0: Shalom and greetings, brother.
1: Shalom y saludos, hermanos y hermanas en todo el mundo. Les damos la bienvenida a la discusión de hoy con el Dr. Korman, quien nos acompaña desde Israel. Hola, Baruch, ¿cómo te encuentras hoy? Shalom, Cristian, me encuentro muy bien. ¿Y tú?

0: Bien, bien, muy bien. Alabado sea el Señor. El día de hoy estaremos discutiendo un tema de verdad interesante. Creo que el tema de hoy definitivamente es uno de los más debatidos entre los líderes. Sin embargo, antes de que nuestros oyentes empiecen a hacer comentarios, recomendamos que cuando analicen el tema de hoy, que tiene que ver con si el rapto será antes, durante o después de la tribulación, o si existe otra posición que pudiera ser muy apropiada también, nos permitan compartir estas escrituras con ustedes y luego hagan su propia investigación. Desafortunadamente, la mayoría del tiempo, muchas personas simplemente defienden una postura pre, media o post-tribulacional basado en lo que han escuchado de otros. Baruch y yo siempre les pedimos que ni siquiera nos crean a nosotros, sino que vayan a la palabra de Dios, a las escrituras, pidiéndole al Espíritu Santo su guía para entenderlas. Así que me entusiasma la discusión de hoy y si al final no estás de acuerdo con nosotros, como hemos dicho en el pasado, pueden expresar su desacuerdo, pero siempre en el marco del respeto. Hoy también vamos a analizar una diferencia muy importante que existe entre la tribulación y la gran tribulación, y por supuesto las distintas perspectivas de cuándo ocurrirá el rapto. Así que si estás listo, Baruch, iniciemos. Muy bien, iniciamos. Como siempre les recuerdo que estaremos viendo los textos tanto en inglés como en español para nuestras audiencias en ambos idiomas. Creo que es muy importante que logremos distinguir primero la diferencia entre la tribulación y la gran tribulación, antes de iniciar el debate sobre las distintas posiciones en cuanto al tiempo en el que ocurrirá el rapto. Definitivamente se trata de un tema que necesita esclarecerse a cabalidad. Hay mucha desinformación y hay personas que tristemente están muy mal informadas en cuanto a la tribulación y a la gran tribulación. Entonces, lo que haremos primero es mirar lo que generalmente se describe como tribulación y gran tribulación, para luego darte la palabra, Baruch, para tu enseñanza. Entonces, lo primero que quiero leer es una definición, como dije antes, de cómo generalmente la gente tiende a identificar la tribulación. La tribulación es un período futuro de 7 años, cuando Dios terminará su disciplina sobre Israel y finalizará su juicio sobre el mundo incrédulo. La iglesia, compuesta por todos los que han confiado en la persona y obra del Señor Jesús para salvarlos de ser castigados por el pecado, no estará presente durante parte de esta tribulación. ¿Qué puedes comentar, Baruch, sobre esta descripción bastante común, aunque quizás no sea la más correcta, sobre la tribulación? Sí, hay un asunto muy importante en cuanto a lo que veíamos en la primera lámina que decía rapto pre, en medio o al final de la tribulación, como si esas fueran las únicas posturas posibles, una de las tres. Yo creo que lo que yo creo bíblicamente es que hay muchos problemas con estas posturas. En primer lugar, es incorrecto que solo pensemos en el rapto a la luz del período de la tribulación. En segundo lugar, al analizar esto, vemos que dice que se trata de un período de tribulación de 7 años. Bien, algo muy cierto es que existe lo que se denomina la semana 70 de Daniel, una semana bíblica en el contexto del profeta Daniel. No se trata de 7 días, sino de 7 años. Entonces, sí existe este periodo final de 7 años. La pregunta es, ¿debemos definir y entender el rapto a la luz de esos últimos 7 años? En cuanto a la tribulación, ¿es adecuado decir, con respecto a estos 7 años, la semana 70 de Daniel, es correcto decir que todos los 7 años serán de tribulación? ¿Es apropiado decir que todas las cosas que estarán pasando allí son tribulaciones, originadas en Satanás u originadas en Dios? Cuando leemos esta descripción estándar, parece decir que la fuente que origina la tribulación es Dios, que Él está trayendo tribulación y castigo sobre Israel para disciplinarla y conducirla a la fe, y que en segundo lugar Él está trayendo juicio y tribulación sobre el mundo incrédulo. ¿Es correcto que digamos que Dios es la fuente de la tribulación en toda esta semana 70 de Daniel, en estos últimos 7 años? Entonces, ¿es Él la única fuente? ¿Es la misma gente la que sufre todo el lapso? ¿Sufrirá cada grupo el mismo tipo de tribulación? Hay un montón de preguntas que deben ser respondidas. Al leer esta definición, entiendo y agradezco que la hayas puesto porque esta es la visión que la mayoría tiene y en la que la mayoría de los evangélicos piensa. Y con respecto a la última frase, muchos creen que la iglesia no estará presente para nada del periodo de tribulación. De hecho, con frecuencia, quienes creen en el rapto pretribulación te dirán que los últimos 7 años constituyen el juicio de Dios y su ira derramada sobre este mundo. Y por lo tanto, la iglesia no tiene nada que ver con eso. Y de nuevo debemos preguntarnos bíblicamente, ¿podemos encontrar un verso que nos diga claramente que los últimos 7 años de la semana 70 de Daniel es una tribulación procedente de Dios, toda ella? ¿Que en todos esos 7 años se derrama la ira de Dios y que Él es el arquitecto de todo lo que estará pasando? Yo, de hecho, le pido a la gente y les reto a que me muestren la cita, número 1, que diga que todos los últimos 7 años son un periodo de tribulación, en el que Dios será la fuente de todo lo que pase. Demuéstrame que todo el periodo consistirá en la ira de Dios. Y en tercer lugar, les pregunto si es adecuado definir al rapto colocándole una fecha, y cuando digo fecha me refiero a ponerlo en un orden cronológico en torno a la tribulación. Todas estas cosas deben ser respondidas con base bíblica y no solo basado en lo que parece ser la definición popular de los teólogos de hoy. Correcto, gracias. Ahora veamos una vez más. Ya tocamos este punto, pero ¿cuál es tu posición, Baruch? En términos de... Y por supuesto estamos analizando pasajes bíblicos más adelante con detalle, pero a manera de introducción una vez más, ¿en tu opinión crees que la tribulación iniciará en algún punto durante el tiempo cuando el anticristo haya confirmado algún tipo de acuerdo de paz con Israel? Bueno, los últimos 7 años se inician con un acuerdo, un tratado, un pacto que se realizará. Y uno de los resultados de este tratado o acuerdo es que el templo estará funcionando. Entonces, inicialmente será un tiempo de paz, de tranquilidad, de prosperidad, de estabilidad, cuando iniciarán esos últimos 7 años. Los únicos que estarán sufriendo inicialmente a manos del enemigo serán los creyentes, porque no estaremos de acuerdo con este imperio, con el gobierno del anticristo. Hay personas, quizás podamos profundizar en esto, aunque no sé si nos dé tiempo, pero hay personas que creen que los creyentes no estaremos presentes cuando el anticristo sea revelado. Yo les sugeriría enfáticamente que lo que dice Segunda a los Tesalonicenses destruye tal punto de vista. Pero dejando eso a un lado por un minuto, hay una diferencia entre la revelación del anticristo y cuando esa bestia, ese imperio del anticristo, empiece a funcionar. La pregunta es, ¿existe alguna señal bíblica, alguna escritura que diga que está prohibido, que no se puede, que es imposible que el imperio del anticristo, este imperio sobre el cual él eventualmente gobernará, yo creo que ese imperio se iniciará antes de la obra y la revelación del anticristo. Pero ¿hay alguna evidencia bíblica que indique que la iglesia no puede estar allí presente? Ese es un asunto importante. Y retomando lo que tenemos en pantalla, lo cual considero que es muy importante, ¿es bíblico definir el rapto a la luz del período de la tribulación? Yo no conozco el pasaje de la Escritura que haga eso. En un video sobre el rapto que publicamos hace poco, hablamos sobre lo que ocurrirá durante el rapto. Y, Cristian, tú elegiste muy acertadamente 3 pasajes que hablan sobre el rapto. Primera a los Tesalonicenses 4, primera a los Corintios 15, y luego ese pasaje en el que el Mesías dice que uno será tomado y el otro será dejado, en Mateo 24 y Lucas 21. Lo que podemos ver es que en ningún lugar de estos pasajes que describen el rapto, ninguno de ellos lo ubica a la luz de algún supuesto período de tribulación. El problema que yo tengo es que no encuentro evidencia bíblica para este período de tribulación en el sentido como los teólogos lo describen, como 7 años de actividad de Dios en los cuales Él derramará tribulaciones sobre el mundo. y los separan definiendo un periodo de tribulación y dentro de ese periodo, la gran tribulación. Creo que debemos ser muy cuidadosos en cuanto a lo que la Escritura dice sobre la gran tribulación. Creo que será un punto que tocaremos hoy, pero es necesario que permitamos a la Escritura definir nuestra perspectiva. Hace un tiempo atrás hicimos, creo que hace más de 2 años, publicamos un video y creo que lo dividimos en 2 secciones, con 28 preguntas que deben ser respondidas con respecto al rapto. Mi deseo es que la gente recorra todas esas preguntas, todas relacionadas con la Escritura. Si las analizas todas y formulas tu punto de vista basado en las Escrituras para cada una de esas preguntas, lograrás establecer una posición más sólida para discutir estos asuntos en vez de confiar en lo que algunos teólogos han publicado por ahí y que, en mi opinión, tienen problemas para encontrar respaldo en las Escrituras. Correcto, gracias. Ahora, mencionamos la gran tribulación, pero me gustaría que compartiéramos aquí, insisto, la definición genérica o popular sobre lo que significa la gran tribulación. Y luego te daremos paso para tu enseñanza, Baruch. La gran tribulación es la última mitad de la tribulación. En Mateo 24:21, Jesús dice, porque habrá entonces una gran tribulación, cual no la ha habido desde el principio del mundo hasta ahora, ni la habrá. En este versículo, Jesús se refiere al evento de Mateo 24:15, que describe la revelación de la abominación desoladora, el hombre también conocido como el anticristo. Además, Jesús en Mateo 24:29-30 declara, inmediatamente después de la tribulación de aquellos días, el Hijo del Hombre aparecerá en el cielo, y entonces todas las tribus de la tierra harán duelo y verán al Hijo del Hombre viniendo sobre las nubes del cielo con poder y gran gloria. Jesús define la gran tribulación, en el verso 21, como el inicio de la revelación de la abominación desoladora. Creo que hemos mencionado esto en videos anteriores. Estamos de acuerdo que antes de que el rapto ocurra, la abominación desoladora debe suceder, y veremos varias citas al respecto más adelante, pero ¿qué puedes comentar, Baruch, sobre esta definición genérica y, digamos, errada sobre lo que es la gran tribulación? Sí, quiero que nuestros espectadores sepan que nosotros discutimos estos temas antes de grabar estos videos, y estuvimos de acuerdo en que esto debía citarse de la manera como Christian lo ha citado, con el fin de poder examinar lo que comúnmente se enseña. Pero aquí está el problema. Yo creo que la gente es demasiado descuidada con la palabra de Dios y no le presta atención al vocabulario bíblico como debería. Por ejemplo, yo asumiría la posición y diría que la gran tribulación no ocurre durante la segunda mitad de la semana 70 de Daniel, o, como dice aquí, en la última mitad del período de tribulación, en los últimos 3 años y medio. ¿Por qué? Noten la cita que se nos está dando. E insisto, lo que tenemos en pantalla solamente es lo que representa la visión genérica y común. Dice en Mateo 21:21, Yeshua dice que habrá gran tribulación. Y eso es literalmente lo que dice, que habrá gran tribulación, pero no utiliza la frase la gran tribulación. Lo que me gusta hacer cuando discuto esto, le pregunto a la gente, dime, ¿cuál es el único lugar en el que ese término, y estamos hablando de la gran tribulación, cuál es el lugar en la Escritura donde se llama la gran tribulación con ese término y no con ninguna variación? El término en Mateo 24:21 dice que habrá gran tribulación, pero no dice la gran tribulación. La gran tribulación tiene que ver con las personas que estarán sufriendo por su fe. ¿Dónde lo vemos? Bien, si lees en algún momento Apocalipsis capítulo 7, solo tenemos que abrirlo muy brevemente para poderlo ver con claridad. A la luz de este pasaje, la gente dirá, bueno, esto será después del rapto, estos son los santos de la tribulación. Bien, te pregunto, ¿cuál es el verso de la Escritura que utiliza ese término, indicando que habrán santos de la tribulación, que surgirán personas que harán esta gran declaración de fe después de que ocurra el rapto. En medio del derramamiento de la ira de Dios, insisto, yo no veo eso. Y este es el problema que tengo. Cuando leo Apocalipsis capítulo 7, y mencionamos esto en el video anterior sobre el rapto, que habrán personas que estarán en el cielo, que tendrán vestiduras blancas, que tendrán una rama de palma en su mano, simbolizando tal como cuando pensamos en la fiesta de los tabernáculos. La rama de palma es un símbolo de dependencia de Dios, de confiar en Dios. Y dice aquí que uno de los ancianos le preguntó, «Dime, ¿quiénes son estos vestidos con vestiduras blancas y de dónde vienen?» Así que uno de los ancianos le pregunta esto a Juan, y Juan le dice, «Señor, tú lo sabes». Entonces leo, «Él me dijo, estos son los que han salido de la gran tribulación». Entonces se trata de las personas que están en el cielo, con quienes Dios está complacido. Lo que descubrimos es que nada se dice aquí indicando que esto ha sucedido después del rapto. ¿Por qué? Bien, un verso de la Escritura que sé que discutiremos es fundamental. Primera a los Tesalonicenses 5:9, que dice que no hemos sido destinados para la ira, sino para obtener la salvación. Entonces creo que todos estaremos de acuerdo con que debido a Primera a los Tesalonicenses 5:9, la iglesia no estará aquí presente cuando la ira de Dios caiga. El problema es que cuando leemos Apocalipsis 7, notamos algo. Si regresas al sexto sello, encontrarás que el sexto sello anuncia la ira del Cordero, la anuncia. Pero cuando llegas al capítulo 7, la ira no ha iniciado aún. No se trata de mi interpretación, es claramente lo que dice el texto. Después de estas cosas, leyendo Apocalipsis 7:1, después de estas cosas vi a los cuatro ángeles de pie sobre los cuatro extremos de la tierra, deteniendo los cuatro vientos de la tierra, para que el viento no soplase sobre la tierra, ni sobre el mar, ni sobre los árboles. Luego vi a otro ángel que subía del este, el este usualmente es sinónimo de juicio, que tenía el sello del Dios viviente y clamó a gran voz a los cuatro ángeles a quienes se les había dado el poder de hacerle daño a la tierra y al mar. Este daño representa la ira del Cordero, y encontramos que algo pasa. De hecho, pasan dos cosas. Israel, las 12 tribus, los 144,000, son sellados. Y luego tenemos esta imagen de aquellos que han venido de la gran tribulación. Yo sugeriría que ese término, la gran tribulación, se relaciona con la iglesia, siendo perseguida, y cuando salgamos de ese periodo, saldremos de esa gran persecución mediante el rapto. El único lugar en el que el término la gran tribulación es utilizado tiene que ver con los creyentes, y el problema es que ocurre antes de la ira de Dios, así que no podemos decir, como hacen algunos, que estos son los que llegarán a la fe durante la gran tribulación, que se perdieron del rapto, pero que por alguna razón tienen una gran fe. No existe un texto en la Biblia que diga que cuando se inicie la ira de Dios, y la ira de Dios se inicia con el séptimo sello, en el capítulo 8 de Apocalipsis, entonces, si de hecho la promesa que tenemos es que no sufriremos la ira de Dios no se inicia sino hasta el capítulo 8 en Apocalipsis, por lo que la gran tribulación será antes de la ira de Dios, y les puedo afirmar también que será antes de la abominación desoladora, y de ninguna manera será después de la abominación desoladora. La gran tribulación que sucederá antes de la abominación desoladora se debe a que la iglesia se resiste en contra de la obra del anticristo. Todas estas cosas, no tenemos tiempo para analizarlas una por una, pero si lees y estudias, Segunda a los Tesalonicenses capítulo 2, y prestas atención a la gramática utilizada allí, queda claro que el rapto no sucederá hasta que la abominación desoladora tenga lugar, y poco después, muy poco después, nadie sabe el día ni la hora, el rapto ocurrirá. Antes de continuar, Baruch, creo que has tocado varios puntos muy buenos, y antes de que las personas que defienden la postura pretribulación empiecen a comentar, aguarden un momento. Quiero preguntarte algo, Baruch. Cuando la gente se resiste a leer las Escrituras y a estudiar más profundamente los textos que resaltan la tribulación que experimentarán los creyentes, ¿crees que se debe a que han sido adoctrinados por demasiado tiempo con esta postura pre-tribulación? ¿O quizás es un asunto de temor y que no quieren aceptar el hecho de que vendrán grandes dificultades a futuro? Creo que ambos elementos juegan un rol muy importante en que la gente mantenga y no quiera mirar enteramente las Escrituras. Ambos elementos. Siento que ambas son observaciones muy acertadas y creo que tienen un papel muy profundo en la perspectiva de la gente. Ok, lo que haremos ahora, antes de iniciar el análisis de los puntos de vista, es leer este pasaje del que hablamos anteriormente y que menciona el rapto. La razón por la que veremos esto primero es porque en el reciente video que publicamos, sorprendentemente hay personas que seguramente ni vieron el video completo, pero sus comentarios simplemente dicen que el rapto no es bíblico y que no aparece por ningún lado en la Escritura. Así que, leeremos esto primero para que la gente lo lea por sí misma. Y esto es un claro pasaje sobre el rapto o el arpazo o el arrebatamiento. Primera a los Tesalonicenses 4 del 13 al 18. Pero no quiero, hermanos, que ignoréis acerca de los que durmieron, para que no os entristezcáis, como los demás que no tienen esperanza. Porque si creemos que Jesús murió y resucitó, así también traerá Dios con él a los que durmieron en Jesús. Por esto os decimos por palabra del Señor, que nosotros los que estamos vivos y permanezcamos hasta la venida del Señor, de ningún modo precederemos a los que durmieron, porque el Señor mismo, con voz de mando, con voz de arcángel y con trompeta de Dios, descenderá del cielo, y los muertos en Cristo resucitarán primero. Entonces nosotros, los que estemos vivos, los que hayamos quedado, seremos arrebatados juntamente con ellos en las nubes para recibir al Señor en el aire, y así estaremos por siempre con el Señor. Por tanto, consolaos unos a otros con estas palabras. No veo nada tan claro como este texto en toda la Biblia que nos hable del rapto. ¿Qué piensas, Baruch? Yo no encuentro una evidencia más clara en la Biblia que nos hable sobre el rapto, pensando en aquellos que dicen que el rapto no se menciona en ninguna parte de las Escrituras. Estoy totalmente de acuerdo. Esta frase, seremos arrebatados juntamente con ellos, es la palabra a la que te referías con esa raíz, arpazo. Este término habla, y lo mencionamos antes, de ser arrebatados rápidamente, velozmente, y la palabra también implica ser removidos. No se trata de quedarse en el mismo lugar, donde Dios nos protegería en medio de los problemas, sino que se trata de ser tomados y removidos. Muy importante. Estamos de acuerdo. Si alguien dice que el rapto es antibíblico, entonces ¿de qué evento se nos está hablando en este pasaje? Y también en primera a los Corintios 15, en un abrir y cerrar de ojos seremos transformados y recibiremos un cuerpo nuevo. Es otra referencia a este mismo evento. También nos habla del rapto. Las personas que niegan el rapto y dicen que no es bíblico, no busco con esto sonar mezquino, pero son personas ignorantes de la palabra de Dios. Estos textos nos hablan de un evento y ¿tenemos que usar la palabra rapto? No, así es como se le refiere comúnmente, pero se trata del concepto de ser removidos de un lugar. Si lo que no les gusta es el término rapto, pueden llamarle, seremos tomados y llevados, y se nos dará un nuevo cuerpo y seremos transformados para el reino. Son libres de usar cualquier otro término que les parezca mejor, pero la Biblia sí utiliza esta frase que implica ser arrebatados. Y la traducción en latín, como dijimos en el video anterior, la traducción en latín utiliza el término del cual obtenemos la palabra rapto. Simplemente significa ser removidos rápidamente. Gracias. Bien, veamos ahora la postura pretribulación. El pretribulacionismo enseña que el rapto ocurre antes de que comience la tribulación. En ese momento, la iglesia se encontrará con Cristo en el aire y luego en algún momento se revelará el anticristo y comenzará la tribulación. Según este punto de vista, la iglesia no experimentará nada de la tribulación. Avanzaremos para revisar las otras perspectivas y luego te daré de nuevo la palabra, Baruch. Ok. La postura de en medio de la tribulación enseña que el rapto ocurre en el punto medio de la tribulación. En este momento suena la séptima trompeta basado en Apocalipsis 11. La iglesia se encontrará con Cristo en el aire y luego los juicios de las copas se derramarán sobre la tierra en un tiempo conocido como la Gran Tribulación. En otras palabras, el rapto y la segunda venida de Cristo para establecer su reino están separados por un periodo de 3 años y medio. Según este punto de vista, la iglesia pasa por la primera mitad de la tribulación, pero se salva de lo peor de la tribulación en los últimos 3 años y medio. La tercera postura que revisaremos es el post-tribulacionismo, que enseña que el rapto ocurre al final o cerca del final de la tribulación. En ese momento, la iglesia se encontrará con Cristo en el aire y luego regresará a la tierra para el comienzo del reino de Cristo en la tierra. En otras palabras, el rapto y la segunda venida para establecer el reino de Cristo ocurren casi simultáneamente. Además de estas tres, una postura que muchos olvidan considerar es la postura pre-ira. La teoría del rapto antes de la ira dice que el rapto ocurre antes del gran día de la ira mencionada en Apocalipsis 6:17. Según este punto de vista, los creyentes pasan por alguna parte de la tribulación, pero no sufrirán la ira de Dios que vendrá justo antes del final de la tribulación. La iglesia soportará la furia de Satanás y la persecución del hombre, pero se librará de la ira de Dios. Antes de que Dios derrame su juicio final sobre el mundo, la iglesia será arrebatada al cielo. Baruch, tenemos estos 4 puntos de vista que son los más populares y sabemos que hay algunos otros. Estoy claro de cuál es nuestra postura, pero ¿a cuál crees tú que la gente debería alinearse más? ¿A la postura pre-ira? Sí, yo me iría muy cerca con lo que está expresado aquí. Lo estoy leyendo y tengo cierta duda porque has hecho un gran trabajo para resumir estos puntos de vista, pero yo no estoy 100% de acuerdo con la postura pre-ira de Dios que postula Marvin Rosenthal. Por ejemplo, lo que leemos aquí. La teoría del rapto anterior a la ira dice que el rapto ocurre antes del gran día de la ira, Apocalipsis 6:17. Ese pasaje simplemente anuncia ese día. Así que el verso 17 no está diciendo que es el inicio de la ira, sino es apenas el anuncio de la misma. Pero con el resto de la definición sí estoy totalmente de acuerdo. En segundo lugar, muchas personas, debido a mi posición en cuanto a la abominación desoladora, que ocurrirá a mitad de ese periodo, mucha gente me califica como un medio tribulacionista. Pero cuando analizas esa posición, hay muchas consideraciones de la postura de la media tribulación con las que no estoy de acuerdo. Por lo tanto, me siento mucho más cercano a la teoría del rapto previo a la ira de Dios. Muy bien, lo que haremos ahora será analizar varias escrituras que nos darán un entendimiento más claro. Juan 16:33. Estas cosas os he hablado para que en mí tengáis paz. En el mundo vosotros tendréis tribulación, pero confiad, yo he vencido al mundo. Ahora, algunas personas aseguran que esto tiene que ver con los últimos días, mientras que otros consideran que no es así, porque los creyentes siempre han tenido que enfrentar tribulaciones. Pero, ¿qué piensas de este verso, Baruch? ¿Se refiere a los últimos días o no? Bueno, creo que es algo muy general. Él nos promete que tendremos tribulaciones desde el momento del inicio de la iglesia hasta el final de la era de la iglesia. Sufriremos aflicción. Nunca se nos ha prometido que no sería así. Y este es uno de los problemas de usar el término pretribulación. Ahora, por supuesto que lo que ellos quieren decir es, y quiero ser justo con mis amigos con quienes disiento en este punto, cuando ellos dicen pretribulación, no están diciendo que la iglesia no enfrentará tribulaciones, sino simplemente que no serán parte de esos últimos 7 años. Así que ellos no están diciendo que la iglesia será librada de toda tribulación. Seamos justos con ellos. Yo veo este versículo como una declaración muy general. Bien, correcto. Gracias por aclararlo, pues mucha gente necesitaba tener claro este verso, si se trata de algo general o específico para los últimos días. Ahora, de este verso hablamos ya y dijimos que es muy preciso. Primera a los Tesalonicenses 5:9. Porque no nos ha puesto Dios para la ira, sino para alcanzar salvación por medio de nuestro Señor Jesucristo. Para todas las personas que creen en el rapto antes de la tribulación, sé que muchos ministerios, y lo he visto con mis propios ojos, ellos citan y defienden que este versículo busca principalmente enfatizar y subrayar la postura pre-tribulación. no estamos en desacuerdo con el hecho de que no experimentaremos la ira de Dios. Pero lo que sí queremos decirles es que deben tener mucho cuidado, pues al tener esta idea y defender una postura que afirma que no atravesaremos dificultad alguna, no permite que nos preparemos para lo que ha de venir. ¿Qué piensas, Baruch, sobre este verso en cuanto a la postura pre-tribulación? Bueno, creo que es muy importante que, si estamos tratando un punto, y no me dirijo a la gente que solo se sienta a observar, sino a aquellos que abiertamente exponen estas posiciones teológicas distintas, y ellos deben tener cierto grado de experticia y comprender los términos. Siempre me gusta señalar que hay una diferencia entre la palabra para persecución o tribulación, que es delipsis, y la palabra orgí, que significa ira. Son dos palabras diferentes que hablan de dos situaciones muy distintas. En un sentido escatológico, en referencia a los últimos días, cuando hablamos sobre tribulación, delipsis, el que la causa no es Dios. Él no es el autor o la fuente de la tribulación, sino el enemigo. Cuando llegamos al concepto de ira, Dios es efectivamente la fuente, el arquitecto, el origen de esta ira. Entonces, es una distinción importante. Lo que le diría a mis amigos, y de nuevo, me encantaría estar equivocado, no tendría el menor problema, estoy totalmente abierto a oír las razones por las que mi posición sería incorrecta, pero le preguntaría simplemente a mis amigos, ¿cuál es la base bíblica para que la ira de Dios, y esto es lo que la gente de la pretribulación cree, como acertadamente tú lo resumiste, Cristian, en la definición que colocaste en pantalla? Ellos creen que todos los 7 años finales serán un tiempo de derramamiento de la ira de Dios. Mi pregunta es, ¿cuál es la base bíblica para creer que la ira de Dios se iniciará el día 1 de los últimos 7 años o la semana 70 de Daniel? Y puedo decirte lo que ellos dicen. Ellos dicen, mira, estas cosas son horribles. Y estoy de acuerdo, habrá un montón de cosas horribles que iniciarán en el comienzo de esos últimos 7 años. Y luego dicen, si estas cosas son así de malas, Dios debe ser la fuente. No, ese es un argumento basado en el razonamiento humano. Como esto es tan malo, Dios debe ser la fuente. La Biblia no dice eso. De hecho, cuando vemos los juicios de los sellos, la fuente de esas cosas malas con las que se inician los últimos días, los juicios de los sellos, y el Mesías le dijo a la iglesia, el fin no ha llegado aún cuando vemos estas cosas, y hay una correlación entre lo que dice el Mesías en Mateo 24, del 6 al 8, y lo que vemos en Apocalipsis 6, 1, al 9 y al 10. Hay una correlación. Estas cosas no se originan en Dios, sino que aquel que es llamado muerte, el que es seguido por la muerte, él es la fuente de estas cosas. Dios simplemente le permite llevarlas a cabo basado en el cronograma de Dios y no por voluntad del enemigo. Debemos prestar atención a todas las claves bíblicas, estudiar y asegurarnos de estar enseñando con precisión lo que la Escritura dice sobre estos eventos. Amén. Gracias. La siguiente escritura que leeremos está en 2 a los Tesalonicenses 2, del 1 al 3. Ahora bien, hermanos, en cuanto a la venida de nuestro Señor Jesucristo y nuestra reunión con Él, os rogamos que no os mováis ni os turbéis pronto de vuestro entendimiento, ni por espíritu, ni por palabra, ni por carta, como si fuera nuestra, como si el día de Cristo había llegado. Que nadie os engañe de ninguna manera, porque no vendrá ese día sin que primero venga la apostasía y se manifieste el hombre de pecado, el hijo de perdición. Obviamente aquí la apostasía se refiere a la gran caída de la que hemos hablado muchas veces, Baruch, y claramente dice que el hombre de pecado se ha revelado. Antes de darte la palabra, Baruch, algo que comentamos antes, pero quiero enfatizar. Mucha gente que cree en la postura pre-tribulación dirá que cuando aquí dice porque ese día, ellos siempre insisten en que se trata de la segunda venida de Cristo y que no se trata del rapto. ¿Qué les respondes? Porque claramente leemos aquí que la apostasía debe venir primero y el hombre de pecado, el anticristo, debe ser revelado. Cuando comparamos manuscritos griegos, surge un debate. yo argumentaría que el mejor manuscrito, del cual se ha traducido en inglés la versión King James, dice el día de Cristo. En segundo lugar, tenemos que evaluar el contexto. Si vemos el primer verso que dice, hermanos, en cuanto a la venida de nuestro Señor Jesucristo, ¿a qué venida se refiere? ¿Al rapto o a la segunda venida? Allí mismo se responde, a nuestra reunión con Él. Entonces, cuando hablamos de la segunda venida, allí no nos reuniremos con Él, sino que ya estaremos con Él. Por lo que la postura pretribulación, seamos precisos, ellos dirán que el rapto ocurrirá antes de los últimos 7 años, y la mayoría dirá que muy cerca del inicio de esos últimos 7 años. ¿Dónde estará la iglesia en esos últimos 7 años? Con Él. ¿Y qué ocurrirá? Bueno, primero a los Tesalonicenses 3:13 dice que cuando el Mesías regrese en su segunda venida, vendremos con Él. Siempre estaremos con Él a partir del rapto. Aprendimos antes en 1 a los Tesalonicenses 4 que nos consolemos unos a otros con estas palabras. ¿Qué palabras? Que estaremos juntos con Él. Entonces, no tiene el menor sentido, es imposible pensar que este verso habla de la segunda venida porque desde el rapto estamos con Él. Este pasaje habla del rapto porque se refiere a nuestra reunión con Él cuando Él venga. Analizando el griego original aquí, lo que dice literalmente es que con respecto a la venida de nuestro Señor Jesucristo y nuestro encuentro con Él, ¿por qué leí la palabra con 2 veces? Porque el término para el encuentro o la reunión tiene un prefijo. Es la preposición epi, que significa estar junto a algo. Luego vemos después de la palabra, por segunda vez, el término epi con Él. Esto le da énfasis. Muchos dicen que no suena a un buen griego clásico, pero es verdad, no se trata de griego clásico. Es un maravilloso griego koiné que fue escrito en ocasiones de manera extraña con el fin de enfatizar ciertas cosas y brindarnos revelación. Este pasaje subraya que la iglesia tendrá un encuentro con Él, y esto solo puede describir el rapto. Y por esto es que la frase que leemos, allí al final del verso 2, dice, el día de Cristo, y no dice el día del Señor, el cual se relaciona con la segunda venida, porque este pasaje habla sobre nuestro encuentro con Él. Eso es lo que se enfatiza. Y un último punto. Hay quienes quieren aferrarse tan fuertemente a la postura de la pretribulación, que cuando se habla de la apostasía, ellos señalan que se trata de la palabra apoastemai. Estimai significa sostener y apo, desde. Entonces, sostener desde conlleva el sentido de partir. Entonces, ellos dicen que con el fin de justificarse, puesto que comprenden el problema que implica la revelación del hombre de pecado, ellos dicen que la partida de la que se habla aquí es el rapto, que la apostasía es el rapto. El problema con esa interpretación, insisto, es que se están aferrando a cualquier argumento con el fin de justificar su posición. Hablé con un buen amigo que tiene esa postura y le pregunté, ¿realmente crees que la apostasía de la que se habla aquí es el rapto? Y me dijo de todo corazón, Baruch, esta palabra solo significa partida. Y le dije, no solo significa partida, siempre que la encuentras en la Biblia, pues le pregunté, ¿has estudiado esta palabra? Y me dijo, por supuesto. Entonces, ¿dónde más aparece en la Escritura? Y no tenía idea. Hechos 21:21 es un lugar en el que acusan a Pablo de apartarse de la Torá. El punto es que lo acusaban de partir de algo que era bueno hacia algo que era malo. Ese es el sentido de una apostasía. Obviamente, partir de este mundo para ir al cielo con el Mesías no es algo malo. No es una partida de algo bueno hacia algo malo, sino que es lo opuesto. Es dejar este mundo caído, que es malo, para ir al cielo, que es bueno. En segundo lugar, en el libro de Mateo 5, creo que verso 31, se habla de escribir un certificado de divorcio. Es interesante que esta misma palabra apostasía aparezca allí para definir el certificado de divorcio. ¿Por qué? Porque el matrimonio es algo bueno y apartarse de él implica partir de algo bueno hacia algo malo. Es muy interesante cómo se utiliza esta palabra en la Escritura. No tenemos el derecho ni la libertad de simplemente inventar una definición. Tenemos que dejar que la Escritura y cómo esa palabra se usa en otros lugares dicten para nosotros la comprensión correcta del texto y no simplemente abrazar una interpretación porque es lo que justifica mi postura teológica. Eso es peligroso y realmente no es algo íntegro, torcer las escrituras con el fin de justificar mi posición. Correcto, gracias. Algunas personas han expresado, al hablar de la abominación desoladora, que es algo que ya sucedió. Algunos piensan que fue en el 70 después de Cristo, otros que fue unos años más tarde, y otros dicen que fue en el año 300 antes de Cristo. Quiero que leamos esta escritura rápidamente y luego te daré la palabra, Baruch, para tus comentarios. Mateo 24, del 15 al 31. Por tanto, cuando veáis en el lugar santo la abominación desoladora de que habló el profeta Daniel, el que le entienda, entonces los que estén en Judea huyan a los montes, el que esté en la azotea no descienda para tomar algo de su casa, y el que esté en el campo no vuelva atrás para tomar su capa. Mas ay de las que estén encintas y de las que críen en aquellos días. Orad, pues, que vuestra huida no sea en invierno ni en día de reposo, porque habrá entonces gran tribulación, cual no la ha habido desde el principio del mundo hasta ahora, ni la habrá. Y si aquellos días no fuesen acortados, nadie sería salvo. Mas por causa de los escogidos, aquellos días serán acortados. Y luego sigue hablando para advertirnos que si alguno dijere, mirad, aquí está el Cristo, no lo debemos creer. Muchas personas usan este pasaje para argumentar que este evento ya sucedió, la abominación desoladora. ¿Qué les responderías tú, Baruch? Yo les preguntaría, ¿qué es la abominación desoladora? ¿Dónde aparece en la Escritura? Y el problema es que muchos tienen convicciones fuertes, pero cuando les preguntas lo que debería ser un tema muy sencillo, si has estudiado esto a profundidad, no tienen respuesta, no lo saben. ¿Dónde se menciona la abominación desoladora? Si este es un tema importante, lo deberíamos saber. Por ejemplo, se menciona en Daniel, capítulo 9, verso 26. Y allí solamente dice que habrá una abominación desoladora. No dice de qué se trata o si está relacionada con el anticristo. Punto. Luego descubrimos que también se menciona en Daniel, capítulo 11, verso 36, donde nos brinda información adicional. Tiene que ver con un rey que se exalta a sí mismo por encima de todo lo que se llama Dios o es santo. Eso es lo que se nos dice allí. Y luego, como bien señalaste, en Mateo 24, 15, y en sus pasajes paralelos de Marcos 13 y Lucas 21, tenemos al Mesías hablando, dirigiéndose a sus discípulos, a quienes les dice, cuando ustedes vean algo significativo. Una de las preguntas que le hago a la gente es, ¿por qué el Mesías les dice, cuando ustedes vean, hablándole a los discípulos? ¿Será porque esto ocurrió en sus días? No, es debido a que cuando le hablaba a sus discípulos, lo que les decía a ellos también tenía relevancia para los discípulos de los últimos días. Entonces, vemos el término en Daniel 9 y en Daniel 11, y también se menciona en el capítulo 12 de Daniel, donde se indica que él le pondrá fin a las ofrendas y sacrificios en ese templo, el cual será el templo del anticristo. Entonces, Daniel 9, 11 y 12, luego en los evangelios también, especialmente en Mateo 24, 15, y por última vez se menciona en segunda a los Tesalonicenses, capítulo 2, donde en el verso 4, Pablo retoma lo que se dijo en Daniel 11:36, detallando sobre el anticristo, que en la abominación desoladora, en la revelación del anticristo, él se sentará en el lugar santo, o de hecho, en el lugar santísimo. Ahora, si te fijas en la mayoría de las Biblias, dice que él se sentará en el templo. Pero de nuevo, debemos ser personas que estudian bien para mostrarse aprobados. Pregúntate, ¿el templo? El templo es un lugar muy amplio. Hay muchos lugares distintos dentro del área del templo. Y lo interesante es que la palabra templo no es la que aparece aquí. Yo estoy consciente de que la mayoría de las Biblias traducen este término como templo, pero está mal. El término bíblico griego para templo es gerón, pero aquí no dice gerón, dice neos, en la construcción gramatical neón. ¿Por qué? Neos significa el santuario. Entonces, es una referencia a lo que llamamos en hebreo Devir Habaet o Kodesh Kodeshim, el lugar santísimo. La abominación desoladora consiste específicamente en que el anticristo, que no es Antíoco Epífanes, ni tiene nada que ver con lo ocurrido en el 70 después de Cristo, o antes de ese año, cuando Antíoco Epífanes, de acuerdo con la tradición, sacrificó un cerdo sobre el altar. Esa no es la abominación desoladora. No ocurrió durante el tiempo de Antíoco Epífanes, ni durante la celebración del Hanukkah, en el segundo siglo antes de Cristo. No ocurrió en el 70 tampoco después de Cristo. No, solo sucederá cuando el anticristo llegue al lugar santísimo, se siente sobre ese asiento entre los dos querubines, en el propiciatorio, que en hebreo llamamos el kaporet, la tapa del arca del pacto, en el lugar santísimo. ¿Por qué? Porque allí es donde la presencia de Dios habitaba. Mira Números capítulo 7, verso 89. Es lo que dice allí. Entonces, él se autoproclamará Dios. De eso se trata la abominación desoladora. Si alguien dice que esto ya ocurrió, es porque no entienden la Biblia. Y seré más específico, no entienden el Nuevo Testamento y lo que dice Pablo en 2 a los Tesalonicenses 2:4 sobre lo que es la abominación desoladora. Resulta tan trágico que la gente escupa ideas y emita opiniones cuando realmente no entienden lo que la Escritura revela y enseña sobre este evento.
1: Sí, y corrígeme si me equivoco, Baruch, pero varias personas me han hecho esta pregunta y yo mismo me la hacía en el pasado. La gente que cree que esto ocurrió en el año 70 después de Cristo o en cualquier otro punto del pasado, de acuerdo a las distintas teorías, hay diferentes fechas, pero cuando ellos invocan estas escrituras para sustentar sus teorías, ¿no es una contradicción? Porque si ves el último párrafo aquí, dice que inmediatamente después de la tribulación de aquellos días, el sol se oscurecerá y la luna no dará su resplandor, y las estrellas caerán del cielo y las potencias de los cielos serán conmovidas. Entonces aparecerá la señal del Hijo del Hombre, y eso no ha sucedido aún, por lo que siempre les pregunto, ¿ya esto pasó? Obviamente no ha sucedido, y yo además les preguntaría esto, ¿a qué se refiere aquí el Mesías con la frase que dice después de la tribulación? Puedo decirte con absoluta precisión que no se está refiriendo a la semana 70 de Daniel. No habla de esos 7 años finales. A eso no es a lo que él se refiere aquí. Cuando él dice después de la tribulación, de lo que está hablando es de lo que anunció el profeta Jeremías en Jeremías 37, donde dice en hebreo, Etzera Gile Yaakov Umemena Yeveshea, que significa un tiempo de angustia, ¿para quién? Para Jacob, para Israel. Israel es quien sufrirá, iniciando desde Mateo 24:16. Es Israel quien atravesará esa tribulación. Está hablando sobre el tiempo de la angustia de Jacob, no de la semana 70 de Daniel. Ahora, ¿están relacionadas la semana 70 de Daniel con el tiempo de angustia de Jacob? Sí, la angustia de Jacob sucederá en la segunda mitad de la semana 70 de Daniel. Lo que la preguntaría a la gente es, ¿qué la causa? ¿Cuál es el evento que causa esta tribulación? Que no es la gran tribulación, sino gran tribulación sobre Israel, a la que el Mesías se refiere desde el verso 16 hasta el verso 29, cuando el Mesías regresa. ¿Cuál es la causa de esto? La causa es que rechazarán al anticristo, que no aceptarán al anticristo cuando realice la abominación desoladora. Por esto es que el anticristo empezará a perseguir al pueblo judío por su rechazo. Y no imaginas la cantidad de emails que me envían y cuando dicto conferencias, la gente se me acerca y me pregunta lo siguiente. ¿No estás de acuerdo con que el anticristo será judío? Y yo les digo, no, ciertamente no estoy de acuerdo. ¿Por qué piensas eso? Y me responden, bueno, ¿cómo entonces lo aceptaría el pueblo judío a menos que fuese judío? En ninguna parte de la Escritura dice que el pueblo judío aceptará al anticristo. Todo lo contrario, lo rechazarán tras la abominación desoladora. La gente solo repite lo que oye, que el anticristo debe ser judío para que el pueblo judío lo reciba. Eso no se enseña en la Biblia. No existe tal versículo. Y si estoy equivocado, envíame ese verso y me contentará reconocer que estoy equivocado, que no había leído ese verso o que no lo entendí adecuadamente, y con todo gusto admitiré mi error. No tengo problema para reconocer que en ocasiones me equivoco, y me ha pasado varias veces, pero en estos asuntos debes estudiar y tener seguridad de lo que dices.
0: Amén. Ahora, te referiste al templo. Sé que nos harán preguntas, así que creo conveniente que nos salgamos del guión por un segundo para preguntarte esto. Tu visión es que cuando el anticristo aparezca y sea revelado,
1: tiene que existir un templo físico construido en Jerusalén?
0: No hay duda al respecto. Sí, efectivamente existirá un templo.
1: Bien, porque eso descarta inmediatamente otra creencia de los pretribulacionistas según la cual el rapto es inminente, pues, según ellos, el rapto puede ocurrir ahora mismo.
0: Bueno, para ser justos, lo que ellos defienden es que el rapto ocurrirá antes de la construcción del templo, y por esto ellos tienen la perspectiva, como has señalado, y me alegra que lo hayas hecho, esta perspectiva de la inminencia del rapto, que puede suceder en cualquier momento. Yo les retaría, y tengo un libro aquí. Este está escrito en hebreo, pero también lo tenemos en inglés, en rumano, en 5 o 6 idiomas distintos. Este libro habla sobre la esperanza bendita, y en él yo le dedico unas 10 páginas a analizar las escrituras que la gente da para sustentar la doctrina de la inminencia, afirmando que el rapto puede suceder en cualquier momento. Y lo que les he preguntado al oír lo que creen y leer las escrituras que te dan, es ¿realmente estos versos dicen lo que ustedes afirman que dicen? ¿Que el rapto puede ocurrir en cualquier momento? Y al analizar este grupo de más o menos unos 10 pasajes que ellos utilizan para la doctrina de la inminencia del rapto, estos versos no soportan realmente lo que ellos dicen que soportan. Por esto debemos examinar estas posturas. Muchas veces hay gente que dice, mira esta doctrina, aquí está el verso que la sustenta. ¿Qué debes hacer? Tomarte el tiempo para diligentemente revisar cada versículo. Muchas veces puede que ellos aludan a un asunto relacionado, pero no soportan realmente la posición que está siendo establecida allí. Por ejemplo, los teólogos de la Reforma, los calvinistas, lo hacen todo el tiempo. Te dan una larga lista de versos, pero cuando los analizas individualmente, ellos no se refieren de verdad al punto que están defendiendo, porque sus puntos no son bíblicamente sanos.
1: Correcto. Y de nuevo, hermanos y hermanas, compartimos esto en amor y respeto. Podemos no estar de acuerdo en algún punto, pero nuestro objetivo es que el pueblo de Dios esté preparado ante lo que ha de venir. Se puede decir que mucha gente tiene fatiga del rapto, porque nos escriben correos diciéndonos que ya no pueden más, que han creído siempre que el rapto puede ocurrir en cualquier instante, y de eso se trata la fatiga del rapto. Trae desánimo y no nos permite prepararnos para lo que ha de venir. Así que, continuemos. Desde tu punto de vista, Baruch, ¿cuál es tu comentario final una vez más para la gente? Y como dijimos, esperamos que la gente entienda nuestra intención con esto. Queremos enfatizar la Escritura, que es la verdad, y más que todo que la gente esté preparada para lo que viene. Tus comentarios finales.
0: Muy bien dicho. Ese realmente es nuestro objetivo. Y mi comentario final es... estudien a cabalidad. Está bien escuchar a otras personas, pero examinen lo que dicen. Vayan a las escrituras que te brindan y comprueben si de verdad soportan sus doctrinas. Y de nuevo, al pie de este video, en YouTube y en otras plataformas, estará el enlace para que descarguen el archivo de las 28 preguntas. Creo que la gente estará de acuerdo con que ellas son preguntas muy relevantes de cara al rapto. Son preguntas relevantes que ameritan una respuesta. Y no colocamos en la hoja la respuesta intencionalmente, pues queremos que ustedes lo examinen por sí mismos y no saquen una conclusión porque nos oyeron a nosotros decirlo o porque les dimos las respuestas a las preguntas, sino que queremos que la gente lidie con este asunto, pues no se trata de estar de acuerdo conmigo o con Christian, sino se trata de estar de acuerdo con la palabra de Dios. No queremos forzarles a estar de acuerdo con nosotros. Lo que queremos es que estudien a cabalidad y que lleguen a la revelación bíblica. Y la enseñanza que les debe quedar no debe venir de un hombre, sino del Espíritu Santo. En oración, sumérjanse en la Escritura. Eso toma tiempo, esfuerzo y entrenamiento con el fin de examinar y llegar a la conclusión bíblica de un pasaje. Ese es nuestro interés, que estudien cabalmente las Escrituras por ustedes mismos, para que puedan quedar totalmente convencidos. Todos tendremos que rendir cuentas y todos queremos ser hallados fieles. Concluyo con esto. Es solo cuando nosotros nos apoyamos en las Escrituras y en obedecer la revelación de las Escrituras que seremos hallados fieles. Muchas personas tienden a ser muy obedientes a tal teólogo o a tal escuela de pensamiento, pero terminan siendo una decepción ante el Señor.
1: sigamos las Escrituras, estudiemos diligentemente con el fin de que lleguemos a la verdad de Dios.
0: Amén. Bien dicho. Baruch, te haré una pregunta adicional. Sé que muchos lo han preguntado específicamente para ti mediante comentarios y correos. Hemos tocado en muchos videos sobre la convergencia de eventos que está ocurriendo en el mundo. Las profecías se están cumpliendo ante nuestros ojos. Vivimos en tiempos sin precedentes. Estamos viendo una alianza estableciéndose entre Rusia, Turquía, Irán. Muchas cosas están pasando en el mundo. El pecado va en aumento. Jamás anunciamos fechas, eso es seguro. Pero, basado en lo que vemos, ¿crees que el rapto aún está muy lejos?

0: término que utilizas, los eventos están convergiendo de cara a los últimos días. Si me preguntas si creo que el rapto ocurrirá en los próximos 20 o 30 años, es cierto, yo sí lo creo. Pienso que estamos así de cerca. Así que no estoy dando fechas, pero podrían ser 50, 100 años, no lo sabemos. Dios es maravilloso para hacer que ciertas cosas se muevan muy rápido, pero luego hace una pausa. Y algunas veces esas pausas pueden durar años o cientos de años hasta que se presente el siguiente avance. Entonces, como dice la Biblia, nadie sabe el día ni la hora, pero eso no significa que no podemos tener una intuición de que está cerca. Y puedo ver que muchas cosas están convergiendo y que se percibe una cercanía en cuanto a los últimos días. Lo primero que debemos esperar son los dolores de parto, de los que habló el Mesías. Cosas como guerras, rumores de guerras, hambrunas, pestilencias y terremotos. Todo esto generará una gran inestabilidad. Y cerraré con esto. La semana pasada estaba con mi esposa disfrutando un par de días libres y le dije, ¿sabes? Disfruta esto, porque realmente creo que en lo que nos queda de vida, y no en un futuro muy distante, no vamos a tener nada. No tendremos una casa, no tendremos comida, no tendremos calzado. Estaremos a la intemperie, marginados, seremos perseguidos y sufriremos pérdidas de toda clase. Así que prepárate para eso, pues es lo que viene. Y creo que viene muy pronto. Ese tipo de persecución, poco a poco más personas verán cómo pierden su empleo y son perseguidas debido a la posición que han adoptado en cuanto a sus convicciones bíblicas. Ese tiempo está muy cerca. Amén. Y puede sonar desalentador para mucha gente, esto que acaba de decir Baruch. Pero debemos entender que lo importante es la eternidad, nuestro futuro eterno con el Mesías Yeshua en su presencia. Eso es lo que importa. Así que personalmente creo y veo que estamos viviendo en tiempos como los de Lot y Noé. Las cosas están saliendo de control y personalmente creo también, sin dar fechas, que nuestra redención está muy cerca. Gracias, Baruch, por tu enseñanza de hoy. Sé que mucha gente nos ha escrito y lo seguirá haciendo con distintas posturas. Lo aceptamos y le damos la bienvenida en el marco del respeto siempre. 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Pueden escribirnos por email a australasia@lobbyisrael.org. Baruch desde Israel y un servidor aquí en Sydney, Australia, nos despedimos hasta el próximo video. Shalom y que Dios les bendiga.
1: Shalom and God bless you.
2: 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Que el Señor te bendiga en Yeshua HaMashiach, Jesús el Mesías, mientras caminas con Él. Shalom desde Israel.
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1: Shalom, bienvenidos a Via Haftash Israel, una frase hebrea que significa amarás a Israel. Esperamos que se queden con nosotros durante los próximos 30 minutos, ya que nuestro maestro, el Dr. Baruch, nos compartirá una enseñanza expositiva de la Biblia. El Dr. Baruch es profesor titular del Instituto Zera Abraham, con sede en Israel. Aunque todos los cursos del instituto se imparten en hebreo, el Dr. Baruch se complace en compartir este video semanal en inglés con doblaje al español. 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Aquí está Baruch y la lección de hoy.
2: A lo largo de la Biblia, vemos que hay un énfasis en torno a la palabra de Dios. Sabemos que existe la palabra escrita de Dios, pero también existe lo que las Escrituras definen como la palabra rema de Dios, la cual es una proclamación. Como tú y yo hoy en día le pertenecemos al Mesías, porque hemos recibido el Evangelio, podemos convertirnos en receptores de esas palabras rema de Dios. Y eso implica lo siguiente. Tendremos la palabra escrita en la Biblia, que describe los propósitos y planes de Dios, pero la palabra rema consiste en proclamaciones que causan que esos planes y propósitos se produzcan en la vida de una persona. Hemos estudiado cómo el Mesías ha estado hablándole a los discípulos y los ha estado entrenando para que sean maduros y puedan recibir esas palabras rema, y no solo recibirlas, sino proclamarlas valientemente delante de los demás. Nosotros, como discípulos del Mesías, tenemos la oportunidad de hablarle al mundo en su nombre, de proclamar el cumplimiento de lo que Él hará. Cuando la gente es tocada por ese mensaje, si ellos están buscando a Dios, si Dios está obrando en sus vidas, ellos reconocerán estas palabras como palabras enviadas por Él. Ellos las reconocerán no como palabras de hombres, sino como palabras de Dios. El fundamento para entender esto y ser capaces de reconocerlo parte de donde quedamos la semana pasada, en el Evangelio de Juan, capítulo 17. Lee conmigo el versículo 8. El Mesías ha venido hablando sobre cómo sus seguidores, los discípulos, han llegado a conocer que Yeshua viene de Dios y asimismo los está preparando para su partida. Noten lo que dice en el versículo 8, Juan 17, versículo 8. Dice, porque las palabras, y está en plural, esta palabra rema, esta proclamación que Dios el Padre hace, dice, porque las palabras que tú me has dado a mí, o sea, Dios Padre, dice, yo se las doy a ellos. En este pasaje, el Mesías está orando por sus discípulos y ora no solo por los discípulos, por ellos, los doce que estaban allí, sino por los discípulos de todas las eras, especialmente por los de los últimos tiempos. Porque el Mesías siempre está pensando en el reino. Por eso, Él piensa y también ora por esa generación que presenciará el establecimiento del reino de Dios. Verso 8. Porque las palabras que tú me has dado, hablándole a su padre, se las he dado a ellos. Y dice, estas ellos han recibido y ellos han entendido verdaderamente que de ti yo he venido. Y ellos creen que tú me has enviado. ¿Cuántas veces ha dicho ya entre los capítulos 16 y 17 que Él ha sido enviado por su Padre? Pero la gente, ¿saben? Ellos puede que lo escuchen, puede que lo repitan, pero la pregunta es, cuando venga la persecución, cuando los tiempos difíciles estén a la mano, cuando la gente sufra por su fe, ¿creerán ellos verdaderamente que este, a quien ellos sirven, que este de quien ellos testifican, es verdaderamente el ungido de Dios, el que Dios envió a este mundo y que todo lo que Él dijo lo recibió del único y verdadero Dios? Prevalecerá solo la fe que crea verdaderamente eso y conozca sus promesas, porque la promesa del Espíritu Santo es que Él proveerá todo lo que necesitemos no todo lo que queramos, sino todo lo que necesitemos para ser fieles a los planes y propósitos de Dios para nuestras vidas. Si lo creemos, entonces cuando vengan los tiempos difíciles, que ya se acercan, viene un fuerte engaño sobre este mundo. Solo quienes creamos esas cosas con todo el corazón, vamos a reconocer los tiempos en los que vivimos. Reconoceremos al enemigo y vamos a ser personas que proclamen la verdad, sabiendo que habrán otros allá afuera que están siendo llamados por Dios. Hay gente allá afuera que quiere entrar al reino. Tiempos de persecución traen como consecuencia un gran número de decisiones por el Mesías. Seguimos en el verso 8, él dice, y ellos han recibido, y ellos conocen verdaderamente que de ti he venido, y ellos han creído que tú me has enviado. Noten que cuando eso es una realidad en la vida de una persona, hay un cambio que se evidencia. Miremos el verso 9. Dice, yo oro por ellos y no oro por este mundo. Esto es muy similar a lo que vemos entre los profetas. Los profetas, sus oraciones también, sus ministerios, sus palabras, no eran para el mundo, sino que eran para aquellos que tenían una relación de pacto con Dios. En este tiempo, el Mesías ora por los discípulos. ¿Qué discípulos? Todos los discípulos, pero especialmente aquellos del final de los tiempos, para que puedan vivir a plenitud ese testimonio, que puedan demostrar, confesar que ellos creen que Yeshua viene del Padre. Entonces dice, yo oro por ellos, no por el mundo yo oro, sino por aquellos que me has dado a mí, para que de ti ellos eran. Y ahora, miren el verso 10, dice, todo lo que yo tengo es tuyo, y todo lo tuyo es mío. ¿Qué está diciendo aquí? Él nos está hablando, y no es la primera vez, nos está hablando de unidad, la unidad que hay entre su Padre Celestial y él mismo. Y dice, todo lo que tú tienes es mío, y todo lo que yo tengo es tuyo. Él dice todo esto para demostrar que su propósito es el mismo. Él nos explica esto para que entendamos que todo lo que tenemos viene de Él. Y todo lo que tenemos debe ser retornado a Él, que simplemente somos herramientas, herramientas suyas para un propósito superior. Y el resultado que veremos cuando entendamos esto será un gozo increíble, una satisfacción que el mundo no podrá impactar, cambiar ni alterar, un gozo que permanecerá. El Mesías está demostrando esto. ¿Cuándo? Él lo dijo muy poco antes de empezar su sufrimiento, poco antes de manifestar su amor y su obediencia al Padre al entregar su vida. Este mensaje es un ejemplo para los creyentes en los últimos días, para aquellos que serán perseguidos por su fe. Él dice en el verso 10, y yo he glorificado, yo he sido glorificado en ellos. ¿Qué significa eso? Al ellos seguirle a Él y reconocer quién Él es. Y ya no estaré más en este mundo, pero ellos están en el mundo. Pero yo voy a ti, oh Padre Santo, que ellos sean guardados en tu nombre. Entonces dice aquí, es un pasaje muy importante, déjame leerlo de nuevo, y yo no estaré más en este mundo, ellos están en el mundo y yo voy a ti. Pero dice, Padre, Padre Santo, guárdalos en tu nombre, a aquellos que me has dado, con el fin de que ellos sean uno. En la Escritura, vemos al Mesías decir, ya me voy, y quiero que los guardes en tu nombre, y noten cómo se refiere a Dios aquí. Le dice, Padre Santo. ¿Por qué eso es importante? Porque este término santo está siempre relacionado con los propósitos de Dios. ¿Cómo podemos encontrarnos a nosotros mismos siendo guardados en su nombre? recuerdan que el significado del nombre es carácter. ¿Cómo nos podemos ver a nosotros siendo guardados en el carácter de Dios en medio de todo esto? Bueno, todo está envuelto en la palabra santo. ¿Por qué será? Santo se relaciona con los propósitos de Dios. Nosotros seremos guardados en el carácter de Dios cuando persigamos los propósitos de Dios. Eso es lo que el Mesías intenta decirnos. Entonces, ya no estaré más en este mundo, pero ellos están en este mundo. Y yo voy a ti, Padre, Padre Santo, guárdalos en tu nombre. Aquellos que me has dado, con el fin de que ellos sean uno, así como nosotros, verso 12. Cuando yo estuve con ellos en este mundo, los guardé en tu nombre. A aquellos que me diste, dice, los guardé. Y ninguno de ellos se perdió, excepto aquel que es el hijo de perdición, con el fin de que las escrituras se cumplieran. Entonces, ¿por qué dice esto? Hubo uno, y sabemos que se trata de Judas Iscariote. Él era un individuo que fue dirigido por sus propios deseos malignos. La Biblia dice que Judas, durante todo el tiempo que estuvo ministrando, o supuestamente ministrando, junto a los discípulos, ¿qué hacía? Él vivía robando dinero del tesoro. Él era el tesorero, y eso estaba mal. ¿No creen que el Espíritu Santo lo hubiese convencido? ¿No creen que él sabía que estaba mal? Por supuesto que lo sabía. La Biblia dice que robar es malo. Pero él continuaba robando una y otra vez. ¿Qué pasa? Cuando nosotros nos rebelamos en contra de las palabras de Dios, cuando no escuchamos lo que Dios coloca en nuestro corazón, ¿qué sucede? Bueno, sabemos que nuestra conciencia se cauteriza. Y eso es exactamente lo que pasó con Judas. Tanto así que cuando él escuchó sobre el plan que intentaban arrestar al Mesías para capturarlo, en el momento adecuado, cuando no hubiese mucha gente a su alrededor, porque Yeshua al final de su ministerio todavía era muy popular, y lo veremos dentro de unas pocas semanas. Bueno, Judas, debido a su amor por el dinero, debido a su codicia, ¿qué pasó? Satanás entró en él, y por tanto, debido a esta conexión con el enemigo, sus deseos, no los deseos de Dios, ¿qué pasó? Bueno, él es llamado el hijo de perdición. Bien, esto es dicho con el fin de servir de ejemplo para nosotros. Lo que el Mesías hizo con todos los demás discípulos es que él los guardó. Ninguno de ellos se perdió en esa época. Fue solo después de que viniera el Espíritu Santo, y noten la diferencia. En esa época, ¿qué pasó? Bueno, ya veremos, el pastor fue golpeado y las ovejas esparcidas. Ellas no tenían una fe madura en ese momento, cuando el Mesías fue arrestado. Fue solo después de la resurrección y la venida del Espíritu Santo que finalmente tomó lugar el crecimiento de estos individuos, y ellos no huyeron de la persecución, sino que permanecieron firmes. ¿Recuerdan cuando en el libro de Hechos algunos de los discípulos fueron echados en prisión y el ángel los liberó? ¿A dónde fueron? Fueron directamente de vuelta al lugar donde podrían haber sido arrestados de nuevo. Y así ocurrió. Fueron al Sanedrín. A ellos no les importaba, porque lo importante para ellos era hablar la verdad de Dios. Así que miren aquí, en el versículo 12. Él dice, cuando yo estuve con ellos en este mundo, los guardé en tu nombre, o sea, en tu carácter. Aquellos que me diste, yo guardé. Y ni siquiera uno de ellos se perdió, excepto el hijo de perdición, con el fin de que la escritura se cumpliera. Verso 13. Pero ahora hacia ti yo voy, y estas cosas he hablado mientras me encuentro en el mundo, con el fin de que ellos tengan gozo. Mi gozo, que mi gozo sea completo en ellos. Entonces, escuchen lo que está diciendo. Está hablando de su partida. ¿Y qué es lo que le preocupa? Que ellos puedan tener gozo. Pero de nuevo, tenemos que recordar cómo es que uno recibe ese gozo. Como ya se dijo, al ser guardados en tu nombre, al ser guardados en tu carácter. ¿Y dónde nos encontramos con el carácter de Dios? Bueno, la mejor forma para entender a Dios su carácter, sus atributos, su personalidad, es a través de sus mandamientos. Lo que Él dice que no hagamos y lo que Él dice que hagamos. Judas era un violador de todo aquello, pero quienes se someten a esa verdad serán transformados. Entonces, ahora, yo voy a ti, el Mesías habla en esta oración, yo voy a ti, y esto digo mientras estoy en el mundo, con el fin de que ellos tengan gozo, de que mi gozo sea completo en ellos. Verso 14. Yo les he dado a ellos tu palabra, y el mundo los odia. Eso porque ellos no son de este mundo, así como yo no soy de este mundo. Entonces el Mesías, él no era de este mundo en su naturaleza, y lo manifestó en sus enseñanzas y con sus acciones. Del mismo modo, lo que vemos es que sus discípulos actuarán igualmente. Ellos crecerán y madurarán, hablando sobre, aquí voy de nuevo, en el contexto, en el tiempo cercano al reino de Dios. Cuando se acerca el establecimiento de las promesas de Dios, los discípulos vimos que muchos han vivido un adelanto de esto cuando sufrieron grandemente y los han llevado incluso a la muerte por su fe. Pero eso se convertirá en una realidad normal en los últimos días para los creyentes. Entonces, leemos en el verso 14, les he dado a ellos tu palabra, y el mundo los odia. Ven, cuando somos obedientes a la palabra de Dios, el mundo nos odiará, porque ellos no son de este mundo, así como yo tampoco soy de este mundo. Verso 15. Yo, dice aquí, yo no he orado para que tú los quites de este mundo, sino para que los guardes del maligno, del mal o del maligno. Esto se convertirá en una verdad muy importante al final. Lo que dice aquí, y esta es otra prueba de que estamos hablando de los últimos tiempos, porque él dice, yo no me los llevo de este mundo. Bueno, eso no será sino hasta el final, hasta el tiempo de nuestra esperanza bendita, el rapto. Hasta ese momento se nos insta a dar testimonio. ¿Y no es significativo que él esté hablando sobre sufrimiento y persecuciones y ser odiados? O sea, este odio del que él habla se manifestará en el sufrimiento de los discípulos. Y él dice, mi oración es que no los quites del mundo, porque ellos tienen que dar testimonio, y por eso es que recibimos al Espíritu Santo. Él testifica a través de nosotros. Verso 15. Yo no pido que los quites del mundo, sino que los guardes del mal, de cosas malas o del maligno. Verso 16. Ellos no son de este mundo, así como yo no soy de este mundo. Verso 17. Santifícalos en tu verdad. Ahora, si tú eres sabio, tú resaltarás o escribirás esa oración en alguna parte, porque nos está dando un principio que impactará cada aspecto de nuestro ser, cada día de nuestra vida. Leamos de nuevo, dice, santifícalos en tu verdad. Verán, la mayoría de las personas no entienden la palabra santificación. ¿Qué es santificación? Bueno, tiene su raíz en la palabra santo. La palabra santificación se deriva, tanto en hebreo como en griego, de esa misma raíz que significa santo. ¿Qué aprendimos sobre la palabra santo? Que se relaciona con los propósitos de Dios. Nos volvemos santos, eso es lo que significa santificación, el proceso para hacernos santos. Ahora, no tiene nada que ver con salvación. Salvación es instantánea. En el momento en que creemos, somos salvos. Pero la santificación es un proceso. Se trata de crecer y madurar, con el fin de que los propósitos de Dios sean evidenciados en nuestras vidas. ¿Y dónde encontramos esos propósitos de Dios? Miremos en la Escritura. Él dice en el verso 17, santifícalos en tu verdad. Es solo cuando reconocemos a la Escritura como la verdad de Dios, que encontramos los propósitos de Dios. Es solo cuando nosotros nos aferramos a ellos y nuestros propósitos se convierten en sus propósitos, cuando Dios se moverá en nuestras vidas para que esto se concrete. Entonces dice, santifícalos en tu verdad, tu palabra es verdad. ¿Dónde encontramos los propósitos de Dios? ¿Dónde encontramos la verdad? En su palabra. Verso 18. Así como tú me has enviado al mundo, también yo los envío a ellos al mundo. Entonces, hay un mensaje aquí de servicio. Nosotros somos santificados, maduramos, nos encontramos siendo más como Dios. ¿Qué dice él? Dice en Levítico 19, sean santos, porque yo, el Señor su Dios, soy santo. Y todo esto se encuentra en los propósitos de Dios, los cuales son la verdad de Dios, la cual es la palabra de Dios. Y nos da todo esto con el fin de enviarnos al mundo para hacer su obra. Ya se nos ha dicho, tanto en el capítulo 15 como en el 16, y ahora aquí en el 17, que seremos odiados, y este odio conducirá a una persecución. Versículo 18 dice, así como tú me has enviado al mundo, también yo los envío al mundo. Verso 19, y en nombre de ellos me he santificado a mí mismo, es decir, yo voy a cumplir los propósitos que me has dado con el fin de que también ellos sean santificados en tu verdad. Entonces el Mesías está diciendo esto. Si yo voy a ser santificado frente a ellos, si ellos verán tu santidad a través de mí, yo voy a tener que hacer tu propósito. Y el propósito del que habla es ir a la cruz, entregar su vida. Y ese es exactamente el llamado que nosotros tenemos sobre nuestras vidas, entregarlas, tomar nuestra cruz y caminar con Él. Y es cuando hacemos esto que vamos a recibir el poder y la autoridad y la sabiduría del Espíritu Santo. Vamos a ver las cosas de modo diferente, vamos a ver las cosas desde su perspectiva, y todo debido a algo. Ya lo veremos. Todo es resultado de una fe verdadera. De nuevo, verso 19 dice, en nombre de ellos me he santificado a mí mismo, con el fin de que ellos también sean santificados en tu verdad. Verso 20. No oro solamente por ellos, sino también por aquellos que creerán en mí por la palabra de ellos. Ese es un claro ejemplo. Cuando el Mesías ora y hace estas declaraciones que ha venido haciendo desde el capítulo 15, especialmente en esta oración del capítulo 17, él dice, no oro solamente por estos discípulos. Esta información que él está brindando no es solo por sus discípulos, es decir, por Pedro y Juan y los demás. No, él dice, oro por aquellos que vendrán a la fe, que creerán debido a su testimonio. Y de verdad, ese es el énfasis de este pasaje. Aquellos que llegarán a la fe durante generaciones hasta el tiempo del establecimiento de su reino. Entonces dice, no oro solamente por ellos, sino también por aquellos que creerán en mí por la palabra de ellos, con el fin de que todos sean uno. Ahora, él sigue hablando de esta unidad, de esta unicidad entre unos y otros, unidad con el Mesías, unidad con Dios. Y en unidad, ¿qué sucede? Bueno, esta palabra uno, si eres un buen estudiante de la Escritura, estarás pensando en Génesis capítulo 1. Porque ahí dice que en el principio Dios estuvo poniendo todas las cosas en orden. Recuerden que Dios dijo, hágase la luz, que sea separada la oscuridad de la luz, y así fue. Y luego no dice literalmente que fue el primer día, sino el día uno. Ven, la razón por la que Génesis usa la frase día uno o un día y no el primer día es porque quiere recalcar la unidad. El capítulo uno de Génesis habla sobre la voluntad de Dios haciéndose realidad. Y habla sobre ello para la primera creación. Y necesitamos extraer ese principio de unicidad con el fin de que la segunda creación, ¿cuál es la segunda creación? Bueno, los rabinos llaman redención a la segunda creación, y lo que quieren decir es la creación del reino de Dios. Esto se produce a través de esta unicidad, esta unidad con Dios, y de eso ha venido hablando el Mesías una y otra vez. Entonces dice, una vez más, oro por aquellos que llegarán a la fe en mí por medio de sus palabras, para que todos ellos sean uno, así como tú, Padre, estás en mí, y también yo en ti, que también en mí sean uno. Entonces, es difícil perdernos aquí. Es la unidad con el Padre, la unidad con el Hijo, la unidad con el cuerpo de creyentes, la que nos trae a una posición de poder, donde los propósitos de Dios pueden hacerse realidad. ¿Por qué digo que los propósitos de Dios pueden hacerse realidad? Sigue leyendo, verso 22. Y yo, leamos primero el verso 21 al final, para que el mundo crea que tú me enviaste. ¿Cuántas veces ha dicho esto ya? Que el mundo pueda creer que tú me enviaste. Esa verdad lo cambia todo. Cuando realmente creemos que Yeshua fue enviado por el Padre con un propósito de reino, todo cambia en la vida de una persona. Ahora verso 22. Y yo, la gloria que me has dado a mí, les he dado a ellos, para que sean uno, así como nosotros somos uno. Yo en ellos, y tú en mí, para que sean hechos, ¿qué? Completos. Esa palabra completos puede también traducirse como perfectos. Esto es lo que busca decirnos la Escritura. Es a través de creer en esa verdad que Dios obrará en nuestra vida y que producirá un cambio. ¿Cuál cambio? Que Él hará lo que dice la Escritura. Seremos hechos completos o perfectos. Y algo importante que debemos ver en este versículo de la Biblia es el verbo. Está en pasivo. Se trata de entender y reconocer que Dios ha enviado a Yeshua al mundo, y cuando lo creemos, y eso impacta nuestra vida, eso transformará nuestras vidas y seremos hechos perfectos ante los ojos de Dios. Es decir, que cumpliremos de manera cabal su obra. Déjame preguntarte, ¿tú ves que eso esté pasando en tu vida? ¿Ves tu vida creciendo y madurando y siendo transformada hacia el cumplimiento de los propósitos de Dios, hacia la perfección? ¿Y por qué digo perfección? Porque la Escritura dice que somos llamados a ser perfectos. Y lo que eso significa lo explicaremos la próxima semana cuando continuaremos y concluiremos el capítulo 17 de Juan sobre el poder de la perfección en la vida de cada creyente. Hasta entonces, que Dios les bendiga.
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3: con frecuencia en la actualidad, escucho a personas hablar sobre un Dios del Antiguo Testamento y un Dios del Nuevo Testamento, como si fueran dioses diferentes. Y eso es un grave error. Solo existe un Dios, y tal como leemos en el libro de Hebreos sobre el Mesías Yeshua, Él es el mismo ayer, hoy y por siempre. De igual manera es Dios el Padre. Él no cambia. Y esa perspectiva que dice que todas estas cosas negativas, malas, de juicio, la ira de Dios, que todo eso era en el Antiguo Testamento y que no lo experimentaremos en el Nuevo Testamento, es ciertamente una falsedad. Porque la Biblia revela que el juicio de Dios y su ira será más severa en los últimos días de lo que nunca antes fue. Estamos hablando de la ira consumidora de Dios. Y existe un sustento bíblico para este punto. Durante el estudio de hoy, estaremos hablando sobre Sodom, Vei, Amorá, Sodoma y Gomorra. Y recuerden lo que dijo Yeshua, hablando sobre los últimos días. Él dijo que será más tolerable el día del juicio para Sodoma y Gomorra que esas tres ciudades donde él ministró, y me refiero a Betsaida, Corazín y Cafarnaum o Capernaum. El juicio de Dios será más severo, su ira será más feroz en los últimos días de lo que fue en cualquier tiempo pasado. No puedes estudiar la Escritura y llegar a una conclusión diferente. Bien, toma tu Biblia y ve conmigo al libro de Génesis, capítulo 19. La semana pasada iniciamos ese capítulo. Vimos que Dios envió a dos mensajeros. Esta palabra malachim puede significar mensajeros o ángeles. Ellos representaban la presencia divina de Dios de una manera única. Y fueron enviados allí, como vimos, y como lo veremos aún más claramente esta semana, para destruir esa área, conocida como el Kikar. Ese término hebreo usualmente es traducido al español como las llanuras o planicies. Y estamos hablando del área ubicada en la zona norte de lo que llamamos Yam Hamelach, el mar de la sal, o como se dice en español, el mar muerto. Estamos hablando del área justo al oriente, y quizás un poquitín al norte y un poquitín al sur de esa área también, cercana a Yirajo o Jericó, alrededor del Mar Muerto, principalmente un poco hacia el norte del Mar Muerto. Esta es el área en la que el juicio de Dios, su ira, será manifestada con el fin de traer destrucción total. Y quiero enfatizar esta destrucción total. La veremos revelada claramente en la palabra de Dios. Retomemos el estudio donde quedamos la semana pasada, cuando este mensajero estaba hablando a Lot, urgiéndole a abandonar la ciudad porque Dios estaba a punto de destruirla. Permítanme también hablar por algunos minutos sobre la razón por la que Lot estaba siendo librado. Y la respuesta es por el pacto. Porque Abraham hizo un pacto con Dios. Él respondió en fe a la propuesta de Dios, y ese pacto tiene consecuencias, implicaciones para la descendencia de Abraham. Y me refiero no solo físicamente, sino a todo aquel que forma parte de su familia espiritual. En un sentido, Dios demostrará esa conexión y aquellos que no demuestren esa conexión, bueno, ellos serán consumidos por el juicio de Dios. Bien sea que están relacionados biológicamente con esta familia o no. Iniciemos. Génesis 19, desde el versículo 17. Y aconteció, cuando los hubieron llevado fuera, que aparentemente uno de estos mensajeros le dijo lo siguiente: escapa por tu alma, es decir, huye por tu vida. Y también le dijo: no mires detrás de ti. Esta frase se convertirá en algo muy importante en la historia debido a lo que le pasará a la esposa de Lot. Pero hablemos de eso en este momento. ¿Por qué no mirar atrás? La imagen que nos brindan los sabios de la antigüedad se relaciona con aquellos que salieron de Egipto y su mentalidad, sus pensamientos estaban centrados una vez más, no en el futuro que Dios tenía para ellos, no en las promesas de Dios, hacia donde Dios los estaba guiando, sino que seguían hablando sobre Egipto, hablando de la comida y su vida allá, y ellos deseaban regresar. De la misma manera, aquellos que tenían una conexión con Sodoma y Gomorra, aquellos cuyas mentes, cuyos corazones y visiones seguían allí, sufrirán el mismo destino que Sodoma y Gomorra. Una vez más, hablando sobre el tiempo cuando estos mensajeros los sacaron, es decir, a Lot, a su esposa y a sus dos hijas, fuera del lugar donde ellos habitaban, y uno de ellos les dijo: escapa por tu vida, no mires hacia atrás, ni te detengas en ninguna parte de esta llanura. De nuevo, esa llanura que se ubica al norte del Mar Muerto y en el área alrededor, no muy lejos de Jericó. Sino que, en cambio, ¿qué dice a continuación? Huye a la montaña para que no llegues a tu fin, para que no seas consumido, podríamos decir. Bien, una vez más, cuando miramos, por ejemplo, a los judíos hasídicos, ellos ven gran importancia en el hecho de que el mensajero le dijese a Lot: huye a la montaña. Cuando vemos el término montaña, obviamente aquí no se está hablando literalmente de Jerusalén, pero al oír una frase como huye a la montaña, ¿qué debe venir a nuestra mente? Jerusalén, precisamente. ¿Y de qué es sinónimo Jerusalén? De adoración. Entonces, la montaña es sinónimo de adorar a Dios, de estar en su presencia. Entonces, dice aquí, huye a la montaña. Esa es la instrucción que Lot recibe de los ángeles, para que no seas consumido. Verso 18. Pero Lot les dijo: no, señores míos. Entonces, él está dirigiéndose a ambos mensajeros y les dice: no. Realmente no es una respuesta desobediente. Quizás demuestra falta de fe en la provisión de Dios en la vida de una persona para llevarle a donde debe estar. Pero noten lo que dice Lot. Les dice: he aquí, ya que vuestro siervo ha hallado gem, es decir, gracia en vuestros ojos, y vuestra gracia, vuestra gesed, ustedes han engrandecido, actuando de esta manera conmigo para preservar mi vida, literalmente mi alma, yo no podré escapar a la montaña. Dice: no sea que me alcance el mal. Entonces, lo que dice aquí es: físicamente yo no puedo hacerlo. Y si soy forzado a hacerlo, les dice, el mal me alcanzará. ¿Qué significa esto? Bien, el final del verso dice, y yo me muera. La mayoría de los eruditos piensan que Lot está diciendo, yo soy débil, me estoy desgastando, no puedo llegar allí. Y si ustedes me fuerzan a ir hasta allá, el resultado final es que este deterioro que está sufriendo mi cuerpo producirá que

Él quiere que lleguemos en nuestra propia fuerza. Simplemente no tenemos la fuerza suficiente. Por esto es que la fe del nuevo pacto está basada en que el Espíritu Santo habite en nosotros, que por medio de Él, del Espíritu de Dios o del Espíritu del Mesías, como se le llama en otros pasajes, por ejemplo en el libro de Juan, podemos hacer todas las cosas. Pero Lot, él no tenía ese beneficio, así que en la carne, de acuerdo con sus propias fuerzas, no podía llegar allí. Por tanto, ¿qué está buscando? Más gracia. ¿Y qué les dice? Verso 20. He aquí, esta ciudad está cerca para huir allá. Entonces, él les menciona que hay una ciudad a la que él quisiera huir. ¿Y qué les dice sobre ella? Sigue leyendo el verso 20 al final. Que esta ciudad es pequeña. Y esta palabra puede significar no solo pequeña en tamaño o estatura, sino insignificante, por cierto. Es la misma palabra, en una forma distinta, pero con la misma raíz, que la palabra Bethlehem o Belén. ¿Recuerdan, por ejemplo, la profecía de Miqueas? En ella leemos que Belén es demasiado pequeña e insignificante comparada con las miles de ciudades de Judá. Así que es una palabra que habla sobre algo insignificante. Quizás quiso decir que era menos maligna que las otras ciudades. Esa es una posibilidad, que es pequeña en comparación con la maldad que se practicaba en Sodoma y Gomorra. No lo sabemos, pero él quería huir a esa ciudad. Entonces dice aquí, hay una ciudad que está cerca para que huyamos allí. Es pequeña e insignificante. Permítanme, por favor, huir allí. Seguramente es pequeña y mi vida se salvará. Literalmente dice, mi alma será preservada. Verso 21. Él está rogando, buscando gracia, pidiendo compasión de Dios, y noten la respuesta. Él le respondió, uno de estos dos ángeles le dijo, mirad, he levantado tu rostro, lo cual es un modismo hebreo que quiere decir, he recibido tu petición. También sobre este asunto, o sea, he recibido tu petición sobre lo que me has dicho, y por tanto no destruiré esta ciudad de la cual me has hablado. Vemos algo que quizás tenga gran importancia, debido a que Lot, quien representa a Abraham, quien está conectado a él y que es el hombre del pacto, descubrimos que gracias a Lot, esta ciudad se salvará. Este ángel no destruirá esta ciudad debido a que Lot y su familia se alojarán allí. Entonces dice, yo no destruiré la ciudad de la que me has hablado. Verso 22. Date prisa, huye de ahí, pues no podré hacer nada hasta que hayas llegado allí. Verso 22, al final. Por tanto, el nombre de esa ciudad fue llamada Soar, que significa insignificante o pequeña. Verso 23. Esta información está siendo dada en el texto por un motivo. Cada término, la construcción de ese término, la gramática, en otras palabras, son elementos muy importantes. Y noten lo que se dice en este verso, verso 23. El sol estaba saliendo sobre la tierra y Lot llegó a Soar. Es decir, él llegó a esta pequeña ciudad. Ya está, ese es todo el versículo. Pero, ¿por qué se nos informa que el sol estaba saliendo? Bien, el sol saliendo es una referencia a la luz. Muchas veces en la Escritura, la luz tiene que ver con revelación. Y muchos de los sabios de la antigüedad ven este hecho como un indicador bíblico de la razón por la que Lot eligió ese lugar. Pudimos ver que él no tenía mucha influencia en Sodoma, donde estaba viviendo antes. Recordarán que él se sentaba a las puertas de la ciudad, un lugar de prominencia, un lugar donde los ancianos se sentaban. Y recuerden lo que los hombres, los perversos habitantes de Sodoma, le dijeron.
Este nuevo

0: nuevo, este recién llegado que ha venido a vivir entre nosotros, un extraño, este que no es de los nuestros, piensa ser nuestro juez. Y eso es lo que él quería hacer. Pero ahora, quizás, de acuerdo con varios comentaristas, Lot está diciendo, ¿saben qué? Esta ciudad es pequeña, es insignificante, comparada con los malignos que son los otros lugares. Quizás logre tener influencia allí. Quizás pueda salvar vidas y que no sean destruidos. Entonces, él llegó a esa ciudad cuando el sol estaba saliendo para ser un instrumento de revelación. Pasemos ahora al verso 24. Y Hashem, aquí se usa el nombre sagrado de Dios, las cuatro letras Yud-Hei-Vav-Hei, y el Señor, y dice Himtir, hizo que lloviera sobre Sodoma y también sobre Gomorra, Gafrit, que significa azufre, y fuego del Señor de los cielos. Bien, esta es exactamente la imagen de la ira de Dios que se presenta en el libro de Apocalipsis. Y déjenme simplemente señalar algo. Dios puede usar personas para ejecutar su juicio, para ser instrumentos de su ira, pero cuando vemos de manera única el caso de Sodoma y Gomorra, no cabe la menor duda de que lo que se aprecia aquí es nada menos que la gran ira de Dios. Él y solo Él puede causar que llueva fuego del cielo. No hay otra fuente, a nadie más se le puede atribuir este acontecimiento. Y leyendo el libro de Apocalipsis, especialmente el juicio de las trompetas y el juicio de las copas, descubrimos algo. Allí observamos claramente juicios de parte de Dios. Es innegable. Cuando los leemos, no hay manera alguna de poder atribuir esa ira a simples mortales, a instrumentos humanos que Dios usa, o a Satanás, o a fuerzas demoníacas. Nada de eso. Lo que se aprecia es la ira directa de Dios. Y estos sujetos que enseñan, quienquiera que sean, que se trata de fenómenos nucleares e interpretan el Apocalipsis diciendo que son armas modernas que no existían en el pasado, están aplicando una metodología incorrecta para entender las Escrituras. Lo que vemos es el juicio directo de Dios, lo que Dios quiere que todos entiendan. No se trata del hombre causando todo esto, sino que la fuente de esa ira está en Dios, tal como lo vemos aquí. Dios hizo que lloviera sobre Sodoma y Gomorra, Gafrit, azufre, y Ve'esh, fuego, de parte del Señor desde los cielos. Verso 25. Y él destruyó. Esta palabra, la'afog, significa destruir por completo, causar un cambio terrible y gigantesco sobre un lugar. Entonces Dios, va'yafog et ha'arim, él destruyó estas ciudades y toda la llanura, y a todos los habitantes de las ciudades, y semaja adama, y la vegetación. Es la palabra semaj, que significa todo lo que brota de la tierra. Entonces, toda especie con vida, es lo que intenta decir, tanto humana como también vegetal, todo fue destruido. Verso 26. Y su esposa, esta es la esposa de Lot, ella volteó para mirar detrás de sí. Este mensajero, recuerdan que él dijo, no miren hacia atrás, no miren detrás de ustedes. ¿Qué hizo ella? Ella desobedeció un mandato del Señor. Lo que esto nos está diciendo es que la desobediencia a la palabra de Dios, hacer lo que nos provoque, producirá la muerte. Será un detonante de la ira de Dios. Ahora, ¿por qué digo eso? Bien, sigue leyendo y mira lo que pasa. Su esposa miró hacia atrás y se convirtió en Natsif Melach, lo que normalmente se traduce como una estatua de sal. Muchas personas querrán hablar sobre la sal, pero aquí no está hablando de la sal como en muchos pasajes de la Biblia se refiere a ella, por ejemplo, cuando dice que somos la sal de la tierra. Aquí la sal está siendo comparada con la tierra después de un juicio. Si ustedes descienden a esta área, todavía verán que se trata de un área de sal, donde hay mucha sal. Ella se convirtió, básicamente, en una representación al volverse sal. Lo que hace el texto es conectarla con ese lugar, con esa tierra que recibió el juicio de Dios. ¿Por qué? Porque ella miró atrás, su corazón seguía allá, su mente también seguía allá. Por tanto, ella se encontró con el mismo resultado que recibió aquel territorio. Verso 27. Aquí hay un cambio en el texto porque ahora vamos a hablar sobre Abraham. Dice que Abraham se levantó temprano en la mañana y subió al lugar donde había estado delante de la presencia del Señor. Entonces, recordarán que al final del capítulo 18, Dios hablaba con Abraham sobre este lugar, por lo que allí regresa, se levanta temprano en la mañana para ver lo que había sucedido. Y leemos aquí en el verso 28 que él miró, por supuesto es Abraham quien miró, y encontramos nuevamente este término para mirar fijamente. Es la raíz de la que obtenemos la palabra en hebreo moderno para binoculares. Así que él miró fijamente la faz de Sodoma y Gomorra y toda la faz de la tierra de las llanuras. Y mirando, he aquí que subía el Kitor. Muchas Biblias lo traducen como humo, pero esa sería la palabra Ashan. Aquí no dice Ashan, humo, sino que es el término Kitor, que se refiere al calor. Entonces, al día siguiente, después de ese juicio, había calor, un vapor, y con frecuencia lo comparo como cuando cocinas fuera de tu casa, en una parrilla o asador, y allí puedes ver cómo ondas de calor ascienden. Eso es una buena ilustración para lo que se relata aquí. Leemos entonces que el Kitor, el vapor, subía de la tierra como los vapores de un horno. Existen un par de palabras distintas en hebreo para horno. Tenour es una de ellas, que es similar a una estufa doméstica. Pero la que vemos aquí es la palabra Kibshan, que también aparece, por ejemplo, en el libro de Daniel, y se refiere a un lugar muy grande, un horno, un gran horno, donde el calor es mucho, pero mucho más intenso que en un horno o estufa común. Verso 29. Y aconteció que cuando Dios destruyó, este es el mismo término que significa destruir totalmente, pulverizar algo de manera completa. Aconteció que cuando Dios destruyó las ciudades de la llanura, ¿qué ocurrió? Miren a la mitad del verso 29. Que Dios se acordó de Abraham y sacó a Lot de en medio de ese desastre, de esa destrucción. Dios causó, él sacó a Lot fuera de ese lugar, ¿cómo lo hizo? Para esto fue que envió a estos dos mensajeros que representan la mismísima presencia de Dios. Dios le era fiel a Lot, ¿por qué? Debido a Abraham. Es una forma de enfatizar la importancia de una conexión de pacto. Si tú no tienes una conexión con ese pacto, con el pacto de Abraham, el cual también es conocido como el nuevo pacto, el cual es la base para el Mesías, de hecho el Mesías es el fundamento del pacto abrahámico, y lo que él dice en Gálatas 3:16, léelo y estarás de acuerdo. Debido a ese pacto, noten que dice que Dios se acordó. Ya habíamos mencionado en nuestro estudio de Génesis que la palabra lescor, recordar, es una palabra de pacto. Abraham es poseedor de un pacto. Entonces Dios se acordó de Abraham y sacó a Lot fuera del medio de esta destrucción, de este desastre, cuando destruyó totalmente las ciudades en las cuales Lot habitaba. Verso 30. El versículo 30 es importante porque nos recuerda lo que habíamos aprendido antes, cuando los mensajeros de Dios dijeron, «Ve a la montaña». Lot no quería. Él decía que no podría hacerlo y que moriría, pero noten algo, verso 30. Lot subió de Zoar y dice que él habitó en la montaña. Así que después de todo, Lot sí subió a la montaña. Debo insistir, he intentado tener mucho cuidado en darles simplemente lo que la palabra de Dios indica con claridad, no dándoles mi interpretación, sino solamente el significado directo del texto, permitiendo que sea la palabra de Dios la que nos brinde revelación. Pero ahora quiero advertirles que esto que les diré es una interpretación y se relaciona con lo que está escrito, pero de nuevo, no tenemos evidencia enfática que lo sustente. Normalmente me mantengo al margen de situaciones así, pero en este caso creo que vale la pena sumergirnos en el asunto por breves instantes. Noten que dice, y Lot subió de Zoar y habitó en la montaña. ¿Por qué haría eso? Bien, porque quizás tampoco logró ser una influencia en este otro lugar. De acuerdo con los comentaristas, quizás era un sitio más pequeño, puede que hasta insignificante, pero igual de malvado y perverso. Por lo tanto, Lot abandonó ese lugar. E insisto, Midrash Rabba, si no me equivoco, fue quien señaló que Lot pudo haber sentido que esta ciudad también sería destruida por Dios, que Dios le pondría fin a todo lo que esta familia había experimentado durante los años en los que Lot habitó en estas llanuras, en las ciudades ubicadas alrededor del Mar Muerto. Leamos una vez más el verso 30. Y Lot subió de Zoar y moró en la montaña, y sus dos hijas con él, porque tuvo miedo de quedarse en Zoar. ¿Por qué tendría miedo de quedarse ahí? Allí está el fundamento para que Midrash Rabba dijese que él anticipó que Dios destruiría ese lugar también, ya que Zoar era igual de perversa, tenía el mismo carácter, y Lot no había logrado generar ningún cambio en ese lugar. Entonces se fue a vivir a la montaña, pues tuvo miedo de quedarse en Zoar. Y dice en la última parte del verso 30, y habitó en una cueva él y sus dos hijas. Verso 31. Ahora, tras lo que ellas han experimentado, cada cosa que han presenciado en sus cortas vidas, todo lo que han visto ha estado basado en el estilo de vida de Sodoma y Gomorra, de toda aquella región, y ahora Dios lo ha destruido todo completamente. Solo quedó Sal como un recuerdo de esa destrucción. Y ahora, según dice el texto, ellos tenían miedo de que Dios también destruyese Zoar de la misma forma. Eso es importante, pues esta era la mentalidad de estas dos jóvenes mujeres. Debo decirles que a pesar de que tengamos un plan, siempre deberíamos entregar ese plan al Señor. De hecho, mucho mejor sería oír primero sus planes e ignorar nuestros pensamientos. Pero si en efecto creemos que Dios ha puesto algo en nuestro corazón y que nos está guiando, oremos por eso, buscando confirmación en su palabra. Pero aquí está el problema. Verso 31. La mayor, su hija mayor, le dijo a la menor, «Nuestro padre es viejo, y ya no quedan hombres sobre la tierra o en el territorio que vengan a nosotros conforme a la costumbre de toda la tierra». Lo que están diciendo es, tenemos un problema. Y este es que el único varón que queda disponible para nosotros, con el fin de que podamos tener hijos, es nuestro padre. Y él está viejo, es decir, el tiempo se está acabando. La pregunta es la siguiente. ¿Será que Dios las trajo hasta este lugar y las ha sostenido con el fin de acabar con sus vidas? Sabemos que ese no es el caso, porque Dios hizo una promesa en este pacto y Lot debió haber compartido, si es que no lo hizo antes, esa promesa con sus hijas y enseñarles que Dios tenía esas expectativas como parte del pacto. Y esta promesa consistía en que a través de su tío Abraham, todas las familias de la tierra serían bendecidas, y que surgiría un reino, un grandioso reino, lleno de muchos habitantes. Pero ellas no estaban pensando de acuerdo a las promesas del reino. Y cuando no pensamos de acuerdo a las promesas del reino, tomamos decisiones horribles, tal como sucedió aquí. Entonces la mayor le dijo a la menor, «Nuestro padre es viejo, ya no quedan hombres en la tierra que se lleguen a nosotras como es la costumbre del mundo». Verso 32. «Ven, demos a beber a nuestro padre». ¿A beber qué? Vino. «Y nos acostaremos con él. Y conservaremos simiente de nuestro padre». Es decir, la palabra que leemos aquí, simiente, zaraj, tiene que ver con la simiente de la vida. Esa es su implicación. Ellos quieren preservar la vida y solamente ven una opción. Pero aquí está el problema. Esta es una lección para nosotros. Nosotros nunca vemos el cuadro completo. Siempre tendemos a limitar las opciones disponibles. Dios dice, y me encanta este verso de Jeremías, «Clama a mí, y yo te mostraré grandes cosas que tú no conoces». Así que Dios siempre tiene cosas de las que no sabemos. Él quiere hacer grandes cosas en la vida de quienes le buscan a Él. Pero ellas no lo hicieron. Ellas estaban tomando decisiones basadas en su carne, y cuando tomamos decisiones basadas en nuestro intelecto humano, en cómo vemos las cosas desde nuestro punto de vista, con los ojos, divorciados de la revelación de Dios, cometeremos un gran pecado. Vamos a desviarnos del propósito de Dios y el resultado final será desastroso. Entonces, ¿qué dijeron ellas? Démosle a beber vino a nuestro padre, acostémonos con él y preservaremos la vida gracias a nuestro padre. Verso 33. Y ellas le dieron a su padre vino esa noche, y noten que la mayor vino y se acostó con su padre, mas él no se enteró de cuándo ella se acostó ni de cuándo se levantó. Así que Lot quedó tan embriagado que no tuvo la menor conciencia de lo que había ocurrido. Verso 34. Aconteció que al siguiente día, la hija mayor le dijo a la menor, «He aquí, yo dormí anoche con mi padre. Démosle a beber vino también esta noche, y ven tú, y acuéstate con él, para que conservemos la vida a través de nuestro padre». Insisto, el término vida aquí no es la palabra Hayim, sino la palabra Zaraj aquí, que nos habla de la simiente de vida o la descendencia. Verso 35. Y le dieron también esa noche vino a su padre, y la menor vino, o la menor se levantó, y se acostó con él, y él no se enteró de cuándo ella se acostó, ni de cuándo se levantó. Así que de nuevo, Lot es inocente. No se dio cuenta de nada, pero necesitamos comprender el mensaje aquí. Por haber bebido alcohol, él estaba inconsciente y se convirtió en partícipe involuntario de este pecado. Y esa es una advertencia para nosotros. Puede que no tengamos malas intenciones, pero cuando violamos los principios de las Escrituras, cuando una persona se embriaga, cuando bebe de esta manera, noten lo que ocurre. Son usadas para el pecado, así que ten cuidado. Queremos ser sobrios, diligentes, y también vivir vigilando continuamente en pro de los planes de Dios. Así que una vez más, verso 35. Y ellas, también esa noche, le dieron a beber a su padre vino, y la menor se levantó y se acostó con él. Y él no se enteró de cuándo se acostó, ni de cuándo se levantó. Verso 36. Y las dos hijas de Lot concibieron, literalmente salieron embarazadas de su padre. Y la mayor le dio a luz un hijo, y llamó su nombre Moab. Noten que dice que él es el padre de Moab, aún hasta el presente. Y la menor también le dio a luz un hijo y llamó su nombre Ben-Ammi. Y él es el padre de los hijos de Amón, aún hasta el presente. ¿Qué sabemos? Bien, Moab y Amón eran enemigos del pueblo de pacto de Dios. Verán, cuando pecamos, eso tendrá resultados, consecuencias, que se extenderán mucho más allá de lo que pensamos. Y nuestro pecado producirá dificultades mucho mayores de lo que imaginamos. No podemos anticipar ni prever las consecuencias del pecado, pero siempre serán peores a lo que imaginamos. Los efectos siempre duran mucho más de lo que pensamos. ¿Cuál es el mensaje? El mensaje es que confiemos en Dios. El mensaje es que busquemos su revelación. El mensaje es que caminemos en obediencia a la palabra de Dios. Y caminar en obediencia se convertirá en una fuente. Cuando caminamos en obediencia, la consecuencia es una mayor revelación. Oiremos a Dios y, por lo tanto, cuando tienes la bendición de una relación de pacto con Dios, por medio de la sangre del Mesías Yeshua, Dios te guiará, te dirigirá. Y vemos en esta pequeña muestra cómo este pacto con Abraham fue una bendición para Lot, lo sostuvo y potencialmente a su familia entera, si la gente hubiese respondido a la revelación de Dios. Pero cuando no lo hacemos, el resultado es ciertamente catastrófico. Cierro con esto hasta la próxima semana, cuando iniciaremos Génesis capítulo 20.
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2: En el estudio de esta semana, vamos a ver que Yeshua, es decir, Jesús de Nazaret, habló de manera muy clara sobre un individuo. Se trata de Juan el Bautista. ¿Qué dijo el Mesías sobre él? Dijo que entre todos los hijos nacidos de mujer, es decir, de manera natural, nadie es mayor que Juan el Bautista. Y debemos preguntarnos, ¿por qué Yeshua dijo esas palabras con respecto a Juan? ¿Qué estaba pasando con Juan en ese momento? Y no solo qué estaba pasando, sino dónde estaba él cuando todo esto estaba ocurriendo. Hoy vamos a responder estas preguntas, así que toma tu Biblia y ve conmigo al libro de Mateo, capítulo 11. Evangelio según Mateo, capítulo 11. Inicia con una transición. Estamos dejando un momento, un acontecimiento, y nos movemos hacia algo diferente. Y por eso leemos en el verso 1 de nuestro texto. Aconteció cuando Yeshua terminó de instruir o dar las órdenes a sus 12 discípulos, que se fue de allí para enseñar y proclamar en sus ciudades. Entonces, él continúa con su ministerio. Un punto muy importante. En la medida en la que él progresa, sigue siendo fiel a la razón por la que fue enviado a este mundo, es decir, para instruir, enseñar y proclamar. Usualmente esa palabra proclamación tiene que ver con las cosas del reino de Dios. Noten lo que ocurre en el verso siguiente, verso 2. Pero Juan, al escuchar desde la cárcel las palabras del Mesías, bien, el contexto es claro. ¿Dónde está Juan? Juan está en la cárcel. Y la pregunta que debemos hacernos es, ¿por qué razón está en la cárcel? ¿Qué hizo? Y no hay debate al respecto. Todos lo sabemos. Había un líder que quería casarse con la ex esposa de su hermano. Y esto está prohibido por la Torá. La ley de Dios no lo permite. Todos los demás líderes no tenían problema en consentir y aprobar esto. Pero un verdadero hombre de Dios, una verdadera mujer de Dios, no comprometería la integridad de la palabra de Dios. Esta palabra es verdad. Así que Juan no aprobaba ese matrimonio. Él se levantó en defensa de la verdad de la Torá. ¿Y qué pasó? Eso causó que lo echaran en la cárcel y posteriormente lo ejecutaran. Todo por este mismo asunto. Así que Juan está preso en la cárcel. Y mientras estaba allí, oía las noticias. ¿Qué oía? Oía sobre las obras del Mesías. Y está en plural. Entonces, las obras, lo que el Mesías estaba haciendo. Y por tanto, habiendo escuchado estas cosas, y sabemos algo. La Escritura nos dice que la fe viene por el oír. Y Juan estaba oyendo lo que el Mesías estaba haciendo. Él está escuchando la proclamación que el Mesías viene haciendo, esta instrucción, este anuncio, con respecto al reino de Dios. Y por lo tanto, Juan tiene una pregunta. ¿Cuál pregunta? De nuevo, mira el texto. Estamos al final del versículo número 2. Leemos. Y le envió a dos de sus discípulos. Entonces, Juan le envía a dos discípulos. Los números son importantes en la Escritura. Usualmente el número 2 habla sobre una dicotomía, una diferencia, dos opiniones distintas. Y por eso es que Juan envía a sus discípulos, a dos discípulos, a Yeshua, para hallar respuesta en cuanto a dos posibilidades, para saber con certeza cuál es la manera correcta de pensar. Y esto es un gran consejo para nosotros. Queremos ser personas que conocen la manera correcta de pensar. Entonces envía a estos dos discípulos suyos y él le dijo. Bien, los discípulos son quienes hablan aquí, pero es como si Juan mismo, desde la prisión, hablara con Yeshua. Por eso dice, y él le dijo, ¿eres tú aquel que venía? Es decir, ¿eres tú el Mesías Ben David? ¿O debemos a otro esperar? Este es un pasaje muy importante, y la mayoría de los eruditos lo entienden mal. Muchas personas, y busquen los comentarios al respecto, te dirán lo siguiente. Bien, Juan está en prisión. Es un tiempo difícil para él, y Juan está experimentando una crisis de fe. No es así. Tú puedes tener una crisis de fe, ojalá que no. Yo pudiera tener una crisis de fe, ojalá que no. Pero Juan no la tuvo. Quien piense así no ha comprendido este pasaje, sino que más bien insulta y saca las cosas de su contexto, porque en pocos minutos ya sabemos lo que Yeshua dirá. Él dirá que entre todos los nacidos de mujer, nadie es más grande que Juan. Y alabaría él a Juan si estuviera en alguna especie de crisis de fe. No lo haría. Juan entendía algo. Juan sabía que el Mesías era Yeshua. Pero recuerden lo que hemos descubierto. En el judaísmo, en ese momento, ellos enseñaban que existían dos Mesías, porque cuando estudias la profecía, encuentras dos descripciones para el Mesías. Estaba el Mesías que era el siervo sufriente, y estaba el Mesías que sería el rey que gobierna, el hijo de David. Cuando Juan el Bautista dice, «He aquí el Cordero de Dios que quita el pecado del mundo», él sabía de quién estaba hablando. Del Mesías, hijo de José, ese siervo sufriente, quien sería como un cordero sacrificial que entregaría su vida y derramaría su sangre para redención. ¿Pero qué leemos aquí? Leemos que Juan no está teniendo una crisis de fe. Juan está discerniendo algo. Él está discerniendo que lo que ha aprendido de los líderes es incorrecto. Juan está pensando, quizás no sean dos Mesías, sino un solo Mesías, que tiene dos propósitos muy diferentes, pero relacionados entre sí. Venir a pagar el precio por ser ese siervo sufriente, por tu pecado y el mío. Y luego, regresar al final de los tiempos con el fin de ser, en efecto, ese soldado victorioso, ese rey justo que establecería su reino. Esta es la naturaleza de su pregunta. Y cuando dice aquí, o deberíamos esperar otro, presta atención a esta palabra, otro. Existen dos palabras en griego para otro u otra persona. Una es la palabra alos y la otra es la palabra heteros. Alos significa otro de la misma clase. Heteros es la palabra que está aquí. Se refiere a otro, pero de una clase diferente. Entonces, él entiende que hay dos obras distintas. Sufrir es una de ellas, y traer la victoria sobre el enemigo es otra. Son dos cosas muy distintas. Y su pregunta es, ¿habrá otro que logre aquello? ¿O tú eres el único Mesías? Basado en lo que el texto dice, basado en lo que él ha escuchado que el Mesías está haciendo, lo que él ha escuchado con respecto a las enseñanzas del Mesías, Juan no está teniendo ninguna crisis de fe. Juan está discerniendo la verdad. Que Yeshua es ciertamente el Cordero de Dios. Él no estaba cuestionando eso, no estaba alejándose de esa convicción que tenía, sino que está llegando a la conclusión correcta. Que este Cordero de Dios es también el León de Judá, que es un solo Mesías. Así que pregunta, ¿debemos esperar a otro? Ahora lee el verso 4. Y Yeshua, respondiendo, le dijo. Bien, él está diciéndole a Juan, a través de estos dos discípulos de Juan, vayan y proclámenle a Juan lo que han oído y lo que han visto. ¿Y de qué se trata? Los ciegos recuperan la vista, pueden ver. Los cojos caminan. La lepra, los leprosos son limpiados. Y los sordos escuchan. Y los muertos son resucitados. Y los pobres, es decir, los afligidos, son evangelizados. Pero esto es lo que literalmente significa. Literalmente, se les está llevando las buenas nuevas. Esta palabra, pobre, más adelante, y antes también lo vimos en Mateo 5, pero lo volveremos a encontrar, es usada para describir a aquellos que son pobres en espíritu, que están afligidos interiormente, debido a que no ven que esta esperanza se cumpla. La esperanza profética. Y el Mesías vino justo a hacer eso, a evangelizar, para cumplir la promesa profética de Dios, que ya están a la vista porque Yeshua, Jesús de Nazaret, el Cristo, está con nosotros. Es lo que le contesta a estos individuos. Ahora, verso 6. Y feliz o bendito es la misma palabra para bienaventurado. Feliz o bendito es aquel. Esto es una invitación. Es toda persona que no se ve ofendida. Esta es la palabra de la que obtenemos el término escándalo. Todo aquel que no se escandalice por él. Que no se ofenda por quién. Bien, a pesar de que él es el hijo de David, él es el rey de reyes y señor de señores. ¿Qué ocurrirá? Él será rechazado, será burlado, será traicionado, humillado y avergonzado. Cuando lo azoten, cuando lo escupan, cuando lo golpeen y en última instancia, cuando lo claven en sus manos y en sus tobillos. Que toda esa humillación no les ofenda, porque él es en efecto el Hijo de Dios. Y es la resurrección la que anunciará esto, la que lo confirmará, la que demostrará el veredicto de Dios sobre Yeshua como el Cordero de Dios y el Señor de señores, ante quien toda rodilla se doblará y toda lengua confesará para la gloria de Dios que Yeshua es el Señor. Entonces, aquí en nuestro texto, él dice sobre estas personas, felices son aquellas que no son ofendidas en mí o por mí. Verso 7. Y estos dos discípulos, se fueron. Y después de que se fueron, noten lo que dice, Yeshua empezó a hablar con las multitudes. No solo una audiencia, sino, como lo he dicho varias veces, habían numerosos grupos siguiéndole. ¿Y cuál es la importancia de esto? ¿Por qué ponerlo en plural? Para enseñarnos que el mensaje del Evangelio penetró no solo una comunidad. No era un mensaje para este tipo de judíos, pero no para el otro. O solo para los judíos y no para los gentiles. No, habían muchos grupos diferentes, multitudes de personas de diferentes culturas, trasfondos, razas, nacionalidades. Pero su mensaje era para todo el mundo. Entonces, él empezó a hablar con las multitudes con respecto a Juan y les hace una pregunta. Les dice, ¿por qué salieron hacia el desierto? ¿Con qué fin? ¿Qué querían ustedes ver? Y esta palabra para ver es una palabra para percibir. Es más que simplemente ver con los ojos. Implica comprender algo con tu mente, tener un concepto real y correcto. Entender la importancia de un evento o un acontecimiento. Entonces dice, ¿para qué salieron al desierto? ¿Qué fueron a ver? Y nos da una sugerencia. ¿Una caña que por el viento es sacudida? Bien, en esa área, esto es algo muy común. Hay cañas allí y el viento las sacude. Es natural, es común. Él dijo, ustedes no salieron al desierto para escuchar la proclamación de Juan, para someterse a su llamado al arrepentimiento, por mera casualidad. Ustedes entendieron, ¿no es así? que algo importante estaba pasando allí. Y si tienen una perspectiva profética, conocerán el tiempo. El Mesías no vino en un tiempo aleatorio. Él vino en el momento preciso proféticamente. Todo esto es muy importante que lo veamos. ¿Por qué salieron al desierto? ¿Con qué fin fueron allá? ¿Fueron a ver una caña sacudida por el desierto? ¿Es a eso a lo que fueron? Y preguntan de nuevo. ¿Por qué salieron? ¿Para ver a un hombre ataviado con finas vestimentas? No. Pues él dice, porque estos individuos, he aquí, estos que se visten con ropas finas, están en las casas. Podría significar palacios, pero es simplemente la palabra normal para una casa. Las casas de los reyes. Entonces dice de nuevo, ¿pero para qué salieron? Y aquí está la respuesta correcta. La siguiente palabra. Y vaya palabra para importante. La palabra profeta. Ellos reconocieron que Juan era un profeta. Por su negación de sí mismo. Porque él no vivió como la gente normal. Vivió como alguien que estaba bajo la autoridad de Dios y que tenía una expectativa, que percibía la importancia de aquellos días, que sabía quién era el Mesías. Así que dice, ¿ustedes salieron a qué? Salieron a ver a un profeta. Sí, les digo a ustedes, no solo un profeta, sino más que un profeta. Verso 10. Porque este es aquel de quien se ha escrito. He aquí, yo envío mi mensajero. Este mensajero es importante porque hay algunos pasajes de Isaías 40 y del libro de Malaquías que hablan sobre un mensajero. Y en este caso, y algunos dicen que hay dos cumplimientos para esto, Isaías claramente habla sobre Elías el profeta. Y hay pasajes en Malaquías que también lo afirman. Así que lo interpretaremos de este modo. Es una referencia a Elías yendo primero para poner las cosas en orden. Y eso ocurrirá, pero también está el espíritu de Elías sobre este hombre, Juan el Bautista, quien cumplió el rol de Elías. Y por esto dice, he aquí, y está citando la Escritura, esto nos muestra cuán frecuentemente, cuando vemos el Nuevo Pacto, vemos cómo siempre está basado. Para que podamos entender el Nuevo Testamento, tenemos que entender la revelación profética. ¿Con cuánta frecuencia los profetas, las palabras de los profetas aparecen en los Evangelios? Y no es por casualidad. Tiene como fin que podamos llegar a la conclusión correcta. Entonces dice, he aquí, yo envío a mi mensajero delante de ti. Este es Juan, yendo delante del Mesías, yendo delante del Salvador. ¿Quién? ¿Qué haría él? ¿Quién preparará el camino, tu camino, delante de ti? Él es aquel que preparará a la gente, ¿para qué? Para el ministerio del Mesías. ¿Y cuál era el llamado de Juan? ¿Qué hizo él? Él era quien llamaba a la gente al arrepentimiento. Por esto es que si hay un predicador que no esté hablando con frecuencia sobre la necesidad de arrepentirnos, él no está cumpliendo su llamado. Existen algunas personas que dicen, ¿sabes? Es que no me siento llamado a predicar sobre el arrepentimiento, a buscar que la gente sea convencida, a hablar de un Dios condenador. Bueno, si no se sienten así, deben abandonar ese llamado. Dejar de enmascararlo como algo que no es. Todo el que sostenga este libro y se proclame como maestro de la palabra de Dios debe enfatizar, y no te equivoques al respecto, debe enfatizar el arrepentimiento. Entonces, vemos aquí que Él será quien prepare el camino delante de ti, es decir, delante del Mesías. Verso 11. Amén es la palabra desierto. Así debe ser entendida. Amén, les digo a ustedes, o desierto, les digo a ustedes, que no existe uno que se haya levantado entre los nacidos de mujer. No ha habido uno criado, nacido de mujer. Esto simplemente significa de un modo natural, nadie más grande que ¿quién? Nadie más grande que Juan el Bautista. Bien, ¿por qué este término bautista? Hay dos razones. Algunos dirán que es simplemente por el llamado que tenía Juan, su ministerio de ejercer el bautismo para arrepentimiento. Y eso es totalmente cierto. Es la verdad. Pero entiende otra verdad importante. Es la siguiente. Lo que significa el bautismo. Un aspecto muy importante del bautismo

Bautismo significa, y eso es la muerte. ¿Qué se hace con un muerto? Se entierra. Es cuando te sumerges en el agua. Sepultado bajo el agua. ¿Qué le pasó al Mesías? Él no solo murió, no solo fue sepultado, sino que al tercer día se levantó de nuevo. Y por eso es que Juan es llamado Juan el Bautista, no solo por su llamado para bautizar para arrepentimiento, sino por lo que el bautismo significa. Él proclamaba el ministerio del Mesías, su muerte, sepultura y resurrección. Entonces dice aquí, quiero leerlo de nuevo, verso 11. De cierto les digo, no se ha levantado nadie entre los nacidos de mujer más grande que Juan el Bautista. Pero, por muy grande que él haya sido, dice, es menor que el más pequeño del reino de los cielos. ¿Por qué? Bien, tú puedes hacer grandes cosas, grandes acciones, obras, tú puedes obedecer la palabra de Dios a la perfección. Pero si no has experimentado la redención, no estarás en el reino. Así que Juan fue fiel, fue más que fiel, más fiel que cualquier otra persona excepto por el Mesías. Y el Mesías era totalmente hombre y totalmente Dios. Pero sin embargo, aquel que sea el menor en el reino de Dios es más grande que Juan. ¿Por qué? Porque ha experimentado la redención del Mesías. Así que por grande que sea Juan, leemos en este pasaje, pero el menor en el reino de los cielos es mayor que él. Verso 12. El verso 12 nos hablará más sobre el reino de Dios. Una y otra vez en las Escrituras vemos al Mesías, él habla, enfatiza y enseña sobre el reino de Dios. Dice aquí que desde los días de Juan el Bautista hasta ahora, el reino del cielo. Y dice una palabra muy importante. Esta palabra es un término para intensidad. Muchas Biblias lo traducirán como violencia, pero yo argumentaría que violencia no es la manera como deberíamos interpretarlo, en el sentido de que alguien que actúa con violencia en contra de otra persona no es lo que quiere decir acá. Más bien es una palabra para intensidad. Una palabra para comprometerse, actuar y comportarse de cierta manera. ¿De qué manera? Buscando cumplir el objetivo. Es alguien apasionado, alguien que está comprometido con un objetivo, alguien que actúa porque entiende que si no actúa ahora, ese momento se perderá. Esto es lo que esta palabra nos comunica. Entonces dice, desde el tiempo de Juan el Bautista hasta ahora, el reino de los cielos es algo que a la gente le interesaba. Y la gente estaba actuando de un modo apasionado. Algunos a favor, otros en contra. Había gran oposición y Juan experimentó esa oposición, ¿no fue así? ¿Dónde se encontraba él? Estaba en prisión. Y poco después de este episodio sabemos algo más. Yo dije poco después, pero lo que sabemos es que, después de que Juan envió a estos mensajeros con estas preguntas, no vivió por mucho tiempo más, porque sabemos que Juan fue decapitado por su fe, por su compromiso con la ley de la Torá, los mandamientos de Dios, con respecto al matrimonio. Mucha gente no lo sabe. Juan fue asesinado, ¿por qué? Por su cumplimiento, por su compromiso con la verdad del matrimonio. Y luego dice, y con intensidad. La misma palabra que con frecuencia traducen como violencia dice, con intensidad, con compromiso, por un propósito, será arrebatado. Y esta palabra es la misma usada en otras partes del Nuevo Testamento. En 1 Tesalonicenses 4:17, para el rapto. Tiene que ver con alguien que arrebata algo, toma algo por la fuerza, con un propósito, con gran intensidad. Eso es lo que el Mesías hará por el cuerpo de creyentes, por los verdaderos discípulos. Él nos arrebatará, Él nos tomará con un propósito. Y eso es lo que esta palabra significa. Noten que esta palabra es pauso. La palabra usada para el rapto en el Nuevo Testamento es usada aquí también con respecto al reino de Dios. No existe reino de Dios, no lo experimentaremos, a menos de que el Mesías de manera apasionada, con intensidad, con un propósito,
nos arrebate de aquí.

0: Verso 13. Porque todos los profetas y la ley, fue hasta Juan que profetizaron. Había profecía en la ley también. Es decir, que la ley y los profetas dieron información con respecto al reino de Dios. Dice, ahora, hasta Juan, todo el mensaje de la Escritura, tanto la ley como los profetas, todo hablaba del reino de Dios. Y dice, y si estás dispuesto a recibirlo, este, hablando de Juan, es Elías, aquel que habría de venir. ¿Y cómo termina? Nos revela que Juan vino a ministrar con el espíritu de Elías el profeta, que su unción estaba sobre Juan el Bautista, es lo que dice. Apunta al hecho que Yeshua declaraba, sí, yo soy el Mesías. ¿Y cómo termina? Con un versículo muy importante que habla específicamente de la congregación de los redimidos de la iglesia. Dice, aquel que tenga oídos, que oiga la verdad de Dios. Esta palabra oír no significa simplemente, bueno, yo la oigo y qué, sino que es una palabra sobre, insisto, compromiso, intensidad, fidelidad, acción. Es escuchar algo, y si realmente lo entiendes, responderás de una manera específica. Eso es lo que esta palabra demanda. Una verdad importante de la palabra de Dios. Bien, se terminó el tiempo. Hasta la próxima semana. Shalom desde Israel.
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0: When dealing with the book of Revelation,
1: al tratarse del libro del Apocalipsis, algo que despierta el interés de muchas personas es saber quiénes son los dos testigos del Apocalipsis en el capítulo 11. Ahora, si estás viendo este video creyendo que voy a decirte quiénes son, yo nunca haría tal cosa, porque la Biblia no revela quiénes son. La Biblia dice a quién se parecen, pero no nos dice quiénes son. No revela su identidad. Solo nos dice que son fieles, que sirven a Dios, que profetizan, dan testimonio. Y hay algo que puede ser muy sorprendente. Para encontrarlo, toma tu Biblia y vamos a buscar ese pasaje. Libro de Apocalipsis, capítulo 11. Sabemos una cosa. Sabemos que la ciudad de Jerusalén será pisoteada por las naciones, y nos referimos a las naciones lideradas por el anticristo. Y será pisoteada durante 42 meses. Eso equivale a 3 años y medio o 1260 días. Y luego vemos que algo va a cambiar. Y es que comenzará a derramarse la ira de Dios. Es en la segunda mitad de la semana 70 de Daniel que la ira de Dios comienza a derramarse sobre el mundo. Yo diría que el ministerio, la obra, la profecía de estos dos testigos va a ocurrir durante el tiempo de la ira de Dios. Y lo que vamos a ver es que estos dos testigos son fieles y, sin embargo, son odiados por el mundo. Esto nos revela algo, y es que, en términos generales, al mundo no le gusta la profecía. Es tan decepcionante que uno de los lugares de donde menos se esperaría que vinieran los sermones hoy en día sea de los profetas. Esto es un gran error. Deberíamos centrarnos en los profetas porque la revelación de los profetas nos dice qué hacer para que seamos hallados fieles en los últimos días. Iniciemos Apocalipsis 11 y vamos a empezar con el verso 3. Literalmente dice, y yo daré mis dos testigos. Esto muestra un carácter hebraico, porque en hebreo podemos usar la palabra noten, dar, en el sentido de poner o colocar. Así que esto se entendería mejor así. Yo pondré mis dos testigos, los pondré en el lugar, los asignaré a este ministerio. Y dice, y ellos profetizarán por 1260 días y están vestidos de silicio. Yo sugeriría que el silicio se refiere a arrepentimiento, que ellos están llamando al mundo a que se arrepienta, pero el mundo no querrá arrepentirse. Y cuando vemos ese tiempo de los juicios de las trompetas y los juicios de las copas, Dios está llamando a la gente a arrepentirse, pero ellos no lo hacen. Ellos se niegan a apartarse de su perversidad. No se comprometen con la verdad ni la justicia, sino con sus propios comportamientos idólatras, malvados y perversos. Y es por eso que estos profetas, que son fieles a Dios, serán rechazados por el mundo. Bien, de nuevo, vemos que profetizarán vestidos de silicio por 1260 días. Verso 4. Estos son los dos olivos y los dos candeleros. Lo que esto nos dice está en relación con una profecía del libro de Zacarías y busca simplemente decirle al lector que ellos han sido ungidos por Dios. Y ellos manifiestan, su profecía manifiesta iluminación. Ellos dan luz y verdad a las naciones, al mundo. Pero nuevamente, a pesar de ser ungidos por Dios, a pesar de ser instrumentos de revelación, de iluminación de la verdad de Dios, vamos a ver que los rechazarán. Y aquí vemos algo muy importante. Dice, estos son los dos olivos y los dos candeleros. Ellos están delante del Dios de la tierra de pie. Eso demuestra su unción, que ellos han sido designados por Dios para este propósito de profetizar. Y una vez más, van a ser rechazados. Vamos al verso 5. Y si alguien a ellos deseara actuar injustamente, esto se puede interpretar como dañar, tratar de mala manera, pero es literalmente el concepto de tratar de forma injusta o incorrecta, es decir, en contra de la voluntad de Dios. Vamos de nuevo. Si alguien contra ellos deseara comportarse injustamente, fuego saldrá de la boca de ellos y consumirá o devorará a sus enemigos. Y si alguien deseara, una vez más, ser injusto o incorrecto con ellos, en este caso es necesario que él, es decir, ese que es malo o injusto, es necesario que él sea ejecutado. Verso 6. Estos tienen autoridad. No nos referimos a uno o al otro, sino que hablamos de los dos. Estos tienen autoridad de cerrar los cielos para que no llueva en los días de su profecía. Así que, cuando ellos profeticen, esos días no caerá la lluvia. Ahora bien, ya sabemos que están llamando a la gente a arrepentirse. La gente del mundo está en una condición de rebeldía, maldad, desobediencia. Y debido a eso, cuando en la Escritura dice que no caerá la lluvia, significa que Dios no dará su bendición. El mundo no está en una condición espiritual que permita que Dios los bendiga. Se comportan de manera injusta e incorrecta. Como sabemos, están muy inmersos en el pecado. Así que Dios no da su bendición. Ellos dos van a cerrar los cielos. Tienen esa autoridad. Esto nos hace pensar en Elías. Elías profetizaba cuando Israel estaba inmersa espiritualmente en el pecado, en una gran desobediencia, en gran corrupción espiritual. Y él llamó al pueblo a arrepentirse, y durante esos días no llovió. Él cerró los cielos, por supuesto, Dios le había ordenado hacerlo. Y también nos dice que no solo no lloverá durante esos días de su profecía, sino que también dice, y ellos tienen autoridad sobre las aguas para convertirlas en sangre. Esto es importante porque nos lleva a recordar a Moisés. Moisés significa un cambio. Vemos que Moisés no solo tenía el poder de convertir el agua en sangre, sino que vean otra cosa, y para herir la tierra con toda plaga cuantas veces ellos quisieran. Así que estos dos testigos cierran los cielos como Elías y también tienen el poder de convertir el agua en sangre y también de herir la tierra tantas veces como quisieran con plagas. ¿Recuerdan? Durante la obra de Moisés hubo esas 10 plagas que azotaron a Egipto. Y este es el asunto importante. Todo esto eran preparativos para la redención de Israel. Y eso es lo que está anunciando ahora. De la misma manera que Elías, ese profeta de Dios, fue llamado para que pudiera ocurrir un cambio en el pueblo, y lo hizo cuando les dijo, no pueden ser bendecidos por Dios en esta condición espiritual. ¿Por qué? Porque cayeron en idolatría, se servían a sí mismos y seguían a ídolos, en lugar de servirle a Dios y seguir la verdad. Moisés anuncia una redención por venir. Y esto es lo que el pueblo de Dios debería esperar también en los últimos días. Así que, tienen la autoridad de herir la tierra con toda plaga, tantas veces como ellos quieran. Verso 7. Y cuando ellos hayan acabado su testimonio, ¿qué sucederá? Solo cuando ellos hayan acabado, vemos que pasa algo. Luego habla aquí de una bestia, y se trata de ese imperio malvado, el imperio del anticristo. Esa bestia, que surge del abismo, hará algo. Hará guerra contra ellos. Y aquí viene lo sorprendente. Y los vencerá. Saldrá victorioso sobre ellos. Esto es importante porque en la mayoría de las historias queremos que los buenos resulten victoriosos, que derroten a sus enemigos, pero esto no sucederá en este mundo. Más bien los buenos serán derrotados, van a ser vencidos. Ellos no van a experimentar la victoria en el corto plazo. Ellos van a ir a la batalla y la perderán. Seguimos leyendo. No solo van a ser derrotados, sino que también dice que esa bestia, ese imperio, los matará. Verso 8. Y sus cuerpos, sobre las calles de esa gran ciudad, ¿qué ciudad? La cual es llamada espiritualmente Sodoma y Egipto. Uno pensaría en Sodoma y Gomorra, pero aquí dice Sodoma y Egipto. Ahora bien, Sodoma se refiere a un gran pecado, una abominación, y Egipto se refiere al mundo. Y aunque él llama a esta gran ciudad Sodoma y Egipto, sabemos que estamos hablando de Jerusalén, porque dice, donde también nuestro Señor fue crucificado. Él fue crucificado en Jerusalén, así que eso describe la condición deplorable y pecaminosa de la ciudad santa de Jerusalén. Pero aún así, del mismo modo que Israel, según escritos judíos, Israel y Egipto habían caído espiritualmente en una gran corrupción moral, perversidad a nivel espiritual, muy alejados de Dios, casi hasta el punto de ser reprobados. Pero entonces, en el último momento, Dios los redimió. Y eso es lo que Dios hará con los hijos de Israel en los últimos días. Principalmente, esto no es para los creyentes. Cuando estos dos testigos hablen, el rapto ya habrá sucedido. Les he comentado que la ira de Dios será derramada en medio de su testimonio. ¿Cómo sabemos eso? Porque no hay bendición, no llueve. Vemos que estarán sucediendo plagas a través de esos dos testigos. Entonces dice aquí, y sus cuerpos sobre las calles de esa gran ciudad que es llamada espiritualmente Sodoma y Egipto, donde también nuestro Señor fue crucificado. Verso 9. Y los que provenían del pueblo, de las tribus, y de las lenguas y las naciones, verán los cuerpos de ellos por 3 días y medio. Yo sugeriría que esos 3 días y medio son simbólicos, equivalentes a 3 años y medio. Cuando el cuerpo de creyentes sea perseguido, pues el imperio del anticristo hará guerra contra ellos, y como dice el capítulo 13 del libro de Apocalipsis, al referirse a esa bestia que emerge del mar, que hará la guerra contra los santos y los vencerá, esto es lo que dice. Así que es algo similar. ¿Cuál es el propósito de esto? Yo creo que es para enseñarle a Israel eso que ellos verían con respecto a los creyentes, la congregación de los redimidos, la iglesia siendo perseguida, viendo cómo los matan. Pero sabemos algo. Al final de ese tiempo, cuando Dios diga, ya basta, ocurrirá esa esperanza bendita, ese rapto, y vamos a ver lo que les pasa a los dos testigos, que es muy similar a lo que había pasado con el cuerpo de creyentes. Volvamos al verso 9. Y los que provenían del pueblo, de las tribus, de las lenguas y de las naciones verán a los cadáveres de ellos, los cuerpos, por 3 días y medio. Y esos cuerpos no se permitirá que sean enterrados en una tumba. ¿Qué es eso? Negar la sepultura es un acto en el que se trata al otro de manera vergonzosa. El mundo querrá avergonzar y despreciar a estos hombres de Dios, estos profetas fieles, estos dos testigos que Dios va a ungir y a enviar a este mundo. En lugar de escuchar la verdad, el mundo va a rechazar la verdad. El mundo despreciará y avergonzará a aquello que es verdadero para Dios. Verso 10. En el verso 10, nos encontramos con algo que vemos frecuentemente, y eso se refiere a aquellos que residen en la tierra. Comúnmente en el libro de Apocalipsis se habla de los residentes de la tierra y los residentes del cielo. No tiene nada que ver con el lugar donde están físicamente, sino que tiene que ver con su compromiso, su ciudadanía, si pertenecen al mundo o si pertenecen al reino. Así que, los que pertenecen al mundo, los que no tienen relación de pacto con Dios, esos son, como dice aquí, los residentes de la tierra. Veamos el verso 10. Y los que residen en la tierra se gozarán sobre ellos y se alegrarán y se enviarán regalos los unos a los otros. Esto es lo opuesto a lo que deberíamos ver. Ellos deberían estar de luto por la muerte de esos dos hombres fieles, de esos testigos santos, de estos profetas. ¿Pero qué es lo que hacen? Eso de dar regalos los unos a los otros, ¿a qué nos recuerda? Eso mismo, Purim, eso que está escrito en el libro de Esther. Lo que se habla en el libro de Esther acerca de la victoria del pueblo de Dios. Se envían regalos unos a otros. Aquí es lo opuesto. Es por la presunta derrota de estos dos testigos, los testigos de Dios, sus profetas, que ellos se envían regalos unos a otros. Eso es justo lo que no se debe hacer según los principios de la verdad bíblica. Así que ellos enviarán regalos los unos a los otros y se gozarán y se alegrarán. Veamos ahora el final del verso 10. Porque estos dos profetas, ¿qué hacían? Decían la verdad, pero ¿qué pensaba el mundo de eso? Estos dos profetas atormentaban, ¿a quién? A los que residen en la tierra. Eso solo nos revela que los que pertenecen al mundo van a odiar la profecía. Verso 11. Y después de estos 3 días y medio, ¿qué pasará? El Espíritu viviente enviado de Dios entrará en ellos, y ellos se levantarán sobre sus pies. Y cuando eso pase, cuando el Espíritu de vida regrese a ellos, ellos se pondrán de pie, y en ese momento, dice aquí, un gran temor les sobrevendrá a quienes los vean. Verso 12. Y oyeron una gran voz del cielo que les decía, suban aquí. Ellos oyeron y presenciaron una voz del cielo hablarle a estos dos testigos que fueron asesinados, que fueron avergonzados, a quienes se les negó la sepultura, tendidos en las calles de Jerusalén por 3 días y medio, en deshonra. Pero tras ese lapso de tiempo, dice aquí que el Espíritu viviente de Dios entró en ellos, y se levantaron sobre sus pies, y entonces oyeron una voz del cielo diciendo, «Suban aquí». Y subieron a los cielos en una nube, y sus enemigos los vieron. Y en esa hora sucedió un gran terremoto. Bíblicamente hablando, un terremoto es un propósito. Cada terremoto en la Biblia tiene una relevancia mundial. Es para todo el mundo. Lo que sucedió no era solo para ciertas personas, sino para todas las personas. Ellos presenciaron una resurrección. Esto es importante porque siempre que se menciona o se insinúa el término resurrección, ¿qué nos viene a la mente? El reino. He enseñado eso muchísimas veces en varios de nuestros estudios. Ellos fueron vencidos en el mundo natural, en sus cuerpos. ¿Y qué? No les den tanta importancia a sus cuerpos, a sus vidas. Denle importancia a la obediencia, a cumplir los objetivos, los propósitos de Dios. Si mueres, ¿qué importa? Si te odian, ¿qué importa? Si el mundo te deshonra y te desprecia, ¿qué importa? Al final, Dios va a hablarte y su espíritu, el espíritu mismo de vida, entrará en ti. Te pondrás de pie y te llamará para que vayas al cielo. Eso es lo que dice aquí. Y todos los enemigos van a presenciarlo. Volvamos a la mitad del verso 12. Y los enemigos los verán. Y en esa hora hubo un gran terremoto. Y una décima parte de la ciudad cayó. Un énfasis en el juicio. Se ve entonces el juicio cuando ellos subían. En esa misma hora en que ellos subían hubo esa relevancia, esa insinuación del juicio de Dios. Ahora pasemos a la segunda parte del verso 13. Dice, y murieron en ese terremoto los nombres de los hombres, es decir, la identidad de 7,000 hombres, y el resto de ellos estaban espantados, se asustaron y dieron gloria al Dios del cielo. Yo diría que aquellos que vieron eso, los que dieron gloria a Dios, son hijos de Israel. Esto mayormente, aun cuando los testigos les hablaron a todos, pero ¿desde dónde hablaban? No tenemos que adivinar. Dice claramente que era en Jerusalén. Eran los profetas del Dios de Israel y le hablaban principalmente a Israel. Ellos fueron los que presenciaron esto y le dieron gloria a Dios. Ellos fueron cambiados por la profecía. Y quiero cerrar con esta última cosa. Es la profecía lo que puede traer grandes cambios a tu vida. Estudia la profecía. No es por casualidad que Dios usara dos testigos que eran profetas de Él. No importa cuál es su identidad, si Dios hubiera querido que lo supiéramos, nos lo habría revelado. Pero lo que sí nos dice es que su pueblo estaba en un estado de corrupción espiritual. Ellos reflejaban al mundo en lugar de reflejar la verdad de Dios. Pero con la revelación profética habrá un cambio en el pueblo verdadero de Dios. Ellos oirán la profecía y van a arrepentirse. Ellos van a darle la gloria a Dios. Eso es lo que esos dos testigos le traerán a los hijos de Israel. Y cierro con eso. Hasta una próxima ocasión. Shalom desde Israel.
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4: Y yo digo, ¿qué es el hombre para que tengas de él memoria? Y el hijo del hombre para que lo visites. Le has hecho al hombre un poco menor que los ángeles. Le coronaste de gloria y de honra.

0: Who are the Palestinians?
1: ¿Quiénes son los palestinos? Con todo lo que está pasando hoy en día, esa es una pregunta muy importante. Una pregunta que la Biblia efectivamente aborda. Entonces, ¿no sería aconsejable que nosotros supiéramos lo que dicen las Escrituras sobre este importante tema y permitir que la palabra de Dios forme nuestras opiniones para que podamos estar de acuerdo con Dios y participar en lo que Dios está haciendo en este mundo y lo que Él dice sobre los palestinos? La sección principal que vamos a estudiar hoy es el libro de Abdías. Esta es una profecía muy singular. Son solo 21 versículos. Y encontramos que hay algo especial en este libro. Es el único profeta que dirige sus palabras a las naciones. Eso es significativo. En otras palabras, el mensaje de este profeta es principalmente para el mundo y no de manera particular para Israel. Y cuando leemos este mensaje, vemos algo. Se nos dice que habrá un conflicto, una guerra en los últimos días, y que la guerra será entre dos grupos de personas. Y la palabra de Dios es muy específica. Será entre los hijos de Jacob, es decir, los hijos de Jacob, y los hijos de Esaú, que también se conoce como Edom. Y lo que vemos espiritualmente es esto. En los últimos días, las naciones van a tener que tomar una decisión. ¿A quién van a apoyar? ¿Van a apoyar a Israel? ¿Al pueblo del pacto de Dios? ¿A la nación que Dios liberará y de la que traerá un remanente a la fe? ¿O las naciones se pondrán del lado de Edom? ¿O, como yo sugeriría llamarlos, los palestinos de la era actual? Debemos darnos cuenta de que la palabra de Dios es clara. Habrá una guerra en los últimos días. Ahora bien, lo que estamos experimentando hoy, en esta guerra entre Hamás e Israel, no es, y quiero decirlo claramente, no es la guerra de la que habla Abdías. Pero vemos que este conflicto es continuo. Vemos con nuestros propios ojos hoy que cada vez más partes del mundo están apoyando a Edom, es decir, a los palestinos de la actualidad, y se están volviendo en contra de Israel. ¿Quién apoyará a Israel en los últimos días? Será Dios mismo. Ahora, hay una organización llamada Bible Project, o Proyecto Bíblico, y tienen videos sobre los libros de la Biblia para darnos una comprensión general de cada libro y de las Escrituras. Creo que es maravilloso, pero cuando miramos lo que Bible Project enseña sobre Abdías, diría que la primera mitad de ese corto video es muy buena, pero en la segunda mitad hacen algo. Cometen un error respecto a las Escrituras y empiezan a espiritualizar y simbolizar cosas que están en el libro de Abdías, en lugar de tratar con lo que dice la palabra de Dios. Hablan sobre el hecho de que Edom proviene de la misma palabra hebrea, Adam, que significa hombre. Y eso los lleva a decir que, en realidad, Edom es una descripción del mundo. Y que el libro de Abdías es un tipo de parábola profética que habla de las naciones. Pero eso no es verdad. Vemos que esta profecía es sobre Edom, y cuando miramos bíblicamente las Escrituras, vemos algo. Vemos que Edom, ese nombre que se le atribuye a Esaú, se refiere a su descendencia. Edom es la nación que vino de Esaú. Encontramos que Edom proviene de la palabra rojo, que simboliza ese guiso de lentejas rojas que a Esaú tanto le gustaba y a cambio del cual vendió su primogenitura. Por tanto, es bíblicamente incorrecto asociar el nombre de Edom con una parábola para las naciones. Más bien, el término Edom habla de un grupo de personas que se oponen a los propósitos de Dios. Y cuando miramos el libro de Abdías, vemos que esto se centrará en la tierra de Israel. Edom se refiere a aquellas personas que vienen de una tierra llamada Edom, y el monte principal de esa región es el monte Seir. Cuando las escrituras hablan del regreso del Mesías, y no estoy hablando del rapto, sino de su segunda venida, él irá a tres lugares específicos. Sabemos que irá al monte Seir, es decir, al monte de Edom, y traerá juicio sobre ese lugar. ¿Por qué? Porque él es fiel a Dios. El Mesías llevará a cabo los propósitos de Dios. Él servirá a la voluntad de Dios. Y ese es un gran ejemplo para ti y para mí. El segundo lugar al cual irá el Mesías, según lo que revelan las Escrituras, cuando venga por segunda vez, es Armagedón. Más específicamente lo llamamos el Valle de Jehoshaphat, que significa el Valle del Juicio de Dios. Y el tercer y último lugar, donde la Biblia menciona que irá el Mesías cuando venga por segunda vez, es el Monte de los Olivos. Así que vemos que específicamente en los últimos días, se hace referencia al pueblo de Edom. Y aquí está el mensaje de la profecía de Abdías. Es una advertencia a las naciones para que no se pongan de acuerdo ni participen junto con Edom, sino que conozcan los propósitos de Dios, su plan y lo que Él hará con el pueblo judío y con la tierra de Israel en los últimos días. Es una batalla por la tierra debido a sus implicaciones espirituales, porque Dios ha prometido usar esta tierra, ha santificado esta tierra para un propósito de reino. Bueno, el primer mensaje que quiero que veamos está en el libro de Génesis, capítulo 28. Libro de Génesis, capítulo 28. Leamos juntos, por favor, el versículo 3. Aquí vemos que esta revelación es para Yitzhak o Isaac. Y noten lo que se le está enseñando. Verso 3. Y El Shaddai. En la mayoría de las Biblias dice, el Dios Todopoderoso. Pero El Shaddai proviene de tres palabras hebreas. El, que significa Dios, Shei, que significa que, y Dai, que significa suficiente. Se refiere al Dios que es suficiente para cada circunstancia, para toda situación. Dios es capaz de lograr lo que sea necesario de acuerdo con su voluntad. Y vemos aquí en el verso 3, y El Shaddai te bendecirá. Esta es la naturaleza de Dios. Dios quiere bendecir, y sus bendiciones siempre están conectadas con su voluntad. El Shaddai te bendecirá, y serás fecundo, y te multiplicarás. Y aquí está la clave. Está hablando de Isaac, y lo que Dios va a hacer con esa promesa que le hizo a su padre, Abraham, y que ahora está en Isaac. Él dice, y llegarás a ser una congregación, presten atención a esa palabra, es una palabra que se relaciona con personas que se reúnen para adorar. Entonces Israel, esa nación, en un contexto de reino, se convertirá en una congregación, y vean cómo termina, una congregación de pueblos, en plural. ¿Y por qué? No debería sorprendernos si conocemos el pacto abrahámico. El deseo de Dios es bendecir a todas las familias de la tierra. Dios no hace acepción de personas. Él los ama a todos, pero podemos alejarnos de su amor. podemos tomar decisiones que no nos permiten ser bendecidos, sino más bien experimentar el juicio, la ira y la maldición de Dios. Veamos ahora el verso 4. Así que vemos que el deseo de Dios es bendecir. Quiere hacer de los hijos de Isaac una nación multiplicada, una nación fructífera, y traer a otros pueblos a esta familia. ¿Y cuál es la clave para esto? Mira el verso 4. Dice, y él te dará, es decir, a Isaac, él te dará la bendición de Abraham y a tu descendencia. ¿A la descendencia de quién? A la descendencia de Jacob, y no a la de Esaú. A tu descendencia que está contigo, pues poseerás la tierra en la que habitas, y que Dios le ha dado a Abraham, esa tierra prometida. Así que necesitamos ver algo. En este deseo de Dios de bendecir a las naciones, de traer a pueblos en plural a su familia del pacto, vemos que Israel es fundamental, tanto la tierra como lo que podríamos llamar el pueblo judío. Cuando estudiamos la palabra de Dios, lo que encontramos es esto. Encontramos que esa bendición que Dios le dio a Abraham no fue dada a toda la descendencia de Abraham, sino específicamente a Isaac. Y cuando Dios la transfirió desde Isaac, no fue a toda la descendencia de Isaac, sino específicamente a Jacob. Y de Jacob a los hijos de Jacob, que son el pueblo judío. Este es el plan del reino de Dios, usar a Israel, tanto la tierra como al pueblo de Israel, con el fin de establecer un reino, y su propósito es bendecir a todas las familias de la tierra. Él es amplio en su gracia, es amplio y quiere incluir a todos. Pero para ser incluido, debes entrar en un pacto, específicamente en ese nuevo pacto. Quiero que pasemos a otro pasaje de las Escrituras. Este pasaje es del Nuevo Testamento. Es del libro de Hebreos. Está en Hebreos capítulo 12, versículo 16. Mi esperanza es esta. Todo el tiempo me encuentro con personas que dicen esto. Bueno, eso es según el Antiguo Testamento, pero yo soy un creyente del Nuevo Testamento. Bueno, no me saldré por la tangente hablando de la continuidad que hay entre el Antiguo y el Nuevo Testamento. Pero veamos lo que dice el Nuevo Testamento sobre Esaú. Verán, muchas veces oigo a personas que enseñan sobre Jacob y Esaú, y por su manera de enseñar, pareciera que Esaú fuera la víctima, y retratan a Jacob como un ladrón, como un mentiroso, como un engañador. Y mi pregunta para ti es esta. ¿Estaría Dios de acuerdo con esa opinión? ¿Qué dice Dios sobre Esaú? Y encontramos una verdad del Nuevo Testamento con respecto a este punto, en este pasaje de las Escrituras, Hebreos, capítulo 12, verso 16. ¿Y qué dice Dios a los hebreos? Verso 16. Y que ninguno sea perverso. Esa palabra significa sexualmente inmoral. En el contexto bíblico, encontramos que la inmoralidad sexual va de la mano con la idolatría. Y vemos que Esaú, ya veremos que es de él de quien Dios está hablando, no era un individuo que fuera espiritualmente digno. Él no era leal a Dios. Él no caminaba de una manera que mostrara un compromiso con los propósitos de Dios. Sigamos leyendo el verso 16. Y que ninguno sea perverso o profano. Esta palabra para profano habla de alguien que manipula las cosas de Dios por sus propias razones egoístas. no es alguien que vive sacrificialmente, no es alguien que vive en obediencia, sino que manipula las cosas religiosas para su propia agenda. Así que dice, que ninguno de ustedes sea perverso o profano, ¿como quién? Como Esaú. ¿Oyeron eso? Encontramos que Esaú, según el Nuevo Testamento, era sexualmente inmoral, era profano, era un manipulador. Él no era, según el Nuevo Testamento, una víctima inocente. Dios, como veremos, está muy disgustado con Esaú. ¿Y cómo concluye este verso? Dice, por una comida. ¿Y cuál fue esa comida? Ese guiso rojo. Tengan mucho cuidado al estudiar la palabra de Dios. Verán en Génesis 25 que él vendió su primogenitura por ese guiso rojo. Y el color rojo representa su carácter y su apariencia. Es por eso que lo llamaban Edom. Dice que por una comida vendió su primogenitura. Y bíblicamente, esa primogenitura era un llamado a ser usado por Dios. Y Esaú no estaba interesado en eso. ¿Qué dijo él? Él dijo, ¿qué es esta primogenitura para mí? Es decir, ¿qué significa para mí? ¿Qué gano yo con ella? Y la Escritura dice que despreció su primogenitura y la vendió. Y cuando vendes la primogenitura, también vendes la bendición que se le atribuye. Ahora, quiero que veamos un tercer pasaje. Y ese pasaje también es profético. Es del libro de Malaquías, capítulo 1. Ve conmigo a ese pasaje, libro de Malaquías, capítulo 1. Fíjense en lo que dice la Escritura. Como les he dicho, vemos la mente de Dios a través de la profecía. En el Nuevo Testamento, específicamente en el libro de Romanos, Romanos capítulo 9, vemos que Pablo cita esta sección de las Escrituras. Y el problema en el que caen muchos teólogos es que dicen cosas como esta. Ellos creen que Dios, que es soberano, y Dios es soberano, no hay duda de eso, creemos en la soberanía de Dios. Pero las elecciones de Dios nunca vienen de la nada. Las elecciones de Dios siempre se basan en su conocimiento previo y en el hecho de que es omnipotente. Él lo sabe todo. Así que ve conmigo a Malaquías, capítulo 1, comenzando en el verso 2, donde dice, yo los he amado, dice el Señor. La pregunta es, ¿a quién le está hablando Dios? Le está hablando a Israel, al pueblo del pacto de Dios. Y tienen un problema, uno serio. En el libro de Malaquías, el problema con el pueblo del pacto de Dios es que no están de acuerdo con él. En otras palabras, no ven las cosas desde la perspectiva de Dios. Detente un momento. Ora al Señor, hazte esta pregunta y pídele a Dios que te ayude a responder esta pregunta. ¿Estás tomando decisiones que están de acuerdo con los propósitos y planes de Dios? ¿Con lo que Él quiere que hagas por Él? Verán, la redención hace algo. La redención nos lleva a una nueva realidad. Nos convertimos en una nueva creación y tenemos el privilegio de servir a Dios. La redención nos transforma en siervos de Dios. Y vemos aquí que la palabra de Dios dice, yo los he amado, dijo el Señor. Pero ¿cuál es la respuesta del pueblo? No están de acuerdo con Dios y dicen, ¿pero en qué nos has amado? Y ahora Dios responderá. Él dice, seguramente, un hermano. ¿Qué hermano? Esaú. Esaú era hermano de Jacob. Así que les recuerda el pasado, que había dos descendientes de Isaac y eran gemelos, Esaú y Jacob. Y observen lo que dice al final del verso 2. Él dice, he amado a Jacob. Así que Dios ama a Jacob y dice, si seguimos leyendo, vean el verso 3, pero a Esaú he aborrecido. Ahora, hay una conexión, tanto en la región, porque cuando miramos a los que hoy son llamados palestinos, lo que vemos es que ellos estaban ubicados en Jordania, y algunos entraron en lo que llamaríamos Israel, la tierra prometida. Y Jordania no es amiga de Israel. Escuchen lo que dice hoy la reina de Jordania. Y lo que encontramos aquí es que esa región, esa tierra en Jordania, Jordania limita con Irak y llega hasta un lugar llamado Bosra. Encontramos que el monte de Esaú, el monte Seir, está allí. Y es porque los jordanos atacaron a Israel sin haber sido provocados que vimos el inicio de este conflicto. Y porque Jordania atacó a Israel en la guerra de los 6 días, e Israel expulsó a los jordanos que estaban relacionados con Edom. Los empujaron al otro lado del río Jordán. Pero descubrimos que había algunos refugiados que se quedaron en la tierra y no querían hacer la paz. Ellos no quieren apoyar los propósitos de Dios. Ellos, como vemos, están en contra de las cosas de Dios. Y los que están en Gaza tienen ese mismo espíritu. ¿Qué tipo de espíritu? Bueno, no creas al falso teólogo que dice que, como Dios es soberano, él simplemente puede elegir decir, a Esaú he aborrecido, pero a Jacob he amado. Dios no usa su soberanía para violar su carácter. Este es un punto muy importante. La soberanía de Dios nunca viola su carácter. Y lo que vamos a ver en este primer capítulo de Malaquías es esto. Miremos otra vez el verso 3. Dios dice, a Esaú he aborrecido, y pondré sus montes en desolación. En otras palabras, él convertirá las montañas, las fortalezas de Esaú, en desolación. Y su herencia, ¿cuál será esta herencia? Se convertirá en una herencia para los chacales del desierto. Verso 4. En el verso 4 vemos el espíritu de Esaú. Es un espíritu de rebeldía. Es un espíritu desafiante. ¿Y qué es este espíritu? Bueno, Dios dice, voy a juzgarte, voy a destruir tus montes y tus fortalezas. Además, tu herencia será dada a los chacales. ¿Pero qué pasa? Veamos el verso 4. Pues Edom dirá, estamos empobrecidos. Esa palabra en hebreo moderno significa estar desposeído financieramente, sin recursos, en bancarrota, en otras palabras. Y todo esto se produjo a causa del castigo de Dios sobre Esaú. Y lo que vemos es que no hay arrepentimiento en Esaú, sino una actitud desafiante. ¿Y por qué digo eso? Bueno, aunque Dios lo hizo estar empobrecido, ¿qué dice él? Él dice esto. Volveremos y edificaremos las ruinas. ¿Qué dice Dios en respuesta a eso? Así dice el Señor de los ejércitos. Ellos reedificarán, pero yo...

terroristas llaman al pueblo judío asesinos y en realidad a nosotros nos están culpando por defendernos. Necesitamos saber un poco sobre historia moderna. Hace unos 15 años, Israel hizo algo. Israel le entregó Gaza al pueblo de Gaza. Y en lugar de aceptar la ayuda y la asistencia de Israel para su desarrollo, ¿qué hicieron? Eligieron no a la autoridad palestina, que no es que sea mucho mejor, sino que eligieron a Hamas, una organización terrorista, para que los gobernara. Y esa decisión, imprudente e impía, ¿por qué la tomaron? Porque la gran mayoría, oigan esto, yo escojo las palabras que digo con mucho cuidado. Y estoy compartiendo algo con ustedes y lo hago delante del Señor. Y quiero ser honesto. Lo que encontramos es esto. Aunque hay algunas personas bien intencionadas y agradables en Gaza, la gran mayoría de ellos están comprometidos a destruir al pueblo judío. No quieren que exista la nación de Israel. Y vemos que Israel se retiró. ¿Y qué hicieron? En lugar de querer desarrollar este lugar y utilizar las relaciones que Israel quería darles para el desarrollo, para hoteles, turismo y cosas así, decidieron utilizar todos los recursos que les dieran con el fin de construir un arsenal de armas con un solo objetivo: destruir a Israel. Eso no es un simple odio y antisemitismo. Necesitamos ver el componente espiritual que el mundo está ignorando, y es que ellos, como Esaú, su padre, están en contra de los propósitos de Dios. Ellos están en contra de la nación de Israel, porque Dios, el Dios de Israel, ha apartado y santificado esta tierra para un propósito. ¿Cuál? Un propósito de reino. Pero no están a favor de eso. Y con actitud desafiante, ellos dicen que reedificarán en oposición y rebeldía contra Dios. Pero, ¿qué dice Dios? Él los llama territorio de maldad y pueblo, oigan esto, pueblo sobre el cual cae la ira del Señor. ¿Por cuánto tiempo? Para siempre. Y la pregunta es, ¿estaremos nosotros de acuerdo con Dios? Vamos a ver un mensaje mayor acerca de estas personas a través de la obra de otro profeta. Y allí dirigiremos nuestra atención justo ahora. Vayamos entonces a un libro muy corto de la Biblia, que ya mencionamos antes, el libro de Abdías. Y solo miraremos unos versos antes de concluir. Ve conmigo a Abdías. Por supuesto, solo tiene un capítulo, solo 21 versículos. Y mira lo que dice en el verso 1. Abdías, capítulo 1, verso 1. La visión de Abdías. A menudo hablo con la gente respecto a este tema, a este conflicto. Y al analizar el libro de Abdías, algunos tienen algunas opiniones muy firmes sobre lo que trata esta profecía. Y les hago la pregunta, ¿qué significa el nombre de este profeta? Y el problema es que esta gente es demasiado casual con la palabra de Dios. Se apresuran a llegar a conclusiones que suelen ser conclusiones que ya tenían antes, y solo miran las Escrituras para justificar y probar lo que ellos creen. Eso es muy, muy peligroso. Necesitamos tener la palabra de Dios para moldearnos, transformarnos y conformarnos a la voluntad y la verdad de Dios. Y eso significa
que necesitamos tomar la escritura de Dios

0: y amar su palabra, atesorar su palabra y abrazar su palabra. El nombre Abdías significa el siervo del Señor, alguien a quien Dios usa. Y debemos darnos cuenta de que Dios lo llama su siervo, y lo que este hombre revela, necesitamos saberlo. De nuevo, verso 1. La visión de Abdías. Así dijo el Señor Dios. No dice solo el Señor, como suele ser el caso, sino que tenemos esta combinación única del Señor Dios. ¿Y de qué se trata esta profecía? Se trata de, sigue leyendo, de Edom. ¿Y qué es lo que dice? Hemos oído noticias del Señor. ¿Cómo escucharon esas noticias? Bueno, algunos dirán que esta próxima palabra tiene que ver con un embajador, un diplomático, alguien que representa a otro. No estoy en desacuerdo con eso, pero como siempre digo, tenemos que analizar cada palabra. Y la palabra en hebreo es tzir. Eso es interesante porque si le preguntaras a alguien hoy en día qué es tzir, no dirían inicialmente que es un embajador o un diplomático. ¿Qué te dirían? Bueno, tzir en hebreo significa la bisagra de una puerta. Y te preguntarás, ¿cuál es la conexión? Dios escoge sus palabras cuidadosamente. Siempre hay más significado en el idioma original. La palabra tzir es bisagra de puerta, y una bisagra permite que la pared se abra para que puedas pasar al otro lado. Y la elección de esta palabra significa esto. El contenido de esta profecía va a proporcionar una transición, como pasar por una puerta, salir de un lugar y entrar a otro. Cuando estaba oyendo a los de Bible Project, hubo algo que omitieron, algo que no oí y que yo diría que es la parte más significativa de esta profecía. Porque si miramos este último verso, el verso 21, al final del verso tenemos una gran revelación. Dios nos dice lo que tiene que suceder para que el reino sea del Señor. Es decir, que Dios produce un cambio en este mundo para transformar este mundo de oscuridad, este mundo de violencia y este mundo de injusticia. ¿Qué debe pasar para que este mundo se convierta en el reino de Dios? Hablaremos de eso en un momento. Pero lo que vemos aquí es que el mensaje de esta profecía es acerca de un cambio de reino que viene. Y Dios traerá juicio sobre Edom. Y yo diría también sobre el pueblo palestino. ¿Por qué? Ya llegaremos a eso. Pero pasemos ahora a la segunda parte del verso 1, que dice: un embajador o diplomático ha sido enviado. Él trae un mensaje. ¿Y cuál es el mensaje? Recuerden que veremos que ha sido enviado a las naciones. Él está llamando a las naciones a responder y dice: levántense contra ella. Es decir, contra Edom. ¿Para qué? Para la guerra. Creo que eso nos da una gran información. No deberíamos cometer el error de la comunidad internacional diciendo que necesitamos llevar agua, alimentos y medicinas a Gaza. No. Queremos la victoria. Queremos justicia. Y, por tanto, nada. No se debe dar nada. ¿Hasta qué? Hasta que Hamás se rinda incondicionalmente. ¿Saben qué es triste hoy? Si revisamos la historia, encontraremos que las guerras, como pasó en la Segunda Guerra Mundial, terminan con una rendición incondicional. Eso es lo que la guerra debe traer al vencedor, que el enemigo, el que es derrotado, se rinda incondicionalmente. Luego puedes entrar y ayudar a esas personas, pero hasta que no haya esa rendición incondicional, ¿qué haces? Haces lo que la palabra de Dios dice. Él está llamando al mundo a ir a la guerra contra Edom. Y vemos que hay una batalla profética en Abdías por la tierra. Lo que está sucediendo hoy nos está dando un anticipo. Nos da este evento que está ocurriendo para que informe nuestra perspectiva. Él dice, levántense contra ella para la guerra. Verso 2. Dios está hablando y dice, he aquí, yo te pondré o te haré pequeño entre las naciones, y serás muy o excesivamente despreciado. Lo que significa que Dios tendrá un gran desprecio por Edom. ¿Y cuál es el problema de Edom? Bueno, mira el verso 3. En muchas Biblias en inglés dice, por el orgullo de tu corazón. Bueno, la palabra hebrea para orgullo es gava. Y aquí no está esa palabra. Y ese es otro ejemplo de cómo los traductores no toman la palabra de Dios en serio. Lo que les recomendaría es estudiar estas palabras cuidadosamente. Y hay recursos disponibles, la mayoría de los cuales son gratuitos, que pueden ayudarles a hacer un estudio serio de la Biblia. O al menos escuchar a aquellas personas que hacen un estudio serio de la Biblia. Porque aquí no se usa la palabra gava, que es orgullo. Es una palabra muy diferente, es zadón. En la ley judía, basada en la Escritura, hay dos palabras que tienen gran importancia. Una es bishgaga. Bishgaga es cuando alguien hace algo que está mal, debe responder por eso, pero no tenía esa intención, no fue con malicia. Lo que hizo está mal y hay consecuencias, pero no existía la intención de hacer eso. No se buscaba ese resultado. A eso lo llamamos bishgaga. Y hay un conjunto diferente de consecuencias para eso. Pero cuando alguien hace acciones pecaminosas con una intención pecaminosa, usamos una palabra diferente y esa es la palabra mezid, que es una forma diferente de esta palabra. Lo que dice aquí es que el corazón de Edom es un corazón que es malicioso, que desea hacer el mal. ¿Y por qué razón? Porque Edom será utilizado por el anticristo para librar esa guerra en los últimos días contra el pueblo judío. ¿Qué dice la Escritura? La Escritura nos dice que en los últimos días, cada nación, eso incluye a Estados Unidos, cada nación se unirá a Edom. Esto es lo que Abdías nos está revelando. En los últimos días, con el fin de luchar contra Jerusalén, con el fin de frustrar los propósitos de Dios, cada nación se pondrá en contra del reino de Dios. Y permítanme hacer una pausa aquí. ¿Recuerdan la última sesión de anoche cuando hablábamos del anticristo? Su imperio se llama el macho cabrío. ¿Y qué hará el Mesías? Él va a separar a las ovejas de las cabras. Y hay algo que debemos entender. Como he dicho, la gente no le presta atención suficiente y cuidadosa a las palabras. La gente me pregunta todo el tiempo cuando viajo, ¿crees que nuestro país será un país de ovejas o un país de cabras? La Escritura no habla de naciones de cabras y de ovejas. Sé cómo lo han traducido, pero esa palabra tiene que ver con grupos étnicos. Y lo que dice, y me refiero a cómo interpretar esa palabra, es en referencia a los gentiles, a las naciones. Pero no se refiere a países, sino simplemente a distintas personas. Y algunas personas serán seguidoras del Mesías, alabado sea Dios por eso, y ellas serán del grupo de las ovejas. Y habrán otras personas, otros gentiles, otros individuos, que serán del grupo de las cabras. Y lo que encontramos aquí en esta profecía es que Dios nos está diciendo de qué lado está Él y cómo estar en este lado correcto. Así que Edom tiene un corazón malicioso y rebelde que quiere, por naturaleza, hacer el mal. Y cuando uno tiene un corazón así, serás engañado. Pero Edom piensa que, porque habita en la hendidura de la roca, en lugares altos, está a salvo. Él dice en su corazón, ¿quién me derribará a tierra? Se siente cómodo. Edom cree que, por tener el apoyo del mundo, está a salvo. Pero observen lo que Dios dice en el verso 4. Él dice, si te levantaras como un águila, y si entre las estrellas pusieras tu nido, Dios dice esto, de allí te derribaré, dice el Señor. Ahora bien, como hemos estado hablando, esta es una profecía de los últimos tiempos. Así que veremos que hay personas, y no cometan el error de The Bible Project, cuando dicen simplemente que esta es una parábola para las naciones en general. No lo es. Se trata de un grupo de personas, Edom, los descendientes de Esaú, que tienen el carácter de Esaú. Y lo que Dios dice aquí es muy informativo. Pasemos a otro verso. Leamos el verso 10. Cuando he enseñado en varios lugares y surge el tema de la historia de Esaú y Jacob, no solo me he encontrado con mucho desacuerdo, lo cual está bien, pero con hostilidad por lo que yo manifiesto sobre la palabra de Dios. Y todos dicen lo mismo que les compartí antes. Es muy común dentro del cristianismo ver a Esaú como una víctima y que Jacob es el malo y Esaú fue explotado por su hermano. Pero eso no es lo que vemos en el Nuevo Testamento. Como vimos en Hebreos 12, verso 16, Dios dice que él era un hombre malo, un inmoral sexualmente hablando, perverso, un individuo profano. Y Dios nos advierte que no seamos como él. No era una víctima. Y noten lo que dice aquí en la palabra de Dios. Ve conmigo a Abdías, verso 10. Abdías, hay un solo capítulo, recuerden, versículo 10. Leámoslo con cuidado. Permítanme leerlo primero en hebreo, solo unas pocas palabras. Me jamás ajeja. La palabra jamás es una palabra que significa violencia. Violencia que le trae placer al que la comete. En otras palabras, jamás, en idioma hebreo. Y esto no significa que así sea como los árabes lo interpretan. Pero jamás en hebreo es una palabra que se refiere a la violencia por el simple gusto de hacer violencia, porque se disfruta y se obtiene placer y gratificación al ver a otro sufrir. Si escuchan algunos de los testimonios de los terroristas que Israel ha capturado y han sido interrogados, verán que se suponía que debían secuestrar a la mayor cantidad de gente posible, pero tenían la oportunidad de torturar, matar, y no detallaré las atrocidades ni hablaré de lo horribles que fueron. Pero ellos deseaban matar y hacer estas cosas, más que llevarse a esa gente a Gaza como rehenes. ¿Por qué? Porque son adictos al dolor de otros. Y esto es lo que dice la Escritura. Pero vean, necesitamos tener las Escrituras para formar nuestra opinión, para formular nuestra perspectiva. ¿Qué dice él? Este es Dios hablando, no el hombre. Dios dice, por la violencia contra tu hermano Jacob, es decir, la violencia de lo que tú le hiciste a él, te cubrirá la vergüenza ¿Y qué más? Y tú, es decir, Esaú, por la violencia que le hiciste a Jacob, estarás cubierto de vergüenza para siempre y serás cortado de Dios, de sus bendiciones y de su familia para siempre. ¿De qué está hablando aquí? Bueno, nos está dando otro ejemplo. Y ese ejemplo tiene que ver con el cautiverio babilónico, cuando había unas personas de Judá que huían de los babilonios. Esaú se unió y atacó y mató a algunos. ¿Por qué? Este es su carácter. Tiene un carácter de jamás. Le encanta causar sufrimiento a otras personas. Bueno, me queda poco tiempo. Ve conmigo a la última sección que vamos a estudiar. Ve conmigo a Abdías, ahora en el verso 17. Hay un mensaje de esperanza, y esa esperanza no es como lo que dicen los de Bible Project. Ellos dicen algunas cosas ridículas. ¿Por qué lo digo? Ellos dicen que después del día del Señor, Dios hará una nueva obra de salvación. Eso no es así. Ese no es el caso. Después del día del Señor, Dios va a establecer su reino. No hay una nueva obra de salvación. Solo hay una obra de salvación, y esa es la cruz, lo que hizo el Mesías. Y entonces, esta segunda oportunidad a la que ellos supuestamente están haciendo referencia, y vayan ustedes mismos a YouTube y busquen el video de Abdías, de The Bible Project, y escuchen lo que dicen en ese video de 4 minutos, sobre todo en esa segunda parte que es tan problemática. Lo que encontramos aquí es que Dios le dará la victoria a Israel. Dice el verso 17, Abdías, verso 17. Y en el monte de Sión habrá liberación y habrá santidad. Y la casa de Jacob, oigan esto, la casa de Jacob poseerá su herencia. Verso 18. Y sucederá que la casa de Jacob, ¿oyeron eso? La casa de Jacob. Esa palabra no significa tramposo o engañador o suplantador, como muchos cristianos dicen. Están equivocados. Esa palabra tiene que ver con alguien que sigue, que persigue los propósitos de Dios. Y aquí dice lo que va a pasar en los últimos días. Dice, la casa de Jacob será fuego, y la casa de José, es decir, Jacob y José representan Jacob al reino inferior y José al reino superior. La casa de José será una llama. ¿Y qué será Esaú? Esaú será hojarasca. Si tienes rastrojo o hojarasca o paja y hay fuego y una llama, sabemos lo que sucede. Ese rastrojo no sobrevive. Y noten cómo termina el verso 18. Porque el Señor ha hablado. Verso 19. Aquí nos hablan de lugares clave. Como hay poco tiempo, lo repasaremos rápido. Habla de lugares clave que el pueblo judío heredará y habitará. Y uno de los lugares es Galaad. Y esto queda en Jordania. ¿Por qué es importante? Este lugar puedes ver que se nombra al final del verso 19. Y esto nos dice lo siguiente. El mundo tiene un plan de paz que involucra a dos naciones. Palestina e Israel. Dios no lo quiera. Ese no es su plan. El plan de Dios es que la nación de Israel se expanda. No que se vuelva más pequeña ni que regale territorio, sino que amplíe sus fronteras. Eso es lo que vemos aquí. Eso es lo que vemos en Isaías 54, y lo vemos en muchos pasajes. Y el reino de Dios no vendrá hasta que los judíos habiten en estos lugares. Puedes leerlo en los versos 17, 18, 19 y 20. Pero quiero avanzar y concluir con el verso 21. En el verso 21 dice, y salvadores. Esta palabra significa alguien que salva o liberta. Y lo que encontramos aquí es que la salvación subirá ¿Dónde? En el monte Sión. Sión es una palabra de reino. Y lo que Dios está diciendo aquí es que Él hará una obra de salvación para Israel, para los propósitos de ese reino. ¿Por qué digo eso? Bueno, noten lo que Dios hará. Dice al final del verso 21, y Él juzgará al monte de Esaú, el monte Seir. Eso podemos verlo en Ezequiel capítulo 35. Dios va a juzgar esa fortaleza de Esaú. Pero cuando lo haga, ¿qué pasará? Es solo después de eso que dice, y entonces el reino será del Señor. Es decir, entonces Dios establecerá su reino. Está muy claro. Hay un pueblo en la actualidad que proviene de esa ubicación de Edom. Y vemos que el rojo y esa singularidad también los caracteriza a ellos. Y además, vemos algo. Incluso los árabes en diferentes lugares reconocen que hay una diferencia. Ellos no son de Ismael, ellos son de Esaú. Y Dios tiene muy claro cuál es su perspectiva para estas personas. Y tú, si vas a ser obediente, si vas a ser guiado e influenciado por las Escrituras, no pongas la gracia en un lugar equivocado. La gracia obra en la vida de una persona para que la voluntad de Dios se produzca. La gracia en un creyente produce justicia. Y necesitamos ver la voluntad de Dios para aquellos que quieren tomar la tierra que Él, el Dios soberano, ha dado a Israel para un propósito de reino. Para esos que actúan en contra de eso, Dios no tiene gracia, Dios no tiene misericordia, Dios tiene una cosa para ellos y es ira eterna y condena. Antes de concluir, permítanme decirles que yo espero que haya numerosos palestinos que lleguen a la fe en la verdad, que acepten el Evangelio y si es así, tendrán una perspectiva muy diferente a la que tiene Hamás y la gran mayoría de los palestinos. Ellos les enseñan a sus hijos a odiar a los judíos. Ellos enseñan a sus niños que es un acto maravilloso derramar sangre judía. Esto es lo que está pasando bajo el liderazgo de Hamás. Y esto es lo que está pasando bajo el liderazgo de la autoridad palestina también. Quisiera concluir diciendo esto. Cualquiera que tenga la esperanza de que haya una solución de dos naciones o dos estados coexistentes, está en oposición a la voluntad de Dios. Esa persona no está teniendo una perspectiva profética al decir eso. De hecho, está del lado del enemigo. No hay ninguna solución que involucre la creación de un estado rebelde de Palestina. No, la voluntad de Dios es que aquellas personas que se ponen en contra del plan de Dios para Israel y su pueblo, Dios estará totalmente en su contra. Y necesitamos tener esa misma perspectiva. Puede que no sea popular, puede que no sea lo que esperabas escuchar, pero les aseguro que esto es ciertamente lo que la Escritura exige que crea el pueblo de Dios. Y no solo que lo crea, sino que lo implemente en su vida. No somos un pueblo violento, ese es Esaú. Pero somos un pueblo que quiere ejecutar la justicia. Y eso es lo que Israel quiere hacer. Hacer justicia por las 1,500 o más personas que han sido asesinadas. Y hay otros que fueron llevados en cautiverio. Y más de 100 que todavía se desconoce su paradero. La justicia exige un juicio. No para dar una misericordia inapropiada, sino una condena merecida. Recordemos lo que Dios dice. Dios dice que cuando estás luchando una guerra, hay que cortar los árboles. ¿Por qué? También dice que hay que cegar los pozos. ¿Por qué? Para que no tengan suministros. ¿Por qué razón? porque solo la desesperación traerá un verdadero arrepentimiento. Esto es lo que dice la palabra de Dios. Cierro con esto y volveremos después con otra sesión que se tratará sobre la doctrina de la inminencia. ¿Es realmente la doctrina de la inminencia del arrebatamiento una perspectiva bíblica? Hasta entonces, que Dios les bendiga. Volveré en una siguiente sesión. Shalom desde Israel.
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2: En esta lección, nos encontraremos con una palabra muy importante. Y esa palabra es recordar. Normalmente, cuando esa palabra aparece en la Escritura, y es Dios quien está recordando, el resultado son cosas buenas. Y ciertamente, ese será el caso en esta lección. Así que toma tu Biblia y busca conmigo el libro de Génesis. Ya estamos listos para el capítulo 8. Libro de Génesis, capítulo 8. La palabra recordar, según los sabios, es una palabra relativa al pacto. Vemos que, con frecuencia, Dios recuerda su pacto y, debido a eso, otorga gracia y perdón. Y actúa con el fin de que las promesas del pacto se hagan realidad. Y aunque en este momento no se trata de un pacto, sí existe una conexión. ¿Por qué? A quien Dios recuerda es a un individuo. Él recuerda a Noaj, a Noé. ¿Y por qué esto es importante? Porque Dios le habló a Noé y él respondió, él obedeció. Y fue por esa respuesta obediente a lo que Dios le habló que se estableció una relación. Así que aunque no se menciona un pacto formalmente, vemos que hay una relación. Dios recuerda a Noé, a esta relación, y como dije, de eso podemos esperar cosas buenas. Bien, leamos el verso 1. Ya hicimos alusión a esto. Y Dios recordó a Noé. Y no solo a Noé, sino también dice, Viet kol hahaya, y a todo el animal. Aquí aparece este artículo definido y quiero hacer la traducción literal, pero simplemente se refiere a que recordó a todos los animales, pero está en singular, y luego dice, y todo ha bihima. Bihimot tiene que ver con los animales domesticados, así que está hablando de dos tipos de animales que estaban en el arca, los salvajes, hayot, y los domesticados, ha bihimot. Aquí las dos palabras están en singular, pero la connotación es en plural. Dice, los que estaban con él en el arca. La ubicación es importante. Los únicos animales que sobrevivieron estaban con Noé en el arca. Y aquí Noé es personificado como una especie de salvador. Fue por lo que él hizo y lo que él dijo que estos animales, así como también la familia de Noé, se pudo salvar. Fue por él que pudieron

retrocedieron o las aguas disminuyeron. Como dice en algunas traducciones, simplemente había menos agua. Dios había enviado el agua y ahora estaba haciéndola regresar. Verso 2. Ahora, ya no estamos hablando del agua, como normalmente la concebimos, es decir, las aguas que cayeron. Él dice aquí al inicio, Vayisak ru mainot ha tahom. Aquí vemos que Dios está reteniendo. Es la misma palabra que se usa hoy en día para hablar de represas que retienen las aguas. Así que esas aguas que habían venido hacia arriba, desde lo profundo, es decir, desde pozos y fuentes profundas en la tierra, porque Dios había hecho fluir agua desde abajo y desde arriba, su juicio vino desde ambas direcciones. Y ahora está reteniendo esas fuentes de aguas profundas. Y también leemos aquí que Arubot ha-Shamayim, que se refiere a las ventanas de los cielos, a las aguas que venían de allí. Y finalmente, Vayikale ha-Geshem min ha-Shamayim. Como habíamos dicho, Geshem se refiere normalmente a la lluvia, y la palabra que se usó para cuando Dios la detuvo es la misma que se usa en el hebreo moderno y también aparece en el Antiguo Testamento en hebreo para decir prisión. Así que Dios detuvo las aguas, las apresó, las retuvo, tanto las que venían desde abajo como las que venían desde muy arriba, en las Arubot ha-Shamayim y de las partes bajas del cielo, es decir, la lluvia. Ahora pasamos al verso 3. Y las aguas retrocedieron sobre la tierra. Y encontramos la frase Halog Veshov. En hebreo moderno, la expresión Halog Veshov se usaría al ir en un autobús. Subes al autobús y pides un ticket. Y si solo dices eso, el conductor te responderá Kebud Lahad o Halog Veshov. ¿Será un viaje solo de ida o con retorno? Y para decir con retorno o viaje redondo es ida y vuelta. Y eso es justo lo que vemos aquí. Y esa es una descripción muy adecuada, porque si has visto, por ejemplo, el agua en una tina y empiezas a dejar ir el agua, y podrás ver que el nivel del agua primero había subido y luego desciende. Si hablamos de una inundación, esta avanza y luego se devuelve a medida que va bajando. Avanza hacia adelante y luego retorna. Y la próxima vez se mueve menos hacia adelante y más hacia atrás. Y eso es precisamente lo que se está describiendo aquí. Las aguas disminuyeron al final de 150 días. Una vez más, vemos una verdad muy importante con este número, el 150, del cual hablamos la semana pasada. Ese número hace referencia a Dios, y si no has visto la lección pasada, la razón por la que lo hace es porque 10 más 5 da 15, y 10 más 5 multiplicado por 10 da 150. Y siempre que aparecen esos números juntos, el 10 y el 5, se hace referencia a Dios. ¿Por qué? Porque la décima letra del alfabeto hebreo es la Yud. La quinta letra es la Hei, y al ponerlas juntas se lee Yah. Por tanto, este número se refiere a que Dios está a cargo. Dios es quien está ocasionando esto. Y si tenías dudas de eso, al ver la segunda parte del verso 1, dice que Dios hizo pasar el viento, y ese viento se usó para secar las aguas. Leamos ahora el verso 4. Y el arca reposó. Aquí hay algo muy significativo. La palabra para reposar, es decir, que el arca llegó a ese lugar y reposó allí, dejó de moverse, tiene la misma raíz de donde proviene el nombre Noé. O Noach,

0: Y esto nos enseña algo que tiene que ver con la posición en la cual estamos. Y Noé fue un hombre que estaba en la posición correcta. Si somos sabios, tú y yo desearemos ser personas que estén en la posición correcta. La pregunta es, ¿cómo es que esa arca, ese enorme bote, llegó a estar allí en esa posición? Dios la puso allí. Y en este mundo, en esta vida, la única forma en que podemos estar en la posición correcta es permitir que Dios actúe. Ahora bien, Dios es soberano, pero Él se moverá en nuestra vida cuando dejemos de obstaculizar al Espíritu Santo, cuando dejemos de ser rebeldes. Así que al decir permitir, estamos hablando de sumisión. No significa que seamos más fuertes y debamos permitirle a Dios que actúe. No. Dios puede hacer lo que quiera. Dios es absolutamente soberano. Pero Él ha establecido leyes, maneras, reglas de cómo Él actúa y cómo deja de hacerlo. Y nosotros debemos sujetarnos a eso. Y al hacerlo, Dios nos posicionará donde Él quiere que estemos. Hay otra verdad importante que podemos nombrar, y es que las aguas representan el juicio. Y ese juicio movió el arca. En otras palabras, el juicio mueve a la gente. El juicio de Dios producirá un cambio de lugar, un cambio de perspectiva, en todo aspecto. Sigamos leyendo el verso 4. Y el arca reposó. ¿Cuándo? En el séptimo mes, en el día 17 del mes. El número 7 tiene que ver con santidad. Y hemos dicho muchas veces que la santidad siempre está vinculada al propósito de Dios. Así que Dios trajo este juicio no para destruirlo todo, sino para instaurar sus propósitos. El resto de la gente no estaba dispuesta a obedecer. No quisieron responder, no quisieron ser parte de sus planes, sus propósitos. Así que el juicio de Dios los destruyó. Pero el juicio no era para poner fin a sus propósitos, sino para que sus propósitos pudieran cumplirse. Noten que habla del séptimo mes. ¿En qué día del mes? Día 17. Es el número 10 más 7. Y vemos que el 10 tiene que ver con integridad, con totalidad, con algo completo. Por tanto, Dios hizo esto para que sus propósitos pudieran cumplirse totalmente, para que su voluntad pudiera manifestarse en su totalidad. Así que cuando Dios actúa, incluso en su juicio, siempre es con el fin de que su voluntad se cumpla. Veamos ahora la última parte del verso 4. El arca reposó en el mes de Tishrei, en el día 17 de ese séptimo mes, y reposó sobre los montes de Ararat. Verso 5. Quisiera comentar algo sobre esta ubicación, los montes de Ararat. Lo que sabemos es que eso no es en Israel. Muchos creen que están en Turquía, y sea cierto o no, lo dejaré a criterio de las personas que son más inteligentes que yo. Pero en el judaísmo hay cierto acuerdo en que el arca de Noé no se posó en la tierra de Israel. ¿A qué se debe eso? Bien, si no estás en Israel, estás en el exilio. Obviamente, aún no estamos hablando de esa tierra, de la promesa y el propósito de esa tierra. La revelación respecto a la tierra aún no ha sido dada, pues le fue dada a Abraham. Pero el asunto es que el concepto que se maneja es el del exilio, es decir, que nosotros, si nos dejan de nuestra cuenta, por nuestra propia naturaleza, guiándonos por lo que es razonable, no podremos estar a donde Dios quiere que estemos. Dios llevó a la gente a los montes de Ararat, pero era para moverlos a otro lugar. Así que Dios nos posiciona, y a veces lo hace, como lo vemos en la historia de Israel, en el exilio, para poder redimirnos, para trasladarnos al lugar donde finalmente debemos estar. En otras palabras, este lugar requería un viaje. Y si hemos de encontrar los propósitos de Dios, tendremos que emprender un viaje. Pasemos ahora al verso 5. Y las aguas que habían avanzado disminuyeron hasta el décimo mes. Y el primer día del décimo mes aparecieron las cumbres de las montañas. Vemos que las aguas empezaron a retroceder en el séptimo mes. Y fue en el décimo mes, en el primer día de ese mes, que los que iban en el arca pudieron empezar a ver las cumbres de las montañas. Y noten algo más. Verso 6. Y sucedió que al finalizar 40 días, ahora bien, estamos hablando de 40 días después, Rosh Chodesh Tevet, porque el décimo mes se llama Tevet, y ellos pudieron ver las cumbres de las montañas el primer día de ese mes. ¿Fueron 40 días después de eso o 40 días después de que las aguas empezaron a disminuir? No podría ser eso porque sabemos que el arca reposó en el séptimo mes, en el día 17 de ese mes. Así que habían pasado 2 meses y medio, es decir, 75 días. ¿Podemos decir con certeza a qué se refiere el texto al decir después de 40 días? La respuesta es no, no podemos. Pero eso no es importante, porque el número 40 habla de una transición o un cambio. Y al leer lo que dice en el verso 6, Vayihi miketz arbaim yom, lo que está diciendo simplemente es que hay una transición. Hay un cambio que Dios quiere hacer ahora. Y es que la gente no va a pasar toda su vida, toda la eternidad, en el arca. El arca era temporal. Ellos tenían que salir de allí. Y eso es justo lo que vamos a encontrar. Leemos en el verso 6. Noé abrió la ventana del arca que había hecho. Y él la había hecho porque Dios se lo había ordenado. Así que él abrió la ventana y noten lo que hizo. Envió un orev, es decir, un cuervo. Y ese cuervo iba y venía hasta que las aguas se secaron sobre la tierra. De nuevo, no sabemos con exactitud de cuánto tiempo estamos hablando. Quizás estos son los 40 días y al final de los 40 días llegamos a este momento. A mí me parece que fue al finalizar estos 40 días que Noé abrió la ventana del arca y envió al cuervo. Y este iba y venía hasta que las aguas se secaron. Veamos ahora el verso 8. En este verso dice, y Noé envió una paloma para ver si las aguas habían... Y la palabra que aparece significa hacerse ligeras o disminuir sobre la superficie de la tierra. Aquí se ponen de manifiesto dos cosas. Un cuervo puede quedarse en los árboles. Las palomas suelen posarse en el suelo. Noé estaba probando el nivel de las aguas. Cuando envió al cuervo, este buscaría los árboles y podría quedarse en los árboles y vivir allí. Pero una paloma no podría, porque la paloma busca estar normalmente en el suelo. Había pasado cierto tiempo, y ahora vemos un cambio más. Sigamos leyendo el verso 8. Y envió la paloma para ver si las aguas habían disminuido lo suficiente sobre la superficie de la tierra. Y la paloma no halló un lugar donde posar su pie y volvió al arca. La paloma salió, voló por los alrededores y no halló un lugar donde posarse, pues no lo hace en los árboles, y se devolvió al arca. Segunda parte del verso 9. Porque las aguas sobre la superficie de toda la tierra aún estaban allí. las aguas cubrían la superficie de toda la tierra, y Noé extendió su mano y la tomó, es decir, a la paloma, y la hizo entrar consigo al arca. Verso 10. Y esperó otros 7 días, y volvió a enviar la paloma fuera del arca. Y ella regresó a él, es decir, la paloma, al atardecer. Y he aquí que había una hoja fresca de olivo en su pico. Y Noé supo que las aguas habían disminuido. Literalmente dice, se habían hecho menos, se hicieron más ligeras sobre la tierra. Vemos que ella trajo vegetación de vuelta. El árbol de olivo normalmente es de menor altura que otros árboles en los que habitarían los cuervos. ¿Y qué pasó? Bien, sigamos leyendo. Verso 12. Y esperó otros 7 días y envió la paloma, y ella ya no volvió a él. Y sucedió que, en el año 601, en el primer mes, en el primer día del mes, es decir, que ahora estamos hablando de Rosh Chodesh Nisan, y el mes de Nisan es tradicionalmente un mes de redención. Y la redención es algo que debe ser provisto si vamos a ser parte de los propósitos de Dios. En este pasaje, vemos que se nos enseñan varios principios que quizás no eran relevantes en aquella época, sino que es revelación para el lector a través del relato histórico de la vida de Noé. Sigamos leyendo el verso 12. Y él esperó otros 7 días y envió la paloma, y ella ya no volvió a él. Verso 13. Y sucedió que en el año 601, en el primer mes, en el primer día del mes, las aguas se habían secado sobre la tierra. Y Noé quitó la mixé, es decir, la cubierta del arca, y miró, y he aquí que la faz de la tierra estaba seca. Así que, ahora, no solo las cumbres de las montañas en las que reposaba el arca, sino toda la tierra había vuelto a su estado normal. Había lagos y ríos, pero lo que era antes tierra, era tierra seca de nuevo. Ya no había agua cubriéndola. Y noten que dice en el verso 14, y en el segundo mes, en el día 27 del mes, la tierra estaba seca. Verso 15. Y Dios le habló a Noé y dijo, sal del arca, tú, tu esposa, tus hijos y las esposas de tus hijos contigo. A lo largo de este pasaje acerca de Noé, vemos una y otra vez que la clave es estar con Noé. ¿Por qué? Noé es la fuente de revelación. Dios le habló a él, y fue a través de esa revelación y el hecho de quedarse con Noé, que la vida pudo ser preservada. Y hubo una transición, un cambio, hubo un cumplimiento de una promesa de Dios de no destruir a esas personas, sino de darles la oportunidad para renovar los propósitos de Dios en sus vidas. Sigamos leyendo. Verso 17. Y todo animal, es decir, animales en plural, aunque está en singular, que estaban contigo, ahora Dios le habla a Noé y le dice, todos los animales que estaban contigo, de toda carne, y todas las aves, y todo animal domesticado, y todo lo que se arrastra sobre la tierra, que se esparzan contigo y que abunden. Es decir, que se conviertan en una multitud sobre la tierra, para que sean fecundos y se multipliquen sobre la tierra. Esto es significativo porque eso fue exactamente lo que se les mandó a hacer en el jardín, que fueran fecundos y se multiplicaran. Así que Dios está renovando lo que una vez fue para el jardín del Edén, que ahora también se aplique a esta nueva condición, a esta nueva época del tiempo. Verso 18. Y Noé salió, y sus hijos, y su esposa, y las esposas de sus hijos, con él. Así que si lo habías pasado por alto, el texto sigue repitiéndolo. El énfasis está siempre en la frase con él, estar con Noé. Y todo animal, y todo lo que se arrastra, y toda ave, y todo lo que se desplaza sobre la tierra, según sus familias, salieron del arca. ¿Qué representa esto? Como ya lo habíamos mencionado, es una transición. Dios está diciendo que el arca era solo algo temporal. Allí, todo fue provisto por Noé. Él fue el que construyó el arca. Él fue el que se ocupó de cada detalle, basado en la revelación que había recibido de Dios. Y Dios los sostuvo. Pero ahora, después de ese lapso de tiempo, tenían que volver y hacer ¿qué? Debían establecerse en la tierra, poblar la tierra y llevar a cabo los propósitos originales de Dios. Esto es lo que quiero que vean. Dios no es un Dios que cambie su voluntad. Él produce cambios en nuestra vida, pero Dios no cambia. Todos conocen ese verso. Él es el mismo ayer, hoy y por siempre. Puede que Dios renueve sus propósitos y planes con nosotros, pero no los altera ni los cambia. Él simplemente renueva ese plan y ese propósito perfecto que Él siempre tuvo para nosotros. No hay necesidad de cambiarlo. Así que ahora ellos iban a salir en la tierra según sus familias. Pasemos ahora al siguiente verso, verso 19. Y todo animal, y todo lo que se arrastra, y toda ave, y todo lo que se desplaza sobre la tierra, según sus familias, salieron del arca. Verso 20. Y Noé edificó un misbeaj. Noten que hay una transición. Ellos salieron del arca, hay un nuevo comienzo. ¿Y qué es lo primero que se menciona? La adoración. Primero que todo, ¿cómo es que identificamos la adoración aquí? Bien, en el altar, un lugar de sacrificio. Noé edificó un altar al Señor y tomó de todo animal domesticado, puro o limpio, y de toda ave limpia o pura, y ofreció holocaustos sobre el altar. Estos animales fueron ofrecidos al Señor. Eso es un ejemplo de adoración. Y es un ejemplo también para nosotros. Nuestras vidas están llamadas a ser ofrecidas al Señor. Es para eso que Él nos preserva. Es por eso que existes actualmente, para que puedas ser, como dice Pablo en Romanos capítulo 12, un sacrificio vivo para el Señor. Verso 21. Y el Señor percibió ese grato olor. Y el Señor dijo en su corazón que Él no volvería a maldecir jamás la tierra o, dice Él, el hombre. Porque la inclinación del corazón del hombre es mala desde su juventud. Luego dijo, ya no volveré a arrasar o destruir todo ser viviente como he hecho. Esto no volverá a pasar de este modo. Hablaremos más sobre esto en la próxima semana. Él dijo, durante todos los años de la tierra, habrá siembra y siega. ¿Qué hará Él ahora? Está reafirmando esa orden, que habrá siembra y habrá siega. Habrá tiempos de frío y tiempos de calor. Habrá verano e invierno. habrá día y habrá noche, y eso no cesará. Para los que están preocupados por el cambio climático, Dios está diciéndonos algo. Al final de este capítulo, Él nos dice, ¿saben qué? Seguirá habiendo periodos de calor y periodos de frío. El orden que Dios ha establecido no podrá ser cambiado por el hombre. No podrá alterarlo para que sea diferente. ¿Eso significa que no deberíamos ser buenos mayordomos? ¿Que no deberíamos proteger la tierra? No, Dios nos la ha confiado a nosotros. Pero todo eso que se habla hoy sobre el calentamiento global o el cambio climático, que estamos destruyendo todo, eso no concuerda con lo que hemos visto. Al observar la historia, y si creemos en lo que dice la geología, ha habido periodos de tiempo en los cuales ha habido deshielos y climas más calientes, en los que ha habido un cambio climático y ha habido periodos con temperaturas más frías. Eso es algo normal en este planeta. Pero la regla general es que hay tiempos de calor y tiempos de frío. Hay verano y hay invierno. Hay un tiempo para la siembra y hay un tiempo para cosechar o segar. Tenemos el día y tenemos la noche. A menos que puedas cambiar el día y la noche, que en vez de tener 12 horas el día y 12 horas la noche, si puedes cambiar eso, y claro, no nos referimos a los lugares muy al norte, si puedes cambiar ese patrón que Dios ha instaurado y decir, hoy en Chicago tienes 9 horas de sol y 15 horas de oscuridad, y para mañana todas las horas serán de sol, sin horas de oscuridad. Si el hombre puede hacer eso, entonces prestaré atención al tema del cambio climático. Pero si no podemos cambiar el día y la noche, si no podemos cambiar eso, entonces no creo que podamos cambiar los tiempos de siembra, los tiempos de cosecha, los tiempos de frío, los tiempos de calor. Todo eso no es más que propaganda del enemigo para que creamos que estamos a cargo nosotros y no Dios. Bien, nos vemos la semana que viene cuando seguiremos nuestro estudio del libro de Génesis capítulo 9. Que Dios los bendiga y sean personas obedientes a su revelación. Que se apresten a ponerla en práctica en sus vidas y sean instrumentos de su presencia, instrumentos de su gloria, para que otros puedan ver que hay un Dios. Su nombre es el Dios Todopoderoso de Israel. Y envió a su Hijo unigénito, Yeshua, a este mundo para salvarnos del pecado. Hasta la próxima semana.
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1: Shalom y bienvenidos a Vía Haftah Israel, una frase hebrea que significa amarás a Israel. Esperamos que se queden con nosotros durante los próximos 30 minutos, ya que nuestro maestro, el Dr. Baruch, nos compartirá una enseñanza expositiva de la Biblia. El Dr. Baruch es profesor titular del Instituto Sera Abraham, con sede en Israel. Aunque todos los cursos en el instituto se imparten en hebreo, el Dr. Baruch se complace en compartir esta enseñanza en inglés con doblaje al español. 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Aquí está Baruch y la lección de hoy. Algo de lo que puedes estar seguro es de que un día harás algo. ¿Qué será? Tú doblarás tu rodilla y confesarás, para gloria de Dios, que el Mesías Yeshua, es decir, Jesús de Nazaret, que Él es el Señor de señores y el Rey de reyes, que no hay mayor nombre que el suyo, y de que tú lo harás, no existe la menor duda. La pregunta es, ¿cuándo lo harás? Y entiende algo. Existen implicaciones importantes y eternas sobre cuándo harás esto. Esto es lo que revela la Escritura. En Filipenses capítulo 2, habla claramente que ante el nombre de Yeshua, toda rodilla se doblará. Toda lengua confesará abiertamente que Yeshua es el Señor. Todos harán esto. Pero este es el problema. La vasta mayoría de las personas que han caminado sobre la faz de este planeta lo harán demasiado tarde. ¿Lo harán dónde? En el juicio del gran trono blanco. Cuando ellos vayan delante de aquel que se sienta sobre este gran trono blanco, y ese es el Mesías. ¿Cómo lo sé? Porque la Escritura nos dice que todas las cosas relacionadas con el juicio, Dios el Padre se las ha delegado al Hijo. Entonces, todo el que se presente, y por cierto, los creyentes, no estarán en ese juicio del gran trono blanco. Este no es un evento para quienes pertenecen a la fe. No. Vamos a ver que antes del establecimiento de la Nueva Jerusalén, ese estado final del reino de Dios, antes de que lo que conocemos como la Nueva Jerusalén se establezca, momentos antes, todo aquel que aún no ha reconocido al Mesías será traído delante de este trono y será juzgado por sus obras. Y sus obras serán insuficientes. ¿Y qué harán? En ese momento serán confrontados con la verdad. Tendrán que reconocer porque Él se sienta sobre el trono, y vendrán ante Él, doblarán sus rodillas y confesarán públicamente que Él es el Señor. Es obvio, no lo pueden negar, pero esa proclamación no hará nada por ellos, porque todo el que comparezca ante ese gran trono blanco, ¿qué le sucederá? La Biblia es muy clara. Ellos serán arrojados en el lago que arde con fuego y azufre por siempre y siempre. Esa es la tortura, ese es el castigo eterno. Este lago de fuego y azufre. Y arderán por siempre y siempre. Ellos harán una declaración. Ellos llegarán a exclamar que sí, Yeshua es el Señor. Él es el Rey de Reyes y Señor de Señores. Él es Dios. Pero ya será demasiado tarde. Sin embargo, para quienes sean lo suficientemente humildes, sabios y obedientes a la palabra de Dios, que tomen su decisión hoy, o quienes ya la hicieron, o antes de morir lo hagan, yo espero que no demoren un minuto más. Pero cuando ellos doblen su rodilla y confiesen con sus lenguas, sí, soy pecador. Y sí, reconozco que fue Yeshua quien murió en la cruz por mis pecados. Y lo confieso a Él como Señor. Exalto su nombre como mi Salvador. Si lo haces en este cuerpo, si lo haces en esta era, antes de morir, entonces, ¿qué tendrás? Tendrás una experiencia totalmente diferente. En vez de ser arrojado en ese lago, que arde con fuego y azufre, Ha'agam Sheboer Be'esh Be'gofrit, decimos en hebreo. En vez de ser puesto allí, ¿qué pasará? Tú serás bienvenido y traído al reino de Dios, serás transformado con un nuevo cuerpo en aquello que expresa eternamente la gloria de Dios. Así de simple. Esas son las dos opciones. Y te digo algo más. Aun cuando aquellos que lo rechazan sufrirán eternamente, ¿sabes qué? Una probadita de ese sufrimiento ha empezado en esta vida, porque ellos no conocen la verdadera felicidad. Han aceptado una falsa felicidad que en última instancia les deja vacíos, les deja insatisfechos. En vez de conocer la riqueza de Dios en su misericordia y gloria, expresada a nosotros por la gracia de Dios. Tomen sus Biblias y vayan conmigo al libro de Filipenses, capítulo 2. Libro de Filipenses, capítulo 2. Vamos a iniciar con el verso 12. Pablo hablando, escribe desde prisión, lo hemos dicho muchas veces durante el último mes, escribiendo a esta congregación, noten lo que dice, verso 12. Para que mi amor, así como siempre, dice algo, que mi amor, o dice, amados, mis amados, realmente dice, por tanto, mis amados, así como siempre han obedecido, no solo en mi presencia, sino ahora mucho más en mi ausencia, con temor y con temblor. Ocúpense en su propia salvación. El verso 12 es muy importante. Déjenme aclararlo bien. Pablo habla y nos dice, por tanto, mis amados, así como siempre han obedecido, no solo en mi presencia, sino ahora, mucho más en mi ausencia, con temor y temblor. Esta idea de temor y temblor, ¿qué significa? Es un término de respeto. Es un término que manifiesta que uno está totalmente consciente de la identidad del Mesías. No solo de quién es Él, sino también de lo que Él ha hecho. Y tenemos algo en esa última parte del verso 12 que si no entendemos puede ser muy confusa porque dice que con temor y temblor debes ocuparte de tu propia salvación. Y si no lo entiendes bien, eso pareciera indicar que nosotros jugamos un rol en nuestra experiencia de salvación, pero ese no es el caso. La salvación es un regalo gratuito que nosotros recibimos, al cual accedemos por la fe, no por obras. Entonces, ¿qué quiere decir Pablo cuando dice que con temor y temblor ocupémonos de nuestra propia salvación? Y que como fundamento dice que como han hecho en el pasado y más ahora, aunque no estoy con ustedes, obedezcan. A lo que se refiere aquí, no es a los medios de la salvación, sino al resultado de la salvación en este mundo. Es muy importante que entendamos esta palabra adecuadamente cuando habla de salvación, porque la salvación tiene dos componentes muy importantes. Usualmente cuando hablamos de salvación, estamos hablando de justificación. Que nuestros pecados son perdonados, como cuando hablábamos tres semanas atrás, cuando la justicia del Mesías se nos es imputada, nos hacemos salvos, es decir, entramos en una relación eterna con Dios gracias al Mesías, por la cual tenemos asegurada una experiencia de reino, una experiencia eterna de reino. Así es como pensamos usualmente en la salvación. Pero entendamos que la salvación tiene un segundo componente, y este se trata de la victoria. No solamente la victoria sobre nuestros pecados que fueron perdonados, sino la victoria sobre las ataduras del pecado. Míralo de este modo. Tenemos un paradigma, un gran ejemplo del antiguo pacto. Recuerden lo que dijo Pablo en Colosenses capítulo 2. Él habla allí y dice que las fiestas, menciona varias cosas distintas, pero hablando sobre las fiestas de Israel, dice que tales fiestas son instrumentos de revelación, que nos enseñan lo que ha de venir, y al hacer eso, aprendemos distintos aspectos de la madurez bíblica, de la vida de reino. Así que, cuando pensamos en, por ejemplo, la Pascua, el Mesías, por cierto, murió durante la Pascua, y su muerte, del mismo modo que la sangre de ese cordero le dio a la gente redención de la esclavitud egipcia, esa sangre inició el proceso que culminó en su liberación. Esa sangre selló para ellos una relación de pacto con Dios. Del mismo modo, la sangre del Cordero de Dios, la sangre del Mesías Yeshua, también nos trae a un pacto con Dios. Su sangre, más preciosa que la sangre de cabras y ovejas, por lo tanto, ofrece una redención eterna. Tenemos un paradigma, un ejemplo, pero el Mesías es el real. Entonces, tenemos esa libertad, esa redención. Pero la gente salió, y parte de esta experiencia de redención era llevarlos ¿a dónde? Al monte Sinaí. ¿Qué ocurrió en el monte Sinaí? Allí se reveló la palabra de Dios. Y esto fue parte, este proceso entero, Dios redimiéndoles, Él estableciendo este pacto por la sangre de los corderos, pero había un propósito en ello, y ese era que recibieran la palabra de Dios y la aplicaran a su vida. Esto era una ilustración. ¿Cumplieron su parte? No la cumplieron. Y esto produjo la muerte, muerte en el desierto. Bien, hay una diferencia. A través de la sangre del Mesías, Él compró no solo redención, eso no es lo que dice la Escritura, pues en el libro de Hebreos dice que Él compró para nosotros redención eterna. En el presente, lo que puede morir no es nuestro espíritu, sino nuestro testimonio, nuestra eficiencia, la capacidad de vivir en victoria en esta era. Y lo que Pablo nos advierte es esto. Mira el versículo 12 una vez más. Por tanto, y hablamos la semana pasada sobre esta mentalidad que había en el Mesías, que se humilló a sí mismo obedeciendo incluso hasta la muerte y muerte de cruz. Y dice, así que también, esa es la implicación, mis amados hermanos, así como siempre han obedecido, no solo en mi presencia, nada más, sino ahora, mucho más aún, en mi ausencia, con temor y temblor, dice, ocúpense de su propia salvación. Lo que está diciendo es, ya que han sido salvos, ocúpense de su salvación. Permitan que la salvación tenga este segundo componente. ¿Y cuál es? La obediencia a la voluntad de Dios. Esa debería ser su prioridad. Es lo que dice. Avancemos al verso 13. Porque Dios es el que produce en ustedes y produce en nosotros dos cosas, dice. Tanto la voluntad como también el obrar por su buena complacencia, como traducen algunas Biblias, pero es una palabra para pensar, por sus buenos pensamientos. Entonces, ¿qué hace Dios? No está hablando de ser salvos de sus pecados. Está hablando con gente que ya ha sido salva de sus pecados. Han sido salvos, es decir, ya recibieron su salvación en ese sentido. Pero ahora está hablando sobre la salvación de una manera más madura, en el sentido de vivir una vida victoriosa. Él nos salvó para que podamos manifestar el poder del reino. Por tanto, noten el verso 13, él dice, porque es Dios quien produce en ustedes por la salvación, el Espíritu Santo, Dios opera por medio del Espíritu Santo en ustedes, y dice dos cosas, la voluntad, habiendo sido salvos, ustedes se han convertido en individuos que conocen la voluntad de Dios. Eso es lo que Dios está manifestándoles. Ese es el potencial que nos da la salvación. Cuando escuchamos, cuando oramos, cuando tenemos esta mentalidad de la que hablábamos antes, Dios revelará su voluntad para nosotros. ¿Y qué es lo segundo? Sigue leyendo. Lo segundo que quiere revelarnos es que Él quiere obrar por medio de nosotros. Entonces, Él nos da su voluntad para que pueda obrar a través de nosotros, la obra de sus buenos pensamientos. Esto es importante, ¿por qué? Porque Él tiene buenos pensamientos. Eso es lo que significa. Lo que parece correcto, lo que parece bueno, ¿a los ojos de quién? No solo a los ojos de Dios, sino que cuando nosotros tenemos esa mentalidad correcta, será bueno para nosotros también. ¿De qué hablamos? De estar de acuerdo con Dios. Y entendamos la ilustración aquí. El Mesías, Él anduvo en acuerdo con su Padre Celestial. Y nosotros deberíamos también estarlo. ¿De qué se trata esto de vivir en acuerdo con Dios? Se trata de unidad. Cuando somos uno con Él, vamos a pensar de la misma manera. Así que es Dios quien produce en ustedes tanto la voluntad como el obrar por sus buenos pensamientos. Verso 14. Y hagan todo sin quejas ni debates. Bien, esto es también algo que vemos en el desierto. Cómo los hijos de Israel murmuraron o se quejaron contra Moisés. ¿Y qué es eso? Es quejarse y murmurar contra la voluntad de Dios. Ellos fueron redimidos, pero el problema fue que en este paradigma ellos no fueron transformados. Ellos no tenían al Espíritu Santo habitando en ellos. Nosotros, habiendo recibido una mejor redención, una redención eterna, estamos en una posición mucho mejor. Y ahora, sabiendo esto, no deberíamos estar murmurando, quejándonos o debatiendo con Dios. Cada vez que nosotros no nos sometemos a Dios, es como una mancha que se coloca sobre nosotros. Y cada vez que nos ponemos de acuerdo con Dios, surte un efecto limpiador en sí. ¿Por qué? Con el fin de que ustedes sean irreprochables y sin daño. Me gusta eso. Sin daño. ¿Qué quiere decir? Cuando hacemos nuestra voluntad, somos peligrosos. Le hacemos daño a la gente. Cuando yo hago lo que es correcto ante mis ojos, lo que yo quiero hacer, lo que me parece bien, soy espiritualmente peligroso para otros. Pero cuando yo entro en acuerdo con Dios, cuando me someto a Dios, soy irreprochable ante sus ojos y dice aquí que soy inofensivo. Y como hijos de Dios, sin falta alguna, es decir, sin manchas, ¿en medio de qué? En medio de una generación maligna y perversa. Yo creo que todos estarán de acuerdo conmigo en que la generación en la que estamos viviendo, wow, ¿no ha cambiado rápidamente en las últimas décadas? Es decir, en cosas que antes todos coincidíamos que eran malas, cosas perversas, cosas abominables, ahora son aceptadas, amadas, son llamadas buenas y no son más que una señal del tiempo en el que estamos viviendo. Los profetas anunciaron que vendrían tiempos en los que lo bueno sería llamado malo y lo malo sería llamado bueno. Nosotros vivimos en dicha generación. Y lo que Pablo nos está revelando es que nosotros, cuando entramos en acuerdo con Dios, vamos a ser individuos irreprensibles delante de Él. ¿Y nos destacaremos en medio de qué? Mira lo que dice la Escritura. En una generación maligna o distorsionada y perversa. Y haremos esto siendo como qué. Mira al final del verso 15. Siendo aquellos que manifiestan, que están manifestándose como luz en el mundo. La luz, con el fin de entender esto apropiadamente, debemos hacer algo. Lo he compartido con ustedes muchas veces. El mejor intérprete de la Escritura es la Escritura misma. Y existe un principio hermenéutico. Cuando vemos cierta palabra, muchas veces resulta muy beneficioso preguntarse, ¿cuál es la primera vez que esta palabra aparece en la Biblia? Debemos examinar todas las veces que una palabra aparece en la Biblia, pero la primera vez con frecuencia tiene el mayor significado, nos brinda la definición general. Y cuando miramos la palabra luz en la Escritura, ¿sabes qué viene a mi mente? El cuarto día de la creación. Todos sabemos que había luz inicialmente en el día uno, cuando Dios empezó a traer su orden a este mundo, pues dijo, «Vayhi or, que sea la luz», y fue la luz. Pero en el día 4, hablamos sobre esta luz creada de una manera única. El sol, la luna y las estrellas, ¿qué dice allí? Ellas tienen el propósito de revelar, de guiar, de dirigir. Y eso es lo que dice aquí. Cuando escribe, mira de nuevo la escritura, él dice que seremos diferentes que esta maligna o distorsionada y perversa generación, para que seamos manifestados como luz en este mundo. Es decir, seremos fuentes de revelación, seremos fuentes de dirección para otros. Luego dice, verso 16, dice, asidos de la palabra de vida, para poder jactarme, ¿cuándo? En el día del Mesías. Esta es la tercera vez en esta epístola a los filipenses en la que Pablo habla sobre el día del Mesías. ¿Cuál es ese día? Bien, si te has perdido algunas de las anteriores lecciones sobre filipenses, te habrás perdido del hecho de que este día del Mesías es el rapto, nuestra esperanza bendita. Lo que Pablo dice es esto. Esta congregación podrá jactarse de que Pablo fue quien compartió las verdades bíblicas con ellos. Primero el Evangelio, y luego fue figura clave en su madurez. Les dio el ejemplo estando encerrado en esa cárcel, escribiéndoles esa carta. Y a través de ello, sus vidas fueron transformadas. Se hicieron obviamente receptores del Espíritu Santo, y por ello, ellos también fueron fuente de verdad bíblica, de revelación divina. Se convirtieron en esa luz que brilla en este mundo de oscuridad. Y cuando llegue el día del Mesías, ellos entenderán la influencia de Pablo en sus vidas, la verdad que Dios le dio a él y él le dio a ellos. Y por todo esto se gloriarán, se jactarán. De eso está hablando, se jactarán en el día del Mesías. Verso 16 al final. Que no he corrido en vano o en vacío, ni he trabajado en vano. Entonces dice, no quiero que mi vida, lo que he invertido en ustedes, haya sido en vano, sin fruto, sin ganancia, en otras palabras. Él quiere que ellos resplandezcan con gran brillo en esta transformación del día del Mesías. Verso 17. Pero, y esto que nos dice acá es una gran manera de entender cómo se ve Pablo a sí mismo. Pero, dice, aunque yo sea derramado sobre el sacrificio del servicio de la fe de ustedes, de lo que habla aquí es una referencia ¿a qué? A lo que llamamos una libación. Una libación era un líquido derramado, a veces agua, a veces vino, sobre un sacrificio. Y de cierto modo, eso elevaba ese sacrificio, esa ofrenda, ante Dios. Pablo decía, y esta era su alegría, que de cierto modo él sería como esa libación sobre su sacrificio, que él, lo que él ha hecho, pueda mejorar lo que ellos hacen. Y no se trata de él. Él dice, quiero jugar un rol, me regocijo en el hecho de ser parte de lo que ustedes están haciendo, pues están siendo ofrecidos a Dios. Insisto, Pablo no se está exaltando a sí mismo. Él quiere ser parte de ellos al elevarse como una ofrenda ante Dios. Es una hermosa ilustración que nos brinda el texto, viniendo de un entendimiento de la Torá. Entonces Pablo dice, Aunque yo sea derramado como libación sobre el sacrificio, en su servicio de la fe, me regocijo y me gozo junto con todos ustedes. Dice que por esta misma razón, este mismo motivo, ustedes también se gocen y juntos se regocijen conmigo. Este es el mensaje. Cuando Pablo habla sobre su influencia, lo que él ha invertido en sus vidas, dos cosas suceden. En esto quisiera que nos enfoquemos en los minutos que nos quedan hoy, en adoración y el gozo. Lo que Pablo les dice es esto: por medio de la obediencia a Dios, por medio de vivir esa vida victoriosa, y no se equivoquen con esto, existe una relación entre la obediencia y el gozo. Cuando yo camino en fidelidad, viviendo en un estilo de vida obediente que produce victoria, el resultado de ello es el gozo. Un gozo que es capaz de transformar mi adoración en la adoración que más complace a Dios. Eso es en lo que está interesado Pablo, en tomar parte, en jugar un rol en esa congregación, en su adoración a Dios, en su

0: con un gozo que proviene de la victoria. No es lo que ocurre dentro de los muros de la casa de Dios, sino de lo que ocurre fuera de ellos, durante la semana, cuando estás caminando en obediencia, cuando estás heredando la victoria sobre el enemigo, para la gloria de Dios. Y cuando reflexionas sobre tu vida en este lugar de adoración y piensas, ¡wow! Mira lo que Dios ha hecho en y a través de mí. ¿Qué victoria he experimentado junto a otros para la gloria de Dios? Y cuando recuerdas esa victoria, ese poder, esa obra, ese ministerio que se ha hecho en y a través de ti y con otros, y eso crece y es más grande de lo que pudieras hacer por ti mismo, eso te conducirá a una adoración gozosa. Gozosa para ti y agradable para Dios, y de eso es de lo que se trata la adoración en madurez. Esperamos que te hayas edificado con el mensaje de hoy y lo compartas con otros. 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Que el Señor te bendiga en Yeshua HaMashiach, Jesús el Mesías, mientras caminas con Él. Shalom desde Israel.
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2: Me gustaría hacerte una pregunta en este día. ¿Sabes el significado del nombre Elías? Piénsalo, infórmate y puedes responder en comentarios o a través de un mensaje de WhatsApp a esta pregunta. La figura de Elías ocupa un lugar destacado en la narrativa bíblica. Elías es un profeta llamado por Dios para confrontar la idolatría y restaurar la verdadera adoración en Israel. El nombre Elías en hebreo significa "Mi Dios es Yahvé". Este es un recordatorio constante de su misión profética. Elías aparece en un periodo crítico de la historia de Israel, durante el reinado de Acab. El pueblo de Israel había caído profundamente en la idolatría, siguiendo al dios Baal bajo la influencia de Jezabel, la esposa fenicia del rey. Este contexto de apostasía es el telón de fondo para la entrada de Elías en la narrativa bíblica. Su misión era confrontar esa desviación y llamar al pueblo de vuelta a Dios. ¿Qué nos dice la palabra de Dios sobre el llamado y el mensaje de Elías? Desde su primera aparición en el primer libro de Reyes, capítulo 17, Elías se presenta como un hombre de profunda fe y valentía. Su declaración al rey Acab es contundente: "Vive el Señor, Dios de Israel, en cuya presencia estoy, que no habrá rocío ni lluvia en estos años, sino por mi palabra". Ese anuncio de sequía era una confrontación directa contra Baal, quien supuestamente era el dios de la lluvia y la fertilidad. El mensaje de Elías subraya que solo Dios tiene el control sobre la naturaleza y la vida. Elías también fue un profeta que experimentó la provisión diaria de Dios, y además fue una provisión personal. Durante la sequía, Dios lo envió al arroyo de Querit, donde fue alimentado por cuervos. Lo puedes leer a partir del versículo 2 en adelante, primer libro de Reyes, capítulo 17. Más tarde fue sustentado por una viuda en Sarepta, donde ocurrió el milagro de la provisión de la harina y el aceite. Esos eventos no solo fortalecieron la fe de Elías, sino que también demostraron el poder y la fidelidad de Dios. Uno de los episodios más importantes en el ministerio de Elías, en su enfrentamiento con los profetas de Baal en el Monte Carmelo. ¿Recuerdas la historia? Si no, te invito a que la leas. Primer libro de Reyes, capítulo 18. Ese evento fue un desafío directo para mostrar quién era el Dios verdadero. Elías, imagínate la situación, convoca al pueblo de Israel y a los profetas de Baal a una prueba. Cada grupo prepararía un sacrificio

0: clamaría a su Dios para que enviara fuego del cielo. A pesar de los intentos frenéticos de los profetas de Baal, no hubo respuesta. Entonces Elías reconstruyó el altar del Señor. Ofreció su sacrificio y oró. Respóndeme, Señor, respóndeme para que este pueblo reconozca que tú, Señor, eres Dios y que estás convirtiendo su corazón. Dios respondió enviando fuego, y ese fuego consumió el sacrificio, consumió el altar e incluso el agua que había sido derramada sobre él. ¿Sabes lo que sucedió? El pueblo empezó a proclamar: el Señor es Dios. Versículo 39, primer libro de Reyes, capítulo 18. A pesar de sus grandes logros, la palabra de Dios también muestra a Elías como un hombre con debilidades. Después de esa victoria en el Monte Carmelo, Jezabel, la esposa del rey Acab, amenazó con matarlo. Y Elías tuvo miedo. Elías huyó al desierto. Elías estaba desesperado. Y en su angustia ora a Dios para que le quite la vida. En ese momento de vulnerabilidad, revela que incluso los siervos más fieles pueden enfrentarse a la duda, al agotamiento. Había una victoria espiritual tremenda, pero aún así le vino el bajón y deseaba la muerte. Incluso los siervos que son más fieles a Dios pueden enfrentarse a la duda. Puede incluso venir la incredulidad a su vida. Le pasó también a Juan el Bautista. Juan el Bautista anunciaba, era la voz en el desierto, preparaba el camino al Señor. Y cuando ve a Jesús que se va a bautizar, así lo dice: he aquí el Cordero de Dios que quita el pecado del mundo. Asegurando que Jesús era el Hijo de Dios. Cuando encarcelan a Juan el Bautista, este le dice a sus discípulos que pregunten a Jesús si él era el Mesías, era el Hijo de Dios o esperábamos a otro. Juan el Bautista está mostrando aquí duda, porque en una parte dice: tú eres el Cordero de Dios que quita el pecado del mundo, pero en otra parte le estás diciendo a tus discípulos que le pregunten a Jesús si él es el que están esperando. Porque en ese tiempo de cárcel, en ese tiempo de prueba, viene la duda. Incluso los siervos más fieles pueden enfrentarse a la duda, al agotamiento. Dios, sin embargo, no abandonó a Elías. En el desierto él recibió alimento, recibió también aliento a través de un ángel. Luego en el monte Horeb tuvo un encuentro personal con Dios, quien se manifestó no en el viento, ni en el terremoto, ni en el fuego, sino en un suave susurro. Y ese momento enseña que Dios no solo actúa de manera dramática, sino también en formas silenciosas, en formas personales. El ministerio de Elías estuvo marcado por muchos milagros. En ese ministerio se demostró el poder de Dios. Por ejemplo, la multiplicación de la harina y el aceite, un milagro que mostró la provisión de Dios durante tiempos de escasez, la resurrección del hijo de la viuda de Sarepta, que ese fue el primer registro bíblico de una resurrección, destacando el poder de Dios sobre la vida y la muerte, el fuego en el Monte Carmelo, como hemos leído, una demostración de que Dios es el Dios verdadero, Yahvé es el Dios verdadero. La lluvia tras la sequía, en respuesta a la oración de Elías, Dios trajo lluvia y Dios restauró la fertilidad de la tierra. Y luego otro milagro, Elías y el Jordán, ¿lo recuerdas? Segundo libro de Reyes, capítulo 2, verso 8. Antes de ser llevado al cielo, Elías dividió las aguas del Jordán, mostrando el poder de Dios a través de él. Esos son algunos milagros que vivió el profeta Elías. Y luego vino el arrebatamiento de este. El final del ministerio de Elías es algo que a más de uno nos gustaría, ¿verdad? Antes de ver la muerte física, mejor que Dios nos arrebate. Fue llevado al cielo en un torbellino acompañado de un carro de fuego. ¿Qué relación tenía Elías, verdad? Después de Elías vino el sucesor, vino Eliseo. ¿Qué enseñanzas puede aprender del profeta Elías? Hay muchas enseñanzas, y antes de hablar de que Dios es nuestra guía, la vida de Elías nos ofrece lecciones prácticas para que tú y yo en el día a día podamos aprender, podamos enseñar a otros, podamos aplicar. Una enseñanza de la vida de Elías es que Dios es fiel siempre en los tiempos de apostasía. Elías permaneció fiel a Dios, incluso cuando la mayoría se había apartado. Y esto nos desafía a mantenernos firmes en nuestra fe sin importar las circunstancias. Elías dependía de Dios totalmente, desde ser alimentado por cuervos hasta enfrentar a los profetas de Baal. Elías confió en todo momento en la provisión, confió en el poder de Dios.
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3: God has. Dios tiene un propósito para todas las personas. Y así, vemos que Dios le asignó un propósito a un grupo de mujeres, mujeres que son viudas. La semana pasada empezamos el capítulo 5 de Primera a Timoteo y mencionamos que Dios quiere que las cosas se hagan decentemente, correctamente, conforme a sus estándares, conforme a sus instrucciones, para que se manifieste el orden de Dios. Porque cuando su orden se manifiesta, entonces y solo entonces, podremos recibir el resultado de su voluntad. Su justicia será manifestada, su gloria se revelará y su obra se llevará a cabo. Así que la frase decentemente y con orden es muy importante para las vidas de cada uno e igualmente para la congregación local, la iglesia, la congregación de los redimidos. Y la semana pasada vimos que se hizo énfasis en las viudas y se dieron instrucciones al respecto. Y quisiera retomar ese punto porque la segunda parte del capítulo 5 de Primera a Timoteo tiene que ver con esto en términos muy específicos. Así que toma tu Biblia y busca conmigo Primera a Timoteo, capítulo 5. Quisiera comenzar en donde quedamos la semana pasada, en el verso 12. Estábamos hablando de mujeres viudas más jóvenes y que, debido a esa juventud, tienen una tendencia o tenían una tendencia a desviarse, a apartarse y dejar de ser fieles al Mesías en este llamado tan especial en sus vidas. Él usa una expresión antigua que significa apartarse. Se apartan de las cosas en las que deberían centrarse y comienzan a interesarse por lo que no deben. Por eso dice aquí, debido a esto, tienen un juicio. Debido a esa desobediencia, recae un juicio en ellas, y ese juicio puede que no solo recaiga en ellas, sino también en la congregación local, porque el pecado se hará manifiesto y caerá el juicio de Dios donde tenga que caer, sobre ese pecado y en los que están involucrados. La palabra griega krima, que traducimos aquí como juicio, también puede entenderse, en ciertos casos, como condenación. Esto trae condenación a esas personas. Sigamos leyendo allí donde quedamos la semana pasada. Porque la primera fe, es decir, la prioridad de su fe, la hicieron a un lado. Eligieron otra cosa en su lugar. Habían hecho un compromiso de formar parte de esa hermandad de viudas, de hacer buenas obras, de ministrar y orar, hacer pedidos, ruegos, súplicas y oración ante Dios de noche y de día. Lo hicieron así por un tiempo, pero empezaron a desviarse, empezaron a ir en contra de ese llamado y a hacer cosas que no debían. Eso es lo que dice aquí. Y luego se pone peor, es una espiral descendente. En lugar de quedarse en un solo sitio, si están en desobediencia, siguen cayendo más y más profundo. Por eso dice aquí, y al mismo tiempo, también aprenden a ser ociosas. La voluntad de Dios nunca es que seamos ociosos. Obviamente, todos necesitamos tener momentos de esparcimiento para descansar. Pero no es de eso de lo que se habla aquí. No se refiere a tiempos de descanso ni a tiempos momentáneos de relajación con la intención de reanudar el trabajo después, sino que se refiere a ser ocioso. Va más allá de solo tener un momento de recreación. Es cuando estar ocioso se convierte en una conducta habitual de la persona. ¿Y por qué aprenden a ser ociosas? Porque están recibiendo manutención, al menos parcialmente. Están recibiendo asistencia de la congregación local para cubrir sus necesidades, por lo que son libres de no hacer nada y aprenden a no hacer nada. Y debido a eso, noten lo que sucede. Pero también vemos algo. Leamos lo que dice en la mitad del verso 13. Andan en casas. La palabra andan, ergomai, tiene un prefijo que significa andar en círculos y se refiere a deambular de casa en casa. Esa es la implicación. Así que no solo son ociosas, sino que además dice aquí, andan en casas, es decir, de casa en casa, y no solamente son ociosas, sino que también las vemos involucradas en chismes. Y la palabra que sigue significa participar en algo, y es la misma palabra para una y otra vez, dando vueltas. Es decir, ponen su atención en cosas en las que realmente no deberían poner atención. En algunas Biblias traducen esta palabra como entrometidas. Y quiero comentar que no es una palabra sexista. Los hombres también caen mucho en esto y son chismosos y entrometidos. Esto se refiere a hablar de otros de una manera indebida y además meterse en la vida de otras personas de manera inapropiada. A eso se refería él aquí. Se ponen a averiguar sobre la vida de otras personas, quizás se la cuentan a otros también, y lo hacen por el motivo incorrecto. Y luego él sigue diciendo, hablando las cosas que no deberían hablar. Hablando cosas que son, y la palabra clave aquí es, inapropiadas. Si tradujéramos esto literalmente del griego al hebreo, diría, lo que, jalajá, no en conformidad al estilo de vida correcto, a la forma apropiada de aplicarlo a nuestra conducta en la vida, sin pensar ni actuar en forma correcta. Él dijo que esas eran las consecuencias de no hacer una selección correcta de las viudas en ese sentido espiritual. Pues no se trata de viudas en el sentido literal. Una mujer se casó, su esposo muere, Dios no lo permita, y ella enviuda. Pero no solo estamos hablando de eso, sino de que debe ser una mujer de al menos 60 años que tenga un testimonio de la crianza que dio a sus hijos, que haya hecho buenas obras y que haya sido mujer de un solo hombre. Recuerden que hablamos de eso la semana pasada. Pasa igual con quien aspira a ser diácono, obispo o líder de la congregación. Debe haber tenido una sola esposa, es decir, que solo se haya casado con una mujer. Punto. Asimismo, si una mujer se ha divorciado, ya no es mujer de un solo hombre. y si bien puede recibir amor y puede participar en actividades, no formará parte oficialmente de esa hermandad de viudas que reciben esa manutención formal de parte de la congregación local. Bien, continuamos. Dice aquí, ha hecho cosas que no son apropiadas. Verso 14. Por tanto, quiero, y esto está redactado como una orden, no como una simple sugerencia. Dice, por tanto, quiero que las mujeres más jóvenes, y la implicación es viudas más jóvenes, quiero que las viudas más jóvenes se casen, críen hijos, porque aún tienen edad para tener hijos, y algo de gran importancia. No dejen que el mundo menosprecie esto. Se trata de algo muy honorable, es muy importante para Dios. ¿Y de qué hablo? Se trata de administrar el hogar. Si la mujer administra bien su hogar, y me refiero a su familia, habrá abundante fruto que perdurará por muchas generaciones. De la misma manera, si la mujer no pone ningún interés en esto, si no hace una buena administración de su hogar, habrá consecuencias adversas por muchas generaciones también. Dice aquí que las viudas más jóvenes se casen, críen hijos, administren sus casas y que no den o no dejen oportunidad a aquellos, es decir, a aquel que esté en contra, para que haga algo, para que saque provecho de este agravio. ¿A qué se refería con esto? Si las cosas no se hacen decentemente y con orden, habrá pecado en la comunidad, habrá pecado en esa congregación local, y eso es un instrumento para agraviar, es decir, que la gente de afuera, al ver eso, al saber esa situación, estarán observando y eso traerá agravios a la congregación. Por tanto, dijo él, quiero que las que son jóvenes se casen, tengan hijos, administren su hogar, para que el que está en contra nuestra no aproveche para hacer agravios de eso que está sucediendo. Verso 15. Porque ya, y en esto Pablo tenía mucha experiencia, Pablo había viajado mucho, conocía muchísimas congregaciones y había visto muchas cosas. Y él había visto que ya algunas, es decir, estas mujeres, se han desviado, se han apartado, y luego dice, en pos de Satanás. Mucha gente se sorprende por la mención de Satanás aquí. ¿Me estás diciendo que si una mujer no hace esas cosas, está sirviendo a Satanás? Comprendan cuál es la intención del texto. Cuando leemos algo sin tener los antecedentes, la preparación, sacamos conclusiones equivocadas. ¿Qué dijo Dios aquí a través de Pablo? Pablo estaba instruyendo a Timoteo para que estuviera alerta sobre algo, y es lo siguiente. Si tú no estás sirviendo a Dios, le estás sirviendo al enemigo, le sirves a Satanás. Por eso fue dicho, no puedes servir a dos amos, o le sirves a Dios o al dinero. Y el dinero es uno de los grandes recursos que utiliza Satanás. El dinero en este mundo, él lo usa para que las personas se aparten del lugar donde deben estar, del camino en el que deben andar. Ahora bien, quiero decirles algo que quizás se sale un poco del tema, pero es importante. Muchas personas que gozan de popularidad en la comunidad de creyentes, venden muchos libros, salen todo el tiempo en la televisión y en la radio. No todos, pero una buena parte de ellos, se niegan a hablar del juicio. Se niegan a hablar de Satanás. ¿Se han dado cuenta de que en el Nuevo Testamento, y ellos hacen énfasis en el Nuevo Testamento, especialmente en los evangelios, los términos diablo, Satanás, demonios, todo eso aparecen muchísimas veces? Y entonces dicen, yo enseño el Nuevo Testamento, pero nunca hablan de esto. Nunca tocan el tema de los demonios, espíritus impuros, el diablo, Satanás, ni nada de eso. se mantienen al margen. Eso no es enseñar la palabra de Dios. Eso es tomar la Escritura y tergiversarla de manera que se adapte a lo que ellos creen que el público quiere escuchar. No tomen ese tipo de decisiones. Enseñen toda la palabra de Dios. No saben qué necesitan escuchar los demás. No saben cómo Dios usará pasajes como este. Dice aquí, porque ya algunas se han apartado en pos de Satanás, en pos del enemigo. Así lo debemos enseñar. Verso 16. Pues si algún, si tu Biblia es una traducción moderna, puede que le falte una palabra. La palabra faltante es pistos. ¿Por qué eso es importante? Aquí vemos que en la traducción griega del Textus Receptus, que es el que tengo aquí, en el verso 16 tenemos la palabra pistos y la palabra piste. Esto es creyente en masculino y creyente en femenino. En muchas traducciones modernas solo aparece creyente en femenino. ¿Por qué? Por la similitud de estas palabras y porque tal vez cometen un error con la palabra e, que significa o, y también puede ser el artículo definido, pues ambos se escribían igual en el idioma bíblico. Y puede que hayan pasado por alto la primera palabra, pistos, pues luego aparece una palabra que es tan parecida, piste, y es un error de escriba. Pero al ver el mejor texto, aparecen las dos, y por el contexto es cuestión de sentido común entender que son las dos cosas. ¿Qué dice el texto? Verso 16. Si algún creyente o alguna creyente tiene viudas, es decir, en su familia hay viudas, y hablamos, claro está, de alguien que tiene los recursos. Si esa persona tiene los medios para ayudar, se le ordena hacerlo. Así que, antes de que esto se convierta en un asunto de la congregación, si hay alguien, sea hombre o mujer, que pueda hacerse cargo de la viuda, esa persona debe hacerlo. Eso es lo que dice aquí. Leamos de nuevo. Si algún creyente, hombre o mujer, tiene viudas, dice aquí que él, y eso implica él o ella, las ayude. Y la congregación no tenga esa carga a fin de que las que en verdad son viudas, ellas, las que son realmente viudas, ellas reciban asistencia. Es decir, habrá muchas viudas. Pablo ha limitado el grupo a las que tengan más de 60 años, las que hayan tenido cierta reputación y testimonio, e incluso así, puede haber un gran número, así que son solo aquellas que no puedan ser mantenidas por su familia, sean hijos o nietos, como lo hablamos la semana pasada, o aún más allá, cualquier miembro de la familia, si tiene los medios, debe asumir esa responsabilidad y hacer lo que pueda. Un poco de ayuda es mejor que ninguna ayuda. Deben ayudar a esas mujeres. ¿Por qué? Porque las viudas son valiosas para Dios. Verso 17. Aquí vamos a hacer un cambio y retomar algo. Aquí vemos la palabra ancianos. Según el contexto, esto quizás tiene que ver con alguien que no solo es mayor de edad, sino que ocupa una posición de anciano en el sentido de liderazgo en la iglesia. Dice aquí, los ancianos que han gobernado bien, es decir, que han liderado bien. La palabra gobernar o liderar es un término que significa estar delante, alguien que tiene autoridad y utiliza esa autoridad. Y la palabra kalos significa que lo hicieron de manera correcta, lo hicieron bien. Los ancianos que gobiernan bien, una doble porción merecen. Una doble porción. Especialmente los que trabajan y se esfuerzan en la palabra y en la enseñanza. ¿Y esto es para qué? Esto nos habla de la importancia de la Escritura, de lo indispensable que es la palabra de Dios, y los que se dedican a estudiarla. No solo gente como yo, sino gente como ustedes, que sirven en la congregación local. Yo no sirvo en una congregación local. Tenemos un instituto aquí, pero no es una congregación como tal. Así que él no hablaba de alguien como yo, sino de alguien que sirve en una congregación local. Dice, los que se dedican a la palabra, y un anciano puede ser también como un pastor, que trabaja, que se esfuerza afanosamente en la palabra y en su enseñanza. Dice aquí, que son dignos de una doble porción. Ahora pasemos al verso 18. Porque la Escritura dice, un buey que trilla, es decir, un buey que labora, que trabaja, no le pongas bozal, porque si está trabajando se merece su recompensa, su comida. También digno es el obrero de su salario. Eso es lo que dice la Escritura. Del mismo modo que las viudas también trabajan orando día y noche, intercediendo por los de la congregación local o por las peticiones que la congregación local les participe. Verso 19. Aquí se sigue hablando de los ancianos. Dice, contra el anciano, y la implicación es un anciano que lidera bien, contra el anciano, una acusación no recibas. Y luego de esto, no viene un punto, la frase continúa, hay una salvedad. Dice aquí, contra el anciano, una imputación o acusación no recibas. Y luego tenemos la palabra ectos, que significa a menos que, y luego la frase eime, que también significa excepto o a no ser que. Así que si tradujéramos esto literalmente, diríamos, contra el anciano, una acusación no recibas, a menos o excepto que venga con dos o tres testigos. Hazlo únicamente si la Torá permitiría que se hiciera tal declaración dentro de un juicio, es decir, con dos o tres testigos. Al menos dos. Si es uno, no procede. No se toma en cuenta una acusación con un solo testigo. Tienen que ser dos testigos. No solo gente que quiera decir lo mismo, sino que hayan sido realmente testigos, que tengan pruebas de primera mano. ¿Y por qué dice dos o tres? Con dos basta, pero tres es mejor. Y la implicación es que, según el judaísmo, si tienes cuatro, cinco, seis o los que sean, escúchalos a todos para que tengas un entendimiento completo y preciso de lo que ha sucedido. A veces, alguien hace algo que parece ser malo, pero cuando reúnes más información, ves que no estaban actuando de mala manera, sino que hacían algo que era apropiado por las razones correctas, así que necesitas todo el testimonio. Dice aquí, contra el anciano una acusación no recibas, a menos y solo si tiene dos o tres testigos. Verso 20. En el verso 20 se habla de la pecaminosidad, de la conducta pecaminosa. La conducta pecaminosa es propia de los individuos pecaminosos. Dice aquí, la pecaminosidad, los que pecan, delante de todos, reprende, es decir, recriminar para poner en orden las cosas. Existe un debate en cuanto a dónde ubicar esta frase delante de todos. ¿Se trata de alguien que ha pecado delante de todos públicamente y debemos reprenderlo? ¿O se trata de reprender a la persona públicamente? Para esto la Escritura nos da un poco de ayuda. La Escritura nos dice que si alguien hace algo malo, la persona que lo vea vaya con él. ¿Y qué pasa si hay dos o tres testigos? Todavía no es un juicio. No hemos llegado a ese punto. Yo hago algo que no debo, yo peco, y alguien lo ve. Esa persona viene a mí y me dice, Baruch, debimos hacer esto. Y bueno, yo diré la verdad, no lo negaré. Sí, yo pequé al hacer eso. Por tanto, él o ella me dirá, debes arrepentirte. Yo me arrepiento y allí termina el asunto. Lo confieso, oramos juntos, pedimos perdón para mí, fin del asunto. Si yo le salgo con negativas, no, yo no hice eso. Estoy mintiendo. Sí lo hice, pero no quiero admitirlo ni confesarlo. Entonces, traen dos o tres más. Y quizás con eso termine el asunto. Diré, bueno, sí, debí haberlo aceptado. Me sentí avergonzado. Estaba asustado, no sabía qué hacer. Solo dije que no como un acto de reflejo. Y no debí hacer eso. Esos dos o tres que vinieron, si no los rechazo y confieso, y hago lo que debí hacer la primera vez, obré mal, necesito arrepentirme, debo pedir perdón, oramos, fin del asunto. Si rechazo a esos dos o tres también, entonces se lleva ante toda la congregación. Ahora bien, esto podría referirse a algo distinto. Podría referirse a un pecado que se conoce públicamente, delante de todos, y por tanto, el proceso debe hacerse de manera pública. ¿Para qué? Para que la congregación tenga una reputación pública de ocuparse de los pecados, de tomar una postura, de ejercer disciplina. Eso es muy importante, porque de lo contrario, bueno, leamos todo lo que dice aquí, en los versos que estamos leyendo. Verso 19. Dice, contra el anciano, ese es el verso 19, pero pasemos al 20. El que peque o la pecaminosidad delante de todos, reprende para que los otros tengan temor. Esto es importante. A veces es solo cuando la gente ve el juicio, la disciplina, eso que es consecuencia de los pecados, que sentirán temor, es decir, que van a darle prioridad, una prioridad reverente a esto. No se burlarán del pecado, no lo ignorarán, sino que se darán cuenta de algo. ¿Sabes? Si no me arrepiento, si no cambio, si no empiezo a hacer lo correcto, puede que alguien vaya a denunciar mis pecados de manera pública. Bien, dice aquí, hazlo de esa manera y lean lo que dice el texto en el verso 20. Delante de todos, reprende para que los otros, los que no están involucrados en ese asunto que está tratándose públicamente, tengan temor. Verso 21. Aquí encontramos una palabra que significa testificar o dar testimonio. Pero lo interesante es que tiene un prefijo y tiene que ver con la palabra diámetro. ¿Qué es el diámetro? Si tienes un círculo, se empieza por un lado del círculo, trazas una línea por el medio hasta llegar al otro lado. Y recorres todo el diámetro cabalmente. Así que tenemos este prefijo en la palabra para testificar. Veamos el verso 21. Testifico cabalmente, es como deberíamos entenderlo, dar un testimonio cabal, delante de Dios y del Señor Mesías Yeshua y de los ángeles escogidos. Ahora, no sé si debería salirme del tema, pero tenemos esta frase aquí. Ángeles escogidos. Estamos hablando de que Dios miró la creación cuando creó las huestes celestiales, los ángeles, y dijo, con él me quedo, con este no. Este se queda, este otro no. No vemos nada parecido. Vemos que los ángeles escogidos son los que no estuvieron de acuerdo con Satanás, los que creyeron en Dios y mantuvieron su posición. Así que esa elección no fue hecha por Dios, sino que Dios reconoció su decisión y los escogió. Eso es lo que se ilustra aquí. Dice, y también los ángeles escogidos, para que estas cosas, dice aquí, estas cosas sean guardadas, podríamos decir, apartadas. En el judaísmo, el primer curso que un aspirante a rabino debe tomar es Mutar ve Asur, las cosas que están permitidas y las cosas que están prohibidas. En el libro de Génesis, por ejemplo, vemos que Dios creó la luz para hacer una distinción entre lo bueno y lo malo, lo correcto y lo incorrecto. Del mismo modo, lo que Pablo le estaba diciendo a Timoteo es esto. Tiene que haber un testimonio cabal delante de Dios y nuestro Señor Mesías Yeshua y los ángeles escogidos, para que guardemos una separación, para que no haya una mezcla y para que hagamos las cosas sin perjuicios y sin favoritismos. En el hebreo moderno diríamos la palabra potexia o masopanim. No tenemos favoritos, hacemos las cosas según lo que es correcto o no, lo que es apropiado o no, lo que está permitido y lo que está prohibido. Eso es lo que dice aquí. Y suena muy tradicional desde la perspectiva del judaísmo. Y eso no debería sorprendernos, ya que quien enseñaba estas cosas era el apóstol Pablo. Así que hagan las cosas sin ocasionar perjuicios y sin favoritismos. Verso 22. Las manos ligeramente no impongas. Es decir, no le des a la gente una posición de autoridad, de liderazgo. No les impongas las manos para hacer nombramientos con ligereza. Eso se lleva su tiempo y a veces toma un tiempo muy prolongado antes de imponer las manos sobre alguien. Ni tampoco compartas con los pecados de otros, es decir, no participes en los pecados de otros. Tú mantente aparte, separado. En esta última parte del capítulo 5, vemos un énfasis en hacer distinción, en estar aparte, en no unirse, no participar en las actividades pecaminosas de otros. Más bien, al final del verso 22 dice, tú mismo, puro, consérvate. Nosotros diríamos consérvate puro, pero en griego dice tú mismo, puro, consérvate. Para poner énfasis en que somos nosotros los responsables de mantenernos puros. Ahora, veamos qué más le dijo a Timoteo. Y no bebas agua, es decir, no bebas agua nada más, sino, dice aquí, un poco de vino necesitas. ¿Por qué será esto? Por causa de tu estómago y la frecuencia de tus debilidades, de tus enfermedades. Timoteo era maduro, era útil, pero no era la persona más saludable. Y Pablo le estaba diciendo, y esto es importante, le dijo, tú puedes beber un poco de vino debido a cómo tienes el estómago, por las enfermedades que tienes. Dense cuenta de que, en aquella época, el agua pura era algo difícil de conseguir. Y a veces se usaba vino agregándolo al agua con el fin de purificarla. Por eso Pablo dijo que hiciera esto. ¿Y por qué aparece esto aquí? Bueno, las leyes de la hermenéutica nos dicen lo siguiente. Para mostrar discernimiento, Pablo le dijo a Timoteo, debes discernir en función de tu situación personal, pues tienes problemas de estómago y te enfermas mucho. Entonces debes usar discernimiento y tomar las medidas necesarias. Esto aparece como un ejemplo relacionado con esta situación. Hay que usar el discernimiento y mirar las circunstancias particulares para tomar la decisión correcta. Por eso este verso está aquí. Luego veamos lo que dice el versículo 24. Algunos hombres, quizás refiriéndose a la gente en forma general, dice ántropos, que significa seres humanos. Algunas personas, sus pecados son evidentes. Él hablaba de algo que me parece muy significativo y que muchas veces es muy relevante para todo el mundo, aunque quizás de manera distinta. Quiero traducir esto correctamente. Dice, hay ciertas personas, ciertos hombres y mujeres, cuyos pecados son evidentes, es decir, que son visiblemente distinguibles. Ahora bien, son personas que tienen tendencia a hacer cosas y sus pecados son fácilmente discernibles y muy evidentes. Luego dice, también hay algunos que, primero dice, antes que vayan a juicio, es decir, sus pecados son evidentes y serán llamados por eso y experimentarán un juicio. Pero también hay otros, y la implicación aquí es que sus pecados no son tan evidentes, están encubiertos, o la naturaleza de su pecado no es algo que se hable ni se maneje públicamente. Hay cosas que es preferible esconder. Así que el juicio de ellos no llega inmediatamente. Dice, algunos también aparecerán su juicio, sus pecados serán conocidos, pero mucho después. No crean que son afortunados si caen en la segunda categoría, en la que sus pecados están más ocultos que los de otros. Eso puede ser un aspecto negativo para sus vidas. Terminemos con el verso 25. Asimismo, las buenas obras son evidentes. Él dijo, hay pecados que son fáciles de ver, que inmediatamente acarrean juicio y castigo de parte de la comunidad, de la congregación local o de Dios. Y hay otros que parece tomar más tiempo para que la gente se entere de los comportamientos de esas personas. Dice, asimismo, las buenas obras son evidentes, son claras. Y también hay otros, es decir, los que están en el exterior, en referencia a las buenas obras, no se pueden esconder. Me gusta cómo termina este capítulo. Él dijo, ¿saben qué? Al tratarse del pecado, hay unos que son visibles y otros que son casi invisibles, pero solo durante un tiempo. Pero cuando se trata de las buenas obras, estas son evidentes, incluso los otros, los no creyentes, los que están fuera, no pueden esconderlas. Esto habla de poder. ¿Qué es más poderoso, el pecado o las buenas obras? La respuesta es las buenas obras. Y esto cierra este capítulo dejándonos un gran mensaje de motivación para que hagamos buenas obras, porque estas buenas obras serán evidentes e incluso serán innegables. Estas se van a manifestar y traerán el resultado deseado. Pablo quería solo lo mejor para el ministerio y para el llamado de Timoteo. Y quiero cerrar con esto porque es una verdadera característica de alguien que camina con Dios. Querer lo mejor, querer ver a otras personas florecer en la fe, en las buenas obras, florecer en su ministerio. Alguien que esté siendo influenciado por el enemigo, digamos que si a otro le sucede algo maravilloso, eso los hace sentir inferiores. Se ponen celosos o envidiosos. Necesitan hacer algo inmediatamente en contra de eso o quieren dejar en mal a esa persona. ¡Qué vergonzoso! Alégrense por las cosas buenas que Dios está haciendo en las vidas de los demás. Eso no refleja algo malo en ti, eso refleja algo glorioso para Dios y esa debería ser tu fuente de gozo. Bien, hasta la próxima semana. Tendremos la conferencia en Orlando. Que Dios les bendiga y espero que sean parte de esa conferencia, bien sea en persona o a través del Internet. Hasta entonces me despido. Shalom desde Israel.
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2: 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Que el Señor te bendiga en Yeshua HaMashiach. Jesús el Mesías, mientras caminas con Él.
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0: Shalom and happy Passover.
1: Shalom y feliz día de Pascua. El hecho de que les esté diciendo en este momento feliz día de Pascua puede ser confuso, porque gran parte del mundo cristiano ya ha hablado de la crucifixión y ya ha celebrado la resurrección. Y sabemos algo. Cuando miramos la Biblia, la cual tiene que ser el fundamento de nuestra fe, conocemos a ese Mesías. Por ejemplo, en 1 Corintios capítulo 15, el apóstol Pablo usa un término griego que corresponde a la palabra hebrea reshit, y reshit, por lo general, se traduce como primicias, que está relacionado con el día de la resurrección. Y también leemos en 1 Corintios, pero esta vez en el capítulo 5, que Pablo habla del Mesías como nuestro Cordero de Pascua. Y de hecho, cuando estudiamos cuidadosamente el Nuevo Testamento, específicamente los Evangelios, vemos que el Mesías fue crucificado en lo que los Evangelios llaman el Día de la Preparación, que es otro término para la Pascua. Entonces, sin duda, Yeshua fue crucificado en la Pascua, lo que significa que la resurrección tenía que suceder después de la crucifixión. Y sin embargo, les digo feliz día de Pascua, porque bíblicamente la Pascua aún no ha sucedido, según lo que leemos en la palabra de Dios, conforme a la ley de Moisés. Entonces, ¿por qué existe este desacuerdo? ¿Por qué esta confusión? Bueno, permítanme explicarles que una gran parte del cristianismo sigue un sistema de conteo diferente, aunque hay excepciones, como la Iglesia Ortodoxa. La mayoría del mundo evangélico determina la fecha de celebración de la resurrección de la siguiente manera. Lo que hacen es que esperan el equinoccio de primavera. Una vez que llega la primavera, entonces esperan otro evento, que es la primera luna llena después del equinoccio de primavera. Entonces, ¿por qué es importante la primera luna llena? Porque la Pascua es el día 14 del primer mes. Y el día 14 de cada mes hay una luna llena. Así que el cristianismo, en general, no los ortodoxos, pero la gran mayoría del mundo cristiano, espera el equinoccio de primavera, luego esperan la primera luna llena, y después, el domingo siguiente, luego de cumplirse esos dos eventos, proclaman ese día como el día de la resurrección. Ahora bien, aquí está el problema. Cuando miramos la Biblia, en ella se nos manda a celebrar la Pascua en la primavera. Esta es la razón por la que el cristianismo espera el equinoccio de primavera, pero el judaísmo lo hace un poco diferente, basado en algunas implicaciones de la palabra de Dios. Por ejemplo, cuando miramos el calendario bíblico, tenemos que saber que los meses están determinados por el ciclo lunar. Y también sabemos, por ejemplo, que el Islam se rige solo por el calendario lunar. ¿Y eso qué significa? Significa que la observancia de un mes especial para ellos, el mes de Ramadán, se va moviendo en el calendario, lo que significa que a veces se celebra en el verano, a veces en la primavera, luego pasa al invierno, al otoño y vuelve al verano, se mueve de estación en estación. ¿Por qué? Porque si nos fijamos en el ciclo lunar y tomamos 12 ciclos lunares por 12 meses a un año, cuando multiplicamos por 12 ese ciclo lunar, no es igual a 365 días y cuarto. Por tanto, se queda corto, lo que significa que la suma de los meses será más corta que un año completo. Y eso desplaza la celebración hacia atrás. Como les comenté, puede caer en primavera, luego en invierno, luego en otoño y después en verano. El judaísmo se basa no solo en el ciclo lunar, sino también en el ciclo solar. ¿Por qué? Si siguiéramos solo el ciclo lunar, entonces la Pascua no permanecería en la primavera. Y para hacer esa corrección, lo que hacemos es esto. Cada 2 o 3 años, aproximadamente, hay un año bisiesto. Ahora, les hablé de 365 días y cuarto. En el calendario gregoriano, el año bisiesto es cada 4 años, porque al multiplicar un cuarto por 4, nos da 1. Así que cada 4 años se añade un día más al calendario gregoriano. Ese es el año bisiesto. El judaísmo tiene ese mismo término. Se llama Shana Meuberet, que significa algo así como un año embarazado. Y cada 2 o 3 años aproximadamente, el año da a luz a un mes adicional. Ahora, el duodécimo mes en el calendario bíblico es llamado Adar. Y cada año bisiesto, en el judaísmo, añadimos otro mes llamado Adar Bet o Adar Tu. Es un mes completo. Y este año es uno de esos años en los que añadimos otro mes. Y por tanto, el calendario se alarga un mes más. ¿Y qué sucede? Que se crean estas diferencias. Ahora bien, lo que quiero que entiendan es esto. Cuando miramos al Mesías, la Biblia es muy clara en cuanto a que fue crucificado en la Pascua. Y sabemos algo. Sabemos que la Pascua es el día 14 del primer mes. Y por eso mucha gente se pregunta, ¿tiene razón el catolicismo? Y está bien que el cristianismo en su mayor parte adopte un punto de vista católico, conocido como Viernes Santo, según el cual la crucifixión fue un viernes. ¿Y por qué lo hacen así? Bueno, dicen que debe ser así, porque se apresuraron a ponerlo en la tumba antes del Shabbat, antes de este gran Shabbat. Y aquí es donde las cosas se vuelven muy claras cuando estudiamos la palabra de Dios. Hay una gran diferencia entre el Shabbat como séptimo día, lo que el mundo llama sábado, y un gran Shabbat o alto Shabbat, del que se habla en el Evangelio de Juan, capítulo 19, creo que en el verso 31. Un gran Shabbat o un alto Shabbat es un Shabbat festivo. Así que hay días que se consideran como un día de Shabbat, independientemente del día de la semana en el que caigan. Y les daré un ejemplo de eso, que es relevante para nuestra discusión. Un ejemplo es el primer día de la fiesta de los panes sin levadura. Cuando estudias lo que dice la Biblia sobre la fiesta de los panes sin levadura, Hag HaMatzot, se nos dice que el primer día de los panes sin levadura y el último día, independientemente del día en el que caigan, deben ser tratados como un gran Shabbat, lo que significa que no se debe hacer ningún tipo de trabajo. La ley del Shabbat se aplica para esos días especiales. Debemos leer las Escrituras cuidadosamente, y siempre les digo que no me vean como el poseedor de la verdad. Estudien por ustedes mismos, investiguen. Es bueno siempre escuchar, pero hay que validar lo que se escucha para ver si es cierto. Les invito, por ejemplo, a leer el Evangelio de Lucas, capítulo 23, en sus últimos 2 versículos, 55 y 56. ¿Qué dice allí? Bueno, sabemos que José de Arimatea estaba allí. Él es el que fue y pidió el cuerpo de Yeshua para sepultarlo en su tumba. Y las mujeres que vinieron de Galilea, miren el verso 55, estaban allí y vieron el lugar donde pusieron el cuerpo. Y si vemos lo que dice en el verso 56, ellas fueron y compraron especias y ungüentos, y los prepararon. Ellas compraron las especias aromáticas para poder ungir el cuerpo y darle una sepultura adecuada. Pero, ¿qué sucedió? Bueno, sucedió lo siguiente. Se les acababa el tiempo. Ellas no podían ir a comprar las especias y prepararlas y llegar a la tumba antes del Shabbat. Y este sería el séptimo día normal, el sábado. Así que compraron las especias y las prepararon antes del Shabbat. Pero entonces, cuando vemos el Evangelio de Marcos, capítulo 16, verso 1, leemos que dice casi lo mismo, pero ellas hicieron la preparación después del Shabbat. Ahora bien, ¿qué significa que lo prepararan después del Shabbat? Allí se refiere al gran Shabbat. Así que esto es lo que sabemos. Yeshua fue crucificado el día 14 del primer mes. Ese año, eso debió caer un miércoles. Así que el mito del Viernes Santo es solo eso, una falsa leyenda. No está respaldada por las Escrituras. ¿Por qué? Bueno, sabemos algo. Si analizamos esto y encontramos que las mujeres lo prepararon después del Shabbat, es decir, después del primer día de los panes sin levadura, y si él fue crucificado un miércoles, y se los probaré en un momento, entonces el primer día de los panes sin levadura tuvo que ser un jueves. Y según Marcos 16, verso 1, fue solo después de ese Shabbat, el primer día de los panes sin levadura, el día 15 de Nisán, que las mujeres fueron a comprar y preparar las especias. Pero, ¿qué pasó? Antes de que pudieran llegar a la tumba para ungir su cuerpo como planeaban hacerlo, ¿qué pasó? Llegó el Shabbat. ¿Cuál Shabbat? El séptimo día de la semana, un sábado común y corriente. Por tanto, eso significa que las mujeres tenían que comprar y preparar las especias para ungir su cuerpo un día viernes. Entonces, si compraron las especias después del gran Shabbat, el día 15 de Nisán, ese día 15 tuvo que ser un jueves. Así que compraron las especias el 16 y el día 17 era sábado, el Shabbat normal, séptimo día de la semana. Así que no fue crucificado un Viernes Santo. Eso es falso. No está respaldado en las Escrituras. Encontramos que él fue crucificado el día 14 del primer mes, que cayó miércoles ese año. Todos debían observar el gran o alto Shabbat, el primer día de los panes sin levadura, por lo que ningún trabajo podía hacerse. Y por tanto, las mujeres después de ese gran Shabbat, según Marcos 16, verso 1, fueron y prepararon las especias luego de haberlas comprado. Y después, según Lucas capítulo 23, verso 56, no pudieron llegar al sepulcro para ungir su cuerpo, por lo que descansaron el séptimo día, en el Shabbat. Luego, ¿qué sucedió? Ellas fueron a la tumba el primer día de la semana. ¿Y qué encontraron? Encontraron una tumba vacía. ¿Qué significa eso? Significa que ya había resucitado. Y lo que sabemos es que Yeshua estaba en esa tumba, como él mismo testificó. Él habló de la señal de Jonás, que se refiere a la resurrección. Jonás, por ejemplo, estuvo en el vientre del pez durante 3 días y 3 noches. Y la Escritura dice, en el libro de Jonás, que él descendió al Sheol, lo que significa que Jonás murió. ¿Y qué pasó? Resucitó. Es por eso que el Mesías dice que no se les dará ninguna señal excepto la señal de Jonás. Jonás resucitó, y después de resucitar del vientre de ese gran pez, fue y obedeció a Dios. Nosotros tenemos una experiencia de resurrección a través del Mesías, y estamos llamados a hacer lo mismo y servir a Dios. Así que, lo que encontramos bíblicamente es que el apóstol Pablo, como lo dice en 1 Corintios 15, él llama a Yeshua 2 veces por este nombre en hebreo, usando el término equivalente en griego. Él llama a Yeshua Reshit. ¿Por qué? Esto nos dice que él resucitó de entre los muertos al comienzo de la cuenta del Omer, lo que me lleva al siguiente tema del que quiero hablarles, y me refiero a las diferencias entre lo que el judaísmo enseña y lo que la Biblia dice concerniente a este conteo del Omer. El judaísmo hoy siempre comienza la cuenta del Omer el día 16 de ese primer mes. Pero eso es incorrecto. ¿Por qué? Si leemos en Levítico capítulo 23, donde se habla de esta celebración, notaremos algo. Para comenzar la cuenta del Omer, ciertas cosas tienen que suceder. Para empezar, el primer día de los panes sin levadura tenía que haber sucedido. Luego, esperamos el primer Shabbat. Después de la celebración del primer día de los panes sin levadura. Y el día siguiente tiene que ser domingo, porque dijimos que hay que esperar el primer día de los panes sin levadura, el día 15 de ese primer mes. El primer Shabbat después de ese día 15 es ese Shabbat del cual se habla en las Escrituras. Y el día después del Shabbat, que tiene que ser el primer día de la semana, es cuando comienza la cuenta del Omer. Es por eso que no se da una fecha. El judaísmo se equivoca cuando asigna una fecha al comienzo de la cuenta del Omer. El Reshit no tiene una fecha fija asignada. ¿Por qué? Porque hay que seguir una fórmula. Y la fórmula es muy simple. Como les dije, hay que esperar el primer día de los panes sin levadura. Luego, se espera el primer Shabbat después de ese primer día de los panes sin levadura. Y al día siguiente, eso es lo que significa el término Miharat HaShabbat, el día que le sigue a ese sábado, es cuando comienza la cuenta. Sin duda alguna, esto nos dice que la resurrección del Mesías ocurrió en ese tiempo, porque Pablo lo llama el Reshit, las primicias. Por tanto, ocurrió el primer día de la semana. Ahora bien, debemos ser muy cuidadosos porque ¿cuándo comienza el primer día de la semana? Bueno, comienza después de la puesta del sol del sábado. Es decir, cuando el Shabbat termina, cuando ese séptimo día llega a su fin con la puesta del sol, entonces viene el primer día de la semana. Y el Mesías resucitó el primer día de la semana. En mi opinión, debe haber sido poco después de terminar el Shabbat, ya que ahí comienza el primer día de la semana. Cuando oscurece el día sábado, ya deja de ser sábado según la Biblia, y se considera que es el primer día de la semana. Y Yeshua resucitó ese primer día de la semana. Cuando las mujeres llegaron temprano al sepulcro, la mañana siguiente, el domingo, se encontraron con que ya él había resucitado. La tumba estaba vacía, y luego más adelante vemos que María Magdalena, luego de ver la tumba vacía, se encontró con Yeshua después. Así que debemos tener las cosas muy claras. Estamos hablando del tiempo en que se celebra la Pascua, el día de la resurrección, el momento apropiado para comenzar la cuenta del Omer. Y hay dos maneras de contar el Omer. Comenzamos en ese primer día de la semana, después del primer día de los panes sin levadura. Luego empezamos a contar 49 días. Y al día siguiente comienza la fiesta de las semanas, Shavuot o Pentecostés. O, por el otro método, no se cuentan los 49 días y el día siguiente, sino que cada 7 días contamos una semana. Y así serán 7 semanas y por eso se llama Hag HaShavuot. En el judaísmo es la fiesta de las semanas porque contamos 7 semanas completas y luego el día siguiente es Shavuot o Pentecostés. La palabra Pentecostés se deriva del término griego para 50, por lo que 7 semanas completas son 49 días y el día siguiente es Pentecostés, que es una de las fiestas señaladas por el Señor. Así que espero que lo que acabo de compartir les ayude a aclarar las cosas y a entender que este año es un año bisiesto porque tiene un mes extra, ese segundo Adar. Es por eso que tenemos esas diferencias en cuanto a la fecha en que se celebra tradicionalmente la resurrección en la mayoría del cristianismo, y cuando se habla de que la crucifixión ocurrió en la Pascua. Y recuerden que la Pascua es solo un día, el día 14 del primer mes, pero la fiesta de los panes sin levadura dura 7 días. La Pascua es la preparación para la fiesta de los panes sin levadura, y es por eso que se dice repetidamente en los 4 evangelios que el Mesías fue crucificado en el día de la preparación, que significa la Pascua. La palabra de Dios es clara, y por las Escrituras podemos conocer estas fechas, los días de la semana, y saber lo que sucedió durante este tiempo significativo de la Pascua y la fiesta de los panes sin levadura, porque Dios quiere que conozcamos la verdad para que podamos vivir en ella. Cierro con esto, y de nuevo, les deseo feliz día de Pascua, y que podamos celebrar la resurrección del Mesías Yeshua en base a la verdad de las Escrituras. Que Dios les bendiga. Shalom. Shalom.
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1: Do you have a prophetic perspective?
2: ¿Tienes una perspectiva profética? Y lo que quiero decir es esto. Cuando miramos a los profetas del Antiguo Testamento, cuando miramos a los apóstoles del Nuevo Testamento, y cuando estudiamos las palabras del Mesías, todos están de acuerdo en algo, en que hay eventos específicos. El Mesías dice que estos eventos deben ocurrir y están relacionados con un cambio que se avecina, un cambio maravilloso que se trata simplemente del establecimiento del reino de Dios. Pero aunque ese cambio es maravilloso, el camino para llegar allí será una difícil travesía. Y debemos entender bien algo. Quiero decir, cuando miramos con atención el propósito de esta conferencia, es examinar los 7 mensajes enviados a las 7 congregaciones. Y cuando estudiamos las enseñanzas del Mesías, y estos mensajes provienen de Él, notamos que Él tomará a un pueblo preparado, a un pueblo profético y a un pueblo perseverante. Cuando estudiamos cada uno de estos 7 mensajes, hay algo similar que se dice en todos ellos, y es lo siguiente: al que venciere. Habrá cosas que tendremos que superar. Y vamos a ver que la Biblia es muy clara en lo que son. Hay un tiempo de persecución para los creyentes que ya ha comenzado. ¿Sabías que hoy en día más personas están muriendo por su fe en nuestro Mesías que hace 10 años atrás, o hace 100 años, o 500 años? Las personas están sufriendo por su fe. Tenemos que entender una cosa. La palabra de Dios es muy específica. Cuando miramos la Escritura, encontrarás esto. Encontrarás una maravillosa promesa, y esa promesa consiste en que jamás experimentaremos la ira de Dios. Pero también hay otra promesa, y es que se nos ha prometido que sufriremos y seremos perseguidos por nuestra fe. ¿Qué dice la palabra de Dios? Que como el mundo lo odió a Él, también te odiará a ti y a mí. Como lo persiguieron a Él, nos perseguirán a nosotros. Debemos hacer una distinción, porque

Y es que estas siete congregaciones no están en la tierra de Israel, sino que están en el exilio. Y el autor del libro de Apocalipsis, inspirado por el Espíritu Santo, Juan, también está en el exilio, en la isla de Patmos. Y esto no ocurre por casualidad. Es la providencia de Dios, porque tú y yo también estamos en un exilio espiritual. Nos encontramos en este mundo, pero nuestra ciudadanía, nuestro hogar, está en el reino de Dios. Y lo que el libro de Apocalipsis enseña son los eventos que deben tener lugar para llevar a cabo una transición de reino que nos saque de este mundo y nos lleve al reino de Dios. Y cuando vemos el libro de Apocalipsis, vemos que está dirigido a siervos. Así que te pregunto, ¿eres tú un siervo del Dios viviente? Y no solo se dirige a siervos, sino específicamente, y si te pierdes este punto, eso perjudicará tremendamente tu comprensión de este libro, porque está dirigido a discípulos, lo diré de otra manera, a creyentes, a seguidores del Mesías que viven en medio de estos eventos. ¿Escuchaste eso? No es una profecía para los tiempos de Juan, ni para la gente que vivió hace 500 años, sino que este libro de Apocalipsis y estos siete mensajes son para los discípulos que estarán vivos en el tiempo de estos eventos, cuando estas visiones estén realmente ocurriendo. Y yo creo, porque veo indicadores proféticos que me hacen creerlo, que ese tiempo se acerca rápidamente. Ahora, una cosa más antes de abrir la palabra de Dios. Debemos comprender que todo lo que escuchamos, ya sea de mí o de alguien más, si no lo enseña la Biblia claramente, debemos rechazarlo. Hay demasiados errores ocurriendo hoy en día entre el pueblo de Dios porque no le decimos que no al engaño. Al acercarnos a los últimos días, veremos una mayor influencia de un espíritu engañador, del engaño. Y además, cuando miramos la Escritura, especialmente los escritos de Pablo, encontramos que el engaño no vendrá solo desde fuera de la congregación, sino que vendrá desde adentro. Entiéndelo bien. Y veremos algunos indicadores de este engaño en estas cartas. Ahora, muchas personas miran estas siete cartas a estas siete congregaciones diferentes y hacen una afirmación de que estas siete iglesias representan siete épocas distintas en la historia de la iglesia. Eso es falso. No hay evidencia alguna en las Escrituras que respalde tal perspectiva. No debemos mirar esto y pensar que la iglesia de Éfeso representa a la iglesia primitiva, la iglesia del primer siglo, y que la iglesia de la Odisea representa a la iglesia de los últimos tiempos. No hay nada en la Escritura que respalde tal visión, aunque es muy popular y muy conocida. No. Cuando miramos la palabra de Dios, descubrimos que siete veces, es decir, que a cada una de estas siete iglesias, el Señor le dijo, a aquel que tiene oído, que oiga lo que el Espíritu dice a quién, a las iglesias. Esto significa, la implicación de esto, es que lo que se dice a cada congregación individual es relevante para toda la iglesia. Debemos comprender eso. Toma tu Biblia y ve conmigo al libro de Apocalipsis, capítulo 2. Apocalipsis.

Apocalipsis capítulo 2, verso 1. Estos siete mensajes diferentes están dirigidos literalmente, el término es, al ángel. Pero no pienses que es un ángel como esos creados por Dios que están en los cielos, sino que esta palabra para ángel se entiende mejor en este contexto como un mensajero, alguien que ha recibido una misión, un mensaje que proclamar o una tarea que llevar a cabo. La mayoría de los estudiosos enseñan, y yo estoy de acuerdo con ellos, que estos siete ángeles, estos siete mensajeros, son los líderes de cada congregación. Y vemos aquí en el verso 1 del capítulo 2 que dice, al mensajero o al líder de la iglesia de Éfeso, escribe. Esto dice, y detente por un momento, porque hay una fórmula consistente para cada una de las siete epístolas. En Apocalipsis 1, vemos que este libro se trata de la revelación del Mesías Yeshua. Pero debemos preguntarnos, ¿por qué tiene que haber un libro escrito para los creyentes que trate de la revelación del Mesías? Y la razón es que su verdad, su identidad, se está distorsionando, incluso por parte de gente que está dentro de la iglesia. Y por lo tanto, el Apocalipsis pone las cosas en orden. Tenemos que conocer al Mesías de la Biblia. Tenemos que conocer su verdadera identidad. Y por lo tanto, a cada una de estas siete congregaciones, Él se revela a sí mismo de una manera única, que habla tanto de su identidad como de sus propósitos. Esto dice, aquel que tiene las siete estrellas en su mano derecha. La Biblia, a menudo, se interpreta a sí misma. Si ves algunos comentaristas, te darán todo tipo de interpretaciones para estas siete estrellas. No debes hacer eso, porque si vas al último versículo del capítulo 1, el verso 20, no tienes que especular, no tienes que conjeturar cosas, sino que ahí dice, en el verso 20, a mitad de verso, las siete estrellas son los siete mensajeros de las siete congregaciones. Así que sabemos quiénes son esas siete estrellas. Son los líderes de cada una de estas congregaciones. Y dice aquí que el Mesías es quien sostiene las siete estrellas en su mano derecha. ¿Qué quiere decir esto? Que su llamado es a estar bajo su autoridad. La mano habla de poder y propósito. Y aquí está revelando que su autoridad y su poder está sobre ellos siempre y cuando ellos se sometan a los propósitos de Dios. Creo que es un principio que tú y yo también debemos aplicar a nuestra propia vida. Debemos comprender que solamente podemos esperar su poder y solo podremos movernos bajo su autoridad cuando vivimos comprometidos con sus propósitos. Y cuando examino gran parte de lo que se enseña, de lo que es popular y que comparten muchos de los predicadores más populares de la actualidad, lo que veo es una distorsión de esto. Lo que escucho es que Dios está allí para ti, para ayudarte a lograr tus sueños, tus deseos. Eso es falso. Dios no está interesado en tus sueños. Tus sueños deben ser clavados en la cruz. Tus deseos, la mayoría de las veces, si no vienen de Él, vienen de la carne.
Necesitamos crecer en nuestro compromiso con los propósitos de Dios. Solo cuando estamos comprometidos con la verdad, y como veremos en un momento, solo cuando estamos dedicados a demostrar su carácter a los demás, entonces y solo entonces, nos serán revelados cuáles son los propósitos de Dios, tanto para el mundo entero, como también para nuestra vida individual. Es solo cuando te comprometes con su propósito, entonces y solo entonces, Él te revelará su propósito específico para tu vida. Dice aquí, aquel que sostiene las siete estrellas en su mano derecha y el que camina en medio de las siete menorás de oro. Muchas Biblias traducen esto como siete candelabros de oro. Pero si analizas la palabra que se usa, es la misma palabra griega que aparece en Hebreos y que no se refiere a cualquier soporte en el que se colocan velas, sino que se refiere a la menorá, que es ese candelabro de oro especial. Y hay un propósito para el uso de ese término. Sabemos al leer el último verso del capítulo 1, el verso 20, que esas siete menorás que viste, dice, son las siete congregaciones. ¿Conoces bien qué es una menorá? Aquí se enfatiza que son de oro. Y hay una razón para eso. Si sabes de judaísmo, sabrás que el arca del pacto está hecha de madera de acacia, recubierta con oro puro. Pero su tapa, la cual se menciona en Hebreos 4 como el propiciatorio, es de oro puro. Es sobre ese propiciatorio, llamado Kaporet, en hebreo, que la Shekinah Hashem, la gloriosa presencia de Dios, habitaba. Así que vemos bíblicamente sobre ese propiciatorio, entre los dos querubines, que allí es donde de manera especial la presencia de Dios moraba en este mundo. Sabemos que Dios está en todas partes, pero de una manera única, de una forma especial, la presencia de Dios estaba allí. Y no es por casualidad, sino más bien por la providencia de Dios, que la menorá dorada, que también estaba hecha de oro puro, se encendía. Y la enseñanza bíblica es esta. Cuando vean la luz de la menorá, deben recordar la presencia de Dios. Cuando vemos aquí, y dice, aquel que anda en medio de las siete menorás de oro, lo que está diciendo es lo siguiente, que su presencia está con nosotros. Y quiero asegurarles algo. A medida que nos acercamos más y más a los últimos días, a esos tiempos finales, es necesario, es obligatorio para cada creyente que recordemos que Él está con nosotros, que nunca nos abandonará, ni nos desamparará, que Él permanecerá entre su pueblo, y es su presencia, basada en este verso, la que nos permite manifestar su gloria. A eso hemos sido llamados, y eso es lo que odia el enemigo, cuando tú y yo vivimos de una manera que manifiesta su gloria. A veces la gente dirá, ¿cómo estás? Y puede que te encuentres en medio de un conjunto de circunstancias muy difíciles. Pero oye bien, siempre que vivas de una manera que manifieste la gloria de Dios, estás viviendo una vida próspera, estás viviendo una vida exitosa. Y muchas de estas cosas que nos desaniman, que nos causan dolor,
que nos confunden, muchas de estas cosas vienen del enemigo, con el fin de impedir que demos testimonio y que tengamos una vida que manifieste la gloria de Dios. Si puedes conducirte de una forma que le demuestre a los demás la presencia de Dios en tu vida, estás viviendo con éxito. No evalúes tu vida por los estándares del mundo. Si estás adorando a Dios y estás manifestando el carácter de Dios a los demás, estás teniendo un gran día. Estás teniendo un día de bendición. Y todo esto se debe a una razón, porque su presencia está entre nosotros. Pasen ahora al final de este verso donde habla de la menorá de oro. El oro es considerado un material celestial. Y debemos entender que solo cuando estemos comprometidos con la verdad del reino y nos demos cuenta de que nuestra ciudadanía es del reino, que podremos tomar decisiones que manifiestan su gloria y su presencia en nuestra vida. Verso 2. Si analizas los capítulos 2 y 3, encontrarás aquí, en el verso 2, así como en el verso 9, también en el 13, luego en el 19, más tarde en el verso 1 del capítulo 3, en el 8 del capítulo 3 y en el 14 del capítulo 3, en total 7 veces, verás que se repite el mismo verso. ¿Y qué dice? Conozco tus obras. Toma esa declaración con la mayor seriedad. Dios te está observando a ti y a tus obras, es decir, tu comportamiento, tus palabras, incluso tus pensamientos, son de máxima importancia para Él. No porque puedas perder la salvación, sino porque nuestras obras manifiestan nuestra fe. ¿Te habías dado cuenta de eso? No somos salvos por obras, somos salvos por fe, mediante la gracia de Dios. Pero habiendo sido salvos por gracia y no por obras, cuando nos convertimos en esa nueva criatura en el Mesías, nuestras obras pasan a ser de suma importancia para Él. Él dice a cada una de estas congregaciones, leamos el verso 2. Conozco tus obras. Y continúa diciendo, y tu trabajo. ¿Qué significa eso? Él conoce lo que producimos, pero también conoce el esfuerzo que ponemos con el fin de servirle. Lo que este pasaje está diciendo es que Él sabe todo acerca de nuestro comportamiento. Cuán duro trabajamos y lo que logramos. Luego continúa diciendo, y tu perseverancia. Esta palabra puede traducirse como resistencia. Y veremos que esa palabra es de suma importancia en este capítulo. ¿Por qué razón? Porque si queremos ser hallados fieles, insisto, no está hablando aquí de los medios para ser salvos. Debemos ser un pueblo maduro. En mi opinión, y puedo estar equivocado, pero la gran mayoría de ustedes tienen esa relación de nuevo pacto a través de Yeshua, ¿verdad? Y por lo tanto, no está hablando aquí de cómo ser salvos. Hablaremos de eso al final de nuestra última sesión. Él está hablando aquí con creyentes, es decir, con discípulos, con hombres y mujeres que son siervos, que están viviendo durante los eventos de los últimos días, que están experimentando los hechos de estas visiones que Juan recibió. Y nos habla aquí de resistencia y perseverancia,
¿Por qué? Porque solo a través de la perseverancia podremos vivir una vida que supere los obstáculos. Esa palabra para superar se puede traducir igualmente como experimentar. Y me gusta esto, experimentar la victoria. Hay una estrecha relación entre la resistencia, y esa resistencia no tiene origen en uno mismo. Se debe a su presencia en tu vida a través del Espíritu Santo. Y a través de su unción, podemos perseverar, superar obstáculos y avanzar hacia la victoria. Me gusta el versículo de la Biblia que se halla en Mateo 24:13 que dice, pero el que persevere hasta el fin, ese será salvo. Muchos comentaristas malinterpretan eso. No está diciendo que tu resistencia o tu perseverancia conduzcan a la salvación. Eso sería una herejía. Esta palabra para salvación, para ser salvo, es sinónimo de victoria. Lo que simplemente está diciendo es esto. Aquellos que perseveran hasta el final pueden esperar la victoria. Al final de esta era, y más específicamente, al final de la era de la iglesia, tenemos una transición maravillosa en la que dejamos la corrupción, el engaño, la oscuridad y las mentiras de este mundo y avanzamos hacia un reino victorioso que manifiesta eternamente la gloria de Dios. Esto debería motivarte. Esto debería alentarte. Y esto debería ser la fuente de esa resistencia y perseverancia de la que se está hablando aquí. Pero sigue leyendo la última parte del versículo 2, que dice, y que no puedes soportar, lo que literalmente dice es, a los malos. ¿A qué se refiere? A medida que nos acercamos a los últimos días, habrá un incremento de personas malas o malignas. Esta palabra malo o maligno o maldad, como les he dicho antes, esa palabra, y es tan triste que muchas veces las traducciones no usen la palabra malo, pero ese término significa simplemente todo aquello, ¿oíste bien? Todo aquello que no es la voluntad de Dios. Eso es lo que significa el mal. Cada vez que te apartas de la voluntad de Dios, cada vez que comprometes su verdad, estás aceptando el mal. Estás invitando al mal, es decir, al maligno, a tus circunstancias. Hay seguridad en la verdad de Dios. Seamos honestos. Ser fieles a la verdad conducirá a que seamos perseguidos, y eso está bien, porque si estás en la verdad, puedes confiar en su provisión, en su poder. ¿Para hacer qué? Para vencer. Pero cuando te desvías de la verdad, ¿sabes a lo que me refiero? Es algo rampante dentro de la iglesia actual. Comprometer la verdad. No he visto un verso que diga que Dios odia que comprometamos la verdad, pero te puedo asegurar de que sí lo hace. Dios ama la verdad, solo su verdad te llevará a su voluntad y te dará acceso a su provisión. Cuando comprometes la verdad, estás invitando a la debilidad y a la derrota a tu vida. Y no tienes que ir muy lejos. Basta con que salgas a la calle Pitt, gires a la izquierda, y a un par de cuadras de aquí, llegarás a una iglesia que es una iglesia mentirosa, que ha comprometido la verdad y que está muy confundida. Una que cree que el mundo y la propaganda del mundo es con lo que deberían estar comprometidos. Si no sabes de qué estoy hablando, sal al terminar la conferencia y mira.
Verás cómo esa iglesia está comprometiendo la verdad y promoviendo el engaño a un ritmo acelerado. Dice aquí que no eres capaz de soportar a los malos. Esta es una verdad importante. ¿Por qué? Porque dice que no eres capaz. Cualquiera que esté en el Mesías es una nueva criatura. Eres diferente. No eres lo que eras antes. Te has vuelto diferente. Y porque has sido regenerado por el Espíritu de Dios, no puedes tolerar cosas malignas, cosas que están en contra de la voluntad de Dios. Y cuando te encuentras con un supuesto creyente, y aclaremos algo. Cuando miras a este mismo autor, Juan, en su primera epístola, nos dice que en los últimos días, y lo sitúa en el contexto del espíritu del anticristo, dice que habrá una gran apostasía de la iglesia. Muchos saldrán de entre nosotros, y el hecho de que se hayan apartado de nosotros demuestra que nunca fueron parte de nosotros. Eso está sucediendo hoy. Podemos mirarlo y sentir consuelo, porque las palabras del Mesías, las palabras de la Escritura, son verdaderas. Hay una creciente apostasía de la familia de Dios. Y ellos nunca pertenecieron a esa familia. Siempre estaban entre nosotros, pero no eran de nosotros. Y dice, no solamente que no toleremos a los malignos, sino que noten que habrá personas a las que debemos probar. Eso significa evaluar. En cuanto al juicio, no hemos sido llamados a juzgar en este cuerpo. Sí, vamos a juzgar a los ángeles, pero no en este cuerpo, no en este mundo. Eso sucederá en el reino, mas no por ahora. Así que no tenemos un ministerio de condenación, pero sí fuimos llamados a evaluar. Y es lo que dice aquí. Prueben a los que dicen que son apóstoles. Hay un movimiento creciente hoy en día dentro de la iglesia, no de la verdadera iglesia, sino una iglesia distorsionada, una iglesia falsa, una iglesia desviada, que está abrazando el renacimiento de supuestos apóstoles. ¿Y qué dice aquí? Prueben a aquellos que dicen que son apóstoles y que no lo son. Óyelo bien. Y lo vemos hoy en día. Este creciente movimiento, esta especie de adicción que demuestran algunos a ser llamados por ese título de apóstol. Estén alerta. Fuimos advertidos. Aléjense de estas personas, porque ellos no lo son. Y dice que los has encontrado ser ¿qué? Mentirosos. Me gusta este pasaje porque la palabra de Dios, inspirada por el Espíritu de Dios, lo dice tal como es. ¿Y adivina qué? Somos llamados a hacer lo mismo. Nunca debemos preocuparnos por lo que otros puedan pensar. Necesitamos ser humildes y respetuosos en cuanto a lo que Dios piensa de lo que decimos, o quizás de lo que es más relevante, de lo que no decimos. Creo que en muchos sentidos, tú y yo hemos sido demasiado silenciosos y demasiado educados. Dice aquí, estos no son apóstoles. Los has encontrado ser, a la luz de la palabra de Dios, los has encontrado ser mentirosos. Verso 3. Y has sufrido, pero has tenido perseverancia. Y les pregunto, ¿cuántos aquí necesitan más perseverancia espiritual? Todos la necesitamos.
Y la palabra de Dios nos dice, no tenemos que especular. La palabra de Dios nos dice cómo podemos tener acceso a esa perseverancia, a ese espíritu de superar obstáculos. Lo diré de otro modo, a ese espíritu de victoria, porque de eso se trata la batalla. Y solo cuando te comprometes con la batalla correcta, Dios suplirá su provisión. No es una coincidencia que diga que han sufrido. Sí, hemos sufrido en este mundo, pero han tenido perseverancia. ¿Cómo tengo acceso a esa perseverancia? Noten lo siguiente. Por causa de mi nombre. Ahora, en la Escritura, el nombre es sinónimo de carácter. Y solo cuando te comprometes a demostrar el carácter del Mesías, entonces y solo entonces, puedes esperar que Dios te provea de esa resistencia. Así que, siempre, comprométete a demostrar su carácter en tu vida. Y debo confesar algo, no es fácil. Cada vez que me propongo decir, Dios, ayúdame, quiero demostrar tu carácter a los demás. Cada vez me encuentro con una persona que me muestra cuán espiritualmente débil yo soy. Él hace algo, o ella dice algo, y en lugar de devolver bien por mal, ¿qué sucede? Me uno a ellos. Y eso no es fidelidad. Debemos comprometernos a demostrar su carácter. Y cuando lo hacemos, ¿qué nos dará Él? Nos dará esa fuerza, esa resistencia que nos permitirá trabajar y, me gusta esta última parte, y no desmayar. El cantante Joshua Aaron es israelita y él conoce esta expresión que oímos tantas veces de los israelitas. En likoach, que significa no tengo fuerza. Simplemente no quiero hacerlo. Pero ese es el mundo, esa es la carne. Cuando eres una nueva criatura en el Mesías, cuando estás bajo la unción del Espíritu Santo, no te cansarás, sino que estarás entusiasmado, animado y capacitado para demostrar el carácter de tu Salvador en medio de la oposición. Estamos en una batalla espiritual. Date cuenta de eso. No pienses que esta vida está destinada a ser fácil. No. Él nos equipa para la guerra. Ahora, las armas son diferentes, pero no te equivoques. Estamos en una batalla y no desmayaremos. Verso 4. Pero, tengo esto en tu contra. Vamos a ver que Él tiene frecuentemente cosas en contra de aquellos que son sus discípulos. ¿Qué significa eso? Que nos está llamando a cambiar. Y esto es lo que debes hacer. Debes estar abierto en este momento y en oración, aquí, en esta conferencia, le digas a Dios, muéstrame. Revélame las áreas de mi vida, las áreas de mi familia, tal vez las áreas de mi negocio o de mi ministerio que tú quieres cambiar. Te aseguro que, porque me conozco a mí mismo, que hay cosas en mi vida y hay cosas en tu vida que a Dios no le agradan, que Dios no quiere que sean parte de tu existencia. Ayer estuve con un grupo de hombres y estábamos hablando sobre agricultura. No es coincidencia que la era de trilla más famosa de todo el mundo, y ¿sabes lo que es una era de trilla? Es un terreno con piedras
donde se separa la paja del grano. Entonces, una era de trilla es un lugar de separación. Y no es casualidad que el monte del templo, donde adoramos, era antes una era de trilla. Lo más importante que harás hoy no es oírme a mí. Normalmente guardamos lo mejor para el final. Y vamos a concluir esta conferencia con un tiempo extendido de adoración. Y luego vamos a abrir las puertas para el ministerio del Espíritu Santo. Porque Dios quiere usar este día, el Shabbat. Pues el Shabbat es un día de restauración. Hay cosas que debes experimentar en tu vida. Restauración. Hay cambios que Dios quiere poner en su orden. Debemos estar abiertos a eso, y la adoración es un catalizador para eso. Dice el verso 4. Tengo esto contra ti, que has abandonado tu primer amor. Noten que aquí no dice cuál es ese primer amor. Pero el amor es una palabra importante en la Biblia. Cuando escuchas la palabra amor, ¿qué viene a tu mente? Bueno, si vienes de un trasfondo judío, cuando escuchas la palabra amor, ¿sabes qué viene a tu mente? La ley. Y la ley está atada a la justicia. Y me dirás, ¿por qué razón? Bueno, amarás al Señor tu Dios con todo tu corazón, alma, mente y fuerzas. Y amarás a tu prójimo como a ti mismo. Esa es la Torá. Toda ella se trata de enseñarnos a cómo amar. ¿Por qué? Cuando amamos según la verdad bíblica, manifestamos la justicia. Y lo que está diciendo aquí, en mi opinión, cuando dice, has dejado tu primer amor, es, ya no estás comprometido con mis instrucciones. Insisto, cuando miro cómo actúa la iglesia, con demasiada frecuencia le decimos, Dios, tengo instrucciones para ti. Y tratamos de adornarlo diciendo que eso es oración, pero no lo es. Sí, la oración es hacer peticiones y súplicas, pero eso es solo la mitad. Orar también implica escuchar a Dios. La palabra para oración, en forma verbal, lehitpalel, está en una construcción única que exige que al tiempo que nos comunicamos con Dios, deberíamos esperar una respuesta. La gramática de esa palabra implica que habrá una respuesta. Y, generalmente, la realidad que encuentro es esta. En mi tiempo de oración, Dios no está de acuerdo conmigo. A Dios no le gustan la mayoría de mis oraciones. Y lo que Él me revela es el grupo de áreas en las que debo cambiar. Y solo cuando estoy dispuesto a entrar en acuerdo con Dios, es que Él se mueve en mi vida. Pero si no estás interesado en ponerte de acuerdo con Dios, en afirmar su verdad, en vivir de acuerdo a sus estándares de justicia, Dios estará muy, pero muy callado. No conocerás su unción, no conocerás su provisión, solo conocerás una cosa, y eso es vacío en tu vida. Él está esperando que le pidas que sea Él quien llene ese vacío con su verdad y su voluntad. Verso 5. Por tanto, recuerda de dónde has caído. Esto muestra algo con lo que todos podemos identificarnos y es lo siguiente. A veces no estamos avanzando, a veces no estamos creciendo y madurando, sino que hemos caído. Eso significa que hemos prestado demasiada atención al enemigo y a sus mentiras. Entonces dice aquí, por tanto, recuerda de dónde has caído
Y aquí hay algo importante. El contexto de este verso indica que se trata de caer de las instrucciones de Dios, de la ley de Dios, de los mandamientos de Dios. ¿Y qué nos dice que hagamos? Arrepiéntete. Creo que es muy significativo que en esta primera epístola haya un énfasis a la iglesia para que se arrepienta. ¿Qué significa eso? Que estamos yendo en la dirección equivocada. Hemos permitido que la propaganda de este mundo nos aparte de los propósitos de Dios. Leemos, por tanto, arrepiéntete y haz las primeras obras para que no venga a ti rápidamente. Si no lo haces, vendré a ti, no dice pronto, sino rápidamente. Y quitaré mi lámpara, mi menorá, de su lugar. ¿Qué está diciendo? Si no te arrepientes, si no haces estas cosas, mi presencia entre ustedes, la unción, esto no habla de salvación, mi presencia entre ustedes no la podrán experimentar. Dice, puesto que no te has arrepentido, es una advertencia, verso 6. Pero esto tienes. Ya les dijo cosas que no le agradan y ahora le dirá cosas con las que está satisfecho. Y leemos. Esto tienes, que aborreces las obras de los nicolaitas. ¿Quiénes son estos? Bueno, si no sabes quiénes son, estudia esa palabra. Lo dice todo. Porque tenemos la palabra nike, que es una palabra para victoria o superación. Y la palabra leos, que muchos conocen y significa pueblo. Así que es esa actitud, ese deseo, ese comportamiento que busca conquistar a los demás. Lo diré de otro modo. Ese deseo de manipular a los demás. ¿Para qué? Para forzarlos a hacer tu voluntad. Eso no es espiritualidad. Eso es idolatría. La espiritualidad es querer que los demás hagan la voluntad de Dios. Influir en ellos para que se sometan a los propósitos de Dios. Y noten lo que dice aquí. Dice, al final del verso 6, esto, es decir, esa actitud, esa conducta, de quienes buscan manipular a los demás, el Mesías dice, también esto yo aborrezco. Verso 7. El que tiene oído, que oiga lo que el Espíritu dice, y recuerden esto, ¿a quién? A las iglesias, es decir, a todas las siete. Lo que está revelando a esta iglesia de Éfeso es igual de relevante para la iglesia de Esmirna, o Pérgamo, o Tiatira, o cualquiera de las demás. Es un mensaje de los últimos días para la iglesia, de la manera más general. Dice, aquel que tiene oído, que oiga lo que el Espíritu dice a las iglesias. Y es a través de este mensaje, no solo de este, sino de todos los siete, que podemos aprender a ser vencedores. Y a aquellos que vencen, les daré el derecho de comer del árbol de la vida. ¿Sabes lo que veo aquí? Yo escribí en mi Biblia, junto a esto, la palabra hebrea tikkun, es decir, reparación. ¿Por qué? ¿Qué está diciendo aquí? Regresando al jardín del Edén, dice la Biblia, con respecto a los árboles en medio del jardín, que del árbol del conocimiento del bien y del mal no debes comer. ¿Qué hicieron ellos? Comieron. ¿Y qué es lo que debían haber hecho? Comer del árbol de la vida. Ellos eligieron sin sabiduría.
Pero ahora nos da la oportunidad. Y la victoria significa es estar de acuerdo con la voluntad de Dios. Dice, al que venciere, a todo el que venciere, le daré, eso significa le permitiré, el derecho de comer del árbol de la vida que está en el medio, y literalmente es la palabra griega paraíso, que es un sinónimo del Edén, el jardín de Dios. Verso 8. Y al ángel de la iglesia en Esmirna escribe, esto dice el primero y el último. Ahora, si conoces el libro de Isaías, encuentras ese término allí. Y si miras lo que dicen los rabinos al respecto, se relaciona con Dios. Y lo que vemos aquí es que el Mesías nos revela su identidad, que Él es, como Joshua Aaron nos hizo cantar hace unos minutos. ¿Quién es Él? Emmanuel. Él es Dios con nosotros. Y si niegas la divinidad del Mesías, no conoces al Redentor. Cuando Él dice aquí, aquel que es el primero y el último, quien estaba muerto, pero ahora vive. Esto es una referencia a qué? A la resurrección. Entendamos que en la Escritura, la resurrección es un término de reino. Siempre que encuentres una referencia a la resurrección en la Biblia, nos brinda un contexto de reino. Y la razón por la que se nos revela aquí como el divino Hijo de Dios es porque Él es el Rey de ese reino. Un reino que estará lleno de la gloria de Dios. Dice el versículo 9, conozco tus obras y, ¿cuál es la siguiente palabra? Tribulación. Esta congregación de Esmirna está sufriendo, pero no es algo único, no es una excepción. El pueblo de Dios en los últimos días, primero será la iglesia y luego será Israel. Esos últimos 7 años serán un tiempo de problemas, y los problemas comenzarán cuando el mundo se levante contra los creyentes. Entendamos que todos vamos a sufrir tribulación. Cuando hablamos de los últimos 7 años, sí, serán tiempos difíciles, pero ¿la fuente de esas dificultades será siempre la misma? Yo les sugeriría que no. Y tampoco son los mismos los que van a sufrir todo el tiempo. Debemos preguntarnos cuál es la fuente de esa tribulación, quién la trae y quién la recibe. Y eso cambia dentro de esa semana 70 de Daniel. Seguimos leyendo entonces. Tu tribulación, ¿y que son qué? Bueno, ellos piensan que son pobres, que están en la pobreza. Pero aquí dice, mediante una conjunción que implica contraste, desacuerdo, dice, pero, ¿tú eres qué? Eres rico. Eres próspero. ¿Por qué? Porque hay una conexión aquí entre soportar la tribulación y acumular riquezas. ¿Dónde? En el reino de Dios. Entonces, puede que seamos pobres en este mundo. ¿Qué importa? Este mundo está llegando a su fin. Y en mi opinión, cuanto antes mejor. Y todo lo que es riqueza, todo lo que el mundo y aquellos que pertenecen al mundo ven como precioso, lean Apocalipsis 18. En un momento, toda esa riqueza será convertida en nada. Entonces, ¿qué más da? Este mundo es temporal.
pero nosotros somos un pueblo eterno. Nuestra morada es el reino eterno de Dios. Hemos sido comprados con la sangre del Cordero, como cantábamos, para una redención eterna. Y por lo tanto, no nos preocupamos por sufrir pérdidas. Lo que queremos es la riqueza del reino. Y dice aquí, que has soportado esta blasfemia de los que se hacen llamar judíos. Pero, ¿qué más dice? Ellos no lo son. ¿Oíste bien? Esto habla de gente mentirosa que dicen que son el verdadero pueblo judío, pero el Mesías dice que no lo son. Hay una palabra que debemos entender bien, y es la palabra sinagoga. Sinagoga es una palabra griega, es una palabra compuesta. El término sin significa juntos o con, y la palabra ago básicamente significa reunirse. Por lo tanto, sinagoga simplemente significa lugar de reunión. Pero cuando leemos sinagoga, pensamos en una casa de adoración judía. Pero eso no es del todo cierto. Si haces un estudio de historia, descubrirás algo. Que los griegos, cuando gobernaban Israel, solían construir lo que se conocía como centros comunitarios, como eran llamados, sinagogas. Eran edificios de usos múltiples. No solo se abrían para leer la Torá los lunes y jueves, que eran los días del mercado, y luego durante Shabbat. Cuando leemos esto, y este es el problema, leamos la siguiente parte del verso 9 que dice, no son judíos, sino que son una sinagoga de Satanás. Todo lo que está diciendo es que este es un lugar de reunión para Satanás. No tiene nada que ver con una casa de adoración judía. Es simplemente un edificio relacionado con la comunidad. Y lo que está diciendo, por cierto, la mayoría de las sinagogas se usaban entre semana para actividades del gobierno. Y lo que creo que nos comunica esto es, cuidado, hay un cambio que está produciéndose en los gobiernos de todo el mundo. Si viajas por el mundo, encontrarás grandes diferencias culturales, ¿no es así? Pero cuando vemos el mundo actual, notamos uniformidad en los gobiernos. Toman las mismas decisiones, manejan los mismos problemas de la misma manera, de la manera incorrecta, por cierto. Y la razón de eso es que hay un cambio. Estamos viendo el comienzo de este imperio de Satanás, del imperio del anticristo. Las cosas están cambiando, ¿no lo notan? Vemos la corrupción y la incapacidad de que haya unidad en tantos parlamentos de todo el mundo. ¿Por qué? Porque la verdad une, mientras que la mentira divide. La razón por la que no hay unidad en los parlamentos y es tan difícil formar gobiernos, solo pregúntele a cualquiera en Israel. La razón de eso es porque, en lugar de someterse a las instrucciones de Dios, abrazan cada vez más el engaño satánico. Y una casa dividida, esa es su casa, una casa dividida no prosperará. Y la casa y el gobierno del enemigo no prosperará. Es solo cuestión de tiempo hasta que Dios diga, basta. Y el Mesías regrese, hablo de su segunda venida, y destruya ese imperio. Es un imperio derrotado, recuérdalo. Dice aquí que existe este centro de reunión, este edificio de Satanás. Pero nos dice en el versículo 10,
Leemos aquí. No temas lo que estás a punto de, ¿qué dice la siguiente palabra? Sufrir. Insisto, no soy profeta, pero leo profecía. Y puedo decirte por esta visión profética, prepárate para sufrir. La iglesia será perseguida intensamente. Ya ha comenzado. Prepárate, no te dejes sorprender. Dice aquí, mira el verso 10. No temas lo que estás a punto de sufrir. He aquí, eso significa presta atención, he aquí el diablo. Es lo que dice aquí. El término diablo en griego es de donde extraemos la palabra diabólico. Significa tramposo, lleno de engaño. Es inteligente y dice aquí, mirad. Lo que está por sucederte es que el diablo te arrojará. ¿Dónde? ¿Qué dice allí? En prisión. Eso significa que seremos buscados por el gobierno. ¿No se está volviendo el gobierno cada vez más hostil contra las personas de fe? Anteriormente vivía en los Estados Unidos y hay informes verificados de que el FBI, mi padre, por cierto, trabajó para el FBI por 31 años, que el FBI considera a personas como tú y como yo, personas de fe, de una fe comprometida, nos considera como problemáticos. ¿Y adivina qué? Para ese imperio satánico del anticristo que está surgiendo, somos un problema. Alabado sea Dios por eso. Seremos considerados como el enemigo. Y por lo tanto, debemos esperar esto. El diablo está a punto de arrojarte a prisión para que seas ¿qué? Para que seas probado. La palabra probado aparece en pasado aquí, porque uno de los significados de esta palabra probado en pasado es completamente, totalmente, por entero. Él te probará completamente. Y tú tendrás, lo dice de nuevo, tribulación. 10 días. Tiendo a tomar la Biblia de manera muy, muy literal. Pero el número 10 tiene significado. No es el número 7 el que habla de plenitud o totalidad, sino el número 10. Lo que implica esto es que pasarás por un periodo de tiempo en el que experimentarás una completa y total prueba de tu fe. Prepárate para eso. Ora por eso desde ahora. Tú tendrás tribulación 10 días. Y además dice, sé fiel hasta ¿qué? Hasta la muerte. Puede que tú seas llamado a ser un mártir. Habrá un aumento del martirio en este mundo. ¿Por qué? Porque permaneces fiel a las instrucciones de Dios. Ahora permíteme decirte que este tipo de compromiso con la palabra de Dios no llenará estadios, no venderá muchos libros, pero es lo que la iglesia desesperadamente necesita oír. ¿Por qué? Hoy no estoy realmente enseñando nada. Básicamente lo que estamos haciendo es leer la palabra de Dios. Y desde mi punto de vista, es mucho más edificante leer las Escrituras que escuchar hablar a individuos. Dice aquí, sé fiel hasta la muerte y te daré, este debería ser tu deseo, tu mayor deseo, te daré la corona de la vida. Esa corona de la vida está estrechamente relacionada con aquel que da la vida eterna. Verso 11.
nuestro último versículo. Aquel que tenga oído, que oiga, ¿a quién? Al Espíritu, lo que el Espíritu dice a las iglesias. Y no es

0: esté la gloria de Dios. Dice, el que salga victorioso, el que venciere, dice, que no será dañado. Y, por cierto, en el griego original, la palabra no sale dos veces. Utiliza dos términos diferentes para no. Lo traduciremos como que no le pasará nada. Pero la implicación es que jamás seremos heridos. ¿Por qué? Por la segunda muerte. ¿Cuál es la segunda muerte? No es una muerte física, es la muerte espiritual. Ser arrojado a ese lago que arde con fuego y azufre. Tenemos victoria sobre esa segunda muerte. La primera muerte no es un problema, porque estar ausente de este cuerpo, dice la Biblia literalmente que eso es estar en casa. ¿Con quién? Con el Señor. Sabemos que el Apocalipsis termina con esta frase, Maranata, que está en arameo, y significa básicamente, ven Señor. Ahora, Él viene. Pero si Él quiere que yo muera antes de su venida, por mí está bien. Porque estar ausente de este cuerpo es entrar a su presencia. Les pregunto algo mientras concluimos esta sesión. ¿Existirá algo mejor que estar en la presencia literal del Mesías? ¿Habrá algo mejor que eso? ¿Existe alguna razón para tenerle miedo a la muerte? No. La muerte, en el camino de Dios, en el tiempo de Dios, es victoria. No le temas a la muerte. ¿Qué debes hacer? Déjate animar por lo que Él nos prometió. Y eso es que cuando estemos ausentes de este cuerpo y experimentemos la muerte, instantáneamente estaremos para siempre con Él. Esa es la esperanza que cada uno de nosotros debe tener. No la esperanza de que pase lo que yo quiero que pase, sino una esperanza que sabemos que es una realidad. Dios Padre, te alabamos porque eres fiel, porque tu palabra dice que no puedes mentir. Padre, permítenos tomar estas palabras y aplicarlas a nuestra vida. Que seamos hallados como tus siervos fieles. Señor, danos la fuerza para superar la persecución, las pruebas y las tribulaciones. Que podamos manifestar tu gloria a otros y ser un ejemplo de tu poder. Y que todos los que hemos recibido tus maravillosas promesas, seamos un estímulo para que otros acepten tu evangelio. Este es nuestro deseo en el Mesías. Amén.
1: En Mesías. Amén.
2: 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Que el Señor te bendiga en Yeshua HaMashiach, Jesús el Mesías, mientras caminas con Él. Shalom desde Israel.
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4: Y aquí venimos lento pero firme y una vez.

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1: Shalom, bienvenidos a Via Haftash Israel, una frase hebrea que significa amarás a Israel. Esperamos que se queden con nosotros durante los próximos 30 minutos, ya que nuestro maestro, el Dr. Baruch, nos compartirá una enseñanza expositiva de la Biblia. El Dr. Baruch es profesor titular del Instituto Zera Abraham, con sede en Israel. Aunque todos los cursos del instituto se imparten en hebreo, el Dr. Baruch se complace en compartir este video semanal en inglés con doblaje al español. 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Aquí está Baruch y la lección de hoy.
2: He mencionado muchísimas veces cuán importante es el concepto de la redención. Y vemos que la redención no solo tiene que ver con el pago de los pecados, ser redimido de la culpa de nuestra pecaminosidad, con el fin de hallar perdón y encontrar la vida eterna a través del poder de la redención eterna de Dios. La redención también es vista con respecto a la tierra, y esto es simplemente para recalcar la importancia de la tierra de Israel, en referencia a los propósitos de Dios con el fin de establecer su reino. Por lo tanto, las personas que dicen, oh, la tierra de Israel no es importante para Dios, ya no tiene la misma relevancia que antes, están tristemente equivocados. Vemos que, tanto en el pasado como en el futuro, Dios va a desarrollar sus propósitos de reino, y esos propósitos de reino involucran a la tierra de Israel. Tomen sus Biblias y vayan conmigo al libro de Ruth, capítulo 4. Libro de Ruth, capítulo 4. Vimos la semana pasada que surgió un Redentor. De hecho, es llamado el Redentor. Es decir, él es la persona que debió haber actuado y hacer lo que Booz eventualmente terminó haciendo. Pero este hombre no lo hizo porque, bueno, contaré la historia de nuevo. Se presentaron delante de los ancianos a las puertas de la ciudad. Y Booz le dijo, sabes, Noemí se encuentra en una situación extrema y por tanto está vendiendo su parcela de terreno, la cual pertenecía a su esposo, es decir, a nuestro hermano Elimelech. ¿Quieres tú comprarla, es decir, redimirla, para que quede dentro de la familia y que no se pierda a manos de algún extraño, de un miembro de otra tribu, sino que la herencia de Dios permanezca dentro del pueblo de Dios? Y él escuchó esto y dijo, lo haré si quiero hacerlo. Pero entonces Booz le dijo algo. Tienes que entender el acuerdo completo, porque hay una parte del trato que es muy importante. Y esa parte adicional involucra a Ruth. Él dice, en el momento en el que adquieras el terreno, también estarás adquiriendo a Ruth, con el fin de que te cases con ella, con el propósito de procrear un heredero para su difunto esposo. Entonces, el día en el que compres la tierra, también la estarás adquiriendo a ella con esa finalidad. Cuando este hombre oyó eso, ¿qué respondió? Bueno, mira conmigo el capítulo 4. Vamos a repasar lo que vimos la semana pasada. Leamos, por favor, el verso 6. Ruth, capítulo 4, verso 6. Y el Redentor dijo, no puedo redimir a menos de que destruya mi herencia. Tú redímela. Mi herencia, mi redención, hazla tú, porque yo no puedo redimir. ¿Por qué? Bueno, les conté la razón la semana pasada. Repitámoslo. La razón es que no había heredero al momento de este acuerdo, por lo que él pagaría el precio completo por la tierra. No pagaría el valor habitual, el cual sería calculado hasta el año del jubileo, cuando la tierra volvería a pertenecerle al heredero. Entonces, él pagaría el precio completo, cuando el precio normal con respecto al año de jubileo sería calculado con base en el tiempo desde que se concreta la redención. Si el año del jubileo, desde la fecha de la redención, es dentro de unos pocos años, El precio sería muy barato porque en esencia estás alquilando la tierra por un corto tiempo, mas no sería tuya para siempre. Pero lo que Booz propone es esto. Él dice, no, tú tienes que pagar el precio completo como si no existiera el año del jubileo, porque no hay heredero. Entonces tú pagas el precio completo y es lo correcto. Es el precio justo por la compra, tal como lo haríamos hoy, el valor normal, y entonces es tuya. Pero después de que pagues el precio completo, ¿qué pasará? Tendrás que casarte con Ruth. Tendrás que procrear un heredero, y cuando eso suceda, esa tierra por la que pagaste el precio completo le pertenecerá al heredero. Entonces, lo que estás haciendo es pagar muchísimo más dinero por una tierra que no podrás conservar, sino que regresarás, y tampoco se puede hacer el descuento del año del jubileo. Cuando el hombre escucha el acuerdo que Booz está proponiendo, responde, no se trata de que no quiera hacerlo, sino que él dice, no puedo hacerlo. Si yo hago este pacto, si yo me comprometo con esta transacción, ¿qué dice? Mira de nuevo el verso 6. Dice, a menos de que destruya mi propia herencia. Queriendo decir esto, miremoslo así. Si tú tienes una empresa y con el fin de comprar otra empresa, pones la tuya en riesgo, solicitas un préstamo y utilizas tu negocio como garantía, ¿y entonces qué pasa? Cuando compras esa otra empresa, lo haces pensando en que obtendrás una ganancia, pagarás tus deudas y al final tendrás dos empresas. ¿Pero qué pasa? Bueno, tú compras este segundo negocio, pero apenas lo compras, se convierte en el negocio de alguien más, de este hijo que tú vas a criar, pero no recibirás ninguno de los beneficios del negocio y tampoco podrás pagar la deuda, por lo que a fin de cuentas, terminas también perdiendo tu negocio original. Eso es lo que este individuo está diciendo. No lo puedo hacer. Pero aquí está la clave. No puede ser hecho en la carne. Pero Booz no está tomando decisiones basado en la carne. Vamos a ver que Booz toma sus decisiones basado en el hecho de que Dios le ha ordenado hacerlo así. Si Dios te ordena hacer algo, Él proveerá todo, todo lo que necesites para que puedas realizarlo. La obediencia a Dios nunca acarrea un efecto adverso de larga duración sobre una persona. Por el contrario, producirá un efecto de bendición sobre ti por la eternidad. Entonces, Él dice, no puedo hacerlo. Tú redime mi herencia, porque yo no soy capaz de redimirla. Verso 7. Porque era la costumbre en este tiempo en Israel, con respecto a los asuntos de redención, con respecto a los pagos, que para que se certificara o se estableciera cualquier acuerdo con el fin de certificar un asunto, que los hombres se quitaran un zapato, se lo removieran y se lo entregaran a su compañero, para que el asunto quedara certificado en Israel. Entonces, en vez de estrechar las manos o una palmada en alto, lo que se acostumbraba era a quitarse un zapato y entregarlo como testimonio visible. No quedará lugar para malos entendidos. Es obvio. Cuando remueves tu zapato en público y lo entregas, y tu compañero lo toma, es como una certificación. Pero esto también se relaciona con lo que ha sucedido. Él se quitó el zapato, ¿y qué sería lo siguiente que debería pasar? Debido a su rechazo, Ruth podría venir y escupir en su rostro porque él no obedeció a Dios. Esto no se menciona aquí en este relato, pero lo aprendimos en Deuteronomio capítulo 25, verso 8. Y el Redentor le dijo a Booz, adquiérela tú, cómprala tú. Y se quitó su zapato, se removió su zapato. Verso 9. Y Booz le dijo a los ancianos y a todo el pueblo, ustedes son testigos hoy de que he adquirido todo lo que le pertenecía a Elimelec y todo lo que fue de Keilión y Mahlón de la mano de Noemí. Él dice, todo lo que pertenecía, yo lo compro. ¿Qué quiere decir con eso? Él está adquiriendo todos los derechos de cualquier cosa que ellos poseían. Ellos ya no están vivos, ellos no pueden oponerse, aunque tampoco querrían hacerlo. Él está diciendo, cualquiera sea el precio, yo lo pagaré por todo. Todos los comentaristas concuerdan que él está pagando una fuerte suma de dinero. No solo por la tierra, sino por todo lo que ellos pudieran haber poseído. Él dice, yo compro todo lo que le perteneció a ellos. Lo que he visto y lo que no he visto, yo lo compro todo. Él está pagando una fuerte suma y algo más. Encontramos en el verso 10, y también a Ruth, la moabita, la esposa de Mahlón. Y aquí tenemos algo de información, nunca lo habíamos visto. De hecho, en el versículo 1, de cierto modo, nos da la impresión de que Kelión era el esposo de Ruth, porque Orfa se menciona primero, y luego Ruth, y Mahlón se menciona primero, y luego Kelión. Pero aquí vemos que, por el contrario, era Mahlón quien era el esposo de Ruth. Leamos de nuevo el verso 10. Y también a Ruth, la moabita, la esposa de Mahlón, la estoy adquiriendo para mí como esposa, con un propósito, para restaurar el nombre del difunto sobre su heredad, para que el nombre del muerto no se borre de entre su pueblo y de la puerta de su lugar. Ustedes son todos testigos hoy. Entonces él dice, estoy pagando el precio completo por todo, por toda la herencia. Y al hacer esto, tomó también a Ruth como esposa con una finalidad. Y esta es procrear un heredero. ¿Y cuál sería el resultado? Bien, en el momento en el que ese niño nazca, se convertirá en el dueño legítimo de todo. Ahora, ¿cómo será esto posible? Él no estaba allí para brindar su aprobación a todo esto. Así que en el momento en el que él nace, ¿qué pasa? Él puede decir no. Su madre podría decirlo por él. Yo no estoy de acuerdo con esta compra. Y él recibe todo de vuelta. ¿Qué significa esto? Significa que vos estaría pagando una fuerte suma de dinero, pero al final, ¿qué obtendría por eso? Absolutamente nada. Nada más que el hecho de haber cumplido el mandamiento de Dios y haber sido de bendición para otros. Verás, él no pensaba en qué le causaría esto a su cuenta bancaria, o en qué impacto tendría ello sobre los libros de contabilidad de su empresa, o en cuál sería el estado financiero en el que se encontraría después de concretar este negocio. Él no pensaba en nada de eso. Él solo deseaba obedecer a Dios y hacerlo al máximo posible en esta situación. No dar el mínimo necesario, sino lo más posible. ¿Por qué? Porque él quería ser grande en el reino de Dios y no el más pequeño en el reino de Dios. Vos, y queda bien claro aquí, estaba ofreciendo lo mejor de sí. Y a eso es a lo que la obediencia a Dios nos conduce, a dar lo mejor de lo que tenemos, con el fin de ser de bendición para otros, porque entendemos que no podemos dar más que Dios, que Dios es generoso, que Él nos bendice, y justo de la misma manera como vos dices, sabes, tú, Ruth, tú serás bendecida por el Señor debido a lo que has hecho en tu vida. Él sabe que Dios también lo bendecirá a Él, tanto en esta era como por encima de todo en la era venidera. Bien, miremos ahora el verso 11. Y todas las personas que se encontraban a la puerta, los ancianos y los testigos, dijeron, que el Señor le dé a esta mujer que viene a formar parte de tu casa, que Él permita que ella sea como Raquel y Lea, quienes edificaron, ambas dos, edificaron la casa de Israel. Detente por un momento. ¿Comprendes el significado de esta frase? Los ancianos, los testigos, quienes oyeron esto, quienes entendieron la importancia de la generosidad, la obediencia de Boaz, hablaron y dijeron, el Señor le dará a esta mujer que viene a formar parte de tu casa, que Él la haga como Raquel y Lea. Estas eran las dos esposas de Jacob. También él tuvo hijos con dos de sus sirvientas, pero ellas estaban bajo la autoridad de estas dos mujeres. Y lo que vemos aquí es que estas dos mujeres, Raquel y Lea, edificaron la casa de Israel. Y dice aquí, que significa que tú seas ilustre en Efrata. ¿Qué es Efrata? Otro nombre para Belén. Y que seas de renombre en la casa de Bethlehem, o sea, en Belén. ¿Qué significa esto? Están diciendo que este hombre sea famoso en la ciudad de Belén, que su nombre sea recordado y sea famoso en Belén. ¿De quién estamos hablando? Algunos dirán que de vos, otros dirán que se habla del niño que nacerá. Leamos ahora el verso 12. Y acontecerá, o que acontezca, que tu casa sea como la casa de Fares, a quien Tamar dio a luz con Judá, por la descendencia que el Señor te dará a ti, a través de esta joven mujer. Bien, ¿qué está haciendo la Escritura? Está buscando enfatizar esta Escritura por medio de otra. ¿Recuerdan que les mencioné a Tamar? Tamar era la esposa del hijo de Judá, un hombre llamado Er. Er era un hombre muy perverso, y por tanto Dios lo mató. Bueno, Judá, obediente a la ley que luego quedó registrada en Deuteronomio 25, le dice a su siguiente hijo, Onán, tú tienes que casarte con ella y procrear un heredero. ¿Qué sucedió? Él no cumplió con su parte, sino que hizo algo muy despreciable. Y por tanto Dios también lo mató. Bien, ahora el siguiente hijo, Sela, él debió ser el tercero en casarse con Tamar. Pero Judá sintió que quizás algo andaba mal con Tamar. Y no obedeció lo que decía la palabra de Dios, por lo que actuó injustamente en este asunto. No entraremos en detalles, pero Tamar logró a través de un pariente, su suegro, concebir un heredero. ¿Y qué dijo Judá? Ella es más justa que yo. ¿Por qué? Porque ella estaba preocupada, así como lo estaba Boaz, así como lo estaba Ruth, en que ese nombre no fuese cortado de la casa de Israel. Así que ahora, en el capítulo 4 de Ruth, se enfatiza a Tamar, esta mujer, y su acto de fidelidad y de obediencia a la palabra de Dios, con el fin de que lo mismo que Boaz buscaba que se cumpliera, también ella quería que se cumpliera. Este mandamiento del Yibum es lo que está siendo enfatizado. Miremos de nuevo el verso 12. Y que tu casa sea como la casa de Fares, a quien dio a luz Tamar con Judá, por la descendencia que el Señor te dé a ti de esa joven de la misma familia. Verso 13. Y Boaz tomó a Ruth, y esta mujer le fue dada, y se convirtió en su esposa, y él se llegó a ella, y el Señor le dio a ella Gerayón, que significa un embarazo o concepción, y ella dio a luz un hijo. ¿Qué sucede? Dios se está moviendo en esta situación. Este que no tenía herederos había muerto, y hablo de Mahlón, no tenía herederos. Su nombre, por tanto, sería cortado. Pero gracias a Boaz, él quiso hacerlo. Él fue obediente. Recuerden a este otro Poloni Almoni. Este fulano de tal se negó y dijo, no puedo pagar lo que me cuesta obedecer a Dios. Nunca digas tú algo así, que no puedes pagar lo que te cuesta obedecer a Dios. Eso es infidelidad, es desobediencia. No hay excusa para no hacer lo que Dios te ha llamado a hacer y hacerlo de manera abundante, con gracia, tal como lo hizo Boaz. Y de Boaz aún se habla hoy en día. Gracias a esa acción, Boaz tuvo el privilegio, y lo veremos la semana que viene, tuvo el honor de entrar a formar parte de una genealogía sumamente importante. ¿Qué genealogía? Hablamos de la genealogía del Mesías. Pero antes de llegar allí, leamos de nuevo el versículo 13. Y Boaz tomó a Ruth, quien se convirtió en su esposa, y él se llegó a ella, y el Señor le dio a ella la concepción, un embarazo, y dio a luz un hijo. Verso 14. Y las mujeres le decían a Noemí, que le decían, bendito es el Señor, quien no hizo que te faltase un redentor en este día. Y lo que están diciendo es, el Señor es fiel. Él no cortó tu esperanza. Él no dejó de ser fiel a pesar de tu desobediencia. Pero Ruth, esta joven mujer gentil, ella escuchó sobre el Dios de Israel y respondió, se aferró a la obediencia a la palabra de Dios, y ahora, ¿qué pasará? La redención ha llegado a esta familia, y esa redención, como lo veremos la semana que viene, se difundirá por medio de todo el mundo, potencialmente, porque todo esto tiene implicaciones mesiánicas. Mire de nuevo el verso 14. Y las mujeres le dijeron a Noemí, bendito sea el Señor, quien no ha detenido, quien no permitió que te faltase esta redención hoy. Él será recordado, su nombre será recordado en Israel. ¿Qué nombre? Bueno, en una explicación, es este hijo que Ruth dio a luz. Pero hay algo más allá. Esto también es un adelanto de la próxima generación, y la siguiente, hasta que lleguemos a la casa de David. Y la casa de David nos debe traer a la mente al Mesías. Estamos lidiando aquí con algo muy importante. Mira, por favor, que su nombre será recordado en Israel. Verso 15. Y sucederá que él será para ti. Ahora, se habla de este niño que nació, pero al mismo tiempo se habla del Mesías que viene posteriormente a este hecho. Que este será para ti, y me encanta esto, Lei Meshi Nefesh, un restaurador para tu alma. Y también será sustento en tu vejez. Porque dice aquí, tu nuera, a quien amas, ha dado a luz, le ha dado a luz a él. O sea, todo esto está sucediendo gracias a Ruth. ¿Qué hizo Ruth? Ella encontró una familia judía. Aun cuando ellos no estaban viviendo correctamente en obediencia a la palabra de Dios, no vivían en fidelidad, ¿qué vemos? Solo viendo un pequeño espectro de su actividad, que conocían al Dios de Israel y vivían como una familia judía en la tierra de Moab, Ruth fue capaz de aprender que existe un Dios en Israel y fue capaz de aprender lo suficiente sobre Dios para decir, yo quiero que Él sea mi Dios. Y ella dice, tu pueblo es mi pueblo. Y por tanto se fue a la tierra de Judá, es decir, a Israel. Y empezó

0: debido a su obediencia, con el fin de otorgarle sustento para su alma, y no solo por una temporada, sino, como lo vemos, por la eternidad. Mire de nuevo el verso 15. Porque este será para ti restaurador de tu alma y sustento para tu vejez. Y puesto que tu nuera, a quien amas, lo ha dado a luz, ella es de más valor para ti que 7 hijos. Esto ciertamente eleva a las mujeres, ¿no es así? Ella es mejor que 7 hijos. Y por eso estos individuos que dicen que la Biblia es sexista, que la Biblia humilla a las mujeres, no saben lo que están diciendo. Ellos no han leído las Escrituras con entendimiento, si es que lo han hecho alguna vez. La palabra de Dios en este pasaje, ¿a quién coloca al frente? A las mujeres. Mencioné para ustedes que esta Escritura se trata absolutamente de la redención. La redención es uno de los conceptos más fundamentales e importantes en toda la Biblia. El Mesías, Él es nuestro Redentor. Y por la redención podemos experimentar el reino de Dios, el perdón de los pecados, la vida eterna. Y podemos ser traídos a la casa de Dios, es decir, a su reino, habitar con Él íntimamente, por siempre, gracias a la redención. ¿Y cómo ha sido posible todo esto? Todo fue posible gracias a 2 mujeres, Noemí y también Ruth. Ellas empezaron lentamente por parte de Noemí, pero rápidamente por parte de Ruth, empezaron a obedecer la palabra de Dios y fueron conducidas hacia el hombre de Dios. Fueron puestas en contacto con Booz. Ellas no lo planificaron, no lo orquestaron, simplemente estaban obedeciendo humildemente a Dios y Dios fue quien orquestó todo esto para que Ruth pudiera llegar a la era, al campo de Booz. Y ya conocen el resto de la historia. Booz, este hombre obediente, lo diré de otro modo, este hombre fiel, y lo diré de otro modo, este hombre que confiaba en Dios. Él no pensaba en sus posesiones materiales, pero usó sus posesiones materiales, su riqueza, con el fin de bendecir a otros, con el fin de que la voluntad de Dios se realizara y cumpliera en sus vidas. Y Dios tomó eso y lo expandió de modo tal que fuese una bendición, potencialmente, para todas las familias de la tierra. Lo que vemos aquí es a Booz y a Ruth, a esta familia, activada, capacitada, para que el plan de Dios pudiera cumplirse, para que se hiciera realidad. Una vez más, ellos superaron la desobediencia de Elimelec. Entonces vemos aquí, esta nuera, a quien tú amas, ha dado a luz para él, o sea, para el difunto, y ella es mejor para ti que 7 hijos. Y Noemí tomó a este niño e hizo algo. Dice aquí que lo colocó en su pecho y se convirtió para él en Omenet. ¿En qué se convirtió Noemí para este niño que ha nacido? ¿Qué significa Omenet y por qué se nos comunica eso en este punto de la Escritura? Bueno, eso es exactamente lo que estudiaremos la semana que viene, cuando concluyamos nuestro estudio del libro de Ruth. Y vamos a ver las implicaciones significativas que tiene este libro con respecto a la persona y a la obra del Mesías Yeshua. El libro de Ruth, tan impactante, tan significativo para que entendamos la verdad de Dios. Cierro con esto hasta la semana que viene. Dios les bendiga.
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3: La Biblia dice:

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Sus ojos como llamas de fuego, sus pies semejantes al bronce bruñido.

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1: 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Esperamos que se queden con nosotros durante los próximos 30 minutos, ya que nuestro maestro, el Dr. Baruch, nos compartirá una enseñanza expositiva de la Biblia. 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
2: Cuando abres la palabra de Dios, ¿puedes entender la Escritura? ¿O acaso parece que hay una oscuridad que cubre el texto? Y mientras vas leyendo más y más, te encuentras mucho más confundido. Existe una razón para eso, y es que cuando alguien lee la palabra de Dios, sin tener el deseo de poner en práctica esa verdad en su vida, no habrá revelación, no habrá iluminación sobre el texto. Lo que ocurre es que el Mesías está hablando con estos líderes y ellos simplemente no lo están entendiendo. Quiero decirles algo muy importante, y es que Yeshua amaba a estos líderes. Él no tenía odio en contra de ellos. El simple hecho de que haya pasado tanto tiempo hablando con ellos, compartiendo con ellos, diciendo las mismas cosas una y otra vez y de diferentes maneras, esto nos muestra su gran amor por ellos, que él quería ver una transformación en sus vidas. La pregunta es esta: ¿serás más inteligente que ellos? ¿Vas a desear ser capaz de percibir la verdad? ¿Vas a ser lo suficientemente sabio para orar? Dios, revélame en tu palabra para que la pueda guardar y aplicarla en mi vida y darte honor y gloria. Esa simple decisión, si es sincera, va a traer un gran y extraordinario cambio y transformación en cada aspecto de tu ser. Te vas a sorprender de la manera como vas a comenzar a ver y percibir las cosas diferentemente en tu vida. Así que, habiendo dicho esto, tomen sus Biblias y vayan conmigo una vez más al Evangelio de Juan, capítulo 8, versículo 43. Lo que vemos aquí es que el Mesías ha estado hablando, y ha estado hablando de por qué vino él a este mundo, que ha venido a liberarnos, para que podamos responder, para que podamos ser sus discípulos y permanecer en su palabra. Pero le está hablando a estos líderes y les dice: ¿saben algo? Ustedes no me pertenecen porque no están viviendo. Puede que sean la descendencia física de Abraham, pero ustedes no entienden la dimensión espiritual de Abraham, que él fue un hombre de fe, que fue alguien que cuando fue confrontado con la verdad, respondió en obediencia. Entonces, lean conmigo el verso 43. Yeshua está hablando y dice: ¿por qué mi discurso? Esa palabra discurso puede también ser lenguaje. Él les dice: estoy intentando comunicarme con ustedes, les hablo, pero ¿por qué mi lenguaje ustedes no conocen? Porque no pueden escuchar mi palabra. ¿Por qué? Porque ustedes son de su padre, el diablo. Recuerden lo que hablamos la semana pasada. Yeshua ha estado hablando de las dos fuentes de nuestra existencia en este mundo. Es decir, tú le vas a pertenecer al Santo Padre Celestial, es decir, a Dios mismo, o le vas a pertenecer a Satanás. Y eso es lo que nos va a revelar de forma más clara en este pasaje cuando él dice: su padre, ¿quién es ese? El diablo. Esa palabra en griego viene de la misma raíz de la cual obtenemos en español la palabra diabólico. ¿Qué significa eso? Alguien que es engañoso, alguien que es traicionero, pero lo hace de una manera muy brillante. Precisamente eso es lo que nos llama a reconocer este texto, que Satanás es exactamente eso, él es diabólico. Él puede engañar a alguien y posee una gran inteligencia con el único fin de usar sus engaños, su astucia para engañarte a ti y hacer que hagas su voluntad en vez de la voluntad de Dios. Y en muchas ocasiones puede hacerte pensar que le estás sirviendo a Dios cuando en realidad le estás sirviendo a Él. Así que una vez más dice, ustedes son de su padre el diablo y sus deseos, algunas Biblias dicen lujuria, pero es solo una palabra general para deseos, y los deseos de su padre ustedes desean. Entonces este es el problema. ¿De qué está hablando? Tomemos unos momentos para hablar de Satanás. ¿Qué sabemos acerca de él? Bueno, sabemos que él fue creado por Dios. Él era un ángel superior, que tenía el propósito de dirigir la adoración alabando a Dios. Pero él no quería hacer eso. Él no quería alabar a Dios, sino que quería él ser alabado. Y su más grande deseo era exaltarse a sí mismo por encima de Dios. Esto significa que él quería estar en control. Y el problema es que cuando tú y yo queremos estar en control de nuestras vidas, cuando queremos tomar las decisiones, recuerden lo que esos líderes dijeron. Nosotros no somos esclavos de nadie. Esa palabra esclavo puede ser interpretada como sirvientes. No le servimos a nadie porque ya somos libres. Hemos sido liberados. Podemos hacer lo que querramos. Cuando nosotros pensamos que estamos haciendo lo que queremos, ¿saben lo que estamos haciendo? Estamos siendo engañados y somos instrumentos de injusticia y le vamos a servir es a ese diabólico, al diablo. Por eso es que Yeshua dice en este pasaje, sus deseos, es decir, los del diablo, son también los suyos, porque él es un asesino desde el principio. Ahora, entiendan el contexto de las palabras que está usando en este pasaje. Él está hablando acerca de asesinato. Existe una conexión entre asesinar y el concepto de odio, es decir, el opuesto al amor. Porque no se asesina a alguien que amas, se asesina a alguien que no amas. Y cuando usa este término asesino, lo que tenemos que ver desde el punto de vista del judaísmo es que un asesino es alguien que representa lo opuesto exactamente a la Torá. ¿Qué es lo que nos enseña la Torá? Muchas personas ven la Torá y dicen, oh, eso es algo del pasado, ya no tiene relevancia alguna para el creyente. Eso es del pasado. Yo soy un creyente del Nuevo Testamento. ¡Qué pensamiento tan tonto! Porque ellos no entienden la ley. Voy a ser muy cuidadoso aquí. Nosotros no somos salvos por la ley. De hecho, hoy en día, sin el templo, más de 200 mandamientos son imposibles de cumplir. Así que la ley tiene que ser una unidad, porque existe una imposibilidad para cumplir con toda la ley debido a la ausencia del templo. No estamos bajo la ley, pero si pensamos que eso significa que la palabra de Dios y esos mandamientos no tienen relevancia alguna, hemos sido engañados. Cuando vemos los mandamientos de Dios, vemos las expectativas de Dios para la humanidad. Y cuando resumimos la ley, en un momento se le pidió a Yeshua hacer eso. Se le preguntó, ¿cuál es el mayor mandamiento? Y él dijo, ama al Señor tu Dios con todo tu corazón, mente, alma y fuerzas. Y dijo que el segundo es semejante, ama a tu prójimo como a ti mismo. Cuando vemos estas dos cosas, encontramos que toda la ley se encuentra en estos dos mandamientos. ¿Y con qué comienzan? Viahafta, que significa amarás, amarás al Señor tu Dios con todo tu corazón, alma, mente y fuerza, viahafta lareka que moja, y ama a tu prójimo como a ti mismo. ¿Cuál es la conexión? El amor. Lo que tenemos que entender es que cuando escuchamos la Torá o la ley de Dios, ¿cuál es la característica principal de la ley? La respuesta es amor. Entonces, cuando aquí dice que el diablo, que Satanás es un asesino desde el principio, ¿qué representa a él? Lo que dice Pablo, que es un hombre sin ley. Él está en contra de la Torah. Como creyentes, debemos dar ejemplo de la Torah en nuestro comportamiento. Cuando caminamos en el Espíritu, no complacemos los deseos de la carne, sino que cumplimos la justicia de la ley. Eso es lo que Pablo enseña. Tenemos que tener una doctrina bíblicamente sana y no solamente creer esos puntos de los que se nos habla de espiritualidad y cristianismo que muchas veces están fundados en un falso entendimiento. Leamos de nuevo, hablando del diablo, y dice en la segunda mitad del verso 44, este es un asesino desde el principio, y la verdad no está en él. Él no permanece en la verdad porque la verdad no está en él, y al hablar dice mentiras, debido a que él habla de él mismo. Por esta razón es tan importante para nosotros aprender las verdades de la Escritura, porque existe una advertencia. Esa advertencia es no hablen de ustedes mismos. El Mesías lo dijo en Juan capítulo 7 y 8, de muchas y diversas formas. Yo no hablo por mí mismo, solo lo que he oído del Padre, eso hablo. Aquel que me envió, ese concepto de autoridad, nos dice que él está bajo la autoridad de su Padre. Y cuando hablamos por nuestra propia iniciativa, cuando hablamos por nosotros mismos, estamos buscando nuestra propia gloria y al hacer eso estamos invitando al enemigo, al diablo, a nuestras vidas. Él es diabólico. Cuando servimos a nuestra propia voluntad, le estamos sirviendo a él. Nosotros no pensamos eso, pero allí está la astucia de Satanás. Él nos está engañando. Miremos de nuevo. Cuando habla, dice mentira, porque él habla de sí mismo, porque él es el padre de las mentiras. Esa es su naturaleza. Él no puede hablar la verdad. Y sabemos que la única verdad es la Escritura. Así que cuando no estoy fundamentado en las decisiones de mi vida, cuando no estoy fundamentando lo que hago, digo, en la Escritura, voy a estar hablando falsedades. Y cuando hablo falsedades, es como hacerle una invitación al enemigo y sus demonios para entrar en mi vida. Como creyentes, no podemos ser poseídos, pero sí podemos ser oprimidos por el enemigo. Y esto es lo que puede ocurrir. Es por eso que debemos estar claros en que debemos caminar en la verdad. Eso es lo que el Mesías nos está advirtiendo. Así que cuando hablamos por nosotros mismos, estamos hablando mentira como el diablo porque él es el padre de las mentiras. Vean el verso 45. Pero yo hablo la verdad y ustedes no creen en mí. ¿Por qué? Si él está hablando la verdad y lo apoya la Escritura, ¿por qué estos líderes no creen en él? Y esta es la tercera vez en la que menciona la fe, el creer en esta sección. Ellos no creen en él porque no han oído algo que concuerde con su voluntad. No están escuchando algo que ayude a sus planes y objetivos y nunca lo escucharán. Y es por eso que muchas veces Dios guarda silencio en nuestras búsquedas. No puedo decirle el número de veces que he oído personas decir, ¿por qué Dios está tan silencioso? ¿Por qué no oigo su dirección y consejos? ¿Por qué no tengo esta convicción que me lleva a hacer esto o aquello? ¿Por qué me siento tan solo? Y la razón es esta. Es porque la persona no está dispuesta a escuchar la verdad. Ellos no se quieren someter. Ellos tienen su propia agenda y Dios no va a ser parte de eso. Él va a permanecer en silencio porque estás contristando al Espíritu Santo. Entonces nos dice en este pasaje de la Escritura, él es el padre de todas las mentiras, pero yo hablo la verdad y ustedes no creen en mí. Verso 46. Sigue diciendo, ¿alguno de ustedes me ha convencido de pecado? Él está diciendo aquí, miren mi vida, ¿acaso alguno de ustedes ha sido capaz de convencerme de pecado? Pero si yo hablo la verdad, ¿por qué no creen en mí? Esto es lo que está preguntando. ¿Pueden encontrar algún error en sus enseñanzas? ¿Habrá algo que Yeshua habrá dicho que esté en contra de las enseñanzas de los profetas o con algo que Moisés haya dicho cualquier cosa en el Antiguo Testamento? Una de las cosas hermosas del Nuevo Testamento es que no hay que avanzar mucho en la lectura de sus textos para encontrar referencias al Antiguo Testamento. Lo que vemos como Nuevo Testamento, esa nueva revelación, es simplemente revelación del Antiguo Testamento puesta de una manera muy clara. Ella ha tomado un cuerpo, una forma en la que podemos percibir e idealmente responder a ella. Por eso es que el Mesías dice, ¿alguno me ha convencido de pecado? Pero si hablo la verdad, ¿por qué no creen en mí? Verso 47. El que es de Dios, escucha la palabra de Dios, y por esta razón, ustedes no escuchan. Él dice que si alguien es de Dios, va a escuchar la palabra de Dios. Pero ustedes no están escuchando, es decir, ustedes no están obedeciendo porque no son de Dios. Verso 48. Debido a esto, fíjense cómo se molestan. Debido a esto, los judaístas le respondieron diciendo, claramente, o justamente, o acertadamente, de cualquier manera que quieran traducir esta palabra, con razón hemos dicho que tú eres un samaritano. Ahora, esto es casi gracioso. El Mesías les está dando evidencias sólidas de las Escrituras. Él les dice, acúsenme si acaso he dicho algo en contra de la Torá. Si he dicho algo en contra de la palabra de Dios, muéstrenme el error de mis enseñanzas. Pero si estoy diciendo la verdad, ¿por qué no me creen? ¿Qué dijeron ellos? Ellos simplemente le ponen un sobrenombre. Ellos usaron una frase para humillarlo públicamente. Ellos dijeron, tú eres un samaritano. ¿Es eso verdad? ¿Él era un samaritano? No lo era. Con eso, ellos están diciendo falso testimonio. Tenemos que ver la Escritura de la manera en la que está siendo revelada. Estos líderes, no el pueblo judío en general, sino el liderazgo. Ellos dijeron, tú eres samaritano y tú tienes un demonio. Bueno, si él tiene un demonio, ¿dónde está la evidencia? ¿Dónde está la falsa enseñanza? ¿Dónde está violando la palabra de Dios? Ellos no dieron evidencia alguna, simplemente le pusieron ese sobrenombre. Por tanto, vean el verso 49, Yeshua les dice, no tengo ningún demonio, sino que honro a mi Padre, pero ustedes no me honran a mí. Pero yo no busco mi gloria, porque hay uno que la busca y juzga. Ahora, ¿a quién está haciendo referencia? Está refiriéndose a Dios. Existe solo uno que puede buscar su propia gloria, y ese es el que tiene derecho de hacer juicio, y él es Dios. Así que en este pasaje de la Escritura vemos que Yeshua, no solo en el capítulo 8, sino que comenzando desde el capítulo 7, nos muestra una y otra vez dos cosas, que Él está totalmente comprometido con su Padre Celestial y que Él fue quien lo envió y Él está siendo obediente a eso. Verso 51. Verdaderamente les digo que si alguno la palabra, mi palabra guarda, él nunca experimentará la muerte para siempre. Ahora, me gusta esto porque vemos cómo continúa mencionando el reino de Dios. Él hace una promesa. Si alguno guarda mi palabra, ¿y de dónde obtiene él esa palabra? Recuerden lo que dijo. Aquel que escucha al Padre, ese soy yo. Yo he escuchado al Padre y eso hablo. Así que si alguno guarda mi palabra, ¿cuál es su palabra? También es la palabra de su Padre. Si alguno escucha mi palabra y la guarda, nunca verá la muerte. Y esta palabra nunca es redundante porque dice también, no la verá. Entonces, él nunca verá la muerte. ¿De qué está hablando? Está hablando del reino. No verás la muerte, tendrás una experiencia de reino. Por tanto, le dijeron, ¿quiénes? Los judaístas. No los judíos en general, sino los judaístas. Ahora sabemos que tienes un demonio, porque Abraham ha muerto e igualmente los profetas. Ellos murieron. Pero tú has dicho que si alguno guarda mi palabra, nunca probará la muerte por siempre. ¿De qué nos está hablando aquí? Él está hablando aquí de una dimensión espiritual. Abraham y los profetas no murieron, ellos simplemente pasaron de una fase a la siguiente fase. Pero Yeshua se ha enseñado en muchos lugares como el Dios de Abraham, Isaac y Jacob. Él no es un Dios de muertos, sino un Dios de vivos. Y esta perspectiva no fue algo que se originó con Yeshua. El judaísmo enseña esto. Entonces, ellos ni siquiera entienden las cosas que ellos mismos enseñan a otros, que cuando alguien ha sido redimido, ellos no experimentan la muerte, sino que experimentan la vida eterna. Avanzamos al verso 53. Ellos dicen, ¿acaso eres más grande que nuestro padre Abraham, quien murió, y los profetas que han muerto? Si alguien de sí mismo hace esto, en otras palabras, lo que están queriendo decir es, ¿a quién te estás igualando? ¿Quién dices que eres? Y Yeshua les responde, si yo me glorifico a mí mismo, mi gloria no significa nada, pero mi Padre es quien me glorifica a mí. Pero ustedes no dicen que Dios es su Padre, porque ustedes no le conocen. Dice, ustedes no pueden decir que Dios es su Padre porque ustedes no le conocen, pero yo sí lo conozco y hablo de aquello que conozco, pero ustedes no. Y si yo no hablara de lo que conozco, entonces sería como ustedes, mentirosos. Aquí Yeshua está hablándoles de manera dura. Él está diciendo, yo estoy hablando de lo que conozco. Si no hablase de lo que conozco, sería como ustedes y sería un mentiroso. Entonces, aquí está este hombre de Galilea hablándoles a las grandes mentes del judaísmo y simplemente les dice, ustedes hablan falsedad. ¿Cómo piensan que se sintieron ellos? Pero recuerden el contexto. Todo esto está ocurriendo en Jerusalén. El contexto sigue siendo hacerse dependiente de Dios. Y eso es exactamente lo que Yeshua está haciendo. Y les dice estas palabras fuertes y quiero que vean la respuesta de ellos. Vean, por favor, al final del verso 55, él dice, pero yo le conozco y sus palabras yo guardo. Abraham, su padre se regocijó esperando ver uno de mis días, y lo vio, y se regocijó, porque Abraham no está muerto, sino que él está vivo. Ese es el punto. A través de la fe en la obra redentora de Dios, él nos da vida eterna. Por tanto, verso 57, los judaístas le dijeron a él, ¿aún no tienes 50 años y has visto a Abraham? Por eso Yeshua les dijo, verdaderamente les digo, antes de que Abraham naciera, yo soy. Este probablemente es uno de los más claros ejemplos de Yeshua utilizando este término, ego eimi, yo soy, haciéndose referencia a su divinidad. Veamos el contexto cuidadosamente. Yeshua está siendo retado. Ellos dicen, tú ni siquiera tienes 50 años y aseguras haber visto a Abraham. ¿Y cuál es su respuesta? Dice, antes de que Abraham fuese, yo soy, dando a entender que claramente está declarando ser Dios. En esta oportunidad, ellos lo entienden. Finalmente entienden que él está diciendo, yo soy el enviado de Dios, yo soy el Hijo unigénito de Dios, yo soy Emmanuel frente a ustedes. Y cuando ellos lo escucharon hablar de su divinidad, miren lo que quisieron hacer. En este último versículo, por favor, veamos el verso 59. Por tanto, tomaron piedras para arrojárselas a él. Esto es lo que deseaban hacer por varios capítulos ya. Desde el capítulo 5, 6 y 7, y ahora estamos al final del capítulo 8, quieren arrestarlo, pero no van a esperar que lo arresten y luego juzgarlo. Ellos están tan enojados, tan fuera de control, han escuchado que su padre es el diablo, han escuchado que solo hablan mentiras. Están tan fuera de sí por el enojo. ¿Y dónde están? En el templo. levantaron piedras para matarlo. No les importaba el pueblo. Están tan enojados que han perdido el control y quieren matarlo. Veamos nuevamente porque esta escritura es muy importante. Y lo más triste es que muchas traducciones en inglés, en español y en muchos idiomas pasan algo por alto. No traducen correctamente el aspecto pasivo de un verbo que se encuentra aquí. Por eso, algunas traducciones se ven obligadas a dejar por fuera parte del versículo, y otros lo ponen de una manera que no tiene sentido. Por eso quiero darles una conclusión muy acertada del capítulo 8 y lo que deduce el versículo 59. Y hay evidencia de la providencia de Dios en este versículo. ¿Por qué? Bueno, veamos nuevamente el verso 59. Están enojados, estos líderes, no el pueblo, sino los líderes. Por eso ellos tomaron o levantaron piedras para arrojarle a él. Pero, recuerden esa palabra, dei, es para mostrar un contraste. Ellos pensaron, esto es todo, vamos a apedrearlo hasta morir. Ese es su plan, y lo ha sido por varios capítulos. Y ahora están a punto de llevarlo a cabo. Pero, he escuchado a alguien decir que cada vez que esa palabra aparece en la Escritura, debemos pensar en, pero Dios, esto iba a suceder si no hubiese sido por Dios. Pero Dios, sin Dios lo hubieran hecho. Pero Dios se mostrará fiel, porque Yeshua ha demostrado obediencia perfecta. Confianza perfecta en su Padre Celestial. Lo que la Escritura dice es, pero Yeshua estaba escondido. No dice que Él se escondió Él mismo. Algunas traducciones añaden al texto que huyó y se escondió. Yeshua no se escondió. Él no huyó. ¿Qué dice? Él estaba escondido. ¿Quién lo escondió? Alguien tuvo que esconderlo, y ese fue su Padre Celestial. Él no lo tomó y lo sacó del lugar. Él simplemente lo hizo invisible. Es lo único que podemos concluir, porque estos individuos tenían piedras. Ellos querían arrojárselas, y dice, pero Yeshua estaba escondido de ellos. Y dice, y él salió del templo. No se escondió. Él estaba oculto para ellos, salió del templo y dice, pasó en medio de ellos, no lo vieron. Pasó justo en medio de ellos, así los dejó atrás. Así que resalta dos veces que él no fue a esconderse a ningún lugar. Los que traducen así el texto tendrían que sacar estas dos últimas oraciones porque su traducción no tendría sentido al no reconocer el aspecto pasivo. Él estaba escondido o oculto de ellos y les pasó justo en medio. Pasó en medio de ellos al salir del templo. Esa es la providencia de Dios. Podemos aprender algo de esto. Cuando caminamos con Dios, no tenemos que preocuparnos del enemigo. Si no es nuestro tiempo, Dios se moverá, Dios hará milagros, Él será nuestra defensa. No tendremos que preocuparnos del enemigo. Solo tenemos que ser apasionados por la verdad, estar comprometidos con las cosas de Dios, y podemos confiar que la fidelidad de Dios se verá en y a través de nuestra vida.
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1: ¿Cuál es el propósito de la Congregación de los Redimidos? La Congregación de los Redimidos está compuesta por creyentes, seguidores, discípulos del Mesías Yeshua, es decir, de Jesucristo. Y empleo este término, aunque existe otro que quizás resulte un poco más familiar para ti, y es simplemente la Iglesia. Quiero hablar por unos minutos sobre este término, la Iglesia. Sabemos que en griego es la palabra eclesia, y significa ser llamado afuera. Y este es el punto que necesitamos entender, que este término, eclesia, es muy similar al mandato que se le dio a Abraham cuando en Génesis capítulo 12, Abraham recibe este llamado para salir de su país, de su ciudad, lejos de su familia, su cultura, todo lo que él conocía, puesto que Dios quería traer un cambio a su vida. Y esa misma verdad es para ti, que si tú respondes al llamado del Evangelio, el Mesías quiere traer un cambio a tu vida, y eso causará que te muevas de tu zona de confort. Él te dirigirá rumbo hacia una nueva vida. Ese término eclesia, ser llamado fuera, como ya dije, nos refiere a Abraham, cuando recibió el llamado a entrar a un pacto con Dios, pero también le habla a los hijos de Israel. Ahora sabemos que en la Biblia el Antiguo Testamento está escrito en hebreo, pero sepan que en la época anterior al nacimiento del Mesías existía una traducción griega de la palabra de Dios. Y cuando ellos hablaban de la congregación, la que salió de Egipto, los hijos de Israel, usaban el término Adad Israel. ¿Y qué significa? Ese término significa los llamados a ser testigos, con frecuencia traducida como la congregación, pero significa los testigos de Israel. Y lo que quiero que entiendan con esto es que esa traducción griega la usaban para aquellos que tuvieron una experiencia de Pascua, aquellos que salieron de la esclavitud. Los llamaban los testigos de Israel, y en griego se usaba este término eclesia, de la cual obtenemos la palabra iglesia en español. Permítame enfatizarles lo siguiente. Como creyentes, seguidores del Mesías, hemos recibido un llamado. Este llamado es a servir a Dios, a seguirle, a cumplir su palabra, y al hacerlo tendremos un testimonio. Vamos a ser testigos del poder de Dios, de la verdad de Dios. Vamos a comportarnos conforme al conocimiento de Dios. Lo que me gustaría hacer en este estudio es mirar un pasaje de la Escritura que nos enseña, nos brinda detalles sobre de qué manera los creyentes, la congregación de los redimidos, la Iglesia, debe comportarse. Estamos en el medio de nuestro estudio de la Epístola de Pablo a los Colosenses, y concluimos la semana pasada con el capítulo 2. Entonces, hoy para este estudio, vamos a dar inicio con el capítulo 3. Dicho esto, tomen sus Biblias y ábranlas en la Epístola a los Colosenses, capítulo 3. Vamos a ver la instrucción de Pablo a esta iglesia, pero atención, lo que escribe acá es una verdad que aplica a todos los creyentes, para que caminemos, nos comportemos y tengamos un estilo de vida, un testimonio que agrade a Dios y reconozca su poder y autoridad en nuestras vidas, manifestando la unción del Espíritu Santo y la gloria de Dios. Así que empecemos. Colosenses capítulo 3, versículo 1. Leemos aquí. Por tanto, y la mayoría de las Biblias inician con un sí. Ahora, a mí no me gusta ese sí condicional. Esta palabra en griego se traduce mejor con el término ya que. Entonces, por tanto, ya que habéis sido resucitados, y aquí está la clave,

0: queda bien claro que Él está hablando a creyentes, y solo a creyentes. No hay cuestionamiento sobre si hemos sido resucitados, sino que dice aquí, por tanto, ya que habéis sido resucitados con el Mesías. Y otro detalle, esta frase, habiendo sido resucitados, está en modo pasivo, es decir, nosotros no podríamos hacerlo por nuestra propia cuenta. Algo se nos hizo a nosotros y sabemos qué fue. Fue el toque redentor de Dios en nuestras vidas, su salvación, su liberación por la sangre de su Hijo. Eso es lo que nos da vida, una vida nueva, y no solo eso, sino una vida muy especial. Una vida que lleva a cabo los propósitos del Mesías, según lo cual se nos invita y se nos ordena a hacer su obra. Entonces dice aquí, por tanto, ya que habéis sido resucitados con el Mesías, las cosas de arriba, vosotros buscad. De esta manera se expresan los mandamientos. Dios no está sugiriendo, no está simplemente requiriendo que hagamos algo, sino que nos lo está ordenando a buscar las cosas de arriba. Ahora, ¿de qué creen que habla cuando dice las cosas de arriba? La respuesta es las cosas del reino. Mientras más estudio la palabra de Dios, más me convenzo y más evidencia encuentro de que el mensaje primordial de este libro es el mensaje del reino. Del mismo modo que Dios sacó a los hijos de Israel de Egipto, diciéndoles, a esto no es a lo que los he llamado, esta no es mi voluntad para sus vidas. De la misma manera como habla en Apocalipsis y dice, pueblo mío, salgan de Babilonia, lo que también representa una imagen del exilio, de las consecuencias del pecado. Dios no quiere que vivamos bajo las consecuencias del pecado. Él quiere que vivamos una nueva vida, una vida que refleje la verdad, el carácter, el poder y la gloria del reino de Dios. Y por lo tanto, Él nos exhorta en la Escritura. Él dice, las cosas de arriba, vosotros buscad donde el Mesías está. Y este es un hecho sencillo. Cuando nosotros seguimos al Mesías, cuando nuestra pasión, nuestro deseo es estar con Él, tener intimidad, tener compañerismo, ¿qué significa esto? Significa que en la medida que te sometes a su voluntad, experimentarás su presencia en tu vida. Pero lo contrario a esa declaración también es verdad. Es decir, si no buscamos sus propósitos, si no andamos en sus caminos, si no seguimos su verdad, ¿qué pasará? No experimentaremos su presencia. Ahora, no es que esté amenazada tu salvación. No significa que nuestros pecados no hayan sido perdonados. Lo que significa es que no tendremos intimidad. No vamos a disfrutar su presencia. Me dirás, ¿y cómo sé que tengo su presencia en mi vida? Muy simple. Pablo habla en otra parte sobre la paz que sobrepasa todo entendimiento. Como vimos hace algunas semanas cuando veíamos la epístola a los Filipenses, donde dice, tengo poder y fuerza, y esto me hace estar satisfecho en cada situación. Es una relación experiencial con Dios que nos da paz, gozo, felicidad, y la seguridad de que el poder de Dios nos está guiando a producir cambios y a realizar su obra. Y cuando hacemos esto, tenemos una sensación de plenitud interior, ese gozo del que habla la Escritura. Miremos de nuevo al verso 1. Por tanto, ya que habéis sido resucitados con el Mesías, las cosas de arriba vosotros buscad, donde el Mesías está. ¿Y dónde está el Mesías? Noten esto, dice, a la diestra de Dios, habiendo sido sentado. Aquí está la clave. Noten cómo esta última parte del verso se revela a nosotros. El lenguaje, la gramática, son de suprema importancia. Él habla sobre dónde se encuentra el Mesías y dice, a la diestra de Dios, Él ha sido sentado, queriendo decir, el Mesías, sabemos, la Escritura dice que no consideró ser igual a Dios como algo a lo que aferrarse, porque Él es Dios. Siempre lo fue, lo es y siempre lo será. El divino Hijo de Dios, Él es Dios. Pero a pesar de eso, Él se humilló a sí mismo, se vació, tomó forma de siervo, se vistió, literalmente, con carne humana. Y este es el mensaje. Él hizo esto, Él se humilló a sí mismo para volverse ejemplo perfecto para ti y para mí. Es decir, no hizo nada, nada, por su propia iniciativa. Él no llegó a hacer su voluntad, sino la de aquel que lo envió. Y ese término que aparece con tanta frecuencia en la Escritura, especialmente en el Evangelio de Juan, aquel que lo envió, Dios el Padre, demuestra su sumisión como ejemplo para nosotros. Demuestra cómo la humanidad debe comportarse en obediencia y sumisión a la palabra de Dios, la voluntad de Dios, la verdad de Dios. Cuando leemos esto, no dice que Él se sentó a la diestra de Dios, sino que Él fue sentado. Y esto que busca mostrarnos, que el Mesías vino, vivió obedientemente y cumplió perfectamente los propósitos de Dios, humillándose a sí mismo, yendo a la cruz, muriendo sobre esa cruz, todas las cosas que Él hizo durante su ministerio, y fue debido a su fidelidad, su obediencia, su sumisión, que Dios lo sentó. Aquí está la clave. ¿Tenía derecho a ocupar ese lugar por ser quien es? ¿El Hijo de Dios? Claro que lo tenía. Pero el punto es que Él no arrebató ese lugar, Él no lo tomó, sino que en cambio, su Padre Celestial, quien aprobó todo lo que Él hizo, ¿cómo lo sabemos? Él lo levantó de entre los muertos. Y Dios el Padre, levantando al Hijo de entre los muertos, es el sello de aprobación de Dios sobre la persona y la obra del Mesías. Aquí encontramos que Pablo dice que Él fue sentado. Él no tomó esa silla, no se sentó por sí mismo, sino que fue llevado a ese lugar, como confirmación para el lector de una verdad bíblica importante. ¿Cuál será? Muy simple. Cuando nosotros obedecemos a Dios, eso nos lleva a una intimidad con Él. Noten con cuidado lo siguiente. A la diestra de Dios, ese es un lugar de preferencia. Es un lugar donde Dios responderá favorablemente. Entonces, Él está allí y sabemos lo que está haciendo. Él, el Mesías Yeshua, está intercediendo por ti y por mí, para que cuando vengamos ante Dios en oración y lo hagamos en el nombre del Mesías Yeshua, esas oraciones son escuchadas por el Hijo y Él las trae desde esta posición de preferencia, las trae a su Padre Celestial, y si las oraciones están de acuerdo con sus propósitos, Él se moverá favorablemente en nuestras vidas para que sean contestadas. El Mesías está a la diestra, ha sido sentado a la diestra de Dios. Mira ahora el verso 2. Por tanto, basado en esto, Él está en el cielo, por tanto nosotros, y aquí está la clave, nosotros deberíamos tener una mentalidad celestial. Por tanto dice, en las cosas de arriba, cosas del reino, cosas celestiales, en las cosas de arriba, y luego dice, vosotros pensad. Piensen en estas cosas, mediten en ellas. Permítanle ser el foco de sus vidas, verdades de reino. Y las verdades de reino siempre están conectadas con los propósitos de Dios. Y me dirás, ¿cómo sé dónde encontrar los propósitos de Dios? ¿Cómo puedo reconocer cuáles son? Muy sencillo. Tú reconocerás los propósitos de Dios, presta mucha atención, lo harás por medio de los mandamientos que se encuentran en la palabra de Dios. Estos mandamientos son instrucciones que nos dicen qué hacer y qué no hacer, de modo que podamos comportarnos de un modo que agrade plenamente a Dios, que le hará decir bien hecho, y algo importante, eso producirá que la voluntad de Dios se haga en tu vida, causará que Él se mueva, que ministre sobre ti, que te dé su provisión, todas estas cosas, con el fin de que puedas experimentar, y esto me gusta, que puedas experimentar las bendiciones de Dios. Date cuenta, cuando miramos hacia atrás, en los capítulos iniciales de la Biblia, vemos que Dios es un Dios de bendición, que quiere bendecir a la gente. Eso es anunciado es proclamado abiertamente en el pacto abrahámico. Entonces, como la gente perdió la fe y ya no se movían en obediencia a esa verdad de pacto, esas promesas detalladas en el pacto de Dios, en su pacto con Abraham, por esta razón, Pablo nos dice que Dios nos dio la ley a través de Moisés para llevarnos de vuelta a la fe, para demostrarnos nuestras fallas, nuestras insuficiencias y que entendamos que nosotros, por nosotros mismos, no podemos agradar a Dios. Necesitamos redención y ese pacto de reino, déjame ponerlo de este modo, este pacto abrahámico es un pacto de reino que uno inicia en la vida al que uno entra por la fe. Eso es lo que la Biblia nos dice en Génesis 15:6. Y eso produjo un gran cambio en la vida de Abraham, que es lo mismo que Dios quiere hacer contigo y conmigo, producir cambios. Leamos de nuevo el verso 2, dice, en las cosas de arriba, vosotros pensad, no en las cosas de la tierra. Entonces, no tengan una mentalidad terrenal, no sean consumidos por las cosas de este mundo, y estoy hablando de las cosas materiales. El enemigo, y sí que existe un enemigo, él se mueve con frecuencia en tu vida y en mi vida, tratando de apartarnos de esas cosas, de las cosas del reino. ¿De qué forma opera? Bueno, sabemos que él es el padre de la mentira, y la palabra que me gustaría utilizar es la palabra falsificación, porque lo que él hace es tomar las bendiciones de Dios y nos ofrece una falsificación, algo que no es real, que no nos puede satisfacer, que no le habla a nuestro ser interior, a nuestro hombre interior, sino que le habla a nuestra carne. Y cuando la carne nos gobierna, vamos rumbo al desastre. Deberías escribir esto en alguna parte. Esto es una verdad importante. Cuando eres gobernado por los deseos carnales, persiguiendo lo que tú quieres, pensando que tienes derecho a perseguir lo que tú llamas tu destino, te diré algo. Tu destino, como lo percibes en tu mente, fue colocado allí por el enemigo. Es satánico. Es solo cuando escuchas a Dios, siendo instruido por la palabra de Dios, siendo enseñado por el Espíritu Santo, solo entonces tú podrás descubrir, o mejor dicho, te será revelado lo que es el plan de Dios para tu vida. No me gusta esa palabra destino en lo absoluto. Es una palabra creada por el hombre. No, a mí me gusta la idea del propósito de Dios. Ese es tu destino. Seguir y someterte a los propósitos y planes de Dios. Entonces dice, no penséis en las cosas de este mundo. Vean ahora el verso 3. ¿Por qué? Porque habéis muerto, y déjame recalcar algo. Dios destruirá todas las cosas materiales. Lean con cuidado el libro de Apocalipsis. Dios tomará todas las cosas materiales y las destruirá. Entonces, ¿para qué trabajar tanto y luchar y sudar y todo este esfuerzo por aquello que en última instancia Dios destruirá? No. Buscad aquellas cosas del reino, esas bendiciones de arriba que Dios tiene, entonces dice, porque habéis muerto y vuestra vida, y me gusta esto, vuestra vida ha sido escondida con el Mesías. Mucha atención, para que tú puedas tener una vida que sea placentera por la eternidad, entonces tu vida presente debe estar escondida en el Mesías. Si no es así, necesitas venir a la fe. Necesitas confesar tus pecados y poner toda tu confianza en la suficiencia de la obra del Mesías, lo que hizo cuando murió en la cruz, entregando su vida como sacrificio, con el fin de que podamos tener nueva vida, una vida cambiada. Y la palabra de Dios testifica esa realidad a través de la resurrección del Mesías. Allí empezamos, por tanto, ya que habéis sido resucitados, tienen nueva vida, su vida. Y por eso dice aquí en el verso 3, porque habéis muerto también, vuestra vida ha sido escondida con el Mesías en Dios. Bien, ¿por qué dice aquí en Dios? He notado que otras traducciones usan la palabra con Dios, pero la traducción más precisa es cuando se usa la palabra en. ¿Por qué? Porque en se refiere a un pacto. Tenemos esta vida escondida, esta nueva experiencia, esta esperanza perfecta que nunca nos defraudará. Porque a través del Mesías hemos entrado en un pacto con Dios. Entonces estamos en una relación de pacto. De eso es lo que se habla aquí. Porque nuestra vida ha sido escondida con el Mesías en Dios. Y luego dice, miren el verso 4, y cuando el Mesías aparezca, no, cuando sea manifestado. Ahora, una vez más, esto está en futuro pasivo. Y me llegan muchos correos electrónicos de personas preguntando, ¿por qué usted enfatiza tanto la gramática? Y es difícil para algunas personas entender estos términos gramaticales, pero es importante. Es parte de la palabra de Dios. Es la manera como el Espíritu Santo inspiró su verdad. Debemos tomar el tiempo necesario y ponernos serios sobre la palabra de Dios. Y eso puede significar que tengas que aprender algo de gramática. ¿Qué dice aquí? Muy importante, volvamos al verso 4. ¿Cuándo? Bueno, aquí se está hablando de nuestra esperanza bendita. Cuando el Mesías regrese, no a Jerusalén, no a establecer su reino, sino a reunir a sus seguidores, a darnos ese cuerpo nuevo, a liberarnos de la ira venidera. Entonces leemos aquí, y es una gran promesa, la primera palabra del verso 4 es Jotán, que significa cuándo. ¿Por qué está esta palabra aquí? Sencillo. Porque nadie sabe el día ni la hora, ni los ángeles, ni siquiera el Hijo, solo el Padre. Por eso es que dice cuándo. Y luego otro aspecto importante. Cuando el Mesías, noten lo que dice, sea manifestado o se produzca su aparición. Si tu Biblia no destaca esto, no es la traducción más precisa. Porque esto está en pasivo y lo que comunica es que el Mesías está esperando, recuerden lo que dije antes, él no hace nada por su propia iniciativa, sino que aquello que él escucha, aquello que su Padre Celestial ordena, lo que es su voluntad, eso es lo que el Mesías hace. Entonces, del mismo modo, él está a la diestra del Padre Celestial, a la diestra del trono de Dios. ¿Y qué está haciendo? Bueno, él está intercediendo. Él está aún ministrando a nosotros por su Espíritu, el Espíritu Santo. Pero está esperando hasta que su Padre dé la orden para volver y reunirnos. Eso es lo que dice, que Él será manifestado o que se producirá su aparición. Demuestra su sumisión. Entonces, cuando el Mesías aparezca, cuando se cause su aparición, quien es vuestra vida, entonces también vosotros con Él. Y cuando miramos las preposiciones una y otra vez, es para enfatizarnos a nosotros con Él, a nosotros en una relación de pacto con Él. Entonces, estas cosas que con frecuencia las traducciones ignoran son fundamentales. Dice, cuando el Mesías sea manifestado, quien es vuestra vida, o literalmente nuestra vida, entonces vosotros también con Él, vosotros seréis manifestados. ¿Cómo? ¿No te parece encantador? Seréis manifestados en gloria. ¿Qué promesa tan maravillosa es esta? Apuesto a que la mayoría de la gente, si son confrontados con esto, que estarán en la gloria de Dios, ¿deseas esto? Pero si estamos caminando por la calle y le preguntamos a la gente, no importa qué país, qué idioma, lo que sea, ¿estás interesado en ser parte de la gloria de Dios? Tristemente, mi estimación es que la mayoría no hará el menor cambio en sus vidas para buscar esa experiencia. ¡Qué tontos son! Porque estar en la gloria de Dios... Me explico. Existen personas hoy, hay una epidemia creciente. Si tú vives en Estados Unidos, existe esta crisis de los opioides. ¿Y por qué tanta gente anda consumiendo drogas prescritas? en su mayoría analgésicos. ¿Por qué será? Porque sufren dolor en su interior. Y estas drogas, no importa de qué tipo sean, bien sean opioides o de algún otro tipo, quizás sea alcohol, o quizás sea cierto estilo de vida que están persiguiendo, ¿saben qué busca todo esto? Busca aliviar este dolor que sienten por dentro, pero están buscando alivio por todos los medios equivocados. Y hacen esto de un modo que es tan destructivo. Vemos a personas morir debido a estas adicciones. Vemos a personas arruinar sus vidas por estas cosas. ¿Cuál es la solución? Es muy simple. Estar en una relación de pacto con Dios por medio del Mesías. Y la máxima experiencia, ese sentimiento que tú, y si estás en el reino lo sabrás por siempre y siempre, será tu estado eterno. ¿Y cuál es ese? Justo lo que dice aquí. Esta es nuestra esperanza bendita. Esto es lo que nos motiva a ser fieles, a escuchar a Dios y obedecer. Porque dice aquí, cuando el Mesías sea manifestado, ¿quién es nuestra vida? ¿Escuchaste eso? Él es nuestra vida. Dice, entonces también vosotros, con Él, seréis manifestados. Esta es nuestra condición eterna. Seréis manifestados en gloria. Y permítanme proclamar esto abiertamente. No hay nada mejor que esto. Si tu eternidad no incluye estar en la gloria de Dios, tú vas a ser la persona más miserable por siempre y siempre, por toda la eternidad. Este es un gran mensaje de aliento y lo dice con el fin de motivarnos a nosotros, por la verdad, a vivir una vida diferente. Es decir, a no vivir basados en las cosas de este mundo, a no perseguir las cosas materiales. Escucha, ¿necesitamos cosas materiales? Por supuesto, pero con moderación y balance, como Dios va proveyendo, y Él puede proveer abundantemente todo lo material. Pero aquí está el detalle. Somos llamados a ser buenos administradores de esto y nunca permitir que las cosas materiales nos posean. Nunca debemos tomar decisiones basadas en lo material, sino antes bien en lo espiritual. Nosotros, como el Mesías, del mismo modo en que Él se somete, Él espera por la orden de su Padre Celestial para este momento glorioso, así también nosotros debemos someternos. Cerramos con esto.
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0: Shalom y bendiciones, hermanos y hermanas, donde quiera que estén en el mundo. Les damos la bienvenida al podcast de hoy con un episodio muy interesante, en el que responderemos preguntas que hemos recibido directamente de ustedes, desde todas partes del mundo. Así que, antes que nada, por supuesto es un placer verte, Baruch, y gracias por tomarte el tiempo para grabar este podcast hoy. Shalom, Cristian. Como siempre, también es un placer compartir este espacio y bendiciones de nuestra familia para ti. Amén. Gracias, amigo mío. Vamos a comenzar de inmediato porque hay muchas preguntas. Recibimos bastantes preguntas que eran muy parecidas, así que tratamos de consolidarlas. Aunque como recibimos centenares de ellas, es imposible responderlas todas, pero empecemos de inmediato. La idea es responder la mayor cantidad de preguntas que podamos con su debido respaldo bíblico. La primera. ¿Están los creyentes o la iglesia en silencio en el mundo, especialmente cuando deben hablar contra el mal en el mundo, como el aborto y el antisemitismo? Antes de darte la palabra para tu respuesta, Baruch, creo que es una pregunta excelente y muy legítima, porque también estoy de acuerdo en que no todos en el cuerpo de Cristo, pero una gran parte, es muy silenciosa y básicamente entierran la cabeza en la arena ante lo que pasa en el mundo. Te doy la palabra para tu respuesta, Baruch. Bueno, la respuesta corta es sí. La iglesia ha sido demasiado silenciosa en cuanto a la injusticia, y no hablo de la injusticia social, sino de la verdadera injusticia según la Biblia. Y eso es cierto, ya sea que hablemos de la gran plaga de este mundo en contra de los niños no nacidos me refiero, a través del aborto. Es algo asombroso. La gente ni siquiera quiere escuchar esa palabra, y es una plaga a la que la iglesia necesita denunciar con fuerza y tomar acciones en contra. También el antisemitismo, como dijimos en un video hace poco, está creciendo exponencialmente en el mundo. Y lo que me parece tan increíble sobre eso es que murieron aproximadamente 1.700 personas. Sé que los medios siempre quieren dejar ese número congelado en 1.200, pero el gobierno israelí publicó una actualización recientemente indicando que el 7 de octubre de 2023, casi 1.700 personas en Israel fueron salvajemente asesinadas, quemadas vivas, y no entraré en otras atrocidades que se cometieron y que causaron la muerte de esa absurda cantidad de gente. Uno pensaría que eso generaría algo de compasión por Israel y un reconocimiento de que muchos en Gaza representan una amenaza y que este proceso de paz no está produciendo buenos resultados, pero todo lo contrario. Por lo tanto, uno pensaría que el mundo tendría algo de simpatía por Israel, pero de repente, todo se convirtió en una gran hostilidad contra la nación de Israel y contra el pueblo judío. Dondequiera que estén, incluso si simplemente asisten a una universidad en otro país, allí son perseguidos, escupidos y atacados. ¿Y en qué país está ocurriendo esto en mayor nivel? En los Estados Unidos de América, que supuestamente es un bastión de la libertad de expresión. Vemos que eso es realmente falso, o al menos lo fue durante la administración de Biden, y esperamos que eso cambie ahora con la nueva administración. Quiero decir una cosa más sobre este tema. Recientemente, el líder de la oposición israelí ha sugerido que Gaza sea administrada por Egipto. En mi opinión, simplemente no puedo entender cómo una persona inteligente podría decir semejante cosa. Y estoy hablando de Yair Lapid, que es el líder de la oposición en Israel. Egipto es parte del problema. Fue bajo la gestión de Egipto, en ese cruce fronterizo del sur, que todas estas armas, todo este material entró a Israel y se construyeron estos túneles. Todo un arsenal llegó a manos de Hamás y vemos que todo eso pasó por Egipto. Pero ahora Israel, de acuerdo con este líder, debería dejar que Egipto administre Gaza. ¡Qué ridículo! Es una fórmula garantizada para el desastre. Así que el engaño y la oscuridad están aquí en Israel y lamentablemente también en el resto del mundo.
1: Muy triste de verdad. Veamos algunas escrituras aquí. Podríamos ver muchas más, pero estamos un poco limitados por el tiempo. Primero, Jeremías 22:3. Así dice el Señor, haced juicio y justicia, y librad al despojado de mano del opresor. No hagáis mal, ni hagáis violencia al extranjero, ni al huérfano, ni a la viuda, ni derraméis sangre inocente en este lugar. Quiero decir, sé que esto cubre un espectro amplio, pero son instrucciones muy claras, Baruch. El extranjero, el huérfano y la viuda son aquellos que son más fáciles de oprimir. No seamos opresores, seamos personas que ayudan, personas que bendicen, personas que corrigen lo que es incorrecto o injusto. Hagamos justicia, y de eso está hablando. Ejecuten el juicio y la justicia, a través de la justicia, la gloria de Dios se manifiesta. Tenemos un llamado, y es a ser activos en este mundo, no relegados o puestos en la última fila. Como creyentes, se supone que vayamos al frente, haciendo cosas que conduzcan a la sociedad hacia la justicia y la rectitud, defendiendo a los que son fácilmente oprimidos por el mundo. Ese es el trabajo de la iglesia.
0: Correcto. Y hemos estado muy callados, tristemente. Salmo 51, 14 y 15. Líbrame de la culpa del derramamiento de sangre, oh Dios, Dios de mi salvación, y mi lengua cantará tu justicia. Pero vemos a muy pocas personas cantando en voz alta la justicia de Dios. Tus comentarios, Baruch.
1: Lo que dices es muy cierto. La justicia o la rectitud es vital. Sabemos que el anticristo es llamado el hombre sin ley. Uno de los propósitos principales de la ley es revelarnos qué es correcto y qué es incorrecto. La ley no nos vuelve justos, pero la ley nos enseña qué es la justicia. Y por el Espíritu, una vez que alguien es salvo, nace de nuevo y recibe el Espíritu Santo, para que pueda practicar la justicia en este mundo y vivir de una manera que manifieste la gloria de Dios. Insisto, hemos sido llamados a proclamar en voz alta el carácter de Dios, la justicia de Dios, la gloria de Dios. Hagamos estas cosas, porque de eso se trata el llamado de la iglesia, que seamos la sal y la luz del mundo.
0: Amén, gracias. Otra pregunta. ¿Deben los creyentes juzgar a los demás? Esta es una pregunta muy común. Quiero enfatizar que el caballero que nos escribió desde Malasia es un hombre muy amable. Su carta fue muy amable y me estaba expresando que, para darles un poco de contexto, que ha sido creyente por unos 7 años aproximadamente, pero todavía tiene mucho contacto con amigos que son budistas y musulmanes. Aunque me ha dicho, porque me escribe regularmente, que por años ha estado compartiéndoles el evangelio a estas personas, lo han rechazado rotundamente y a veces de una manera bastante irrespetuosa incluso. Pero dejémoslo así. Entonces, ¿qué puedes responder, Baruch, antes de ver las Escrituras?
1: Bueno, encontramos que en la Biblia existen dos palabras para juzgar. Está catacrino, que es juzgar con intención de condenar, y también está crino, que puede significar juzgar en el sentido de evaluar o para imponer un castigo. Yo diría que definitivamente somos llamados a evaluar las cosas y determinar si algo es correcto delante de Dios o incorrecto delante de Él. ¿Y cómo lo sabemos? Por la Escritura. Pero no somos llamados a juzgar en el sentido de condenar o castigar a la gente. No es nuestro trabajo ser el juez. Pero sí estamos llamados a ser un jurado capaz de evaluar qué le agrada a Dios, qué le desagrada, qué está bien ante sus ojos y qué está mal ante sus ojos. Entonces, todo depende de cómo entendamos el juicio. No tenemos un ministerio de condenación. No tenemos el ministerio de castigar ni de imponer sanciones a las personas. Pero sí debemos, en amor, hablarles y decirles: este comportamiento es pecaminoso. Esta conducta va en contra del carácter de Dios. Estas acciones no están bien ante los ojos de Dios. Somos llamados a juzgar en ese sentido, a evaluar las cosas según los estándares de Dios.
0: Correcto, y antes de ver algunos pasajes clave, creo que algunas personas dirán: no deberíamos juzgar porque Dios es amor, y se inventan su propio 10º mandamiento que dice: serás amable con todos, incluso cuando ellos mismos están en pecado, o cuando tienen familiares y amigos incrédulos que rechazan al Señor una y otra vez. Por supuesto que Dios es amor. Por eso dio a su Hijo unigénito para nuestra redención. Sin embargo, la mayoría usa esta escritura erróneamente, fuera de contexto, porque la usan como una excusa para seguir pecando, seguir en el mundo o para seguir teniendo amistades dañinas con personas que no son creyentes. Estoy de acuerdo contigo en que sí debemos juzgar sin condenar. Debemos señalar que es pecado, pues de lo contrario no estamos caminando en amor. Eso es muy importante. Debemos decirle a la gente que, por ejemplo, que el sexo fuera del matrimonio es pecado, que el aborto es pecado, que ceder en ciertas cosas es pecado, como tener comunión con amigos que rechazan a Yeshua.
1: En mi opinión, creo que sí debemos juzgar, como dijiste, no hipócritamente, sino usando un juicio justo y haciéndolo con gentileza y mansedumbre, por supuesto. Veamos algunas escrituras, Baruch. Mateo 7, del 1 al 5. No juzguéis para que no seáis juzgados, porque con el juicio que pronunciéis seréis juzgados, y con la medida con que uséis os será medido. ¿Por qué ves la paja que está en el ojo de tu hermano, pero no te fijas en la viga que está en el tuyo? O, ¿cómo puedes decirle a tu hermano, déjame sacarte la paja de tu ojo, cuando en tu propio ojo está la viga? Hipócrita, saca primero la viga de tu ojo y entonces verás claramente para sacar la paja del ojo de tu hermano. Quería mencionar esto antes de seguir porque es el pasaje que más usan, pero aquí habla exactamente de lo que acabamos de decir. No debemos hacerlo hipócritamente y, en realidad, nos está dando una instrucción. Primero saca la viga de tu ojo y luego podrás ver con claridad para sacar la paja del ojo de tu hermano. Tus comentarios, Baruch. Creo que la clave está en lo que dijiste sobre ser hipócritas, como cuando yo cometo un mismo pecado que tú, pero si tú lo haces, ¡oh, qué horrible eres! Y hablo mal de ti y todo eso, pero ignoro que estoy yo haciendo lo mismo, ese mismo pecado. La hipocresía siempre desagrada a Dios, como Él lo dejó claro en muchas ocasiones. También hay un principio muy importante en la Biblia. Con la vara con la que midas a otros, Dios te medirá a ti. Debemos ser misericordiosos. Eso no quiere decir que justifiquemos el pecado o que pasemos por alto lo que está mal, pero sí que tengamos misericordia. Te comparto una historia breve. Había una persona, un creyente, y creo que era un creyente muy sincero y genuino, pero él recién venía del mundo y todavía hacía ciertas cosas malas, pero estaba claro al respecto. Un caballero le pidió que almorzaran juntos y le dijo, «Sabes, hice esto porque quiero compartir algunas cosas contigo en amor». Justo lo que mencionaba sobre ser mansos como amigo y como hermano en el Señor. Y le mostró en la Escritura lo que la palabra de Dios dice sobre ciertas cosas que esta otra persona estaba practicando. Y cuando fue confrontado, se sintió muy mal por sus acciones, se sintió arrepentido, y su pregunta fue, «¿Por qué nadie más me dijo que estas cosas estaban mal? ¿Por qué me lo permitieron cuando vieron, como tú lo viste, que yo estaba cometiendo estas cosas? ¿Por qué nadie vino y me corrigió, me amonestó, me reprendió y me dejó saber que esto no era compatible con la fe?» Y creo que eso es lo que necesitamos escuchar, Christian. Hay personas que quieren conocer la verdad, que quieren apartarse del pecado, pero a veces simplemente nunca han sido discipulados para saber que esta conducta era incorrecta. Este hombre no fue hipócrita. Este hombre hizo lo que hizo con amor, y su hermano lo recibió con gratitud por haber sido corregido.
2: Grandioso, aunque tristemente a veces las personas no lo reciben de esa manera. Se ponen muy a la defensiva.

negativa, sino que, con suerte, estamos representando la mente de Cristo, la voluntad de Dios y la palabra de Dios. Esto es lo que significa no juzguéis según las apariencias, sino juzgad con justo juicio. Un juicio que sea bueno para producir, al final, la gloria de Dios. Amén. Siguiente pregunta, que básicamente está en la misma línea, muy similar a lo que el caballero de Malasia me escribió. ¿Pueden los creyentes ser amigos de personas que rechazan el Evangelio, como musulmanes, budistas, masones, etcétera? Veremos otros textos, pero ¿qué puedes comentar, Baruch? Creo que pueden ser conocidos. Yo vivo en Israel y muchas personas con las que me topo a diario son musulmanes. Y yo los trato amablemente. Por ejemplo, quizás es el cajero en el supermercado o algo así. Y yo soy educado, lo saludo, quiero ser amable con él, pero no lo llamaría mi amigo. Es decir, no compartiríamos juntos socialmente. Y no hay nada de malo en ocasiones en compartir socialmente con alguien de otra religión, con el propósito de compartir tu fe, con el fin de darles el evangelio e invitarlos a la salvación. Pero, ¿pueden los creyentes ser amigos y hacer negocios con ellos, al punto de ser inclusive socios? Absolutamente no. No debemos estar en yugo desigual con los incrédulos. Ser amables con conocidos que sean musulmanes, budistas y masones, tener conocidos de otras religiones con el fin de amarles y mostrarles el amor de Cristo, es algo bueno. Pero ser amigos en el sentido de, es mi mejor amigo y hacemos cosas juntos y todo lo demás, es algo que de una manera muy enfática yo nunca recomendaría. Muy bien. Segunda a los Corintios 6:14. No os unáis en yugo desigual con los incrédulos, porque ¿qué compañerismo tiene la justicia con la injusticia? ¿Y qué comunión tiene la luz con las tinieblas? Tus comentarios, Baruch. Un ejemplo perfecto que apoya que no debemos ser socios de un incrédulo. No debemos hacer cosas en el mundo de los negocios donde estés en yugo con alguien que no comparte tu posición de fe, tu perspectiva en la fe. Nada de eso termina bien. Creo que este versículo es uno muy práctico. Cuando lo analizo, es un versículo muy práctico para advertirnos, no entres en sociedad con personas que no tienen la misma base espiritual que tú. Y otra forma como podemos aplicar esto es en el noviazgo, y ciertamente en el matrimonio. Los creyentes deben casarse con otros creyentes, y nunca debemos salir románticamente con alguien que no sea de la misma fe. De hecho, siempre deberíamos querer salir y entrar en una relación entre un hombre y una mujer con alguien que sea un creyente más fuerte que nosotros para que pueda ayudarnos a crecer en lugar de elegir a alguien que yo llamaría un creyente inmaduro. Correcto, gracias. Segunda a los Corintios 6:17. Por lo tanto, salid de en medio de ellos y estad apartados, dice el Señor. No toquen lo inmundo y yo os recibiré. Tus comentarios, Baruch. De nuevo, esta separación es algo bueno. Hay una relación entre la separación y la santificación. Si no me separo de aquello que es inmundo, desagradable y rechazado por Dios, eso tendrá un impacto adverso en mi espiritualidad, en mi perspectiva y en cómo veo las cosas. Un poco de influencia maligna perjudicará gravemente esa capacidad de vivir en el mundo con discernimiento y tomar decisiones que agradan a Dios. De eso se trata, de tomar decisiones que agraden a Dios, que lo glorifiquen a Él, que participan en la voluntad de Dios. A eso hemos sido llamados. Esta escritura de 2 a los Corintios, capítulo 6, es una muy importante para enseñarnos cómo debemos ordenar nuestra vida. Y creo que eso es algo con lo que muchas personas son demasiado laxas. Debemos ser muy, muy conscientes de cómo ordenamos nuestra vida. Correcto. Y si volvemos a la pregunta, básicamente se trata de si podemos ser amigos de personas que rechazan abiertamente el Evangelio. Así que, solo queremos ver una escritura más. No deis lo santo a los perros, ni echéis vuestras perlas a los cerdos, no sea que las pisoteen y se vuelvan y os despedacen. Tus comentarios, Baruch. Este es un versículo muy apropiado para lo que acabas de mencionar. Quiero decir, es genial construir una relación con el propósito de compartir el Evangelio, pero cuando esa relación ha alcanzado su propósito y el Evangelio ha sido compartido, si te rechazan de una manera irrespetuosa, creo que debemos mirar otra escritura donde los discípulos fueron amonestados por el Mesías, y no son mis palabras, son las suyas, para que salieran de la ciudad sacudiendo el polvo de los pies.
He conocido a demasiadas personas que han tenido relaciones con

0: no creyentes durante años bajo el pretexto de que están haciendo eso para compartir su fe. Pero la verdad es que no sucede nada espiritualmente. Debemos ser buenos administradores de nuestro tiempo y recursos. Si alguien no responde, y no estoy diciendo que haya un límite de tiempo fijo, pero si alguien es muy hostil contra la fe, creo que debemos verlo como una señal de Dios para quizás dejarle y compartir el evangelio con alguien más.
1: Gracias. Siguiente pregunta. En Números 21, Dios le ordenó a Moisés que hiciera una imagen de una serpiente y la montara en un asta. Cualquiera que mirara a la serpiente se curaba de su mordedura y vivía. Si las serpientes siempre se representan como malvadas, ¿por qué Dios eligió una serpiente? Para dar un poco de contexto, Moisés estaba guiando a Israel fuera de Egipto, y hubo murmuraciones y quejas, y el Señor envió en medio de ellos serpientes que los mordían, y muchas personas estaban muriendo. Y fue entonces cuando Dios instruyó a Moisés que hiciera la imagen de la serpiente y la montara en un asta. Pero la pregunta es, si la serpiente siempre se representa como algo maligno, ¿por qué Dios eligió una serpiente? Tus comentarios, Baruch.
0: Bueno, sabemos que en el Nuevo Testamento se hace referencia a esa escritura y se vincula con Cristo en la cruz, que Él fue levantado en la cruz como de manera similar Moisés levantó esa serpiente de bronce. Es muy importante que veamos esto por lo que es. También se le conoce como serpiente ardiente, una que es juzgada. Esta serpiente de bronce, lee lo que dice este pasaje, expresando que el mal será tratado, que el mal será juzgado. Y sabemos que el Mesías se convirtió en la fuente de ese juicio sobre el mal. Aquel que no conoció pecado, se hizo pecado por nosotros. Fue considerado pecador, aunque era perfecto y nunca pecó. Pero él tomó el castigo por toda la maldad del mundo. Creo que debemos prestar atención a lo que se dice aquí, que esta es una imagen de Dios destruyendo al mal, y él eligió a Cristo como aquel que recibiría ese juicio para que el mal fuera destruido. Así que, aunque la serpiente a menudo se ve como algo maligno o apartado de Dios, vemos que el mal fue destruido con un objeto que era considerado maligno, de la misma manera que el mal es destruido por el Mesías, quien era perfecto, pero se hizo pecado por nosotros, y el pecado está relacionado con el mal, con lo que está fuera de la voluntad de Dios. Esto es una ilustración, un mensaje que se nos enseña aquí sobre cómo Dios destruye al mal.
1: Amén. Y animo a las personas a que también lean. Creo recordar que en Segunda de Reyes, capítulo 18, donde mucho tiempo después de eso, Israel comenzó a adorar a esa serpiente de bronce, a la imagen de esa serpiente. Y por supuesto, fue destruida para impedir la idolatría. Creo que es Segundo de Reyes 18. Pasemos a la siguiente pregunta. ¿Crees que los dones del Espíritu Santo y los milagros han cesado hoy?
0: No. Estoy de acuerdo. Sigamos adelante. Lo que creo es que,
1: disculpa Baruch, si me permites ponerlo en contexto, hay muchos que defienden esa postura del cesacionismo. Algunos muy populares que incluso dan conferencias y sabemos que es algo incorrecto porque no hay equilibrio. Sienten un profundo rechazo por el movimiento hipercarismático, donde no hay absolutamente ningún equilibrio. Pero estoy de acuerdo contigo, Baruch. Lo hemos visto nosotros mismos. Los dones del Espíritu Santo están activos y los milagros definitivamente siguen ocurriendo hoy en día. Pero perdóname porque te interrumpí.
0: No, solo que creo que es insultante para Dios decir que los milagros y los dones del Espíritu hayan cesado. Es como meter a Dios en una caja. No conozco ninguna escritura que diga que en la era actual eso haya cesado. Muchas veces lo ven desde una perspectiva mundana. Es decir, bueno, como no vemos los milagros que vimos en el primer siglo, entonces debe ser así. O ven abusos dentro de la iglesia con respecto a ciertos segmentos del cristianismo, y por eso responden así a los abusos, en lugar de preguntarse, ¿cuál es la base bíblica para decir que han cesado?
1: No conozco ninguna base bíblica. Así que quiero decirlo con firmeza. Creo que los dones del Espíritu Santo y los milagros siguen ocurriendo en el presente.
0: Amén.
1: ¿Por qué vemos un aumento tan grande de falsos maestros, incluyendo a personas que enseñan que los cristianos pueden ser poseídos por los demonios?
0: Es algo que tocamos en un video reciente, Baruch, sobre esta explosión de falsos maestros que se hacen llamar cazadores de demonios y que dicen que los cristianos necesitan ser liberados cada tantos meses y que van detrás del espíritu de esto y el espíritu de aquello y de maldiciones generacionales. Eso es totalmente antibíblico y veremos algunos pasajes, pero ¿qué puedes comentar? Bueno, descubrimos proféticamente en el Nuevo Testamento, creo que en 2 de Pedro capítulo 2, si no me equivoco, que en los últimos días habrá un aumento de los falsos maestros. Así como hubo falsos profetas, habrá un incremento de falsos maestros específicamente en los últimos días. Y con respecto a la segunda pregunta, sobre este énfasis en los ministerios de liberación, en exorcizar personas de demonios y específicamente a creyentes de demonios, todo eso se basa en el orgullo. Lo que descubrimos es que muchas de estas personas que caen en esta categoría son individuos que quieren ejercer este supuesto ministerio de liberación por dinero. Y son extremadamente opresivos en el sentido de que quieren que las personas los sigan, que nunca los cuestionen, que nunca los critiquen y que los vean como si fueran infalibles. Todo eso tiene su raíz en el orgullo. Se están exaltando a sí mismos en vez de querer exaltar a Dios. Siempre que vemos que hay autoexaltación, habrá un énfasis en los demonios. Esas dos cosas van de la mano.
1: De acuerdo, gracias. 1 Timoteo 4, versos 1 y 2. Ahora bien, el Espíritu dice claramente que en los postreros tiempos algunos apostatarán de la fe, escuchando a espíritus engañadores y doctrinas de demonios, hablando mentira con hipocresía, teniendo su propia conciencia cauterizada con hierro candente. Tus comentarios, Baruch.
0: Vemos que al acercarnos a los últimos días habrá grandes problemas dentro de la iglesia y fuera de la iglesia. Hay anarquía, impiedad, el pecado está desenfrenado y encontramos que las falsas doctrinas también van a crecer de una manera muy significativa. Todo esto con el propósito de permitir que los verdaderos creyentes brillen en la oscuridad, esos que estarán venciendo, esos que van a perseverar. La oscuridad está llegando, pero nosotros creemos en la luz del mundo. Ahora, no tenemos luz alguna por nosotros mismos. Cualquier luz que podamos manifestar proviene de nuestra relación con Cristo y por medio del Espíritu Santo. Así que vienen tiempos oscuros para que podamos demostrar que la luz del mundo habita en nosotros, que somos templos del Espíritu Santo. Esto nos da una mayor oportunidad de dar testimonio y de ser testigos de aquel que es nuestra vida.
1: Así es. Gracias. Si Dios dice que debemos amar y perdonar a nuestros enemigos y dejar que Él tome venganza, creo que se refiere a mía es la venganza, dice el Señor, ¿deberíamos perdonar a los terroristas y asesinos? Tu respuesta, Baruch.
0: Bueno, primero que nada, no veo que estos terroristas y asesinos estén pidiendo perdón. Dios tiene un camino para el perdón. Yo debo reconocer mi pecado. Debo buscar el perdón, acercarme a Dios humildemente, buscando misericordia, buscando gracia, buscando perdón, deseando ser perdonado. No veo a los terroristas haciendo eso. Están tan cegados por el odio, son tan bárbaros en su deseo de causar dolor y sufrimiento, por lo que, para mí, la respuesta es esta. Si hay alguien que ha cometido un acto horrible, un terrorista o un asesino, y viene a pedir perdón, creo que allí la situación es diferente. Pero, ¿deberíamos simplemente decir ahora, bueno, estos terroristas que hacen estas cosas, los perdono porque Dios quiere que lo haga? Yo no veo en las Escrituras que Dios diga que estamos obligados a perdonar a personas que no están buscando el perdón y que no han reconocido que sus acciones fueron desagradables para Dios. El arrepentimiento es un requisito previo para el perdón. Creo que debemos aplicar los mismos estándares que Dios tiene para la humanidad, aplicarlos a aquellos que han cometido crímenes tan atroces, antes de simplemente decir, los perdonamos. Dios ama, pero Dios no perdonará a nadie que no acepte el Evangelio. En conclusión, hay un camino, uno muy estrecho, para encontrar el perdón y el amor de Dios, y es solo a través del Evangelio. Por lo que, en mi opinión, si alguien no acepta el Evangelio, no es candidato para el perdón.
1: Correcto, gran respuesta, gracias. Si no creemos en la Trinidad, pero aceptamos a Jesús como Señor, ¿seguimos siendo salvos?
0: No, Absolutamente no, porque si no has aceptado al Jesús bíblico, no has recibido el Evangelio. Así que si niegas la Trinidad, estás perdido. Vemos que en los últimos días, y te daré esta cita, se encuentra en Primera de Juan, la epístola de Primera de Juan, en los capítulos 1 y 2. Y también creo que en el versículo 4 se habla de que en los últimos días habrá personas que negarán que el Mesías es Dios. Esta es una declaración de personas que han salido, que se han apartado. Esto no significa que alguna vez hayan sido creyentes. Lo que significa es que estaban en la iglesia, pero ahora se apartaron. Quiero decirlo de manera clara y simple. Si alguien no cree en la Trinidad, no ha aceptado realmente a Jesús como Señor. Podrán decir, oh, Él es el Señor, pero no saben realmente quién es y no son salvos. Dices, ¿seguimos siendo salvos? No, nunca han sido salvos. Para ser salvo debes afirmar quién es Jesús, que Él es el Hijo de Dios y que es divino.
1: Bien dicho, gracias. Si Juan el Bautista fue el ser humano más grande que caminó sobre la tierra, ¿por qué dudó de que Jesús era el Mesías? Creo que se refieren a cuando estaba en prisión.
0: Sí, argumentaría firmemente que Juan no dudó en lo absoluto. Ahora, esta es una gran pregunta y merece una respuesta muy clara. Cuando Juan envió a sus discípulos a Jesús, le hicieron una pregunta. Juan sabía quién era Jesús cuando vino al río Jordán para ser bautizado por él. Él dijo, «He aquí, el Cordero de Dios, que quita el pecado del mundo». Él sabía que Jesús era ese siervo sufriente. Pero cuando Juan empezó a escuchar informes sobre otras cosas que Jesús estaba haciendo, los muertos resucitando, los ciegos viendo, los cojos caminando, cuando oyó esas cosas, envió a sus discípulos a Jesús con una pregunta, y la pregunta era, ¿eres tú el que ha de venir o debemos esperar a otro? Esto no es duda. Me doy cuenta de que muchos comentarios cristianos lo interpretan de esa manera, pero no era ninguna duda. Verás, el judaísmo enseña que hay dos Mesías, el Mesías Ben Yosef, o hijo de José, que es el siervo sufriente, y el Mesías Ben David, o el hijo de David, que es el rey Mesías, justo y conquistador. Lo que Juan estaba haciendo era preguntar, «Sé que eres ese siervo sufriente, pero ¿eres realmente el rey que ha de venir? ¿O debemos esperar a otro?» Estaba haciendo esa pregunta, no porque dudara, sino porque Juan fue el primero en darse cuenta de que no son dos Mesías y que el judaísmo estaba equivocado. No son dos Mesías, solo hay un Mesías que tiene dos obras distintas. Él es el siervo sufriente, pero ese mismo Mesías regresará como rey conquistador. Juan lo entendió bien, y el contexto aquí es que cuando Jesús habló en este pasaje sobre el mensaje que Juan envió, lo introdujo diciendo, «Entre los nacidos de mujer no hay nadie mayor que Juan». Nacidos de mujer significa de manera natural, concebidos de forma natural. Entonces, lo que está diciendo es que Juan es el más grande. Así que el contexto no está presentando a Juan como alguien que duda. Juan está entendiendo la verdad de que hay un solo Mesías y no dos. Así que él no dudó en lo absoluto.
1: Maravilloso, buena respuesta. ¿Por qué su ministerio no apoya al Papa Francisco? Me han inundado con esta pregunta últimamente porque estas semanas entre febrero y marzo de 2025 ha estado muy enfermo. Quiero mostrar unas imágenes, Baruch, y luego te doy la palabra. Estas son solo tres. En el lado izquierdo vemos, en la parte superior, perdón, vemos tres de las cosas blasfemas que el Papa representa. Enseña falsamente que hay muchos caminos hacia Dios, negando la exclusividad de Yeshua o Jesús. Se hace llamar el mediador entre Dios y los hombres, y ha estado siempre apoyando abiertamente a la homosexualidad. Vemos también una imagen aquí en la parte inferior, donde se muestra al Papa que no hace mucho veneró a Pachamama, o Madre Tierra, y es una diosa demoníaca de los pueblos indígenas de los Andes. Estos son solo tres de los muchos aspectos que él representa, y me gustaría repasar algunas escrituras sobre estos tres puntos. Primero, en el Evangelio de Juan, Yeshua dijo, «Yo soy el camino, la verdad y la vida. Nadie, y quiero enfatizarlo, nadie viene al Padre sino por mí».
0: Primera a Timoteo 2:5. Porque hay un solo Dios y un solo mediador entre Dios y la humanidad, Jesucristo hombre. Y, por supuesto, en Levítico, no tendrás relaciones sexuales con un hombre como se hace con mujer. Esto es detestable. Y hay muchas otras escrituras, por supuesto, pero tus comentarios, Baruch, respecto a esta pregunta sobre el Papa. Bueno, solo queremos apoyar y bendecir a aquellos que tienen una doctrina bíblica sana, y el Papa no tiene una doctrina bíblica sana. Expusiste 3 puntos y lo hiciste muy bien, Christian. Estos 3 puntos son inaceptables para nosotros. Así que queremos apoyar a personas que honran a Dios y honramos a Dios al honrar su palabra. El Papa no honra la palabra de Dios. Por lo tanto, estamos firmemente en contra de sus posturas y de su liderazgo sobre millones de personas. Él los guía hacia la oscuridad. Él los aleja de la verdad de la Biblia. Por lo tanto, nos oponemos firmemente a él como líder y a su institución como una que, en mi opinión, es apóstata.
1: Así es, gracias.
0: ¿Por qué hay un énfasis tan grande en Israel, especialmente en los últimos tiempos? Vamos a revisar algunas escrituras, pero ¿cuál es tu respuesta? Muy sencillo. Satanás sabe que Israel es la clave para el reino. El Mesías dijo al final de Mateo 23, hasta que Israel diga, bendito el que viene en el nombre del Señor. Es decir, hasta que Israel clame por el Mesías no vendrá. El Mesías no redimirá a este remanente de Israel. Ese remanente de Israel es muy importante. En el tiempo presente, Dios está trayendo al pueblo israelita de vuelta a su tierra, tal como dijo que lo haría proféticamente. Vemos que casi todos los profetas enfatizan eso. Está ocurriendo hoy en día. Así que estamos enfatizando la palabra de Dios y la clave está en esta profecía que debe ocurrir para que el reino sea establecido. Sabemos algo. Cuando la medida total, ese número completo de gentiles haya entrado, es decir, sean salvos, vemos que Dios girará su enfoque de vuelta a Israel. Por eso vemos este énfasis en Israel en los últimos días, porque Dios enfatizará a Israel en ese tiempo para traer a ese remanente, a ese tercio de acuerdo con Zacarías, para traer a ese tercio a la fe. Enfatizamos a Israel porque Dios lo hace, y lo hace dentro del contexto de los últimos tiempos.
1: Así es, y todos sabemos que Israel es el reloj profético de Dios. Lo hemos dicho, y además hay tanta profecía sobre el pueblo judío regresando a su tierra, y lo estamos viendo ante nuestros propios ojos hoy en día. Y sabes, ambos conocemos la respuesta a esto, Baruch, pero solo para las personas que hacen esta pregunta.
0: Cuando Yeshua o Jesús regrese, no durante nuestra esperanza bendita, el rapto o arrebatamiento, sino hablando de su segunda y final venida, ¿a dónde va a regresar? Él regresará a Jerusalén. Realmente vendrá a 3 lugares. Irá a la montaña de Edom para juicio, irá a Armagedón, en el valle de Jezreel, en lo que se conoce como el valle de Josafat, donde Dios juzgará a todas las naciones que suban a Israel para la guerra. Así que, el mundo pondrá un énfasis en Israel y, finalmente, el Mesías vendrá al Monte de los Olivos, que está justo enfrente de Jerusalén. Aterrizará allí, descenderá como lo hizo en la entrada triunfal, cruzará el Valle de Cedrón, entrará por la Puerta Oriental para que el reino pueda comenzar. Así que Dios enfatiza a Israel en los eventos de los últimos días y su salvación. Deberíamos esperarlo, apoyarlo y participar en lo que Dios está haciendo.
1: Y eso es muy importante porque Jesús no va a regresar a los Estados Unidos, no va a regresar a Australia, no regresará a Chile o a Filipinas o a Inglaterra. Es a Israel. Es un lugar muy especial. E incluso cuando miramos hasta el mismo final, es decir, cuando hablamos de la nueva tierra, es la nueva Jerusalén. No dice la nueva Sydney, ni la nueva Los Ángeles, ni la nueva Bogotá. Hay un gran énfasis en Israel, y por eso es importante que sigamos apoyando a Israel y sigamos orando por Israel. Amén. Leamos esta otra escritura. En Zacarías 8:23. Así dice el Señor de los ejércitos. En aquellos días, 10 hombres de todas las lenguas de las naciones agarrarán la manga de un judío, diciendo, «Déjanos ir contigo, porque hemos oído que Dios está contigo». Tus comentarios, Baruch. Bueno, tu traducción dice manga, pero sabemos que se trata de la esquina de esa prenda de 4 esquinas llamada tzitzit,
0: que está relacionado con algo que leemos en Números 15 del 37 al 41. Está relacionado con los mandamientos de Dios. Habla de cómo habrá entre las naciones, 10 es un número de totalidad, de plenitud. Dice que habrá un grupo completo de naciones que querrán obedecer la palabra de Dios. Y ellos dijeron, Dios está con vosotros, es decir, que Dios estará con el pueblo judío de una manera especial en los últimos tiempos. Un gran pasaje que demuestra que Dios no ha terminado con Israel, sino que lo usará, incluso en la parte más tardía de esos últimos 7 años.
1: Amén. Hermanos y hermanas, esperamos que hayan disfrutado esta sesión de preguntas y respuestas con Baruch. Yo ciertamente la disfruté. Gracias, Baruch, por tus respuestas. Creo que con tanta incertidumbre en el mundo, siempre queremos recordar a la gente que busquen las Escrituras. La Biblia es la verdad más importante que tenemos disponible, y el Espíritu Santo es nuestro Maestro. Él nos guiará a toda verdad. ¿Algún comentario final, Baruch?
0: Te agradezco, Cristian, por todo el trabajo, los pasajes que localizaste y que realmente forman la base de nuestra discusión. Y creo que es la base para discipular a la gente y que sepan cómo deberían pensar al acercarse a los últimos días. Así que bendiciones para ti y toda mi gratitud.
1: Gracias, Baruch. Hermanos y hermanas, esperamos que hayan sido bendecidos. Será hasta una futura discusión. Baruch en Israel y un servidor aquí en Sydney, Australia, les decimos shalom y bendiciones. Shalom.
2: 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Que el Señor te bendiga en Yeshua HaMashiach, Jesús el Mesías, mientras caminas con Él. Shalom desde Israel.

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Los pozos en la Biblia tienen un significado profundo y simbólico. Muchas veces están asociados con encuentros, provisión, revelación, incluso momentos de decisión en la vida de los personajes bíblicos. Quiero en este día compartirte una pequeña reflexión basada en algunos de los momentos más significativos relacionados con los pozos. Estamos en tiempo de sequía, por lo menos aquí en España. Tenemos alerta roja por calor, altas temperaturas. Se le conoce como la famosa ola de calor. Y cuando escuchamos hablar de calor, lo primero que nos viene a la mente es agua, es hidratarse, es mantenerse fresco, es mantenerse en lugares de sombra. En la Biblia, en época de sequía, aun cuando habían desiertos, el Señor enviaba bendición a través del agua, a través de la lluvia. Y los pozos son símbolos de bendición. Por ejemplo, el pozo de Agar. Es el pozo que Dios ve y Dios provee. Génesis capítulo 16, versículo 9 y 10. Entonces el ángel de Jehová le dijo: vuélvete a tu señora y ponte sumisa bajo su mano. Dijo luego el ángel de Jehová: multitud multiplicaré tu descendencia, tanto que no podrá ser contada a causa de la multitud. Mira lo que dice el versículo 13. Y llamó el nombre de Jehová que con ella hablaba: tú eres Dios que ve, porque dijo: no he visto también aquí al que me ve. Agar, la sierva de Sarai, huye al desierto desesperada y se encuentra junto a un pozo. Y en ese lugar, Dios se revela a ella, escuchando su aflicción y prometiendo bendición para su hijo. Este momento nos enseña que Dios es el Dios que ve nuestras angustias y necesidades, incluso cuando estamos en situaciones difíciles y solitarias. En este caso, este pozo simboliza esos momentos en nuestra vida donde

medio de la desesperación encontramos el consuelo y la provisión de Dios. El pozo de Agar. Tenemos también el pozo de Isaac. Es ese pozo que simboliza paz en medio de la tormenta, paz en medio del conflicto. Génesis capítulo 26, verso 18 en adelante. Y volvió a abrir Isaac los pozos de agua que habían abierto en los días de Abraham, su padre, y que los filisteos habían cegado después de la muerte de Abraham, y los llamó por los nombres que su padre los había llamado. Versículo 22. Y se apartó de allí, y cavó otro pozo, y no riñeron sobre él, y llamó su nombre Rehobot, y dijo, porque ahora Jehová nos ha prosperado, y fructificaremos en la tierra. Es interesante ver cómo los filisteos cegaban de arena los pozos de agua. Era una manera de atacar de una manera física la provisión del pueblo de Israel. En medio del calor, en medio del desierto, vamos a inundar, vamos a cegar los pozos. ¡Qué estrategia!, ¿verdad? Isaac vivió en un contexto de hostilidad con los filisteos. ¿Sabes lo que hacían los filisteos? Se disputaban los pozos que cavaban. Aprovechaban que el pueblo de Israel cavaba pozos para ellos, aprovecharse y luego cegarlos. En lugar de entrar en conflicto, ¿qué hace Isaac? Continuó cavando hasta encontrar un lugar de paz que llamó Rehobot. Ese acto de fe, de paciencia, nos recuerda que aunque enfrentemos oposición, Dios nos va a llevar a un lugar de paz, a un lugar de abundancia, solo si perseveramos en la obediencia y la confianza en Él. El pozo de Isaac. Tenemos también el pozo de Jacob. Ese pozo simboliza el encuentro, la revelación de Dios a este hombre. Génesis capítulo 32, verso 1. Y Jacob se fue a su camino y fueron los ángeles de Dios con él. En Génesis, en este libro, Jacob encuentra a Raquel en un pozo, lo que marca el inicio de una nueva etapa en su vida. Siglos después, en el pozo de Jacob, Jesús se encuentra con la mujer samaritana y le revela que él es la fuente de agua viva. Es ese agua que satisface para siempre. Los pozos aquí simbolizan momentos cruciales donde Dios se revela y ofrece un cambio radical en la vida. Así como Jesús ofrece agua viva, estamos llamados a buscar ese agua que nos transforma y nos da vida eterna. Los pozos en la Biblia son más que lugares físicos. Son lugares, son escenarios donde Dios actúa, donde Dios se revela, donde Dios presenta su voluntad, donde Dios provee. Cada vez que encontramos un pozo en nuestra vida, debemos recordar que puede ser un lugar de encuentro con Dios, puede ser un lugar de provisión, puede ser un lugar que marcará historia en nuestra vida. Así como en la antigüedad los pozos eran esenciales para la vida, hoy en día la palabra de Dios y su presencia son nuestro pozo de agua viva. Ese pozo de agua viva indispensable para nuestra vida espiritual. Qué bueno que busquemos siempre ese pozo que Dios nos ofrece, donde encontramos no solo saciar nuestra sed física, sino la sed más profunda de nuestra alma. Génesis capítulo 29, versículo 1 en adelante. Siguió luego Jacob su camino y fue a la tierra de los orientales. Y miró y vio un pozo en el campo, y he aquí tres rebaños de ovejas que yacían cerca de él, porque de aquel pozo abrevaban los ganados y había una gran piedra sobre la boca del pozo. Juntaban allí todos los rebaños y revolvían la piedra de la boca del pozo, y abrevaban las ovejas, y volvían la piedra sobre la roca del pozo a su lugar. Y les dijo Jacob, «Hermanos míos, ¿de dónde sois?» Y ellos respondieron, «De Harán somos». Él les dijo, «¿Conocéis a Labán, hijo de Nacor?
Y ellos dijeron, sí, le conocemos. Él les dijo, ¿está bien? Y ellos dijeron, bien. Y he aquí Raquel, su hija, viene con las ovejas. Y él dijo, he aquí en aún muy de día, no es tiempo todavía de recoger el ganado. Abrevad las ovejas e id a apacentarlas. Y ellos respondieron, no podemos hasta que se junten todos los rebaños y remuevan la piedra de la boca del pozo para que abrevemos las ovejas. Mientras él aún hablaba con ellos, Raquel vino con el rebaño de su padre porque ella era la pastora. Y sucedió que cuando Jacob vio a Raquel, hija de Labán, hermano de su madre, y las ovejas de Labán, el hermano de su madre, se acercó a Jacob y removió la piedra de la boca del pozo y abrevó el rebaño de Labán, hermano de su madre. Y Jacob besó a Raquel y alzó su voz y lloró. Conocemos la historia de ese encuentro entre Jacob y Raquel. Pero lo creamos o no, hay versículos en este pasaje que nos llaman la atención. Y hay versículos que la gente saca de contexto para formar pretextos. Uno de ellos, el versículo 9, que dice, mientras él aún hablaba con ellos, Raquel vino con el rebaño de su padre porque ella era la pastora. De aquí muchos han sacado enseñanzas de que la mujer debe ser pastora. Aquí está hablando de pastora de ovejas. Y esto está generando mucha controversia en las iglesias hoy. El tema de las pastoras, el tema de las profetas. Es un tema donde no me quiero meter. Pero muchas veces utilizamos versículos para acomodarlos a nuestro gusto. Y malinterpretamos lo que dice la palabra de Dios. ¿En algún momento o en algún versículo de la Biblia menciona que la mujer debe ser pastora y debe ser la pastora en una iglesia? Seguramente muchos se echarán al cuello, ¿verdad? Está de moda también el apóstol, ¿verdad? El profeta. Títulos que se agregan a ciertas personas. Volviendo a la historia, en estos versículos se nos narra el momento en el cual Jacob, el hijo de Isaac y nieto de Abraham, tuvo un encuentro con la mujer que llegaría a ser su esposa. Ese encuentro se dio junto a un pozo que tenía una pesada piedra que lo cubría. En esta historia encontramos detalles que tienen enseñanzas para nuestra vida. En ese pozo, que es el tema que estamos tratando en este día, en esta reflexión, pozos, pozos de provisión, pozos de encuentro, pozos de revelación, pozos de provisión, pues en este pozo Jacob vio a una mujer que necesitaba ayuda para mover una piedra pesada que ella sola no podía mover. Esto lo dice el versículo 1 y 2. En estos lugares el agua era muy escasa. Por eso la cuidaban mucho. Por eso los pozos se protegían poniendo sobre ellos piedras grandes, para evitar que el agua pudiera ensuciarse y que fuera difícil de moverlas para que no todos tuvieran acceso al agua. Por eso utilizaban piedras, porque posiblemente si no hubiera una piedra, el sol, el calor, lo que haría sería secar ese pozo. Entre todos los pastores que llegaban al pozo, llegó una mujer con sus ovejas. Era Raquel. Y ella no sola podía mover la piedra. No podía dar de beber a su rebaño porque ella sola no podía mover esa piedra pesada. Y Jacob hizo algo que lo convierte en más que simplemente una buena persona. Jacob es alguien que refleja el verdadero amor de Dios. Ofreció su ayuda sin que se lo pidieran. Jacob quitó la piedra para Raquel. Ella no pidió ayuda, pero él lo hizo de manera voluntaria. Versículo 9 y 10. Tenemos que saber que ese encuentro no fue casualidad. No fue casualidad que la mujer samaritana saliera en ese momento
en horas donde las mujeres no podían salir, y fue el encuentro con Jesús. Dios permite que Jacob llegara a ese lugar porque el Señor hizo que ese pozo se convirtiera en el lugar de un encuentro entre Jacob y la mujer que llegaría a ser su esposa. El versículo 18 en adelante dice que Jacob amó a Raquel y dijo: yo te serviré 7 años porque Raquel tu hija menor, palabras de Jacob a Labán. Y Labán respondió: mejor es que te la dé de a ti y no que la dé a otro hombre. Labán le dice: quédate conmigo. Y así es como sirvió Jacob por Raquel 7 años. La palabra dice que le parecieron como pocos días porque la amaba. Ahora vamos a avanzar en la historia. Avancemos 2000 años después de Jacob. Y aquí tenemos ese encuentro entre Jesús y la mujer samaritana. En el pozo de Jacob, Jesús vio a una mujer que traía una carga en su vida que nadie la podía quitar. Juan capítulo 4, verso 3 en adelante. Salió de Judea y se fue otra vez a Galilea, y le era necesario pasar por Samaria. Vino pues a una ciudad de Samaria llamada Sicar, junto a la heredad que Jacob dio a su hijo José. Y estaba allí el pozo de Jacob. Entonces Jesús, cansado del camino, se sentó así junto al pozo. Era como la hora sexta. Y vino una mujer de Samaria a sacar agua, y Jesús le dijo: dame de beber. Versículo 8. Pues sus discípulos habían ido a la ciudad para comprar de comer. La mujer samaritana le dijo: ¿cómo tú, siendo judío, me pides a mí de beber, que soy mujer samaritana? Porque judíos y samaritanos no se tratan entre sí. Respondiendo Jesús le dijo: si conocieras el don de Dios y quién es el que te dice dame de beber, tú le pedirías y él te daría agua viva. Jesús hizo algo que normalmente ningún judío hacía: pasar por Samaria. Pero ¿qué hemos leído? Para Jesús le era necesario pasar por Samaria. En varias ocasiones encontramos esta expresión: es necesario. Juan Bautista lo dijo: es necesario que yo mengüe y que él crezca. Jesús le dijo a Zaqueo: me es necesario ir a tu casa. Jesús, siendo un niño, le dice a sus padres: ¿por qué me buscabais? ¿No sabéis que en los negocios de mi padre me es necesario estar? A Jesús le era necesario pasar por Samaria. Él tenía que estar ahí. Tenía que estar en ese pozo llamado el Pozo de Jacob, pues a ese lugar llegaría una mujer que necesitaba su ayuda, que necesitaba su gracia, su perdón. El Pozo de Jacob se convirtió en el lugar de un encuentro entre Jesús y una mujer cargada de pecado. Te invito a que leas la historia, aunque ya la conoces, del versículo 15 al versículo 19. Podemos ver que esa mujer samaritana de Sicar tenía verdaderamente una condición moral deteriorada, una vida espiritual vacía. Los samaritanos adoraban dioses paganos, vivían en una situación social complicada, debido a que seguramente sufrían el rechazo de su comunidad, sufrían el rechazo de los judíos. De hecho, en un momento en el Nuevo Testamento, en uno de los evangelios, varios discípulos entran en una aldea en Samaria y dicen: oye, Jesús, ¿quieres que clamemos al cielo y que venga fuego y los consuma a todos? Los judíos llamaban perros a los samaritanos, a los gentiles. No podían tener relación con ellos. Y Jesús se acercó a ella para mostrar el amor de Dios y su gracia. Este encuentro tampoco fue casualidad. Después de ese encuentro, esa mujer que era conocida por ser la mujer de los 5 maridos se convirtió en alguien que llevó el evangelio y la salvación a los habitantes de su ciudad. Versículo 39 en adelante. Juan capítulo 4.
ya no creemos solamente por tu dicho, porque nosotros mismos hemos oído y sabemos que verdaderamente este es el Salvador del mundo, el Cristo. ¿Qué encuentro, verdad? El encuentro de Jacob y Raquel, el encuentro de Jesús y la mujer samaritana. Ahora avanza otros 2000 años a ese encuentro entre Jesús y la mujer samaritana. Ponte en el presente. Para nosotros ese pozo puede ser todo aquello que Dios ha usado para tener un encuentro con Él. Oseas capítulo 5, verso 15. Andaré y volveré a mi lugar hasta que reconozcan su pecado y busquen mi rostro. En su angustia me buscarán. Nada ha sido casualidad de lo que ha pasado en la vida de Jacob y Raquel, en ese momento entre Jesús y la mujer samaritana. No ha sido casualidad lo que ha pasado en tu vida. El Señor ha querido tener un encuentro contigo. ¿Podemos reconocer el pozo de nuestra vida hoy? Es decir, todo lo que Dios está utilizando para ayudarnos. Jesús lo sabe. Jesús sabe que tenemos cargas que nadie puede quitar de nuestra vida. Hoy el Señor nos hace un llamado. Venid a mí todos los que estáis trabajados y cargados, y yo os haré descansar. El pozo en la vida de Jacob y el pozo de Sicar son lugares, son escenarios de encuentros transformadores que reflejan el amor y la gracia de Dios. Jacob moviendo la piedra para ayudar a Raquel y Jesús ofreciendo agua de viva a la mujer samaritana. Vemos cómo Dios usa circunstancias ordinarias para realizar milagros, cambios extraordinarios. En nuestra vida, los pozos representan los momentos y lugares donde Dios nos ofrece ayuda. Los pozos son sinónimo, son símbolo de bendición. Dios está dispuesto a encontrarse contigo en cualquier pozo de tu vida. Y Él te ofrece su amor, su misericordia, su ayuda. La pregunta es, ¿aceptarás la ayuda de Dios o la rechazarás?

0: As you know, we are studying the prophecy of Ezekiel.
1: Como saben, estamos estudiando la profecía de Ezequiel.
0: But as we begin this final session,
1: pero para iniciar esta última sesión,
0: I want to talk a brief moment from another prophecy.
1: Quiero hablar por breves momentos sobre otra profecía.
0: A prophecy that primarily was not given to Israel.
1: Una que inicialmente no fue dada para Israel.
0: Not for the Jewish people.
1: No era para el pueblo judío.
0: But one for the nations.
1: Sino que fue dada para las naciones.
0: And there's a connection between this prophecy
1: y hay una conexión entre esta profecía
0: and what we're going to study in this last session.
1: Y lo que estudiaremos en esta última sesión.
0: Now, I'm speaking about the prophet Obadiah.
1: Me refiero al profeta Abdías.
0: We see that Obadiah is a servant.
1: Vemos que Abdías es un siervo
0: that receive God's truth
1: que recibe la verdad de Dios
0: of what was going to happen in the end.
1: Sobre lo que ocurrirá en el fin.
0: We're going to see that there are two nations.
1: Vamos a ver que hay dos naciones.
0: And if we go back to the book of Genesis,
1: y si regresamos al libro de Génesis,
0: and chapter 25,
1: capítulo 25,
0: we see that a woman conceived.
1: Verán que una mujer concibe.
0: And in her womb were two twins.
1: Y en su vientre hay gemelos.
0: And there was a prophecy.
1: Y hay una profecía.
0: Now her husband didn't receive that prophecy.
1: Su esposo no fue quien recibió la profecía.
0: But was only Rebecca.
1: Sino solo ella, Rebeca.
0: And she knew something.
1: Y ella sabía algo.
0: That the older,
1: que el mayor,
0: that would be the firstborn,
1: es decir, su primogénito,
0: would serve the younger.
1: Serviría al menor.
0: There was going to be a change.
1: Habría un cambio.
0: And we see that in her womb,
1: y vemos que en su vientre,
0: and what caused her to go and seek God,
1: lo que causó que fuese y buscase a Dios,
0: was that these two children,
1: era que estos dos niños,
0: still in the womb,
1: aún en el vientre,
0: they were warring against one another.
1: Ya estaban peleando el uno con el otro.
0: And this is prophetic.
1: Y eso es profético.
0: Because when we look at the prophecy of Obadiah,
1: porque cuando miramos la profecía de Abdías,
0: we see that in the last days,
1: veremos que en los últimos tiempos,
0: these two nations,
1: estas dos naciones,
0: are still going to be at war.
1: Aún estarán en guerra.
0: And it is related to the final battle.
1: Y eso se relaciona con la batalla final.
0: Now, in the prophecy of Obadiah,
1: en la profecía de Abdías,
0: there is a warning.
1: Hay una advertencia.
0: And that warning is to the nations.
1: Y esa advertencia va con las naciones.
0: God says, "Do not be on the side of Edom."
1: Dios les dice, "No se pongan del lado de Edom."
0: Now, do you know that people Edom?
1: ¿Saben cuál es ese pueblo Edom?
0: The patriarch of Edom,
1: el patriarca de Edom,
0: was Esau.
1: Era Esaú.
0: Now, many times I've heard messages.
1: Muchas veces he escuchado mensajes
0: where Esau is seen as the good guy.
1: Donde ponen a Esaú como el bueno de la película.
0: That it was his brother that was the problem.
1: Y que su hermano Jacob era el problema.
0: And people teach that Jacob was a cheater.
1: La enseñanza de ellos es que Jacob era un engañador.
0: And a liar.
1: Y un mentiroso.
0: But it's interesting.
1: Pero es interesante.
0: That when we look at the book of Hebrews,
1: que cuando miramos en el libro de Hebreos,
0: God says,
1: Dios dice,
0: I hope that influences you.
1: Y espero que esto te influencie.
0: It's not important what I say.
1: No importa lo que yo diga.
0: It's not important what any of you say.
1: Ni lo que ninguno de ustedes diga.
0: But what God says is absolutely important.
1: Pero lo que Dios dice es absolutamente importante.
0: And he says in regard to Esau,
1: y en cuanto a Esaú, él dice,
0: that he is a wicked and immoral man.
1: Que Esaú era un hombre perverso e inmoral.
0: And when we look prophetically,
1: y proféticamente si lo vemos,
0: God says Esau,
1: Dios dice que Esaú,
0: I have hated.
1: A Esaú yo he aborrecido.
0: Now why?
1: ¿Por qué?
0: So you have to be very careful.
1: Tienes que tener mucho cuidado.
0: There's theologians that teach.
1: Hay teólogos que enseñan.
0: God is sovereign.
1: Que Dios es soberano.
0: God is sovereign.
1: Y es verdad.
0: That is true.
1: Es cierto.
0: But there's a problem.
1: Pero hay un problema.
0: God's sovereignty.
1: La soberanía de Dios.
0: Will not allow him to violate his character.
1: No le permite a él violar su carácter.
0: God is sovereign.
1: Dios es soberano.
0: But he cannot.
1: Pero él no puede.
0: He will not.
1: Y no hará.
0: Do anything to violate who he is.
1: Nada que viole quién es él.
0: God is always true to his character.
1: Dios siempre es fiel a su carácter.
0: And what God says is this.
1: Y lo que Dios dice es esto.
0: I've hated Esau.
1: Aborrecí a Esaú.
0: Why?
1: ¿Por qué?
0: Well, it doesn't happen in a vacuum.
1: Esto no sucede por casualidad.
0: Read Malachi chapter 1.
1: Lee Malaquías 1.
0: We see that there is a rebellious spirit in Esau.
1: Vemos que en Esaú había un espíritu rebelde.
0: This is what God says.
1: Esto es lo que dice Dios.
0: And he speaks about the people who came from Esau.
1: Y habla del pueblo que viene de Esaú.
0: Who we're going to talk about in this final session.
1: Del cual vamos a hablar en esta última sesión.
0: They built themselves up.
1: Ellos se edificaron ellos mismos.
0: But they weren't interested in the plans of God.
1: Mas no estaban interesados en los planes de Dios.
0: They weren't committed to the truth of God.
1: No estaban comprometidos con la verdad de Dios.
0: So what they were building up,
1: entonces lo que ellos estaban edificando,
0: God tore down.
1: Dios lo destruyó.
0: And what was Esau's words?
1: ¿Y cuáles fueron las palabras de Esaú?
0: He says to God, "You can destroy it."
1: Él dijo, le dijo a Dios, tú lo puedes destruir.
0: But we will return.
1: Pero nosotros volveremos.
0: And we will build it again.
1: Y lo vamos a construir otra vez.
0: You see, Esau has that spirit of defiance.
1: Verán, Esaú tenía un espíritu desafiante.
0: A disagreeable spirit with God.
1: Un espíritu que siempre estaba en contra de Dios.
0: And God hates that.
1: Y Dios odia eso.
0: It doesn't matter who you are.
1: No importa quién tú seas.
0: What ethnic group you belong to.
1: A qué raza pertenezcas.
0: What culture you are part of?
1: ¿De qué cultura seas tú parte?
0: If you have a rebellious spirit.
1: Si tu espíritu es rebelde.
0: If you are defiant against God.
1: Si tú desafías a Dios.
0: God will hate you.
1: Dios te aborrecerá.
0: Now, when we look at Genesis chapter 25.
1: Cuando vemos Génesis 25.
0: We see something.
1: Vemos algo.
0: We see that Esau.
1: Vemos que Esaú.
0: Yes, he was the firstborn.
1: Sí, él fue el primogénito.
0: But the Bible says,
1: pero la Biblia dice,
0: he despised that birthright.
1: Que él despreció ese derecho de ser el primogénito.
0: And he asked a question.
1: Y él hizo una pregunta.
0: He says, why is this birthright?
1: Él dice, ¿para qué esta primogenitura?
0: For me.
1: Me beneficia a mí. ¿En qué
0: Now,
1: me beneficia?
0: If you look at the Hebrew carefully,
1: si te fijas en el hebreo original,
0: this is what he was saying.
1: Esto es lo que él estaba diciendo.
0: Yes, I have this birthright.
1: Sí, yo tengo este derecho de primogénito.
0: What does it do for me?
1: Pero eso, ¿de qué me sirve?
0: How can I benefit from it?
1: ¿Cómo puedo beneficiarme de esto?
0: See, he didn't understand God.
1: Él no entendía a Dios.
0: You see, Abraham had that birthright.
1: Abraham tuvo ese derecho de primogénito.
0: And what was it?
1: ¿Y qué era eso?
0: A call to be a blessing.
1: Era un llamado para ser bendición.
0: It's not about us.
1: No se trata de nosotros.
0: It's about us being used by God.
1: Se trata de que nosotros podamos ser usados por Dios
0: to bless others.
1: Para bendecir a otros.
0: Esau didn't want to do that.
1: Esaú no quería hacer eso.
0: And it was because of that attitude.
1: Y era debido a esa actitud
0: that God moved.
1: Que Dios se movió.
0: And Esau sold the birthright.
1: Y Esaú vendió su derecho de primogénito.
0: To Jacob.
1: A Jacob.
0: Now Jacob is a wonderful name.
1: Jacob es un nombre maravilloso.
0: See, if you listen to false teachers,
1: si escuchas a estos maestros falsos,
0: they will tell you that that name means a cheater or a deceiver.
1: Te dirán que Jacob significa engañador o suplantador.
0: I know Hebrew.
1: Yo conozco hebreo.
0: It doesn't mean that.
1: Y en hebreo eso no significa Jacob.
0: It means one that follows after.
1: Significa alguien que sigue o persigue algo.
0: It is a word of pursuing something.
1: Es una palabra que implica seguir y perseguir.
0: And specifically pursuing the things of God.
1: Y específicamente perseguir las cosas de Dios.
0: Now, that word that Jacob comes from,
1: esa palabra de la cual proviene el nombre de Jacob,
0: is derived from the word for heel.
1: Proviene de la palabra para el talón.
0: Now, what does the heel do?
1: ¿Qué hace el talón del cuerpo humano?
0: Wherever you go,
1: a donde quiera que tú vayas,
0: the heel follows you.
1: El talón va detrás de ti.
0: It pursues you.
1: Te persigue.
0: Now, we know something else.
1: Y sabemos algo más.
0: That word for heel,
1: esa palabra para talón,
0: also relates to victory.
1: También se relaciona con la victoria.
0: You say, where's that found in the Bible?
1: ¿Dónde está eso en la Biblia? Me dirás tú.
0: Well, remember in the book of Genesis.
1: ¿Recuerdas el libro de Génesis?
0: That there was a woman named Tamar.
1: Donde se habla de una mujer llamada Tamar.
0: And she became pregnant.
1: Ella quedó embarazada.
0: And again there were twins in her womb.
1: Y también tuvo gemelos en su vientre.
0: And one started to come out.
1: Y uno empezó a salir.
0: And the midwife tied a red cord on his wrist.
1: Y la partera ató una cuerda roja en su muñeca.
0: to know who the firstborn was.
1: Para identificar quién había sido el primero en salir.
0: But there was a change.
1: Pero hubo un cambio.
0: He went back in.
1: Esa manito volvió a entrar al vientre.
0: And the other one,
1: y el otro hermano,
0: called Peretz,
1: se llamaba Peretz,
0: which means to burst forward,
1: que significa salir o irrumpir.
0: He burst forward.
1: Él irrumpió.
0: And he became the firstborn.
1: Y él se convirtió en el primogénito.
0: And there was a rule because of that.
1: Y hay una regla debido a esto.
0: See, it's not important if the head comes out.
1: No importa si la cabeza es la que sale.
0: Or an arm comes out.
1: O un brazo sale.
0: You do not give the right of the firstborn.
1: Tú no le entregas el derecho de primogénito.
0: Until the heel comes out.
1: Hasta que el talón sale.
0: And when that heel is seen.
1: Y cuando el talón es visto.
0: We know who the victory goes to.
1: Ya sabemos quién tuvo la victoria.
0: And what's the victory?
1: ¿Y cuál es la victoria?
0: That calling, that right to be used by God.
1: Ese llamado a ser usado por Dios.
0: According to his purposes.
1: De acuerdo con sus propósitos.
0: I want you to take out your Bible.
1: Toma tu Biblia.
0: And look with me to the book of Ezekiel.
1: Y ve conmigo al libro de Ezequiel.
0: And chapter 35.
1: Capítulo 35.
0: Now, this chapter is about judgment.
1: Este capítulo habla de juicio.
0: Now, if you look at the prophecy of Obadiah,
1: si te fijas en la profecía de Abdías,
0: we see that there's a change.
1: Verás que hay un cambio.
0: God is going to establish his kingdom.
1: Dios establecerá su reino.
0: And we even know when that happens.
1: E incluso sabemos cuándo ocurrirá eso.
0: We're not given a date.
1: No estamos hablando de fechas.
0: But we know what has to happen.
1: Pero sabemos qué tiene que ocurrir.
0: You read from verses 16 through 21.
1: Si lees del verso 16 al 21.
0: In the prophecy of Obadiah.
1: En la profecía de Abdías.
0: And what you'll learn is this.
1: Lo que aprenderás es esto.
0: For the kingdom to come.
1: Para que el reino se establezca.
0: Let me ask you, do you want that kingdom to come?
1: Y te pregunto, ¿quieres que el reino se establezca?
0: It will come only when
1: solo vendrá
0: Jewish people
1: cuando el pueblo judío
0: are living in specific locations.
1: Esté viviendo en lugares específicos.
0: And if you read carefully at the end of Obadiah,
1: y si lees con cuidado al final de Abdías,
0: one of the places,
1: uno de esos lugares,
0: is in northern Jordan of today.
1: Es en lo que hoy en día se considera el norte de Jordania.
0: Now, can you imagine this?
1: ¿Imaginan eso?
0: See, God has a true plan for peace.
1: Verán, Dios tiene un plan verdadero de paz.
0: He wants to bless all the nations of the world.
1: Él quiere bendecir a todas las naciones del mundo.
0: He wants us to experience those kingdom blessings that we talked about in our last session.
1: Y él quiere que nosotros experimentemos todas esas bendiciones de reino de las cuales hablamos en la sesión anterior.
0: And for God's peace plan to come about.
1: Y para que ese plan de Dios se pueda establecer,
0: Jewish people need to live in certain locations.
1: El pueblo judío debe vivir en ciertos lugares.
0: Well, today it's controversial.
1: Hoy en día es controversial.
0: For Jewish people to live in Samaria.
1: Que el pueblo judío viva en Samaria.
0: This was the heartland of Israel.
1: Lo cual era el corazón de Israel.
0: And now do you think?
1: Y ahora piensan ustedes.
0: The anti-Semitic United Nations.
1: En las Naciones Unidas, que es un organismo antisemita.
0: What would they think?
1: ¿Qué piensan ellos?
0: If there was a peace plan.
1: Si hay un plan de paz.
0: For Jewish people to take Jordan.
1: Que implica que el pueblo judío tome la nación de Jordania.
0: They would be so against that.
1: Ellos estarían muy en contra de eso.
0: But that's what's going to happen.
1: Pero eso es lo que ocurrirá.
0: It doesn't matter what the world thinks.
1: No importa lo que el mundo piense.
0: What the world wants.
1: Lo que el mundo quiera.
0: What God has said,
1: lo que Dios ha dicho,
0: is going to be the reality.
1: Será la realidad.
0: Look if you would to chapter 35.
1: Vayan al capítulo 35 de Ezequiel.
0: Verse 1.
1: Verso 1.
0: And it came about.
1: Y vino a mí.
0: That is a word of change.
1: Esto es una palabra de cambio.
0: Whenever we see that expression in Hebrew,
1: siempre que vemos la expresión en hebreo aconteció,
0: God is at work.
1: Dios está obrando.
0: And it came about the word of the Lord unto me saying.
1: Y aconteció la palabra del Señor a mí diciendo.
0: Look at verse 2.
1: Verso 2.
0: Son of man, set your face against the mount of Seir.
1: Hijo de hombre, pon tu rostro hacia el monte de Seir.
0: Now, this mountain belongs to Edom.
1: Este monte forma parte o pertenece a Edom.
0: And their patriarch was Esau.
1: Cuyo patriarca era Esaú.
0: And before God sets up his kingdom.
1: Así que y antes de que Dios establezca su reino.
0: Because there's going to be that final war.
1: Ya que habrá esta batalla final.
0: And all the world.
1: todo el mundo
0: is going to take the side of Edom.
1: Tomará el lado de Edom.
0: Now,
1: sí.
0: I would suggest to you today,
1: te sugeriría hoy en día,
0: that there's a spiritual relationship,
1: que hay una relación espiritual
0: between the Edomites,
1: entre los Edomitas,
0: and the Palestinians.
1: Y los palestinos.
0: Now, if we look at Edom,
1: si te fijas en Edom,
0: where is it?
1: ¿Dónde se encuentra?
0: Well, it's in Jordan.
1: Está en Jordania.
0: And when we look at the problem with the Palestinians today,
1: y cuando te fijas en el problema que con los palestinos hoy,
0: they were Jordanian citizens.
1: Ellos eran ciudadanos jordanos.
0: They moved into the area known as Judea and Samaria.
1: Que se mudaron hacia la zona de Judea y Samaria.
0: And they would have been allowed to stay there by Israel.
1: Y se les permitió quedarse ahí. Israel se lo permitió.
0: Israel didn't want war with them.
1: Israel no quería una guerra con ellos.
0: Israel wanted peace with them.
1: Lo que quería era paz.
0: But in 1967,
1: pero en 1967,
0: Jordan unprovoked,
1: Jordania sin ninguna provocación,
0: decided to join that war,
1: decidió unirse a una guerra,
0: with Egypt and Syria,
1: con Egipto y Siria.
0: Why?
1: ¿Por qué?
0: Because King Hussein knew something.
1: Porque el rey Hussein sabía algo.
0: He knew that if he would to lose the war,
1: sabía que si él perdía la guerra,
0: Israel would not push past the Jordan River.
1: Israel no pasaría más allá del río Jordán.
0: And he had a problem with the same group of people.
1: Y él tenía un problema con este mismo grupo de personas.
0: So this was his thought process.
1: Así que este fue lo que él pensó.
0: If I attack Israel,
1: si yo ataco a Israel,
0: and we win,
1: y ganamos,
0: I've got Egypt and Syria on my side,
1: tendré a Egipto y a Siria de mi lado.
0: If we are successful,
1: si tenemos éxito,
0: I'm part of the winning team,
1: seré parte del equipo ganador.
0: But if I lose,
1: pero si yo pierdo,
0: and we're not successful,
1: y no tenemos éxito,
0: then my problem with this group of Edomites,
1: entonces mi problema con este grupo de Edomitas,
0: becomes Israel's problem,
1: será el problema de Israel.
0: He wasn't a prophet,
1: él no era un profeta,
0: but he was right,
1: pero tenía la razón.
0: And we're seeing the consequences even to this day.
1: Y incluso hoy día seguimos viendo las consecuencias de esto.
0: Now again,
1: ahora de nuevo,
0: these individuals,
1: estos individuos,
0: what the world calls the Palestinians,
1: a los que el mundo llama los palestinos,
0: they could have a good life in Israel,
1: pudieran tener una vida buena en Israel,
0: but something is keeping them from that.
1: Pero algo le impide hacer eso.
0: And you know what it is?
1: ¿Saben qué es?
0: Hate.
1: El odio.
0: They hate the nation of Israel.
1: Ellos odian la nación de Israel.
0: And we see that in Judea and Samaria,
1: y vemos que en Judea y Samaria,
0: what the world calls the West Bank,
1: lo que el mundo llama Cisjordania,
0: we see that the terrorist threat is growing large.
1: Vemos que hay una amenaza terrorista que crece de manera fuerte.
0: Israel is fighting not just in Gaza today,
1: Israel no solamente está peleando en Gaza hoy en día,
0: but Israel's also fighting in what the world calls the West Bank, biblically Judea and Samaria.
1: Sino que Israel también está peleando en lo que el mundo llama Cisjordania, que la Biblia llama Judea y Samaria.
0: Now, I'm glad I have prophecy.
1: Pero estoy feliz de contar con la profecía.
0: Because when we read the book of Obadiah,
1: porque cuando leemos el libro de Abdías,
0: God tells us,
1: eso nos dice,
0: that it's going to be Israel that wins that final battle,
1: que Israel será la que ganará esa batalla final,
0: and that Jewish people will inhabit these places,
1: y que el pueblo judío habitará en estos lugares,
0: so the kingdom of God can be established,
1: de modo que el reino de Dios pueda establecerse.
0: So what does God say to Ezekiel?
1: Así que ¿qué dice Dios a Ezequiel?
0: Son of man, set your face against the mount called Seir.
1: Hijo de hombre, pon tu rostro hacia el monte Seir.
0: And prophesy against it.
1: Y profetiza contra él.
0: Now, do you understand what's being said here?
1: ¿Entiendes esto que se está diciendo aquí?
0: See, prophecy,
1: la profecía,
0: is the word of God.
1: Es palabra de Dios.
0: And the word of God becomes a reality.
1: Y la palabra de Dios se hace realidad.
0: We learned that principle a little while ago.
1: Aprendimos ese principio hace poco.
0: What God says,
1: lo que Dios dice,
0: it will be.
1: Se cumple.
0: Look at verse 3.
1: Verso 3.
0: And you shall say to him,
1: y le dirás,
0: thus said the Lord God,
1: así dijo el Señor Dios,
0: behold, I'm against you, Mount Seir.
1: He aquí, yo estoy contra ti, Monte Seir.
0: And I am stretching out my hand against you.
1: Estoy extendiendo mi mano contra ti.
0: And I will make you to be desolate.
1: Y te convertiré en algo desolado.
0: Now, in the Hebrew language,
1: en el idioma hebreo,
0: the word desolate,
1: la palabra desolado,
0: is written twice.
1: Está escrita dos veces.
0: When that happens, we could say an utter desolation.
1: Cuando esta repetición ocurre, puedes decir que es una desolación extrema.
0: God is going to make waste this mountain.
1: Dios convertirá este monte en desperdicio.
0: Why?
1: ¿Por qué?
0: It is this mountain.
1: Porque este monte.
0: And understand a mountain in Hebrew.
1: Y entiendan lo que significa un monte en hebreo.
0: Prophetically, where the word mountain appears in the Bible.
1: Proféticamente, cuando vemos la palabra monte en la Biblia.
0: We're talking about a government.
1: Estamos hablando de un gobierno.
0: Prophetically, this is the government of Edom.
1: Proféticamente, estamos hablando del gobierno de Edom.
0: And God says in the end.
1: Y Dios dice que al final.
0: Prior to the establishment of His kingdom.
1: Antes del establecimiento de su reino,
0: this mountain,
1: este monte,
0: this government,
1: este gobierno,
0: will be made utterly desolate.
1: Quedará desolado en extremo.
0: Keep reading in verse 4.
1: Sigue leyendo el verso 4.
0: And I will make your cities to be destroyed.
1: Y haré que sus ciudades sean destruidas.
0: And you will become a desolation.
1: Y tú serás asolado.
0: And you will know,
1: y sabrás,
0: that I am the Lord.
1: Que yo soy el Señor.
0: Now, normally, knowing the Lord is good.
1: Normalmente, conocer al Señor es algo bueno.
0: But for them, it's going to be too late.
1: Pero para ellos, conocer al Señor ya será demasiado tarde.
0: When Edom comes to know the Lord,
1: cuando Edom conozca al Señor,
0: it is going to be through the judgment of God.
1: Lo conocerá mediante el juicio de Dios.
0: There's no hope for this nation.
1: No hay esperanza para esta nación.
0: As a nation.
1: Como nación.
0: But individually, there is always hope.
1: Pero individualmente siempre hay esperanza.
0: Any individual,
1: cualquier individuo,
0: can respond to the gospel.
1: Puede responder al evangelio.
0: And I'm grateful that there are Palestinians.
1: Y yo estoy contento de que hay palestinos
0: that are believers.
1: Que son creyentes.
0: And therefore, this prophecy,
1: por lo tanto, esta profecía,
0: doesn't apply to them.
1: No aplica para ellos.
0: They've come out of their former identity.
1: Ellos salieron de su identidad anterior.
0: They have been made a new creation.
1: Y ahora son nuevas criaturas.
0: And they are going to be with us in the kingdom of God.
1: Y estarán junto a nosotros en el reino de Dios.
0: Look at verse 5.
1: Miren el verso 5.
0: On account that there is this eternal enmity that is unto you.
1: Por cuanto tuviste enemistad perpetua.
0: Now, this word for enmity,
1: y esta palabra para enemistad,
0: it's eternal.
1: Es eterna.
0: It is this feeling of hatred for the Jewish people.
1: Es ese sentimiento de odio contra el pueblo judío.
0: And what do they want to do?
1: ¿Y qué quieren hacer ellos?
0: Well, just keep reading.
1: Sigue leyendo.
0: They want to shed the blood of the children of Israel.
1: Quieren derramar la sangre de los hijos de Israel.
0: By means of the sword.
1: Por medio de la espada.
0: And we see something else.
1: Y vemos algo más.
0: It talks about a time of calamity.
1: Habla de un tiempo de calamidad.
0: Now, what is that speaking of?
1: ¿De qué habla esto?
0: It's speaking about something that happened in the past.
1: Habla de algo que pasa en el pasado.
0: Something that we've talked about.
1: Algo de lo que ya hablamos.
0: Now, remember what God did.
1: Recuerden lo que Dios hizo.
0: God is always faithful.
1: Dios siempre es fiel.
0: If you submit to His truth,
1: si te sometes a su verdad,
0: He will bless you.
1: Él te bendecirá.
0: If you rebel against His word,
1: si te rebelas contra su palabra,
0: He will punish you.
1: Te castigará.
0: Doesn't matter who you are.
1: No importa quién seas.
0: And when the Jewish people,
1: y cuando el pueblo judío,
0: chose idolatry,
1: demuestra idolatría,
0: and became rebellious as we saw in our first session.
1: Y se rebela como lo vimos en la primera sesión.
0: What did God do?
1: ¿Qué hace Dios?
0: He raised up the Babylonians.
1: Levanta a los babilonios.
0: Now, he didn't cause them.
1: Ahora él no los obligó a ellos.
0: But he gave them the opportunity.
1: Pero les dio la oportunidad.
0: Do not think that the Babylonians were God's servant.
1: No piensen que los babilonios eran siervos de Dios.
0: What they did,
1: lo que hicieron,
0: they did in evilness.
1: Lo hicieron por maldad.
0: They weren't wanting to obey God.
1: Ellos no estaban buscando obedecer a Dios.
0: They saw an opportunity.
1: Simplemente vieron la oportunidad.
0: In order to profit.
1: Con el fin de profetizar.
0: And they acted
1: no,
0: upon
1: con el fin de obtener un beneficio y actuaron en ese sentido.
0: And therefore they came to wage war against Judah.
1: Y fueron a levantar guerra contra Judá.
0: And they carried the remnant of Israel into exile.
1: Y se llevaron al remanente de Israel al exilio.
0: for 70 years.
1: Por 70 años.
0: Now, what happens?
1: Ahora, ¿qué ocurrió?
0: Well, if you read again prophetically,
1: si lees proféticamente,
0: and I'm talking about Psalm 137,
1: y hablo del Salmo 137,
0: when the Jewish people were escaping from Babylon,
1: cuando el pueblo judío escapaba de Babilonia,
0: it was the Edomites,
1: fueron los Edomitas,
0: that hunted them down,
1: quienes los cazaron,
0: and put them to death.
1: Los persiguieron y los mataron.
0: Why?
1: ¿Por qué?
0: We just learned it.
1: Lo acabamos de ver.
0: They love to shed the blood of the children of Israel.
1: Simplemente disfrutaban derramar la sangre de los israelitas.
0: And they did it with the sword.
1: Y lo hacían con la espada.
0: At the time of Israel.

0: Será exigida.
1: If you shed innocent blood,
0: si derrama sangre inocente,
1: that innocent blood will pursue you.
0: Esa sangre inocente te perseguirá.
1: And that's what we see in verse 6.
0: Y eso es lo que vemos en el verso 6.
1: For the fact that you shed blood,
0: debido al hecho que tú derramaste sangre,
1: and blood will pursue you,
0: la sangre te perseguirá.
1: And if this blood you hated,
0: y esta sangre que tú aborreciste,
1: meaning that you hated the people,
0: es decir, que aborreciste al pueblo,
1: and this is why you shed the blood,
0: y por esto derramaste esa sangre,
1: that blood that you shed,
0: esa sangre que derramaste,
1: he says it again at the end of verse 6,
0: dice al final del verso 6,
1: it will pursue you,
0: te perseguirá.
1: What he's saying is judgment is coming to Edom.
0: Lo que dice es que juicio viene contra Edom.
1: That's good news.
0: Y esas son buenas noticias.
1: Because if you know prophecy,
0: porque si conoces la profecía,
1: when God destroys Edom,
0: cuando Dios destruya a Edom,
1: rejoice.
0: Regocíjate.
1: Because all the nations that have agreed with Edom,
0: porque todas las naciones que han estado de acuerdo con Edom,
1: they too will be destroyed.
0: También serán destruidas.
1: And what's the next thing?
0: ¿Y cuál es lo siguiente?
1: Israel's salvation,
0: la salvación de Israel,
1: and the establishment of the kingdom,
0: y el establecimiento del reino de Dios.
1: This is necessary.
0: Esto es necesario.
1: Edom has to die.
0: Edom debe morir.
1: Prior to Israel's reconciliation.
0: Antes de la reconciliación de Israel.
1: That northern kingdom and that southern kingdom,
0: de entre el reino del norte y el reino del sur,
1: they have to be restored.
0: Ellos van a ser restaurados.
1: They have to become a nation once more.
0: Se convertirán en una sola nación una vez más.
1: And united with God.
0: Y estarán unidas a Dios.
1: Look at verse 7.
0: Verso 7.
1: I will set Mount Seir for a desolation.
0: Yo convertiré al monte Seir en una desolación.
1: Now again, that word for desolation appears twice in the biblical text.
0: De nuevo vemos desolación dos veces en el hebreo original.
1: And notice the future of Edom.
0: Y noten el futuro de Edom.
1: God says, I will cut away from it the one who passes by and the one who returns.
0: Dice, yo cortaré de él al que vaya y al que venga.
1: What does that mean?
0: ¿Qué significa eso?
1: Edom has no future.
0: Edom no tiene futuro.
1: No one's going to go there.
0: Nadie irá allí.
1: There's not going to be any visiting.
0: No habrá nada que visitar.
1: No tourism.
0: No hay turismo.
1: Edom is going to be an eternal desolation.
0: Edom será un desierto, una desolación eterna.
1: Look at verse 8.
0: Verso 8.
1: Now, this is God speaking.
0: Este es Dios hablando.
1: See, we need to know the biblical God.
0: Debemos conocer al Dios de la Biblia.
1: God is merciful.
0: Dios es misericordioso.
1: He is forgiving.
0: Es perdonador.
1: He is gracious.
0: Es un Dios de gracia.
1: But when you are defiant against him,
0: pero cuando tú lo desafías,
1: when you have that rebellious spirit,
0: cuando tienes un espíritu rebelde,
1: when your approach to God is, what's in it for me?
0: Cuando te acercas a Dios para ver qué tiene Él para ti.
1: When you don't want to bless your neighbor,
0: cuando no quieres bendecir a tu prójimo.
1: Then you're going to find God is angry.
0: Allí te encontrarás con que Dios está enojado.
1: And what does he do in verse 8?
0: ¿Y qué hace Él en el verso 8?
1: This is what God says.
0: Esto es lo que Dios dice.
1: I will fill my mountains with dead bodies.
0: Y llenaré mis montañas de sus cuerpos muertos.
1: And your hills and valleys and ravines.
0: Y tus collados y tus valles y tus arroyos.
1: Will be filled of dead bodies by the sword.
0: Serán llenos de cuerpos muertos por la espada.
1: They will fall in them.
0: Y caerán allí.
1: What is God saying?
0: ¿Qué está diciendo Dios?
1: When he brings his judgment to Edom,
0: cuando él traiga su juicio a Edom,
1: there's a mountain,
0: habrá una montaña,
1: there's hills,
0: colinas,
1: there's valleys,
0: valles,
1: and there is ravines,
0: y también riberas.
1: But it's all going to be filled of dead bodies.
0: Todo eso estará lleno de muertos.
1: Why?
0: ¿Por qué?
1: This is the outcome of being defiant against God.
0: Porque esa es la consecuencia de ser un desafiante contra Dios.
1: Whenever God commands you something,
0: siempre que Dios te ordene algo,
1: never respond in this way.
0: Nunca respondas de esta manera.
1: When God says you shall do this,
0: si Dios te dice debes hacer esto,
1: never say why.
0: Nunca le digas por qué.
1: Say yes.
0: Dile sí.
1: It will save you so much shame.
0: Esto te ahorrará de mucha vergüenza.
1: So much pain.
0: De mucho dolor.
1: And so much problems.
0: Y muchos problemas.
1: And if you agree with God,
0: si te pones de acuerdo con Dios,
1: as we talked about last night,
0: como hablábamos anoche,
1: when you agree with God,
0: cuando entras en acuerdo con Dios,
1: he will give you that discernment,
0: él te dará discernimiento,
1: that power to make good

0: wise decisions.
1: Lo cual es el poder para tomar buenas decisiones y sabias decisiones.
0: But if you are disagreeable
1: with
0: God,
1: si te pones a pelear contra Dios,
0: what does it lead to?
1: ¿A qué te guiará eso?
0: Abundant death.
1: A muerte abundante.
0: Verse 9.
1: Verso 9.
0: Now, how problematic is Edom?
1: ¿Cuán problemático es Edom?
0: Look at verse 9.
1: Mira el verso 9.
0: We have that word for desolation.
1: Tenemos nuevamente esta palabra para desolación.
0: But it's a change.
1: Pero hay un cambio.
0: Here in verse 9,
1: aquí en el verso 9,
0: it is in the plural.
1: Está en plural.
0: We're talking about abundant desolation.
1: Esto se refiere a abundante desolación.
0: And how long does it last?
1: ¿Y por cuánto durará esto?
0: Well, if you keep reading,
1: si sigues leyendo,
0: it is eternal.
1: Dice que es eterno.
0: When you are defiant against God,
1: cuando tú desafías a Dios,
0: when you rebel against him,
1: cuando eres rebelde en su contra,
0: that punishment is forever and ever.
1: El castigo será por toda la eternidad.
0: Edom is going to be an eternal desolation.
1: Dice que Edom quedará en asolamiento perpetuo.
0: And he says, your cities,
1: y dice, tus ciudades
0: will not be inhabited,
1: no serán habitadas,
0: and you will know that I am the Lord.
1: Y tú conocerás que yo soy el Señor.
0: But for Edom, there's no benefit.
1: Pero no hay beneficio para Edom.
0: They
1: esto.
0: Know who God is.
1: Sabrán quién es Dios.
0: And notice it's not the word God, but the Lord.
1: Y noten que no dice Dios, sino que dice el Señor.
0: They understand him.
1: Ellos entenderán.
0: But there's no benefit.
1: Entenderán que él es el Señor, pero no
0: there's
1: habrá beneficio.
0: No hope.
1: No habrá esperanza.
0: Nothing is going to change their situation.
1: Nada cambiará su situación.
0: Look at verse 10.
1: Verso 10.
0: On account that you have said,
1: por cuanto dijiste,
0: two nations,
1: dos naciones,
0: and two countries are mine,
1: y dos tierras son mías.
0: Now, you understand what's being said.
1: ¿Entiendes lo que se dice aquí?
0: What two nations are we speaking about?
1: ¿De qué dos naciones se habla?
0: What two countries?
1: ¿De qué dos tierras o países?
0: Well, one country was Edom.
1: Un país era Edom.
0: And the other country was Israel.
1: Y el otro Israel.
0: This is prophetic.
1: Esto es profético.
0: This is exactly what we're seeing today.
1: Es exactamente lo que vemos hoy.
0: We see the Edomites of today.
1: Vemos a los edomitas de hoy en día.
0: The Palestinians.
1: Son los palestinos.
0: They're saying both countries are theirs.
1: Que están diciendo que ambos países les pertenecen a ellos.
0: This is what they want.
1: Esto es lo que ellos quieren.
0: Why?
1: ¿Por qué?
0: They want Israel.
1: Porque quieren que Israel.
0: Because they are against the purpose of God.
1: Como ellos están en contra de los propósitos de Dios.
0: See, they belong to the enemy.
1: Verán, ellos le pertenecen al enemigo.
0: They have been deceived by the enemy.
1: Han sido engañados por el enemigo.
0: They're serving the enemy.
1: Le sirven a él.
0: And they do not want the purpose for Israel to be fulfilled.
1: Y ellos no quieren que el propósito de Israel se cumpla.
0: What is that purpose?
1: ¿Cuál es ese propósito?
0: God has sovereignly chosen Israel.
1: Dios soberanamente ha elegido a Israel.
0: To be an instrument of blessing.
1: Para ser instrumento de bendición.
0: Of kingdom blessing.
1: De bendiciones del reino.
0: And we've studied enough prophecy from Ezekiel.
1: Y hemos estudiado suficiente profecía de Ezequiel.
0: To know that God is going to establish that.
1: Para saber que Dios establecerá eso.
0: It's going to become the reality.
1: Será la realidad.
0: What does God say?
1: ¿Qué dice Dios?
0: He says, with great anger,
1: dice, con gran ira,
0: I will rule over him, meaning over Israel.
1: Gobernaré sobre él, es decir, sobre Israel.
0: God has the power to cause Israel to submit.
1: Dios tiene el poder de que Israel se someta.
0: What does that mean?
1: ¿Qué significa eso?
0: This broken relationship is going to be healed.
1: Que esta relación rota será sanada.
0: This is what we should expect.
1: Eso es lo que debemos esperar.
0: Look at verse 10.
1: Verso 10.
0: On account that you have said two nations and two countries are mine.
1: Por cuanto dijiste las dos naciones y las dos tierras serán mías.
0: And we will inherit it.
1: Y heredaremos.
0: And the Lord.
1: Y las heredaremos. El Señor.
0: Was there.
1: Estaba allí.
0: What does that mean?
1: ¿Qué significa esto?
0: God's listening.
1: Que Dios está oyendo.
0: God understands Edom's desire.
1: Que Dios entiende el deseo de Edom.
0: Edom's goal.
1: La meta de Edom.
0: God is there.
1: Dios está allí.
0: And he's not going to allow it.
1: Y no lo va a permitir.
0: God does not permit this defiance.
1: Dios no permitirá este desafío.
0: What is he going to do?
1: ¿Qué hará él?
0: Well, let's be very specific.
1: Seamos muy específicos.
0: Who is going to destroy Edom?
1: ¿Quién destruirá a Edom?
0: Messiah is.
1: El Mesías.
0: When is he going to do this?
1: ¿Cuándo lo hará?
0: when he comes the second time.
1: Cuando venga por segunda vez.
0: I'm not speaking about the rapture.
1: No estoy hablando del arrebatamiento.
0: I'm speaking about the second coming.
1: Estoy hablando de la segunda venida.
0: It is going to be Christ himself.
1: Será Cristo mismo.
0: Because he represents the righteousness of God.
1: Ya que él es el que representa la justicia de Dios.
0: That he will destroy Edom.
1: Quien destruirá a Edom.
0: And this is a good thing.
1: Y esto es algo bueno.
0: Through Edom's destruction,
1: mediante la destrucción de Edom,
0: this is what we learn from the prophecy of Obadiah.
1: Y eso es lo que aprendemos en Abdías.
0: Let me just pause for a moment.
1: Haremos una pausa.
0: If you look at the last verse of the book of Obadiah,
1: si te fijas en el último versículo de Abdías,
0: just one chapter,
1: que solo es un libro de un solo capítulo,
0: 21 verses,
1: 21 versículos,
0: and how does the prophecy of Obadiah end?
1: ¿Cómo termina la profecía de Abdías?
0: With good news.
1: Con buenas noticias.
0: What does it say?
1: ¿Qué dice allí?
0: Then the kingdom,
1: entonces el reino,
0: will be the Lord's.
1: Será del Señor.
0: Isn't that what we want?
1: Eso no es lo que queremos.
0: We want that kingdom to be established.
1: Queremos que se establezca el reino.
0: What has to happen?
1: Así que, ¿qué debe ocurrir?
0: Edom has to be defeated.
1: Edom debe ser derrotado.
0: The Jewish people must inhabit certain places.
1: El pueblo de Israel debe habitar en ciertos lugares.
0: See, if you ask today,
1: así que si te preguntas hoy,
0: who are the biggest problem in the Middle East?
1: ¿Cuál es el mayor problema? ¿Quiénes son el mayor problema del Medio Oriente?
0: The United Nations.
1: Las Naciones Unidas.
0: The European Union.
1: La Unión Europea.
0: They will say the settlers in Israel.
1: Te dirán que son los ocupadores de Israel.
0: Now, who are the settlers?
1: ¿Quiénes son los ocupadores?
0: They are those who are motivated by prophetic truth.
1: Son estos que están motivados por la verdad profética.
0: We've seen two different passages.
1: Vemos dos pasajes diferentes.
0: That prophesies.
1: Que profetizan.
0: That in the last days.
1: Que en los últimos días.
0: Jewish people are going to be brought by God.
1: El pueblo judío será traído por Dios.
0: Back to the land.
1: De vuelta a su tierra.
0: It's happening in our days.
1: Está ocurriendo en nuestros días.
0: It's happening more today.
1: Está ocurriendo más hoy en día.
0: Than it did 5 years ago.
1: Que hace 5 años.
0: Or 20 years ago.
1: O 20 años.
0: God is at work.
1: Dios está obrando.
0: He is fulfilling prophecy.
1: Está cumpliendo la profecía.
0: And what do we know?
1: ¿Y qué sabemos?
0: As God is doing this,
1: que cuando Dios hace esto,
0: the world sees it as a problem.
1: El mundo lo ve como un problema.
0: These settlers are doing what prophecy demands.
1: Estos ocupantes están haciendo lo que la profecía exige.
0: It says that in the last days,
1: dice que en los últimos días,
0: that the ancient cities,
1: las ciudades antiguas,
0: cities that were destroyed,
1: ciudades que fueron destruidas,
0: that were uninhabited for 2,000 years,
1: que por 2,000 años no tuvieron habitantes,
0: that they are going to be re-inhabited.
1: Serán rehabitadas.
0: They are going to be built up.
1: Serán edificadas.
0: And they're going to thrive once more.
1: Y una vez más prosperarán.
0: That's what's happening today.
1: Eso es lo que está ocurriendo hoy.
0: You don't see it on the news.
1: No lo ves en las noticias.
0: Because the news doesn't want to report truth.
1: Porque las noticias no les interesa reportar la verdad.
0: The news wants to deceive you.
1: Las noticias buscan engañarte.
0: See, there's another way that we can understand most of the news today.
1: Hay otra manera como podemos entender la mayoría de las noticias de hoy.
0: I would call it satanic propaganda.
1: Yo lo llamo propaganda satánica.
0: Wants to deceive you.
1: Que busca engañarte.
0: To get you to agree with the world.
1: Hacerte que te pongas de acuerdo con la visión del mundo.
0: Instead of God.
1: Y no con la de Dios.
0: Drop down to verse 12.
1: Bajemos al verso 12.
0: And you shall know that I am the Lord.
1: Y sabrás que yo soy el Señor.
0: When I've heard all your blasphemy.
1: Cuando haya oído todas tus blasfemias.
0: Now again he's talking about Edom.
1: De nuevo está hablando sobre Edom.
0: What is Edom?
1: ¿Qué es Edom?
0: It is a blasphemous empire.
1: Es un imperio blasfemo.
0: Now that should tell us something.
1: Eso debería decirnos algo.
0: I'll go back to Revelation chapter 13.
1: Volveré a Apocalipsis 13.
0: When you look at that chapter,
1: cuando miras ese capítulo,
0: there is a beast.
1: Hay una bestia.
0: What is a beast?
1: ¿Qué es una bestia?
0: An empire.
1: Un imperio.
0: And it rises out of the sea.
1: Y el imperio emerge del mar.
0: You understand what that means?
1: ¿Sabes lo que eso significa?
0: The sea is never at risk or rest.
1: El mar nunca está en paz.
0: The sea represents instability.
1: El mar representa inestabilidad.
0: So this empire,
1: así que este imperio,
0: is going to rise up,
1: emergerá,
0: in a time of great instability.
1: En un tiempo cuando habrá gran inestabilidad.
0: What empire are we talking about?
1: ¿De qué imperio estamos hablando?
0: The empire of the Antichrist.
1: Del imperio del anticristo.
0: And what is that character of the Antichrist?
1: ¿Y cuál es el carácter del anticristo?
0: Just read Revelation 13.
1: Lee Apocalipsis 13.
0: It is a blasphemous empire.
1: Es un imperio blasfemo.
0: It hates the character of God.
1: Que odia el carácter de Dios.
0: It hates the righteousness of God.
1: Odia la justicia de Dios.
0: And that's what we see in verse 12.
1: Y eso es lo que vemos en el verso 12.
0: God is saying to Edom,
1: Dios le dice a Edom,
0: and you will know that I am the Lord.
1: Y sabrás que yo soy el Señor.
0: For I have heard all your blasphemy.
1: He oído todas tus blasfemias.
0: Which you have spoken concerning the mountains of Israel.
1: Que hablaste contra los montes de Israel.
0: You see, Edom is against Israel's existence.
1: ¿Se fijan? Edom está en contra de la existencia de Israel.
0: But Edom knows something.
1: Pero Edom sabe algo.
0: This relationship between the existence of Israel,
1: esta relación entre la existencia de Israel,
0: and the reality of God.
1: Y la realidad de Dios.
0: They know that God is the source of Israel's existence.
1: Ellos saben que Dios es la fuente de que Israel exista.
0: And what is Edom going to become?
1: ¿Y qué, en qué se convertirá Edom?
0: He says,
1: dice,
0: desolation is for us.
1: Desolación es para nosotros.
0: And your mouth will be open and you will be devoured.
1: Y tu boca se habrá abierta y serás devorado.
0: What do we see here?
1: ¿Qué vemos aquí?
0: God moving to bring destruction.
1: Dios moviéndose para traer destrucción.
0: There is no future for Edom.
1: Porque no hay futuro para Edom.
0: Why?
1: ¿Por qué?
0: They're not interested in submitting to God.
1: Porque no están interesados en someterse a Dios.
0: They have no commitment to the purposes of God.
1: No tienen compromiso con los propósitos de Dios.
0: And they are going to be that eternal desolation.
1: Y caerán en esa desolación eterna.
0: Let's go to verse 14.
1: Vayamos al versículo 14.
0: Thus says the Lord God.
1: Así ha dicho Jehová el Señor.
0: As the world rejoiced.
1: Para que toda la tierra se regocije.
0: And rejoice because I will make you a desolation.
1: Se regocijará porque yo te haré una desolación.
0: We see a change.
1: Vemos un cambio.
0: God is going to destroy Edom.
1: Dios destruirá a Edom.
0: And it says in verse 15.
1: Y dice en el verso 15.
0: As you will be glad.
1: Cuando tú te regocijarás.
0: That there's an inheritance.
1: Porque hay una herencia.
0: For the house of Israel.
1: Para la casa de Israel.
0: What's God doing?
1: ¿Y qué está haciendo Dios?
0: We see that God is going to bring inheritance.
1: Vemos que Dios traerá una herencia.
0: To Israel.
1: Para Israel.
0: When Edom becomes that eternal desolation.
1: Cuando Edom se convierte en una desolación eterna.
0: It says again.
1: Dice de nuevo.
0: God is speaking.
1: Dios hablando.
0: Yes, I will make you a desolation.
1: Sí, te convertiré en desolación.
0: This will be Mount Seir.
1: Este será el monte de Seir.
0: And all of Edom, all of it.
1: Y todo Edom, todo él.
0: That's their future.
1: Ese es su futuro.
0: No victory for Edom.
1: No hay victoria para Edom.
0: If we have a prophetic perspective.
1: Si tenemos una perspectiva profética.
0: We are going to be able to recognize the enemy.
1: Seremos capaces de reconocer al enemigo.
0: Today you go to some of the best schools of higher education.
1: Si hoy en día te acercas a cualquier escuela de la más alta educación,
0: and as we talked about last night, they have been deceived.
1: Como hablamos anoche, ellos han sido engañados.
0: They see Israel as the problem.
1: Ellos ven a Israel como el problema.
0: Biblically,
1: bíblicamente,
0: prophetically,
1: proféticamente,
0: Israel is the source, God's source for eternal blessing.
1: Israel es la fuente provista por Dios para bendición eterna.
0: And we've seen over and over.
1: Pero vemos una y otra vez.
0: The phrase that repeats itself throughout the book of Ezekiel.
1: Esta frase que se repite mucho en el libro de Ezequiel.
0: Then you will know.
1: Entonces sabrán.
0: I am the Lord.
1: Que yo soy el Señor.
0: That shows what the problem is.
1: Eso demuestra cuál es el problema.
0: Those who are against Israel.
1: Aquellos que están en contra de Israel.
0: They don't know God.
1: No conocen a Dios.
0: They don't know that the Lord exists.
1: No conocen que Dios existe.
0: They're not interested in his plans and his purposes.
1: Ni les interesa sus planes y sus propósitos.
0: They can make whatever decisions they want.
1: Ellos pueden tomar la decisión que quieran.
0: But God holds everyone accountable.
1: Pero Dios a todos los llamará a cuentas.
0: See, we know something.
1: Sabemos algo.
0: There is a judgment day coming.
1: Vendrá un día de juicio.
0: When books will be opened,
1: cuando los libros se abrirán,
0: and every thought,
1: y todo pensamiento,
0: every word,
1: toda palabra,
0: and every action,
1: y toda acción,
0: is going to be judged by God.
1: Será juzgada por Dios.
0: You know, there's good news for you and me.
1: Hay buenas noticias para ti y para mí.
0: When we go and stand for that judgment,
1: cuando vayamos y nos presentemos en ese juicio,
0: for us it's not a judgment of where we're going to be for eternity.
1: Para nosotros no se tratará de un juicio en el que se va a decidir dónde pasaremos la eternidad.
0: We already know where we'll be.
1: Ya sabemos dónde pasaremos la eternidad.
0: In the kingdom of God.
1: En el reino de Dios.
0: That judgment that we have to go to,
1: ese juicio por el cual tendremos que atravesar,
0: has to do with rewards.
1: Tiene que ver con recompensas.
0: And remember what it says in 1 Corinthians chapter 3.
1: Y recuerden lo que dice Primera de Corintios capítulo 3.
0: He is going to judge us with fire.
1: Él nos juzgará con fuego.
0: Not us, but our actions, our deeds.
1: No a nosotros, sino nuestras acciones y hechos.
0: And those things that were done in righteousness.
1: Aquellas cosas que hicimos en justicia, en rectitud.
0: What will that fire do?
1: ¿Qué le hará el fuego a esas obras?
0: It will refine our actions.
1: Refinará nuestras acciones.
0: See, refining.
1: El refinar.
0: Gets rid of the impurities.
1: Hace que se quiten las impurezas.
0: It takes what's good.
1: Toma lo que es bueno.
0: And makes it better.
1: Y lo hace mejor.
0: That's our God.
1: Así es Dios.
0: We're not perfect.
1: No somos perfectos.
0: But God is going to make our actions that we did in His name.
1: Pero Dios hará que esas acciones que hicimos en su nombre.
0: For His glory.
1: Para su gloria.
0: According to His purposes.
1: De acuerdo a su propósito.
0: He's going to refine them.
1: Él refinará eso.
0: And those things that we have done in sin.
1: Y aquellas cosas que hemos hecho en pecado.
0: Those things that Paul calls wood, straw, and stubble.
1: Esas cosas que Dios, Pablo llama madera, heno y hojarasca.
0: What happens to them?
1: ¿Qué pasará con eso?
0: They are consumed by fire.
1: Serán consumidas por el fuego.
0: They're no longer there.
1: Ya no estarán allí.
0: What does that tell us?
1: ¿Qué nos dice esto?
0: We are going to have rewards.
1: Que vamos a tener recompensas.
0: And what are we going to do with those rewards?
1: ¿Qué haremos con esas recompensas?
0: They are a testimony.
1: Serán un testimonio.
0: Of what Messiah meant to us.
1: De lo que el Mesías significaba para
0: those
1: nosotros.
0: Those rewards.
1: Esas recompensas.
0: Show others the work of Messiah in our life.
1: Les mostrará a los demás la obra del Mesías en nuestra vida.
0: What our faith produces.
1: Lo que produce nuestra fe.
0: I hope that when that day comes,
1: espero que cuando ese día llegue,
0: you are ready.
1: Tú estés preparado.
0: That you have made the changes that are necessary.
1: Que hayas hecho los cambios que hayan sido necesarios.
0: The commitment that you should.
1: El compromiso que deberías adquirir.
0: In order that you will have much in the way of rewards.
1: Para que tengas muchísimo para lo que sean recompensas para ti.
0: The more you surrender to Him.
1: Mientras más te rindas a Él.
0: The more you are interested in His plans and purposes.
1: Mientras más estés interesado por sus planes y propósitos.
0: The more rewards you will receive.
1: Más recompensas recibirás.
0: Our God is good.
1: Nuestro Dios es bueno.
0: Our God is generous.
1: Nuestro Dios es generoso.
0: Our God is faithful.
1: Nuestro Dios es fiel.
0: And our God is a God of restoration.
1: Y nuestro Dios es un Dios de restauración.
0: Father, we praise you.
1: Padre, te alabamos.
0: We thank you for who you are.
1: Te damos las gracias por quien tú eres.
0: For what you have done.
1: Lo que has hecho.
0: But even more.
1: Pero mucho más.
0: We thank you for what you will do.
1: Te damos las gracias por lo que harás.
0: In establishing your kingdom.
1: Al establecer tu reino.
0: We thank you for these wonderful hopes that we have.
1: Te damos gracias por esta esperanza maravillosa que tenemos.
0: That your prophets revealed.
1: Y que tus profetas revelaron.
0: We praise you in Messiah's name.
1: Te alabamos en el nombre del Mesías.
0: In Yeshua's name we pray.
1: En el nombre de Yeshua oramos.
0: Amén.
1: Amén.
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1: Shalom y bienvenidos a Vía Haftag Israel, una frase hebrea que significa amarás a Israel. Esperamos que se queden con nosotros, ya que nuestro maestro, el Dr. Baruch, nos compartirá una enseñanza expositiva de la Biblia. 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

en su comportamiento, en sus palabras. Y lo segundo de lo que podemos estar seguros es que cuando nos comportamos en fe, seremos rechazados por el mundo. Y Pablo va a enseñarnos eso. Eso es algo que irá empeorando. Lo hemos visto en la lección anterior de este mismo capítulo. Esto empeorará en lugar de mejorar en los últimos días. Por tanto, la perseverancia, la paciencia, estar dispuesto a sufrir por largo tiempo, todas estas son las características de un verdadero creyente. Y Pablo quiere que el joven Timoteo sepa esta verdad y la aplique en su vida, para que él también tenga un testimonio que sea agradable para Dios. Y obviamente, lo estudiaremos en esta lección para que nosotros también podamos vivir de una manera que sea agradable a nuestro Señor y Salvador, que honre su nombre y que demuestre nuestra relación de pacto con Él, el hecho de que nosotros hemos recibido al Espíritu Santo y a través de Él podemos hacer grandes cosas. ¿Y qué es eso? Alabarlo en todo momento. Nuestra alabanza, nuestra adoración, nuestro agradecimiento a Dios, todas esas cosas no dependen de nuestras circunstancias. De hecho, la victoria es cuando desde el punto de vista humano no hay razón para alabar a Dios. Pero seguimos alabándolo con gozo, porque sabemos que estas cosas que quizás sean dolorosas, que quizás nos hieren tanto emocional como físicamente, estas cosas que quizás nos falten en este mundo, sabemos que todo eso es temporal. Todo eso se va a terminar. Por tanto, vamos a enfocarnos en lo que viene después, en la experiencia del reino. Toma tu Biblia y busca conmigo 2 a Timoteo, capítulo 3. Segunda carta a Timoteo, capítulo 3. Recuerden que en este capítulo, Pablo dijo que con toda seguridad, en los últimos días, vendrán tiempos peligrosos. Y por eso, él sigue instruyendo a Timoteo sobre lo que necesita saber y cómo debe comportarse. Sigamos entonces donde quedamos la semana pasada. Verso 10. Segunda a Timoteo, capítulo 3, verso 10. Él comienza elogiando a Timoteo porque Timoteo ha actuado sabiamente. Veamos el verso 10. Pero tú, esto es en contraste con muchos otros individuos, y lo veremos la semana próxima, en contraste con aquellos que dejan de ser fieles, que dejan de ser obedientes. Timoteo no fue así. Dice aquí, pero tú has seguido de cerca mi enseñanza, o mi instrucción, o mi doctrina, como quieran traducir esa palabra, que tiene que ver con la revelación que Pablo le enseñó a Timoteo y a otros sobre lo que él había recibido del Mesías personalmente. Debemos entender algo y es lo siguiente. Cuando tú recibes el Evangelio, vas a tener confirmación de esa experiencia. ¿De cuál experiencia? De la salvación. Tendrás una confirmación interior de eso por el ministerio del Espíritu Santo. Por ejemplo, cuando tú como creyente empiezas a actuar en contraste con muchos otros que se precipitan enseguida a actuar con injusticia, con maldad. Pero eso no es fácil para nosotros como creyentes. El Espíritu Santo nos convence y nos testifica que eso no es correcto. El Espíritu de Dios, podríamos decir, le infunde valor y ánimo a nuestra conciencia para que juzguemos correctamente y nos demos cuenta de que esa no es la forma de actuar de un discípulo, de un siervo de Dios. Esas cosas están prohibidas. En uno de los cursos fundamentales del judaísmo, se enseña qué cosas están prohibidas y qué cosas están permitidas. Lo que está permitido implica aquello que es conforme a la voluntad de Dios. Lo que está prohibido está en contra de la voluntad de Dios.

0: Por tanto, cuando el Espíritu de Dios está en ti, tú querrás ser obediente a su voluntad y tendrás esa seguridad de que le perteneces a Él. Por eso, un verdadero creyente no se apartará de su fe. Y veremos que en los últimos días, sobre todo cuando lleguemos al capítulo 4 de esta epístola a Timoteo, habrá algunos que, debido a las cosas de este mundo, debido a que no entendieron la profesión de fe que hicieron, se van a apartar. Pero eso no lo hace un verdadero discípulo. Eso no lo hace alguien que recibió la fe de Dios, y cree en Él conforme a la verdad. Sigamos leyendo el verso 10. Dice, pero tú has seguido de cerca mi instrucción. Y luego tenemos otra serie de cosas que él ha seguido de Pablo. Pablo está diciendo, Timoteo, tú has seguido mi instrucción, mi comportamiento, mi conducta, el propósito, la fe, la paciencia, el amor y la persistencia. Quiero leer esto otra vez. Él dice, tú has seguido de cerca, dice, mi instrucción, mi conducta, el propósito, la fe, la paciencia, el amor y la persistencia o la perseverancia. Hay una lista de estas cosas, pues todas son necesarias para poder caminar de una manera agradable a Dios. Debemos ser individuos que sigan de cerca la doctrina bíblica. Pablo dice, mi doctrina, mi instrucción, porque él la recibió. Él no estaba hablando como un hombre común, sino que, como lo veremos más adelante, él estaba hablando por la inspiración del Espíritu. Así que, respecto a estas cosas, sigamos leyendo lo que dice. Has seguido mi instrucción, también mi conducta. Estas dos cosas van juntas. Cuando aceptas la doctrina correcta, eso va a tener un efecto en tu comportamiento. Cuando te comportas debidamente, Dios te dará a conocer su propósito. Y por tanto, tú vas a entender su propósito, responderás a eso, y eso demuestra lo que dice a continuación. Fe. Y cuando tienes fe, estarás dispuesto a esperar, porque te darás cuenta de algo. No hay otra opción. Puedes verlo de la siguiente manera. Si necesitas ir a un lugar y solo hay un autobús que te puede llevar allí, vas a esperar por ese autobús. ¿Por qué? Porque no hay otra opción. No hay nada que puedas hacer. Esa es tu única opción. Y cuando entiendes la fe bíblica, esperarás en Dios, en su provisión. Porque sabes que si Dios no está en el asunto, si Él no es parte de eso, entonces no terminará bien. No será algo conforme a su voluntad. Así que Él es parte de su voluntad. Luego de esto, Él habla no solo de ser paciente, sino también amoroso y persistente o perseverante. Pasemos ahora al verso 11. Bien, si demuestras todas estas cosas, y creo que todos estarán de acuerdo en que son cosas excelentes, necesitamos una doctrina correcta. Necesitamos ser personas pacientes, personas que toman esa doctrina y la implementan en su vida para tener un comportamiento piadoso, que demuestren amor, fe y perseverancia. Todas esas cosas son buenas y adecuadas. ¿Pero qué produce esto en nuestra vida? Bien, Pablo quiere que Timoteo sepa lo que puede esperar si demuestra esas cosas. Y todas son correctas, adecuadas, son cosas que debemos tener. Él dice, ¿sabes qué más vas a experimentar? Verso 11. Persecuciones, aflicciones. Y luego dice, muchas de las cuales me sucedieron en Antioquía, en Iconio, y en Listra. Y después dice, sin embargo, sabemos de muchas, él dice, tú sabes de las muchas persecuciones que he sufrido. Y vean lo que dice al final. Y de todas. Eso está resaltado. Y de todas. El Señor a mí me ha librado. Quiero que tomemos un momento para analizar esto despacio. Porque al ver esto, encontramos que Dios es fiel, confiable y es prudente que dependamos de Él. Porque, fíjense bien, Él dice, y de todas estas, el Señor a mí, y noten algo, veremos en muchos otros lugares de esta sección que simplemente dice el Mesías Yeshua, o que se hace referencia a Dios Padre. Pero aquí se está refiriendo al Mesías por el término Señor. ¿Por qué lo hace así? Recibimos los beneficios de la fe en Yeshua cuando nuestra vida manifiesta que lo reconocemos a Él, no solo como nuestro Maestro, no solo como nuestro Salvador, sino como Señor. La palabra Señor le da el contexto a este pasaje. ¿Y cuál es? Es un contexto de sumisión. Y esa es una de las cosas que Pablo está enseñándole a Timoteo. Que vas a sufrir, vas a ser perseguido, vas a encontrarte en situaciones incómodas. Pero entiende que a medida que demuestras tu fe, que demuestras que Yeshua es el Señor de tu vida, que tú eres su siervo, puedes esperar que de todas estas cosas, de toda esta oposición del enemigo, el Señor te librará, como lo hizo también con Pablo. Pablo dice, el Señor a mí me ha librado. Verso 12. ¿Y todos? Y esto no es algo que solo le pase a Pablo porque él sea una excepción a la regla. Lean conmigo el verso 12. Dice, y también a todos los que quieren, y esto es un asunto personal, hazte la pregunta, ¿el verso 12 me habla a mí verdaderamente, en el sentido de que yo me sienta parte de ese verso, cuando dice, a todos los que desean, a todos los que quieren? ¿Tú quieres eso que menciona este verso? Cuando dice, a todos los que quieren vivir, ¿cómo? Piadosamente. Vivir de manera piadosa. Hemos oído el término piadoso y muchas veces se le da una connotación negativa, como alguien que se cree más justo que los demás, pero no debe tomarse así. Esta palabra se refiere a, y por eso muchas veces se traduce como santidad o piedad, pero nos habla del carácter de Dios, de su manifestación, que éste se manifieste en cada aspecto de nuestra vida, no solo de manera ocasional, no solo un día a la semana, no solo cuando estás en cierto grupo de personas, sino siempre. Sigamos leyendo. Dice, y también a todos los que quieren o desean vivir vidas piadosas. ¿Y cómo se hace eso? En el Mesías. Noten que antes decía el Señor, pero aquí encontramos en el Mesías Yeshua. ¿Por qué usar el término en el Mesías Yeshua? Como he dicho varias veces, cuando aparece la expresión en el Mesías, en Yeshua, se refiere a estar en una relación de nuevo pacto con Dios a través del Mesías Yeshua, en ese nuevo pacto. Y ese nuevo pacto es un pacto de perdón, es un pacto de cambio, es un pacto de promesa, es un pacto en el que Dios escribe sus leyes, sus mandamientos en nuestros corazones, de modo que pensemos conforme a la justicia. Sigamos leyendo, verso 12. Y también, todos los que quieren vivir piadosamente en el Mesías Yeshua, ¿qué les pasará a ellos? Noten esta palabra, que es muy importante. Todos. No hay excepciones. Todos los que quieren vivir de manera piadosa ¿Qué pueden esperar? Ser perseguidos. Porque lo serán. Y en particular, una de las cosas por las que sabemos que nos estamos aproximando a los últimos días es que hay mayor evidencia de persecución en todo el mundo. Esa persecución puede venir de muchas maneras. Por ejemplo, hay sitios en los que si hablas en contra de cierto estilo de vida que Dios considera una abominación, y me refiero a la homosexualidad, si hablas en contra de eso, hay lugares que eliminan tu enseñanza. No te permiten estar en su red social. Ellos ejercen una forma de censura que, aunque no es agresiva, igual es una forma de censura y persecución. Esto está pasando cada vez con más frecuencia en distintos sitios. También hay muchos países en los que si tú dices, soy seguidor de Yeshua, te meterán en la cárcel y serás sometido a toda clase de torturas. Y además, puedes incluso ser ejecutado debido a tu fe. Y este tipo de persecución irá en aumento, al punto en el que no hará falta leer sobre eso en la Escritura, porque lo estaremos padeciendo. Porque si queremos vivir de manera piadosa, todos nosotros, todos serán perseguidos, dice aquí. Pasemos ahora al verso 13. Pero los hombres malos, ¿y qué es malo? Bien, la palabra malo normalmente se refiere a inmoralidad sexual. No siempre, pero sí es bastante común. Y vemos de nuevo que las cosas están cambiando en esa área de la sociedad y en otras también, pero vemos que hay una creciente inmoralidad cuando se trata de la sexualidad, que está siendo cada vez más aceptada, apoyada e incentivada en muchas sociedades. Leemos en el verso 13, pero en contraste con la gente de fe que vive piadosamente y son perseguidos, ¿qué debemos esperar? Que hombres malos, y noten la siguiente palabra, impostores. Esta palabra realmente pudiese traducirse de muchas maneras. Pudiese referirse a alguien que hace brujería. Yo particularmente no creo en la brujería. Todo eso es falso. Es del ocultismo. La gente que practica eso le hace una invitación a las influencias demoníacas. No dije que no creyera en el poder sobrenatural de la maldad. Pues ciertamente, el enemigo, Satanás, tiene poder. Los demonios tienen poder. Pero esto que vemos aquí se refiere a los que son fraudes. Ellos dicen tener algún tipo de poder. Esta misma palabra puede usarse para referirse a un bufón. Y básicamente, esto se refiere a aquellos que harían cualquier cosa por obtener una ganancia financiera. Es decir, hacen de bufones o payasos, magos, brujos, hablan de ocultismo, hablan de sí mismos como si fueran un tipo de gurú espiritual, hacen cualquier cosa que haga falta y todos tienen una cosa en común. Son impostores. Lo que están haciendo tiene un solo fin, obtener dinero. No son sinceros respecto a nada que no sea querer ganar dinero. Bien, dice aquí, en el verso 13 del texto, pero los hombres malos y los impostores van a prosperar. Esta es la misma palabra sobre la que di un ejemplo hace unas semanas, de alguien que toma un machete y camina en la jungla, cortando la vegetación para poder avanzar. Hay un cierto grado de tenacidad en esta palabra. Ellos están comprometidos con eso. Y tristemente, muchas veces, los no creyentes y los que le pertenecen al enemigo, los que están bajo la influencia demoníaca, tienen a veces un mayor compromiso con el mal que el que nosotros tenemos con la voluntad de Dios. Y eso es vergonzoso. Lo que la Escritura nos dice va en contra de la falsa teología de que vamos a hacer del mundo un lugar mejor, que las cosas van a mejorar a medida que se acercan los tiempos finales. No vemos eso en las Escrituras. Esa teología del dominio es del enemigo. Lean lo que dice. Los hombres malos y los impostores van a progresar, seguirán avanzando, hasta, noten lo que dice, lo peor. Algunos lo traducen como que se pondrá peor y peor. Solo está una vez la palabra peor, pero lo que dice es que las cosas no van a mejorar. Las cosas se pondrán peor y empeorarán en un grado máximo. Eso es lo que está sucediendo. Eso es lo que vemos que está pasando. Y me resulta asombroso lo rápido que las cosas están volviéndose más oscuras, tornándose hacia el mal. ¿Cómo las cosas cambian tan velozmente? Y las personas de fe debemos tener discernimiento con estas cosas, el por qué están sucediendo y lo que ellas nos están indicando. Pasemos ahora a la segunda parte del verso 13. Estos individuos malos, estos impostores, van a avanzar hasta lo peor en un máximo grado y van a engañar y van a ser engañados. Verso 14. Esa es la realidad de lo que debemos esperar. En la Escritura, vemos que el Mesías solía decir, respecto a los últimos días, tengan cuidado, estén alertas. ¿Por qué? Es por lo que Él nos está diciendo aquí, sobre lo que debemos esperar. Estas son las señales de los tiempos. En medio de eso, ¿qué debemos hacer? Bien, leamos el verso 14. Él dice de nuevo, pero tú persiste. Es la palabra griega meno, que significa persistir. En el Evangelio de Juan suele traducirse como habitar, y es una palabra que significa continuar. No cambiar de curso, no dejar que estas cosas influyan en nosotros y nos cambien. Dice, pero tú, en contraste con esos hombres malos y esos impostores, tú persiste en las cosas que aprendiste y en lo que has confiado. Cuando vemos esta palabra aquí, vemos que tiene que ver con cosas que le fueron confiadas a Timoteo. Y esas mismas cosas las estamos estudiando ahora. Lo que Pablo escribió, y esto es algo maravilloso, Pablo murió hace más de 1900 años, pero él aún tiene un efecto en mí, y en ti, y en todos los creyentes, porque él se sujetó a la voluntad de Dios. Y Dios aún está usando sus escritos para ejercer un gran impacto en las personas. Él le dice a Timoteo, pero tú persiste en lo que has aprendido y en lo que has confiado, sabiendo, y noten esto, sabiendo de quién has aprendido. ¿Quién te enseñó estas cosas? De nuevo, Pablo no actúa movido por el orgullo. Simplemente actúa movido por esa confianza, esa seguridad de que lo que él dice no se origina en sí mismo. Pablo no está diciendo, soy muy sabio, muy inteligente, yo fui el que razonó todo esto y yo soy el que te enseña. Pablo nunca estaría de acuerdo con eso. ¿Qué está diciendo él? Que está seguro de que ha recibido estas cosas de Dios, que son verdades del cielo, y por eso exhorta a Timoteo a que mantenga su compromiso con estas cosas. Verso 15. ¿Cómo podemos resumir o generalizar la enseñanza de Pablo? Miren el verso siguiente, versículo 15. Y que desde la niñez, él dice, Timoteo, incluso desde que eras un niño, las sagradas escrituras conoces. Creo que esto es muy importante. Oigan con atención. Esto es muy importante. Y vamos a ver en los dos versos siguientes que se hace un énfasis en la Escritura, en la palabra de Dios. Y si tu vida no está basada en la palabra de Dios, entiende esto desde el amor. Estás comportándote de una manera muy insensata. Si tomas decisiones según tu propio criterio, alejado de la revelación de Dios, según tu lógica, tu inteligencia, o por el consejo de otros que hablan desde una perspectiva secular, estás tomando decisiones insensatas. En resumen, un discípulo es alguien que está aprendiendo. ¿Aprendiendo a qué? Bien, sigamos leyendo el verso 15. Dice, desde la niñez, ¿qué se supone que aprendamos? Las sagradas escrituras conoces, las cuales hacen posible a ti ser sabio para la salvación. Recuerdo que estaba dando una conferencia en un lugar. No era en Israel ni en Estados Unidos. Fue en otro país, en el continente de Asia. Y me hicieron una pregunta sobre este verso. Era una pregunta muy legítima. Este hombre dijo, Timoteo es salvo. Sí, él es salvo. Él está siendo usado por Dios. Es un discípulo fiel. Y Pablo reconoce eso. Y él me respondió, hay algo que no entiendo. Veo que las escrituras son fundamentales para la verdad, para entender el plan y los propósitos de Dios, dijo el caballero. Eso lo entiendo y entiendo por qué dice que ellas puedan hacerte sabio, pero no entiendo por qué dice para la salvación. Y él me dijo, ya Timoteo era salvo. Y Pablo estaba hablándole personalmente a Timoteo. ¿Esto no sería en su pasado? La pregunta es esta. ¿Por qué usar el término salvación en alguien que ya es salvo? ¿Cómo es que la Escritura te hará sabio para la salvación si ya tú eres salvo? Y esto es lo que necesitamos saber. Esta palabra salvación, muchas veces la gente solo la identifica o solo la entiende en términos del perdón de los pecados y en tener seguridad de que estaremos en el reino de Dios, de que seremos justificados. Pero Pablo no está usando la palabra salvación de ese modo aquí. Pablo está usando la palabra salvación como sinónimo de victoria. Lo que está diciendo es lo siguiente. Claro que Timoteo era salvo desde años atrás, pero Pablo le está diciendo que las sagradas escrituras son elementos que enseñan y son capaces de hacerte sabio. Estaba hablándole a Timoteo, pero lo mismo aplica para ti y para mí, de hacernos sabios para la victoria. En otras palabras, la salvación es un término muy significativo que es multifacético. Tiene diversas aplicaciones. En este caso, él está diciendo que tú puedes tener una vida victoriosa. No solo está hablando de ser salvo. Ahora bien, las Escrituras son fundamentales para enseñarnos el Evangelio y cómo ser salvos, y para muchas cosas más. Dice aquí, las Sagradas Escrituras conoces, las cuales te pueden hacer sabio para la salvación, por, y aquí está, por la fe en el Mesías Yeshua. Te hace sabio para la victoria, pero el fundamento de todo, y esto es lo que él está diciendo al final del verso 15, el fundamento de todo es el Mesías Yeshua. Si no estás basado en su verdad, si no estás siendo guiado por su espíritu, si no estás haciendo su voluntad, si tu vida no está escondida en él, entonces te diriges al fracaso. Verás, este uso del término salvación es lo opuesto a este concepto de fracaso. Él está hablando de vivir una vida de victoria en medio de la persecución, de la tribulación, de todo tipo de ataques del enemigo. Pasemos ahora al verso 16. Para muchos, y yo concuerdo con ellos, este verso segunda a Timoteo, capítulo 3, versículo 16, es probablemente el más conocido y el más significativo de toda esta epístola. Es uno de los versos más importantes de toda la Biblia. Vamos a traducirlo y luego haremos algunos comentarios al respecto. Verso 6. Dice aquí: toda escritura. Y después viene una palabra que significa insuflada por Dios. Es literalmente lo que dice. Si lo leen en griego, verán la palabra teo, que representa a teos, Dios. Y la palabra neustos. Neustos significa insuflado. Es la misma palabra de donde se deriva espíritu, porque es como un viento. Cuando Dios habla, vemos que el espíritu se mueve. De manera que toda la escritura es ¿qué? Insuflada por Dios. Es decir, podemos verlo de otro modo y algunas Biblias lo traducen así. Y no disputo esa conclusión, pero literalmente dice insuflada por Dios, que significa inspirada por Dios. Así que toda la escritura es inspirada por Dios. Hace poco me enviaron un video de alguien que daba una enseñanza sobre el nacimiento del Mesías, sobre el año y la fecha. Y en resumen, esto es lo que él decía. Ya saben, la Biblia habla desde una perspectiva muy amplia. La Biblia no se pone a perder tiempo en los detalles. Vaya que eso es falso. Los detalles son muy importantes. No son una pérdida de tiempo. Es allí donde está lo más esencial. Y por eso, debemos tener el mayor de los respetos y no tratar la palabra de Dios de forma casual, porque toda la escritura es inspirada por Dios. Y noten qué más dice. Dice, también es útil para la instrucción. Es el mismo concepto de doctrina, es decir, la verdad en la que basas tu vida. Basen sus vidas sobre la verdad de la escritura. Leamos de nuevo. Toda la escritura es insuflada por Dios y útil para la doctrina. Y yo subrayaría la palabra que sigue. Para la reprensión. Esto podemos verlo como convicción. Algo muy bueno que podemos hacer es leer la palabra, sobre todo el libro de Salmos, Proverbios. Es bueno leerlos. ¿Por qué? Porque al hacerlo, serás confrontado por la voluntad de Dios y vas a ser convencido. Eso es algo bueno, porque eso te da la mentalidad y la verdad. A veces necesitamos arrepentirnos, confesar el pecado, buscar el perdón. Unos dicen, ya yo fui perdonado, pero la confesión siempre es algo apropiado. La confesión es un acto muy significativo y puede tener un beneficio espiritual importante en tu vida. Así que, toda la escritura ha sido dada por inspiración, es útil para la doctrina, para la reprensión, y noten lo que sigue, corrección. Estas cosas van juntas. Primero que todo, necesito ser convencido, entender qué hay que enderezar, corregir las cosas en mi vida. Primero viene la convicción, y es triste ver que hoy en día mucha gente no quiere oír mensajes y enseñanzas que hagan que la gente caiga en convicción. Ese es un gran error. Necesitamos oír eso. Así que toda la escritura es insuflada por Dios, útil o beneficiosa para la doctrina, la reprensión, la corrección, para instruir, y noten esto, instruir en la justicia. Dice literalmente la justicia porque está poniendo énfasis allí para enseñarnos que ese es el objetivo. Cuando aplicamos la escritura en nuestra vida, sí hemos encontrado el evangelio, sí hemos hallado la salvación en todo el sentido de la palabra. Pero dense cuenta, la escritura es útil para muchas cosas. Noten lo que dice aquí al final del verso 16. Tiene el propósito de la justicia. Esa es la evidencia de la fe del creyente. No solo que somos declarados justos por la fe, y eso es algo maravilloso. Es cierto, somos declarados justos por Dios debido a nuestra fe en el Mesías al recibir su obra. Esa es una justicia declarada, según lo que dicen los teólogos, y la Escritura concuerda con eso. Pero también hay una justicia que se practica, que se realiza, lo cual es muy importante para Dios. Algunos dicen, ¡ah, ahí vas de nuevo! Eso es legalismo. Pero no es legalismo, es el fundamento de nuestra fe, que es el siguiente. Somos salvos por la fe. Somos justificados por la fe, no por las obras de la ley. A través de la fe y la gracia de Dios, Él empieza a regenerarme, es decir, Él empieza ese cambio en mi vida. Y la evidencia de ese cambio es la justicia, las obras justas. ¿Por qué quiero destacar esto? Porque la Escritura lo hace. Pero vean algo más. Dice, para instruir en la justicia. Es decir, la justicia según Dios la define. Ahora vemos el último verso, el 17. Para que el hombre de Dios, y como ya he dicho, hombre en este contexto significa ser humano. Esto no excluye en modo alguno a las mujeres de esta verdad. Este pasaje se aplica igualmente a todas las personas, hombres y mujeres, judíos y gentiles. Es lo mismo. La verdad es para la humanidad. Dice aquí, para que el hombre de Dios pueda ser, y lo será, si aplicas la palabra de Dios, eso se hará realidad. Para que pueda ser, por entero, y esta palabra en griego, si la estudias bien, por entero, significa ser llevado a la plenitud del objetivo. Lo diré de nuevo. Digamos que alguien tiene una meta, un propósito, un plan, y ese plan se lleva a cabo, se cumple perfectamente. Esto es lo que quiere decir, que el hombre de Dios, ¿a través de qué? A través de la palabra de Dios, hay poder en la palabra de Dios para cambiarnos. ¿Cómo? Veamos este último verso. Para que el hombre de Dios sea por entero, ¿con qué propósito? Vean lo que dice. Para toda buena obra. Para toda buena obra. Esto es lo que estamos llamados a hacer, buenas obras. ¿Somos salvos por hacer buenas obras? No, pero estamos llamados a hacer buenas obras. Y no solo eso, leamos todo el verso. Verso 17. Para que el hombre de Dios, literalmente dice, con el fin de que el hombre de Dios sea por entero, se puede traducir como perfecto, para lograr el objetivo de Dios para la vida, que estemos equipados para toda buena obra, y dice, estar completamente equipados. Noten algo aquí. Una mejor traducción sería, habiendo sido equipados, para que todo hombre de Dios sea por entero, para toda buena obra, habiendo sido equipado. Yo, como hijo de Dios por la fe en el Mesías Yeshua, he sido equipado para buenas obras. Quiero cerrar hablando un poco más sobre esta palabra para estar equipado. Está en tiempo perfecto, lo que significa que eso empezó en el pasado, continúa hasta hoy y Dios no lo cambiará. Seguirá siendo así en el futuro. Y en este caso, hasta que seamos perfeccionados y recibamos esos nuevos cuerpos, los cuerpos del reino. Esto es relevante y verdadero. Hemos sido equipados completamente para buenas obras. Y noten que dice, habiendo sido, esto está en voz pasiva. Así que no es algo que nosotros mismos hagamos. Voy a trabajar muy duro, compraré estas cosas para estar completamente equipado para esas buenas obras. No. Nosotros hemos sido. Es decir, Dios hace eso en nosotros y nosotros lo recibimos. Y, como dije antes, El fundamento de todo esto es la palabra de Dios, que nos lleva a una intimidad con nuestro Salvador. Solo a través de la palabra puedes ser salvo y entrar en ese pacto con el Mesías. Y ese pacto es sellado cuando Él nos da su Espíritu Santo. Así es el proceso. Y si no has iniciado ese proceso, diciéndole a nuestro Padre del Cielo, Dios, soy un pecador, te he fallado. No he hecho tu voluntad perfectamente y necesito de tu misericordia, tu gracia y tu perdón. Y confío en que es únicamente por lo que hizo el Mesías en la cruz, al entregar su vida y derramar su sangre, que mis pecados han quedado pagados y redimidos eternamente. Acepto esa obra y no solo creo que Él murió, sino que también resucitó, testificando esa victoria, esa salvación, esa novedad de vida que yo tengo ahora por la fe en Él. Ahora bien, si dices esas cosas, puedes estar seguro de que Dios va a trabajar en ti. Él va a edificarte, Él va a cambiarte y va a equiparte para toda buena obra. Cierro con eso. Hasta la próxima semana, cuando entraremos en el último capítulo de 2 a Timoteo, el capítulo 4. Hasta entonces, que Dios les bendiga. Shalom, desde Israel.
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1: Shalom, bienvenidos a Via Haftash Israel, una frase hebrea que significa amarás a Israel. Esperamos que se queden con nosotros durante los próximos 30 minutos, ya que nuestro maestro, el Dr. Baruch, nos compartirá una enseñanza expositiva de la Biblia. El Dr. Baruch es profesor titular del Instituto Zera Abraham, con sede en Israel. Aunque todos los cursos del instituto se imparten en hebreo, el Dr. Baruch se complace en compartir este video semanal en inglés con doblaje al español. Para más información, por favor, visítenos en amarazaisrael.org. Aquí está Baruch y la lección de hoy. Con frecuencia la gente pregunta, ¿qué es lo que Dios quiere para mí? ¿Cómo puedo vivir de una manera que le complazca a Él? ¿Que yo haga las cosas?

0: que Él me ha llamado a hacer? Aprendan un principio que es muy importante que entendamos. Lo que Dios quiere que hagas en toda circunstancia y situación es adorarlo a Él. Es decir, que te comportes de una manera que le rinda honor a Él. Y si tú estableces esto en tu mente y corazón, si haces de esto tu oración principal y estudias la palabra de Dios para poder conocer su verdad, hemos dicho que la sabiduría es poner la verdad en acción. Si tú haces estas cosas, te encontrarás viviendo una vida victoriosa y agradable para el Mesías Yeshua. Dios estará, de hecho, muy agradecido contigo, y sobre las demás cosas en tu vida, Dios tomará control sobre ellas. Será tu defensor. Hará que las cosas funcionen. Él te dará dirección e inspiración, y tú verás cómo tu vida se alinea con el orden de Dios. Pero ¿cuál es la clave para esto? Tu deseo de adorarle a Él. Y nadie más sabe cuánto Dios quiere que lo adores que el mismo Satanás. Y por eso Satanás está tan en contra de que las personas adoren a Dios. Eso es lo que él odia más que cualquier otra cosa. Y eso veremos al continuar nuestro estudio de Apocalipsis capítulo 13. Con eso dicho, toma tu Biblia una vez más y ve conmigo al libro de Apocalipsis capítulo 13. Y regresemos al versículo 7 por unos minutos. Vimos la semana pasada, y esto sorprende a muchas personas. Ellos se impactan al enterarse de que habrá un imperio maligno que se levantará en los últimos días. Este imperio será blasfemo. Este imperio dispondrá su mente, su carácter, en oposición a las cosas de Dios. Lo que Dios dice que es bueno, este imperio catalogará como maligno. Lo que Dios considera maligno, este imperio lo promoverá. Y esta es la verdad. Vimos la semana pasada que este imperio se declarará en guerra contra los santos. Muchas personas piensan, esos son los santos del Antiguo Testamento, es Israel. Bueno, él declarará la guerra contra Israel después de esto, pero queda muy claro aquí que en este caso hablamos de creyentes, aquellos que tienen el testimonio del Mesías Yeshua en sus vidas. Lo que quiero que veas aquí, si te fijas bien de cerca, leamos el versículo 8. ¿Quién adorará a este imperio, a esta bestia? El verso 8 dice, y todos los que habitan en la tierra, habitantes de la tierra, aquí de nuevo, una y otra vez en este libro de Apocalipsis hemos visto esta expresión, los que habitan en la tierra, no tiene nada que ver con dónde están ubicados físicamente. Tiene que ver con dónde está su lealtad. ¿Están comprometidos con este mundo? ¿O los otros que son los habitantes del cielo están en la tierra también, pero su compromiso es con el reino de Dios? Entonces, aquellos que tienen la mentalidad terrenal, aquellos que viven de acuerdo a la carne, aquellos que caminan de acuerdo a los estándares de este mundo, en vez de los estándares de Dios, ellos no serán obedientes. Ellos serán adoradores de la bestia. ¿Por qué? Porque la bestia les dirá exactamente lo que quieren escuchar. Él traerá prosperidad y seguridad al mundo por un corto tiempo. Él permitirá a la gente hacer lo que les parezca correcto ante sus propios ojos por una temporada. Y después de lo que podemos llamar falsas bendiciones que Él le da al mundo y le da a Israel, Él manifestará su verdadera naturaleza y lo que Él desea. Recuerden que estamos hablando de un imperio que es gobernado por Satanás. Y lo que Satanás desea, la razón por la que fue expulsado de los cielos, podemos observarlo en el libro de Isaías. Cuando Satanás quería tomar su trono y colocarlo por encima del trono de Dios, él quería ser número uno, él quería ser adorado. ¿Quién era Satanás? Satanás era el ángel líder de la adoración a Dios. Y él se rebeló en contra de esto porque él quería ser adorado. Y de eso se trata todo esto. Entonces, lo que él hará será engañar, ya vimos eso, que engañará al mundo y a todo aquel que habita en él, o sea, a todo aquel que tiene una mentalidad mundana. Y estas personas, mira de nuevo el verso 8, y todos los que habitan la tierra van a adorarle a este imperio, cuyos nombres no están escritos en el libro de la vida, el cual pertenece al Cordero que fue inmolado desde antes de la fundación de la tierra. Entonces, aquellos que no tienen una relación personal con este Cordero sacrificial, ¿quién es este Cordero sacrificial? Obviamente, el Mesías Yeshua. Aquellos que no tienen la sangre del Mesías, sangre que produce regeneración, si alguno está en Cristo, nueva criatura es. Y parte de eso es que su mente ha sido redimida también. Somos llamados a tener la mente del Mesías, así que cuando estas cosas empiezan a suceder, seremos capaces de discernir quién es el enemigo. Entenderemos su carácter, su metodología engañosa, y no le adoraremos. Nosotros, quienes pertenecemos al Mesías, que tenemos ese testimonio, cuyos nombres están inscritos en el libro de la vida del Cordero. Avancemos, dice en el verso 9, todo el que tenga oídos, que oiga. Ahora, esto es importante. ¿Recuerdan que les he dicho que el libro de Apocalipsis es un libro que usa recursos literarios, estrategias, medios, métodos, con el fin de comunicarnos verdades? ¿Eso te suena familiar? Lo que dice en este versículo, todo el que tenga oídos, que oiga. Esto es algo que fue dicho a cada una de las siete congregaciones en Asia Menor, que estudiamos en Apocalipsis capítulos 2 y 3. Cada una de estas cartas enviadas a cada una de las siete congregaciones, lo que encontramos es que al final de cada carta termina con aquel que tenga oídos, que oiga. Entonces, este es un recurso literario que Juan intenta comunicarnos con esto que se refiere a la comunidad de creyentes, lo que podríamos llamar aquellos que han sido llamados fuera de este mundo. Eso es lo que significa el término eclesia, o lo que traducimos en español como iglesia, aquellos que han sido llamados fuera de este mundo y llamados al reino de los cielos. Fuimos llamados, pertenecemos al reino de los cielos, pero vivimos aquí temporalmente. Somos peregrinos y extranjeros en este mundo. De eso habla aquí. Mira de nuevo el verso 9, un verso muy corto. Todo el que tenga oídos, que oiga. Las palabras usadas en este verso dice, estoy hablándole a la iglesia. Verso 10. Si alguno es destinado a la cautividad irá. Si alguno ha de morir a espada ha de morir. Aquí está la perseverancia y la fe de los santos. Este versículo es muy importante. Necesitamos hacer una pausa y entenderlo bien. Verán, Israel, el Israel no creyente en los últimos días, como hemos visto en las últimas lecciones de Apocalipsis, capítulo 12, en los últimos días Israel huirá al desierto. Porque si un judío muere, que no haya aceptado al Mesías Yeshua, dice que se ha establecido que el hombre muera una vez y luego de eso el juicio. Entonces, si esta persona muere, y veremos los versos que lo soportan en un momento, cuán horrible resulta para aquellos que mueren fuera de la fe, porque estarán eternamente perdidos. A Israel se le ha ordenado huir al desierto, donde Dios los sostendrá con el fin de traerles a la fe. Pero este no es su mensaje para los creyentes, para la iglesia. Nosotros no estamos destinados a la cautividad, ni se supone que debamos luchar con espada. Nuestro llamado es a mantenernos fuertes, levantarnos y ser irreprensibles. ¿Por qué? No importa lo que el enemigo le haga a nuestro cuerpo. No importa lo que tome físicamente de nosotros. No vamos a doblar nuestra rodilla ni vamos a confesar a nadie más que al Mesías Yeshua. Él es el Señor y Él es el Rey de Reyes y Señor de Señores. Entonces, lo que dice aquí es que no necesitamos huir y tampoco necesitamos pelear. Nuestra batalla no es contra carne y sangre. ¿Qué se supone que hagamos? Resistir. ¿Cómo perseveramos? Mira el final del verso 10. Vamos a resistir o perseverar a través de la fe. Y se trata de la fe de los santos. Aquellos que han sido santificados, es lo que esta palabra santo significa. Aquel que ha sido santificado y apartado con un propósito. Aquel que está dispuesto inclusive a morir por su fe. Y muchos de nosotros, lean lo que dice en el libro de Mateo, capítulo 24, versículos del 9 al 14. Habla claramente de aquellos que son perseguidos debido al nombre del Mesías. Y no miren solo eso, veamos también la destrucción del segundo templo en el año 70 después de Cristo. Todo esto tiene que ver con los últimos días. Bueno, avancemos. Miremos ahora el verso 11. El verso 11 es clave porque ahora vemos, aunque ya habíamos mencionado al anticristo, realmente de lo que hemos hablado es sobre la bestia. Y la bestia es un imperio. No sabemos nada sobre el anticristo, aunque ya han habido algunas claves sobre su persona y su carácter. Su carácter será el carácter de este imperio. Y digo esto por lo que veremos en el versículo 11. Juan sigue recibiendo visiones y dice aquí en el versículo 11, miré y otra bestia subía desde la tierra. Ahora noten la diferencia. Cuando hablamos sobre el mar, ¿qué viene a nuestra mente? Inestabilidad. Cosas que no son estables o en orden. En otras palabras, caos. Y eso es a lo que se refiere el Mesías en Mateo 24, versículos 6, 7 y 8. Estas guerras, rumores de guerras, hambrunas, pestilencias, todas estas cosas que traen caos social, inestabilidad política, ruina financiera y económica. Todas estas cosas sucederán y la gente estará desesperada. Sucederá que ellos se volverán a los diferentes gobiernos y todos ellos serán insuficientes. Lo que aprendemos de esto es que habrá repentinamente un nuevo gobierno. Este gobierno ascenderá, gobernará sobre el mundo, traerá estabilidad por un corto plazo y generará los medios para la manifestación del anticristo. Y de eso hablaremos en el verso 11. ¿Por qué? Verso 11. Miré y otra bestia ascendió de la tierra. Esta bestia tenía dos cuernos, como los cuernos de un cordero. Este es claramente el anticristo. El anticristo se manifestará a sí mismo, ascenderá de este imperio y será el líder del imperio. Él traerá estabilidad y será debido a esta estabilidad que este imperio maligno provocará que el anticristo será puesto en el poder. Él tomará su posición de liderazgo sobre este imperio. Entonces dice, tenía dos cuernos, cuernos como de cordero, pero noten que habla como un dragón. Es decir, sus palabras no serán las palabras de Dios, sino las palabras del dragón que es Satanás. Verso 10. Y él ejercerá toda autoridad sobre la primera bestia. ¿Qué significa? Es lenguaje bíblico para decir que él gobernará sobre este imperio. Es todo lo que significa. Él será reconocido o tendrá autoridad sobre este imperio, sobre la primera bestia, y traerá al mundo entero y a todos los que lo habitan, recuerden eso, los habitantes del mundo, a que se postren y adoren a la bestia, la primera bestia, la cual tenía esa herida mortal y fue sanada. Necesito pausar por un momento, pues por segunda vez hablamos sobre esta herida. A lo que se refiere aquí es que el mundo pensará que este imperio estará totalmente destruido, pero se manifestará a sí mismo de nuevo. Este imperio será desastroso, perverso, uno que el mundo rechazará, pero se manifestará de nuevo. El mundo quedará sorprendido. Se sentirá sin esperanzas frente a él. El mundo quedará en shock por su poder sobrenatural. Y así como lo vimos, se someterá a él, lo seguirá y lo adorará. De nuevo, ¿cómo empezamos este mensaje? Hablamos sobre cuán importante es la adoración. La adoración correcta a Dios y la adoración equivocada a Satanás. No hay posición en el medio. Lo que debes notar es esto. Si tú vives hasta esta época, si tú vives hasta el final de esta era, te darás cuenta de que no habrán posiciones intermedias. O adoras al Cordero, o adoras al falso Cordero, al Anticristo. No hay posición en la que puedas decir, no quiero adorar. ¿No quieres adorar? Entonces morirás. Eso es lo que veremos en la Escritura en los próximos minutos. Entonces, lo que tú y yo debemos entender es que la adoración es clave. Y este imperio será uno que pensamos que estaba destruido, pero se manifestará de nuevo. Y ese hecho será tan importante cuando lleguemos al capítulo 17 de Apocalipsis, porque allí se nos planteará una pregunta muy importante. Recuerden, ¿cuántas cabezas tiene esta bestia? Siete. Hablamos de ellas la semana pasada, las nombramos y las nombraremos de nuevo cuando lleguemos a Apocalipsis 17, pero solo para tener un buen entendimiento, repasémoslas de nuevo. Son Egipto, Asiria, Babilonia, la cuarta es la unión de Medos y Persas, la quinta es el imperio griego, el sexto es el romano y luego viene el séptimo, pero ese imperio será místico, muy poderoso, fuerte, único, del cual habla Daniel. Pero esto es lo que veremos. Este séptimo vendrá, pero será el más corto de todos, es decir, su gobierno, su administración será muy breve y quedará acabado. Pero el séptimo también será, y es la revelación que veremos en el capítulo 17, el séptimo, que será destruido, será también el octavo. Y ese será el imperio final que estudiaremos con gran detalle en Apocalipsis capítulo 17. Entonces, por eso es que la sanación de esa cabeza es tan importante. Bueno, avancemos. Ve conmigo, por favor, al versículo 13. Ahora, recuerden que hablamos sobre cómo Dios permitirá que aquellos que no creen, que no se someten, que se rebelan en contra de la verdad, que ellos serán engañados gracias a su incredulidad. Y Dios enviará una fuerte ilusión. La idea aquí es que Dios lo permitirá. ¿Por qué? Mira, por favor, el verso 13. Y a este anticristo, de quien venimos hablando desde el versículo 11, le fue dado hacer grandes señales, incluso que fuego descendiera del cielo a la tierra, ante los ojos de toda la gente. Esto es lo que quiero que vean. Es vital que aprendamos esta verdad bíblica. Hay quienes, y vamos a entrar en los últimos días y las batallas y las guerras, vamos a hablar en Apocalipsis 16 del Armagedón y más, y las cosas terribles que ocurren con esas últimas plagas, conocidas como los juicios más fuertes que veremos en Apocalipsis 16. Muchas personas quieren hablar de estas cosas en términos naturales. Ellos dirán que esta es una guerra nuclear, y tomarán algunas de las descripciones y querrán decir, bueno, estas son armas diferentes, este tipo de aviones, y este tipo de helicópteros, y este tipo de tanques. Todo eso es ridículo. Porque lo que Dios quiere hacer es manifestarse a sí mismo de una manera innegable. Y Él hará cosas que son sobrenaturales, cuya única conclusión es que se trata de Dios. Veremos cómo otras personas responden a esta verdad más adelante. ¿Pero qué hará Satanás a través del anticristo? Él hará lo que podríamos definir como una falsificación de presentación. Eso es lo que Satanás hace. Él es el padre de las mentiras y del engaño. Y es lo que vemos aquí, porque su obra confirmará su injusticia, mientras que las grandes obras de Dios confirman su justicia. Y eso será un término importante. Los juicios justos de Dios se manifestarán una y otra vez en los próximos capítulos. Pero mira de nuevo el verso 13. Le fue dado el hacer todas estas grandes señales, incluso hacer caer fuego del cielo a la tierra ante todos los seres humanos. Verso 14. ¿Cuál es el resultado? Que él engañará a aquellos que habitan en la tierra. Esa frase una y otra vez aparece. Y recuerden, siempre está en conexión. Los habitantes de la tierra, los que habitan en los cielos, los que tienen mentalidad de reino y los que no la tienen. Entonces, aquellos que tienen mentalidad terrenal, que viven de acuerdo a la carne, ellos serán engañados por todas estas señales que les fueron permitidas a esta bestia, a este anticristo hacer, ante el imperio. Y dice que harán todas estas señales delante de los que habitan en la tierra, y esto es lo que dirán. estoy haciendo estos milagros, estas señales, y así deben responder ustedes. Quiero que hagan una imagen. Sabemos que bíblicamente hablando, se nos ha prohibido hacer ídolos. Y de eso es lo que hablamos aquí. Una imagen para la bestia. ¿De qué se trata todo esto? Esto se trata de un juramento de lealtad. Eso es lo que quiere el anticristo. Entonces, esto es lo que veremos. Tú tienes una opción. O vives de manera leal al Mesías, el Cordero de Dios, o serás forzado a vivir de un modo que será leal al anticristo, al falso Mesías, este imperio maligno. Y si eres parte del imperio maligno, empezarás a transgredir ciertas cosas de la ley de Dios, cosas básicas de la ley. Estarás haciendo una imagen, lo cual está prohibido. Dice que harán una imagen a la bestia que fue golpeada con este golpe de espada, pero que ahora vive. O sea, resucitó. Y se le concedió a esta imagen dar aliento o espíritu por la bestia a la imagen, para que la imagen de la bestia también hablara e hiciera que a todos los que no adoraran a este ídolo, que ciertamente se les diera muerte. Esto es clave. O bien serás un adorador de ídolos, seguidor de los mandamientos del anticristo, o seguirás los mandamientos del Mesías Yeshua. No habrá posición intermedia. Y de lo que todo esto se trata es de adoración. Eso es lo que veremos. Ahora, déjame simplemente explicar esto por unos minutos. Cuando este imperio llegue por primera vez, tendrá una actitud muy pluralista sobre la adoración. Cada persona podrá hacer lo que quiera, pero mucha atención. No mucho tiempo después, tan pronto asuma el poder, ¿qué hará? Él prohibirá toda forma distinta de adoración. Esta imagen que la gente hará estará allí, será los ojos de este imperio, con el fin de ver si te arrodillas y adoras a la imagen y juras lealtad a esta bestia o no lo haces. Entonces, esto es lo que la Escritura intenta decir. Avancemos, por favor, al verso 15. Y le fue dado a este imperio dar vida en esta imagen para que viva y que pueda hablar, y hablará y hará que todos le adoren, y a los que se nieguen se les dará muerte. Verso 16 dice, y ustedes, todos ustedes, grandes y pequeños, ricos y pobres, libres y esclavos, les obligará a hacer algo, a tomar su marca sobre su mano derecha o sobre su frente. Esa es la marca de la bestia. ¿De qué se trata? Bueno, nota lo que dice. O sobre tu brazo o sobre tu frente. Recuerden lo que dije. Aquí ocurrirá exactamente lo opuesto a lo que Dios quiere. Uno de los mandamientos de la Escritura, y si vienes de un trasfondo judío lo sabrás, la palabra tefilin. Tefilin es también llamado en el Nuevo Testamento en español filacterias. ¿Qué hacemos con ellas? Ponemos una caja con escrituras dentro que representan los mandamientos de Dios y las amarramos. Lianiach es la palabra en hebreo. Las amarramos sobre nuestro brazo y sobre nuestra frente. ¿Por qué? El brazo tiene que ver con el trabajo. La frente tiene que ver con nuestros pensamientos. Entonces, lo que dice es esto, que debemos pensar y obrar de acuerdo a los mandamientos de Dios. ¿Qué hace Satanás? Es un falsificador. Lo que hará será hacer a la gente tomar una marca en los mismos lugares donde deberíamos tener el tefilin, en nuestra frente y en el brazo. Él querrá que tengamos la marca de la bestia. Y noten lo que dice aquí, verso 17. Porque todo hombre que no tenga esta marca de la bestia no podrá comprar ni vender. Si no tienen esta marca de la bestia o el número de su nombre. Ahora, tú podrás ser la persona más adinerada. Puede que tengas todos los recursos, pero si no aceptas la marca de la bestia, no serás capaz ni de comprar ni de vender ninguna cosa. No podrás comercializar nada. La razón por la que esto sucederá es que los verdaderos creyentes serán puestos en una situación en la que dependamos de Dios. No en nuestros recursos ni en nuestras finanzas, sino que dependamos de Dios para todas las cosas. Eso es lo que Dios quiere que entendamos, que sepamos que Él es digno de confianza y Él puede sostenernos. Vamos a terminar. Mira el verso 18. Dice, aquí está la mente que es sabia, porque esta bestia tiene un número y se puede calcular porque es un número de hombre y el número es 666. Ahora, ese número tiene un gran significado. Dice, aquí está la mente que tiene sabiduría y aquí está la verdad. Cuando estas cosas sucedan, en ese momento, quienes tengan sabiduría serán capaces de discernir el significado de ese número y a quién apunta, porque apunta a un hombre. Bueno, se me terminó el tiempo. Hasta la próxima semana cuando avancemos a capítulo 18 de Apocalipsis.
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1: The times,
2: los tiempos,
1: they are changing.
2: Están cambiando.
1: We are in the midst of a transition.
2: Estamos en medio de una transición.
1: And the question that I want to pose to each of us, not just tonight,
2: cada uno de ustedes,
1: but
2: no
1: throughout this
2: noche,
1: weekend, is this.
2: Todo el fin de semana, es la
1: when
2: siguiente.
1: These things begin to become
2: cuando
1: more
2: estas cosas
1: intense,
2: empiecen a ser más intensas,
1: persecution for walking in faithfulness,
2: por caminar en fidelidad,
1: how are you going to respond?
2: ¿Cómo responderás?
1: Will your behavior match
2: tu comportamiento
1: your profession?
2: Será igual a tu fe,
1: are you
2: a tu
1: going to have a walk that truly honors
2: God?
1: And I believe that when we open up Peter's first epistle, that he provides much information in order that our profession will indeed be accompanied by a righteous behavior, by an obedience that truly testifies that our faith is not in ourselves or in anyone other than our Lord and Savior,
2: Messiah Yeshua.
1: Take out your Bible and look with me to Peter's first epistle.
2: La primera epístola de Pedro.
1: We're going to spend our entire time this weekend in this one book.
2: Vamos a
1: looking at no
2: estudiar toda la epístola completa este fin
1: saying,
2: de semana
1: what is Peter's message to
2: para descubrir cuál es el verdadero mensaje de Pedro para aquellos que le pertenecen a la familia de Dios.
1: Now, it begins in verse one, chapter
2: inicia
1: one, verse
2: el capítulo 1 con el verso 1 en el cual Pedro
1: revela
2: algunas cosas sobre sí
1: he
2: mismo.
1: Simply says,
2: simplemente
1: Peter,
2: dice, Pedro,
1: an apostle
2: un apóstol del Mesías Yeshua.
1: Now, we know Peter as a disciple,
2: nothing
1: has changed,
2: nada ha cambiado,
1: except that there is a call upon his life,
2: sobre su vida.
1: Not just to learn
2: no solo
1: biblical
2: para
1: truth,
2: conocer la verdad
1: but
2: bíblica,
1: he has been sent
2: sino
1: forth
2: que ha sido enviado
1: with a call.
2: Con un llamado.
1: And that term apostle,
2: término, apóstol,
1: reveals that Peter is recognizing God's authority over him.
2: Sobre él.
1: And that's the first thing that we need to affirm.
2: Necesitamos afirmar.
1: We need to ask ourselves, truly, do we recognize God's authority over our lives? If we don't,
2: vidas, si no
1: really,
2: así.
1: Nothing else matters.
2: Realmente nada más importa.
1: Because if we don't approach him
2: si
1: submissively,
2: no nos acercamos en su
1: if
2: misión,
1: we don't recognize
2: si no
1: his lordship over us, God is not going to do
2: Dios
1: much
2: no hará mucho
1: in our lives.
2: En nuestras vidas.
1: We're not going to have a God-honoring testimony. We're not
2: Dios.
1: Going to be experiencing
2: no
1: the anointing of that Holy Spirit.
2: It's
1: Santo. Only when we recognize His authority,
2: su
1: then and only then
2: entonces,
1: will
2: entonces,
1: God's provision in our life
2: de Dios en
1: become
2: vida
1: realized.
2: Se hará realidad.
1: So Peter says here
2: así
1: he wants
2: Pedro
1: us to realize who the author is,
2: es el autor
1: and he says an apostle of Messiah Yeshua.
2: Del Mesías Yeshua.
1: Then he tells us to whom
2: entonces,
1: he's writing.
2: Lleva a decir,
1: he speaks
2: a quién está
1: escribiendo. To those who are chosen.
2: Y él le habla a
1: now,
2: que son
1: many
2: escogidos.
1: Bibles will
2: muchas
1: use
2: Biblias
1: the word elect,
2: palabra, elegidos,
1: but it's simply the basic word for those who have been chosen
2: para aquellos que han sido
1: by God. Chosen.
2: Por Dios.
1: Because they have entered into a new covenant, that is a kingdom covenant, in order that they have a new relationship with that living God. So it says the chosen ones, the ones who are sojourning, meaning this, they realize something. This is not their eternal home.
2: Este no es
1: they
2: su hogar eterno. Esto no está conectado a este mundo. Por eso llama que son peregrinos. Esta palabra para peregrinos significa simplemente aquellos que se encuentran en un
1: one
2: viaje. Aquellos
1: that
2: que
1: his
2: se dan cuenta que su destino
1: is
2: no es donde están presentemente, sino que están en camino hacia un nuevo hogar. Así que dice, los escogidos a los peregrinos, y fíjense en la siguiente frase, es de la cual obtenemos la palabra diáspora. Recuerden que hay una gran diferencia entre Pedro y Pablo. Pablo estaba dirigido a las naciones. Pedro, por otro lado, lo vemos en el libro de Hechos. Vemos que Pedro, de una forma única, fue llamado a Israel, a los hijos de Jacob. Y cuando él habla sobre aquellos de la diáspora, habla sobre aquellos que están en el exilio, y el exilio nos debe causar tener una expectativa de justicia. Si somos creyentes, pertenecemos a una nación de reino, y por lo tanto aquí en este mundo somos exiliados. Estamos exiliados, y ese concepto de exilio debe causarnos esperar, tener expectativa de cambio. Y no solamente esperar un cambio, sino más que eso, ser personas que están creyendo en que el cambio viene muy pronto. Hemos visto aquí que aquellas personas que son exiliadas, la diáspora, y se mencionan algunos lugares, Galacia, Capadocia, Asia, Ponto, Asia Menor, y también Bitinia. Ahora, estos lugares no estaban lejos de Israel, pero ya que estaban en el exilio, deberían esperar una restauración. Dios está en el negocio de traer o de producir una restauración en su mayor sentido. Y esto es lo que Pedro nos dirá en el capítulo 1. Solamente cuando tenemos conciencia de nuestra restauración, cuando tenemos esta esperanza basada en Dios y sus promesas, que esa esperanza transformará nuestra conducta, nos dará poder para perseverar, poder para resistir todas las cosas, porque sabemos que al final esa esperanza no nos decepcionará. Esa esperanza traerá, y hemos esto mencionado muchas veces, esa esperanza producirá gozo, un gozo que no podrá ser expresado, y uno que dice la Escritura, uno que es exalta, y ese término significa exalta sin límites. Imagínense eso, tenemos una esperanza que no tiene límites, y todo esto se refleja en el carácter de Dios, porque el nombre de Dios, tenemos un hombre aquí que tiene en su sombrero el nombre de Dios, y ese nombre de Dios, esas cuatro letras nos hablan sobre el Dios que era, es y que será. Y vemos ese nombre de Dios en hebreo, y cuando lo decimos, hablamos de un Dios que trasciende todas las cosas. Así que nuestra esperanza está basada en las promesas de una herencia, no tiene límites, y eso es lo que Pedro quiere animarnos a entender. Ahora, nuestro tema es permaneciendo fieles en medio del sufrimiento. ¿El sufrimiento de qué? ¿Por qué? Antes de hablar de eso, entendamos lo que dice con el verso 2. Esta primera epístola de Pedro se trata totalmente de atravesar las cosas que van a transcender, y lo menciona muchas veces en los últimos tiempos, los días finales. Y quiero que entendamos algo. Lo primero que él dice después de yo soy el autor, esta es mi audiencia, dice esto en el verso 2. Dice, de acuerdo con el previo conocimiento de Dios el Padre. Este concepto Padre, pensamos en esto en dos maneras. El Padre es un proveedor, pero también el Padre es un Padre que ama, un Padre que ve responsabilidad, que siente responsabilidad por sus hijos. Así que este Dios es nuestro Padre, y noten que Él tiene, dice aquí, un conocimiento previo. ¿Por qué es esto mencionado de una manera muy enfática en esta primera epístola? Que Dios conoce todas las cosas. ¿Y cuándo conoce Dios todas las cosas? Siempre. ¿Por qué es enfatizado este conocimiento previo de Dios? Porque Dios ya sabe lo que tú vas a experimentar en el futuro. Ahora, no solamente Dios sabe esto, porque su conocimiento es perfecto, sino además Él es soberano, Él es omnipotente. Si Él quisiera, Él puede detener cualquier cosa que sea dolorosa, cualquier cosa que sea sufrimiento en nuestra vida, Él puede suspenderla, detenerla, eliminarla. Pero Él sabe algo, Él sabe que si Él permite algo, debemos recordar que hay un propósito detrás de eso. Así que cualquier cosa que estemos atravesando, Dios ya la conoce, Él ya la sabe, Él nos prepara para eso, nos provee lo que necesitamos para poder resistir, y esta es una palabra importante, que perseveremos hasta el fin. El Mesías habló de esto, y dice, aquel que permanezca hasta el final será salvo. No está hablando sobre la salvación en un sentido de el perdón de los pecados y la justificación, sino está hablando de salvación en el sentido de victoria. Lo que nos dice es esto: al final habrá victoria. No te rindas. No seas una persona que dice, esto es demasiado. Dios es un Dios que dice, conmigo todas las cosas son posibles. Así que no importa lo que estemos atravesando y tiempos muy intensos que vienen. Dios ya sabe sobre esos tiempos. Él es el proveedor y estará usando esto por un propósito. ¿Cuál propósito? ¿Por qué enfatiza el conocimiento previo? Noten lo que dice. De acuerdo con el conocimiento previo, Dios el Padre. ¿Por qué razón? Noten el siguiente concepto. Dice, en la santificación del Espíritu. Estos tiempos difíciles que Dios sabe que vienen, Él los va a usar para nuestra santificación. Así que si queremos ser, esta palabra santificación está enraizada o arraigada, tanto en hebreo como en griego, en el concepto de la santidad. En nuestra segunda sesión, vamos a ver que Dios nos ordena a ser santos. Y la única manera como yo puedo ser santo en mi conducta, no hablando sobre santidad en este pasaje, sobre ser declarado santo, porque ya creemos, hay un énfasis en el comportamiento, un énfasis en la conducta, un énfasis en ser juzgado por obras. El concepto no es, de nuevo, cómo ser salvos, insistimos en esto. Pedro no está hablando de aquellas personas, a personas perdidas, está hablando con creyentes. Y para los creyentes, Dios nos ve y Él presta gran atención a nuestra conducta. Nuestra conducta no es un instrumento para salvación, sino habiendo sido salvos, nuestra conducta es muy importante. Así que dice, de acuerdo con el conocimiento previo de Dios, el Padre, por la obra santificadora del Espíritu. Y ahora les hago una pregunta. ¿Es importante para Dios santificarme por su Espíritu? ¿Con qué propósito? La santificación es algo importante. Dios está obrando cuando dice que Dios está obrando la obra santificadora. Él se está moviendo para edificarnos, para construir. Esa palabra edificación significa construir. ¿Por qué? Yo soy salvo, he sido declarado justo por la sangre del Mesías. Pero, ¿para qué es la santificación? ¿Qué quiere Dios hacer en mi vida con esto? O tú puedes adivinar, o puedes seguir leyendo la palabra y allí verás. Para la obediencia. Déjame decirte algo que es aquí me decepciona mucho. Uno de los correos más frecuentes que recibimos es que nosotros enfatizamos demasiado la obediencia. No puedes enfatizar la obediencia, no les puedes enfatizar demasiado la obediencia. Se molestan. Hace poco cantamos la Shema. Escucha, dice, ese es un llamado a escuchar con un propósito. Esa palabra Shema significa responder a Dios apropiadamente. Escucha, oh Israel, ¿qué? Obedézcanme, caminen conmigo. Así que en la santificación para obediencia, y además ¿de qué habla? Dice del rociado, ser rociados con la sangre del Mesías Yeshua. Espero que sepan que del libro de Éxodo, recordamos que Moisés algunas veces tomó la sangre de la ofrenda, pero estamos hablando de la sangre del Hijo de Dios ahora. Y cuando Mesías murió por nosotros, su sangre, como un paradigma, un ejemplo en la Torá, Moisés tomó esa sangre del cordero y la rociaba sobre los instrumentos del tabernáculo con el fin de prepararlos para ser usados, con el fin de servicio, con el fin de que la adoración pudiese realizarse. Así que cuando la Biblia habla sobre rociar la sangre, está diciendo que esto es el paso preliminar, es algo que es necesario, de manera que ese servicio pueda realizarse, pueda iniciarse. Así que por esto dice la obediencia, obediencia con respecto al servicio, que solamente la obra redentora, estamos hablando de la sangre del Mesías, solamente la sangre redentora del Mesías nos prepara para servir a Dios. Si no has experimentado esa sangre del Mesías, puedes creer que Dios existe, pero no puedes adorarlo. Redención es necesaria, la redención es necesaria para poder adorar. ¿Qué le dijo Dios a Moisés? Dijo, voy a traer al pueblo, lo voy a sacar para de la esclavitud y ellos me adorarán en esta montaña. ¿Qué vino primero? La redención, la liberación, la sangre del Cordero de la Pascua. Luego de eso, fueron capaces de adorar a Dios. De la misma manera, sin la sangre del Cordero, el Mesías Yeshua, al cual este verso enfatiza, no estaríamos preparados para adorar, no estaríamos preparados para servir, no seríamos capaces de hacer lo que Dios nos ha llamado a hacer. Y entonces concluye en el verso 2 de una manera similar, gracia a ustedes y paz sean multiplicadas. Necesitamos gracia en nuestra vida. ¿Acaso no necesitamos esa paz que sobrepasa todo entendimiento con el fin de que cuando estemos en medio de esas dificultades podamos estar seguros de que hemos sido santificados por la sangre del Mesías para obediencia, para servicio? Y la gracia de Dios y esa paz que sobrepasa todo entendimiento, todo esto será disponible para mí. Y a través de la provisión de Dios, yo estoy total y perfectamente preparado para resistir lo que sea que es adecuado según Dios para mí que resista, que con el fin de que su nombre sea glorificado. Y esta es la pregunta. ¿Eso nos motiva? ¿Es mi profesión de fe lo que Dios sea glorificado en mi vida? ¿Ese es mi objetivo? ¿O que he creído un falso evangelio? Un falso evangelio que está muy de moda hoy en día, en todas partes, y que dice, Dios está aquí para mí, para servirme a mí. No, Él nos salvó para que le sirvamos a Él, para vivamos por sus propósitos. La santificación es siempre relacionada con los propósitos de Dios. Verso 3. Pedro quiere que sepamos más, no sobre Él, sino sobre Dios. Y dice, bendito sea el Dios y Padre de nuestro Señor, el Mesías Yeshua, aquel que de acuerdo con su gran misericordia. Pedro había fallado mucho en su vida. Ahora Dios puede utilizar inclusive nuestras fallas. Él puede restaurar, Él puede producir un cambio poderoso en nuestras vidas. Pero nada de eso empieza hasta que reconocemos su misericordia. Y no solo un poquito de misericordia. Tú y yo, todos nosotros necesitamos abundante misericordia. Y la relación entre lo que leemos y lo que leímos es simple. Que la abundante misericordia solo se encuentra en la sangre del Mesías, en ningún otro lugar. Él dice, a través de esa misericordia, relacionado con la sangre, el sacrificio del Mesías, es que hemos sido nacidos de nuevo. ¿Para qué? Para una esperanza viva. Esta palabra esperanza es grande en Primera de Pedro. Él entiende y quiere compartir contigo y conmigo que a menos de que tengamos como nuestro objetivo principal la esperanza. Ahora, la esperanza no es lo que tú quieres. Ese es el entendimiento moderno de la esperanza, pero no es el entendimiento bíblico. La esperanza, si ella está arraigada en lo que tú quieres, la esperanza se convierte en idolatría. ¿Entendiste bien? Si tu esperanza está enfocada en tus deseos, lo que tú piensas que es tu destino, lo que tú crees que son tus sueños, eso no está basado en la Biblia, sino que te has apartado de la verdad y estás caminando en un espíritu de idolatría. La esperanza siempre debe basarse en las promesas de Dios, en lo que Dios ha revelado en su palabra para su pueblo. Y el resultado, hay una relación entre esperanza y la palabra de Dios. Cuando esperamos las promesas de Dios, entendamos que ellas se encuentran en la voluntad de Dios, en ningún otro sitio. Así que si yo quiero la misericordia de Dios, debo entender que es para caminar en su voluntad, entendiendo sus promesas. Y si yo entiendo las promesas gloriosas de Dios, voy a tener esa perseverancia, voy a lograr esa habilidad para continuar adelante a pesar de lo que el enemigo quiera colocar frente a mí. Porque aquel que está en este mundo ya ha sido derrotado. Cualquier cosa que él pone en contra nuestra, Dios dice que es una falla, no tendrá la victoria. Él ha sido derrotado. Él está luchando y él cree que está bien, pero él se cree victorioso, pero él ya perdió. Nosotros ya ganamos. Dios es nuestro Padre y Él proveerá. Así que no necesitamos tener preocupación por estos tiempos difíciles. Necesitamos considerar una cosa, y eso es, ¿cuál es la tarea de Dios para mí? ¿Qué es lo que Él quiere que yo haga? ¿Para qué Él me redimió? ¿Con el fin de qué? ¿Con el fin de qué motivo? Y cuando yo me comprometo con eso, la provisión de Dios será ofrecida para mí abundantemente. Y luego noten lo que dice, que hemos sido regenerados y nacidos de nuevo para una esperanza viva. Y Él quiere que entendamos que esa esperanza viva está relacionada con el reino. ¿Por qué digo relacionada con el reino? Porque la siguiente parte de este verso, el final, dice, a través de la resurrección del Mesías Yeshua, de entre los muertos. La resurrección, cuando hablamos de resurrección, debemos pensar en el reino. Y vemos algo. El Mesías, y Él hablará mucho sobre esto más adelante, Él enfatizará el sufrimiento del Mesías. El Mesías sufrió hasta la muerte. Y entonces, la muerte no representa un fracaso. La muerte del Mesías reveló la gloria de Dios. Fue a través de su muerte que la voluntad de Dios se pudo cumplir. No temas a la muerte. Es incompatible que un creyente que cree que hay un reino, la resurrección del Mesías testifica a nosotros que hay un reino. Es imposible que un verdadero creyente le tenga miedo a la muerte. Debemos ser más como Pablo. ¿Pablo dice qué? Si me dan a elegir entre las dos personalmente, yo prefiero, dice él, morir. Pero debido a que yo les amo a ustedes y Dios me ha dado cosas que hacer, es mejor para ustedes, dice, que yo siga vivo. Pero por mí mismo, yo elegiría la muerte, porque Pablo creía en la resurrección y a través de la resurrección él tendría un reino, una experiencia completa de reino. Verso 4. Ahora estamos hablando de esperanza. Debemos ser más específicos. Pedro quiere darnos otra palabra que nos ayude a entender esta esperanza adecuada que debemos tener. ¿Está relacionada con el reino? Sí. Estas promesas por las cuales espero son plenamente cumplidas en el reino. Pero noten algo más. Verso 4. Para obtener una herencia. Una herencia. ¿Qué tipo de herencia? Una que es, dice aquí, incorruptible. Significa que no tiene ningún tipo de características de deterioro. Es incorruptible, es inmaculada y no se marchita, no se desvanece. Y las buenas noticias es que han sido reservadas. Presten atención a la gramática. Ha sido reservada significa que no fue reservada por nosotros, sino por Dios. Está en un tiempo gramatical que significa que ha sido reservada en el pasado, en el presente y será preservada en el futuro para nosotros. ¿Saben qué nos da eso? Una gran palabra teológica. ¿Cuál será? Seguridad. Mi herencia, Dios la ha reservado y la reserva hasta que yo me convierta en un recipiente de ella, hasta que la reciba finalmente. Y hay una herencia.

Así que dice, mira de nuevo, que ha sido reservada en el cielo para ustedes. ¿Cómo ha sido reservada? Por el poder de Dios ha sido reservada por medio de la fe. ¿La fe de quién? Nuestra fe. Cuando permitimos al enemigo desviarnos de la esperanza bíblica, una esperanza de reino, entendamos algo. Cuando ustedes se apartan de la esperanza, empiezan a experimentar fracasos. Es esperar en las promesas de Dios lo que nos da la provisión de Dios, esa unción del Espíritu Santo, para que podamos derrotar y recibir las cosas buenas de Dios. Así que es a través de la fe para salvación. Y luego nos dice, la cual está lista para ser recibida. ¿Cuándo? En el tiempo final, en los últimos tiempos. O yo creo completamente que hemos visto el precursor de lo que será mucho más grande, de lo que la Escritura dice, lo que el Mesías revela, llamado dolores de parto. No hemos visto aún nada. Esto será mucho, mucho peor. La oscuridad cubrirá este mundo. Y debemos ser personas que seamos capaces de ver la luz. Y la única manera que podamos ver la luz es cuando entendemos la verdad. Porque bíblicamente vemos esa conexión entre la luz y el verdadero gozo. Te voy a decir algo. Ustedes no conocen el gozo del reino. Pueden soñar sobre él, pero nadie verdaderamente ha experimentado el gozo que tendremos cuando estemos de pie en el reino, en la presencia de Dios, cuando seamos recipientes, receptores de las promesas de Dios. Así que dice, Dios está poniendo todas estas cosas juntas para que ejercitemos la fe. La fe nos lleva a la obediencia, con el fin de que cuando estos últimos días lleguen y las cosas sean reveladas, entonces seamos individuos que se gozan. Sí, noten el final del verso 6. Comienza esta última frase diciendo con el término pocos. Algunos dicen los que quedan, un remanente. Dice, habla sobre algo que queda por ser hecho, queda por ser completado, algo que es un remanente, pero dice, si un poco, ahora mismo, si es necesario que un poco de tiempo ustedes sufran en una variedad o diversidad de pruebas. Ahora, permíteme asegurarte que para cada persona puede haber diferentes grados, pero es necesario que todos nosotros experimentados cierto grado de pruebas. Y Dios usará eso para tu santificación, para su gloria, para testificarle a otros, y veremos esto en un momento, para testificar que ese mensaje de salvación es genuino. Porque produce que las personas, ese mensaje de la verdad del Evangelio, produce que nosotros vivamos como nadie más. Ninguna otra fe produce que la gente persevere y aguante como nuestra fe. Es única. Es discernible. Es diferente. Pero el problema es este. Cuando vemos nuestra conducta con una prueba muy débil, no vemos al cuerpo de creyentes portándose muy bien. No hemos hecho lo que Dios ha querido que hagamos. Así que dice aquí, avanzando al verso 7, para que todo esto es una oportunidad. Cuando hay pruebas, es de lo que hemos hablado, una multiplicidad de pruebas que tendremos que atravesar. Dice, hay una razón para esto. Con el fin de que documentemos nuestra fe, demos testimonio, prueba de nuestra fe. ¿Cuál fue la última vez que oraste? Dios, dame oportunidades para documentar. Esta palabra es probar. En tu Biblia probablemente diga probar nuestra fe, que mi fe es genuina. Esto es lo que da testimonio.

0: testimonio. Esto es de lo que se trata testificar. Es muy fácil testificar con palabras, compartir tu fe. Pero cuando se trata de documentar, y eso es literalmente lo que esta palabra griega significa, documento, cuando se trata de documentar nuestra fe por nuestra conducta, testificarle a otros que es genuina, que es diferente, no se trata solamente de una de muchas religiones que existen, sino que está arraigada en la verdad de Dios y el poder de Dios. Allí habrá una gran diferencia. Dice el verso 7. Para que la prueba o documentación de vuestra fe, la cual es más, mucho más preciosa que el oro. ¿Por qué? El oro perece, pero probado por fuego, es documentado, queda documentado. Y es hallado, y aquí es lo que nos importa, para que sea hallada en alabanza. ¿Cuándo fue la última vez que usted oró? Dios, yo quiero vivir de una manera que manifieste a otros mi alabanza, mi adoración a ti. Verás, queremos que Dios haga toda clase de cosas en nuestra vida para que seamos felices. Ahora, ¿cuándo fue la última vez que quisimos experimentar cualquier cosa que traiga honor, gloria y alabanza a Dios? Verás, el problema es que con mucha frecuencia nuestra fe es egoísta. Decimos, Dios, tú eres grandioso, creemos que puedes hacer todas las cosas, por lo tanto, haz esto para mí. Esa no es la palabra de Dios. Así no habla un siervo verdadero. Así no habla alguien que ha reconocido el señorío de Dios. Una persona que viene delante de Dios no dice, ¿harás esto por mí? No tiene nada que ver con esta posición en la que estamos. Estamos aquí para vivir nuestra vida, y Pablo testifica de esto. Veremos algunos ejemplos más adelante. Se supone que vivamos de una manera que documente nuestra fe como un sacrificio vivo delante de Dios. Yo he sido llamado para hacer sacrificios personales delante de Dios. Y eso significa, a veces, miren de nuevo el verso 7, eso significa que a veces, con el fin de que mi fe sea documentada, sea refinada, algunas Biblias lo traducen así, sean refinadas por fuego, con el fin de que sea hallada para alabanza, honor y gloria, ¿cuándo? En la revelación del Mesías Yeshua. Ahora, sabemos que Él viene. La pregunta es esta. ¿Es mi vida, está mi vida siendo vivida de una manera que verdaderamente manifiesta esto? ¿Que le trae gloria a Él y honor y alabanza? Esto es lo que Pedro falló, pero él cambió. ¿Y sabes lo que produjo el mayor cambio en la vida de Pedro? La resurrección. Cuando él vio esa resurrección, se encontró con el Mesías, todo fue diferente. Porque él entendió la verdad del reino. Miren el verso 8. Aún hablando sobre el Mesías, dice, a quien, sin haberle visto, le amáis. Y a quien ahora no veis, pero creéis en él y os regocijáis. Escuchen esto. Os regocijáis con gozo inefable y un gozo que glorifica. Esto es lo que él está diciendo. Es cuando yo tengo un pacto que he hecho y me he comportado de una manera que es digna de alabanza, que es honorable, que glorifica a Dios. Es así que habrá una respuesta de Dios en la vida del creyente para que él o ella sepa y entienda y conozca el gozo. Un gozo que es inexpresable, que no podemos describir, que no podemos entender a plenitud en nuestra humanidad, de nuestra capacidad humana, porque somos limitados en este momento. Pedro intenta hacer algo, y esto es motivarnos para entender: no seamos ciegos por las cosas de este mundo. No permitamos que nada en este mundo, persecución, dificultades, sufrimiento, que cause que nosotros, ni siquiera por un momento, nos desviemos del llamado que tenemos. Un llamado a ser, a vivir nuestra vida como un sacrificio para Él. No lo vemos ahora, pero vamos a experimentar, si creemos esto, un gozo inefable que produce gloria. Miren el verso 9. Todos conocemos la palabra comisión. Algunas personas ganan un sueldo. El salario de algunas palabras está basado en comisiones. Ahora, con Dios no hay salario. La siguiente palabra que vemos en el texto griego es de la cual obtenemos la palabra en español para comisiones. Las comisiones siempre se basan en lo que tú haces. Hay una asunción de que una persona logrará algo y será exitosa. Por eso, basado en lo que él o ella logre, habrá un pago. Esto es lo que está diciendo aquí, verso 9. Dice, recibiendo, pero de nuevo es la palabra comisión. Será dependiendo de nuestra conducta. No está hablando de cómo somos salvos, sino de cómo será nuestra experiencia del reino. A través de la fe entramos al reino, pero no creas la mentira de que todos vamos a tener la misma experiencia del reino, porque no es así. No es así. Nos dijo el Mesías a nosotros: deseen ser grandes en el reino de Dios, no los más pequeños en el reino. Y aquellos que dicen, y he escuchado a muchas personas decir esto: bueno, siempre y cuando llegue al cielo, eso es lo que me importa. Un verdadero creyente nunca diría eso. Ese no es el corazón, ese no es el Espíritu de Dios moviéndose. Así que dice, miren el verso 9. Recibiendo el oro o el objetivo de... es el mismo término que el Mesías utilizó cuando dijo, está consumado es. Dios quiere pagarnos aquello que es verdaderamente. Cuando el Mesías dice que consumado es, no es solamente que su trabajo había terminado, sino que su trabajo fue perfecto. No le faltó nada. Esto es lo que Dios quiere hacer en nuestras vidas, y dice, para que ustedes reciban la meta, el objetivo. Algunas Biblias dicen el fin de vuestra fe. Pero no es el fin como que se acabó, es el fin como el objetivo cumplido de tu fe, el cual es la salvación de tu alma. Todo esto habla, la salvación del alma habla sobre este cambio que experimentaremos cuando el Mesías regrese. Es un cambio maravilloso. Todo está basado en las promesas del reino, y esto es lo que leemos en el verso 10. Dice, con respecto a esta salvación, esto no se habla de ser salvo. Recuerden, bíblicamente hay dos palabras muy diferentes para la redención. Una es el pago. Pensamos en justificación. Pensamos en el mensaje del Evangelio por la fe en la gracia que nos salva. Esos son los medios, el proceso. Pero también debemos entender que existe un resultado final de ser salvos. Y es, esto es lo que Pedro está enfatizando cuando dice, la meta de vuestra fe, la salvación de vuestra alma, con respecto a esa salvación, verso 10. Los profetas, me encanta esto. Me gusta cómo con tanta frecuencia, cuando hablamos de los últimos días, cuando hablamos de los verdaderos siervos, ¿saben a quién mencionan? A los profetas. Y dice aquí, con respecto a la salvación, ese resultado del reino, dice, la salvación, la cual los profetas estuvieron buscando, persiguiendo, con respecto a la gracia que para ustedes ellos profetizaron. Estos profetas conocían o sabían que vendría una generación en la que la gracia de Dios, que está estrechamente relacionada con el reino de Dios, sería hecha disponible. Y estos profetas de Dios revelan muchas cosas maravillosas también. ¿Cuál es su énfasis? Ellos estaban buscando, estaban indagando, estaban buscando algo que les diera entendimiento y sabiduría, comprensión sobre qué tan cerca estaban ellos sobre de la primera venida del Mesías. ¿Cuándo esa gracia del reino sería hecha disponible? Verso 11. Ellos estaban indagando con respecto a vemos dos cosas. La palabra realmente es algo, simplemente significa algo. Ellos estaban investigando, buscando por algo, y la implicación es algo que les aclarara, o quizás dirían, de qué, en qué tiempo, en qué momento querían aclarar cuándo vendría el Espíritu del Mesías. Ellos conocían el Espíritu, y recuerden, cuando el Espíritu se menciona en la Escritura, una de las cosas que debemos pensar es el orden, el propósito, los planes de Dios estableciéndose y poniéndose en lugar. Sabemos que el Mesías haría esto, y él testificaría a mitad del verso 11. Fue testificado previamente. ¿Qué fue testificado previamente? Los medios por los cuales esta gracia del reino, sería manifestada. ¿Y qué sabían los profetas? Noten lo que dice. Los sufrimientos del Mesías. Proféticamente, la Escritura nos enseña, los profetas enfatizan, que para que las cosas pudiesen ponerse en orden, el Mesías tenía que sufrir. Pero noten algo. Dice, y después de estas cosas, que viene después del sufrimiento, gloria. Ahora, hoy en día somos el cuerpo del Mesías. Por esto es que Él nos dice que de la misma manera que el Mesías sufrió con el fin de que esta gracia del reino fuese revelada para ustedes, para esta generación, entendamos que en los tiempos finales, el cuerpo del Mesías que somos tú y yo, vamos a atravesar una experiencia similar de sufrimiento. Sufrimiento, soportar dificultades, persecución, con el fin de producir un cambio. Y ese cambio, en última instancia, llevará, y este es un mensaje de ánimo, esto nos debe llevar a la gloria. La palabra gloria es una palabra de reino. En este mundo, cuando vemos el Antiguo Testamento y las cosas ocurrían manifestando la gloria de Dios, solo era un adelanto, una muestra previa de esa gloria mayor. Piensen en el templo. ¿Qué sabemos por el libro de Hebreos? Todo lo que estaba en ese templo, el lugar de habitación de Dios. Moisés nos dijo que era simplemente un patrón, una sombra de lo que está en el cielo. Y ahora lo que vamos a experimentar es solamente un patrón, con el fin de que podamos experimentar una verdadera gloria, la gloria que está relacionada con el reino de Dios. Verso 12, nuestro último verso por esta sesión. A ellos, o a estos, les fue revelado, pero no a esos profetas, no a sí mismos, sino a nosotros. Y ahora, a la luz de esto, hemos sido llamados a ser ministros. Estas cosas ahora que han sido proclamadas a ustedes a través, noten esta palabra, a través de evangelizar, a través de vuestra evangelización, por medios de, ¿cuál es la siguiente frase? El Espíritu Santo. Una y otra vez Pedro, en tiempos diferentes, colocará en el texto, inspirado por Dios, el mensaje del Espíritu Santo. Que todas estas cosas buscan organizar las cosas para que el reino y las promesas de Dios puedan ser reveladas. Dios sabe lo que tiene que ocurrir para el proveer el mejor resultado. Y la pregunta que tú y yo debemos preguntarnos es la siguiente. Si eso significa que yo sufra por un momento, en este cuerpo, en este momento y en esta vida, para que haya un resultado glorioso de reino, ¿estás dispuesto a hacerlo? ¿Estás motivado para perseverar a la luz de lo que puede ser grandes atrocidades que los creyentes van a atravesar con el fin de que ese gran reino, ese resultado se haga realidad? El Espíritu Santo estuvo presente en la primera venida del Mesías y Él estará trabajando poderosamente para su regreso. Así que leemos este evangelio que fue evangelizado a ustedes o proclamado a ustedes por medio del Espíritu Santo, enviado del cielo. Piensen en esto. Cosas a las cuales los ángeles tenían una perspectiva muy, muy diferente que la tuya y la mía. Los ángeles, ellos con frecuencia están en el cielo. Ellos han visto ejemplos increíbles, la misma presencia de Dios. Todos han escuchado el término serafín. Este es un ángel único. Ahora, creo que si eres una persona que está dedicado a adorar y a servir a Dios, querrás ser un serafín. ¿Por qué? ¿Saben lo que ellos hacen? Ellos tienen un ministerio muy básico. Simplemente dicen, santo, santo, santo. Es el Señor de los ejércitos. Toda la tierra está llena de su gloria. Y ya. Toda su existencia se basa en eso. Alabar a Dios, adorarle. Ellos tienen una transición maravillosa. Porque ellos tienen un ministerio temporal que les guía o les conduce hacia un futuro eterno. Esas son buenas noticias. Y comparando, ves esto temporal y se acabó. ¿No es lo que dice Santiago sobre tu vida? Lo mismo. Estamos aquí para algo, por un tiempo muy pequeño, muy corto. No tomes la decisión equivocada de enfatizar este tiempo tan breve, esta condición tan temporal, sino que tengas mejor una perspectiva de reino y eterna. Dice aquí que fue enviado del cielo, cosas a las cuales los ángeles anhelan mirar. Y esta es una palabra de gran deseo, de gran anhelo. Ellos anhelan, ¿qué? Solamente tener una mirada. Esto nos dice que la gloria de la Nueva Jerusalén es wow. Allí es donde está nuestro interés. Y eso es lo que ellos desean. Ellos anhelan ver esa última condición, ese último estado del reino de Dios. Lo que Pedro está diciendo en esta primera parte del capítulo 1 es que si verdaderamente tenemos una esperanza viva, si verdaderamente creemos en esas promesas del reino, esa esperanza, esa creencia, energizará, potenciará para perseverar sin importar la situación que tengamos que atravesar. Y recuerden que todas estas cosas que tendremos que atravesar, quién sabe, Dios las conoce. y Dios no las permitirá a menos de que ellas sean absolutamente necesarias para que sus propósitos sean cumplidos. Y terminaré con esta primera sesión con lo siguiente. Te garantizo esto, que si empiezas a orar ahora mismo, Dios, prepárame, Dios, moldéame, Dios, enséñame, para que yo sea fiel en medio de lo que los profetas revelan que ocurrirá, que yo tenga que atravesar y que pueda finalizar con fidelidad lo que tú has colocado para mí. Te prometo esto. Si tú lo cumples, no importa cuál sea el llamado que tengas que atravesar, cuando llegues al reino de Dios, tú no tendrás nada de lo cual arrepentirte. No vas a decirle: Dios, me pusiste por demasiadas pruebas. Dios, no tenías que hacerme pasar por eso. No. Cuando tú veas el resultado de lo que tuviste que soportar, lo que esto pagará en dividendos en la vida de otros, tú no te arrepentirás de nada. Sean personas que entienden el mensaje de nuestro tiempo. Yo no soy un profeta, pero puedo leer profecías y entender el mensaje que para este tiempo está. Es el mensaje para este tiempo es: prepárate. Vienen tiempos difíciles y la pregunta es: ¿realmente deseas ser hallado fiel? Dios Padre, tú eres el autor de nuestra fe y tú eres el consumador de nuestra fe. Dios, queremos terminar de una manera que te honre a ti, que tú puedas ver a través de nuestra conducta, nuestra alabanza y nuestra adoración a ti. Dios, úsanos. Enséñanos a ser como nuestro Señor y Salvador el Mesías, que en ese jardín oró: sea hecha tu voluntad y no la mía. Sabemos que fielmente nos prepararás, que tú proveerás, que a través de ti vamos a perseverar hasta el final. Dios, te damos alabanza y gloria y honor. Te amamos. Y esperamos esa esperanza viva que nos haga recibir esas promesas maravillosas que tú tienes para tu pueblo, que aseguran para nosotros, que son seguras por nosotros por la sangre de tu Hijo, quien sufrió por mucho, sufrió tanto, aún la muerte en la cruz, para que nosotros podamos ser personas del reino. En el bendito nombre de nuestro Señor Yeshua, el único Señor, oramos. Amén.
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La palabra de Dios nos llama constantemente a evaluar cómo estamos viviendo. Nos llama a reflexionar si nuestros caminos están alineados con la voluntad de Dios. En el libro de Lamentaciones podemos leer lo siguiente. Capítulo 3, versículo 40. Examinemos nuestros caminos y escudriñémoslos y volvamos a Jehová. Examinar nuestros caminos significa tomarnos el tiempo para detenernos, para reflexionar y para evaluar nuestras acciones, también nuestros pensamientos y nuestras decisiones. Estamos a puntito de terminar el año 2024. Escucharás esta reflexión también en 2025, no hay problema. La palabra de Dios es viva, es eficaz. Vale para cualquier momento del año. Es tiempo de examinar nuestros caminos. En un mundo lleno de distracciones, la autoevaluación es una disciplina necesaria para mantenernos en comunión con Dios. El propio David decía en el Salmo 139, versículo 23 y 24, «Examíname, oh Dios, y conoce mi corazón. Pruébame y conoce mis pensamientos y ve si hay en mí camino de perversidad y guíame en el camino eterno». Estas palabras de David están revelando la humildad de un corazón dispuesto a ser moldeado por Dios. Por eso, este es un llamado a la introspección. Este es un llamado a que nos examinemos. Ahora que se hace un balance, ¿verdad?, al término del año, ahora que muchos tienen propósitos para el año nuevo, metas, objetivos, es tiempo también de que examinemos cómo están nuestros caminos. Si nuestros caminos nos llevan al pecado, o si estamos pecando ahora mismo, es tiempo de volvernos a Jehová. A veces, al examinar nuestra vida, descubrimos áreas donde nos hemos desviado. Puede ser orgullo, falta de perdón, pueden ser prioridades mal enfocadas o incluso pecados que hemos permitido permanecer. Reconocer esas áreas no es motivo de culpa, sino de arrepentimiento, de restauración. Si confesamos nuestros pecados, como dice la palabra, Él es fiel y justo para perdonar nuestros pecados y limpiarnos de toda maldad. Primera carta de Juan, capítulo 1, versículo 9. Por eso, este mensaje también habla sobre la importancia de volver al camino correcto. Dios no nos llama a examinar nuestros caminos para señalarnos fallas sin propósito, sino para guiarnos hacia una vida abundante y plena en Él. Cuando tú y yo ajustamos nuestras acciones a su palabra, experimentamos la paz y la dirección que Él solo puede dar. En Proverbios capítulo 3, verso 6, se nos promete, «Reconócelo en todos tus caminos, y Él enderezará tus veredas». Es tiempo de vivir conforme al propósito de Dios. Dedica tiempo a la oración. Reflexiona. Pide a Dios que te revele cualquier área que necesite ser transformada. Usa la palabra como un espejo para evaluar tus pensamientos, tus acciones. ¿Están alineados con lo que Dios enseña? Es una buena pregunta. Comprométete a hacer cambios concretos con la ayuda de Dios. Como te decía, estamos a puntito de empezar el año nuevo. ¿Estás escuchando esta reflexión ya en verano de 2025? ¿En invierno? Esta reflexión te vale ahora mismo. ¿Qué hacer para tener un buen año? Un buen año no depende solo de las circunstancias externas, sino de la actitud de nuestro corazón, nuestra comunión con Dios. Por eso te decía, examina tu corazón, ¿cómo está? La Biblia nos enseña que cuando buscamos primero a Dios y su voluntad, todo lo demás se alinea en el tiempo y en la manera correcta. Mateo capítulo 6, verso 33. Mas buscad primeramente el reino de Dios y su justicia, y todas estas cosas os serán añadidas.
El problema es que nosotros queremos buscar primero las añadiduras, ¿verdad? Pero la palabra nos dice, buscad primeramente el reino de Dios y su justicia, y todo lo demás os serán añadidos. Dice la palabra, y todas estas cosas. Primero hay que leer lo que dice Mateo capítulo 6 en adelante para comprender este versículo. Y todas estas cosas os serán añadidas. ¿Qué hacer para tener un buen año? No solo examinar nuestros caminos y volver al camino correcto. No solo vivir conforme al propósito de Dios. Lo importante es poner a Dios en el centro de nuestras vidas. Poner a Dios en el centro de nuestro año. Podríamos decir que este es el primer paso para tener un buen año. Dedicar tiempo a la oración, la lectura de la palabra, la adoración. Encomienda a Jehová tus obras y tus pensamientos serán afirmados. Proverbios capítulo 16, verso 3. Antes de planear tus metas, presenta todo delante de Dios. Permite que Él guíe tus pasos, tus decisiones. Pon a Dios en el centro de tu vida, en el centro de tu año, en el centro de tus planes. Preséntaselos a Dios. Luego es importante también evaluar las prioridades. ¿Estás invirtiendo tu tiempo en lo que verdaderamente importa? Porque esto es importante. Un buen año se construye cuando ponemos primero las cosas eternas y dejamos de lado las distracciones. El ejemplo por excelencia, Marta y María. Lucas capítulo 10, verso 40 en adelante. Jesús le dice a Marta, Marta, Marta, afanada y turbada estás con muchas cosas, pero solo una cosa es necesaria, y María ha escogido la buena parte, la cual no se le quitará, o no le será quitada. Esta historia está hablando de prioridades. Tenemos que evaluar nuestras prioridades. Elige aquello que alimenta tu alma, que fortalece tu fe. María escogió la mejor parte. Marta estaba haciendo una buena parte. Estaba preparando la casa, la comida. Pero en ese momento no era lo prioritario. Lo prioritario era aprovechar que estaba Jesús. Y María escogió la buena parte, la cual, dijo Jesús, no le será quitada. Evalúa tus prioridades. ¿Es una prioridad para ti el Evangelio, predicar a Cristo? ¿Es una prioridad para ti la oración, la lectura de la palabra? Siempre que termina un año, hay una frase muy común y es la de ha sido un año bendecido, ¿no? Pues cuando yo escucho un año bendecido, lo primero que pienso es un año vivido con gratitud. Así es como tenemos que vivir, con gratitud. Reconocer las bendiciones que ya tenemos y confiar en que Dios tiene el control de lo que viene. Como dice el Salmo 118, verso 24, este es el día que hizo Jehová. Nos gozaremos y alegraremos en él. Por eso tenemos que confiar en que Dios tiene planes de bien para nosotros, como dice Jeremías, capítulo 29, versículo 11. Incluso si enfrentamos momentos difíciles, si enfrentamos desafíos. Vivir con gratitud. Vivir en confianza. Porque Dios está con nosotros. Nos gozaremos, nos alegraremos en Él. Dios tiene el control de todo, de tu vida, del presente, del futuro. Dios siempre tiene el control, por eso confía en Él. Practica la obediencia, que ha sido uno de los temas que hemos estado compartiendo en varias reflexiones. Dios bendice a quienes viven en obediencia a su palabra y se comprometen a servir a otros. ¿Quieres tener un buen año? Practica obediencia, practica el servicio. Mira lo que dice Santiago en su carta, capítulo 1, verso 22. Sed hacedores de la palabra y no tan solamente oidores. Un buen año
llegará cuando dejamos de pensar solo en nosotros mismos y buscamos ser de bendición para los demás. Tenemos que practicar el servicio. Jesús no vino a ser servido, vino a servir. Y ese es el mensaje que nos deja. Yo tengo que servirte a ti. Es uno de los comentarios que más hacemos cuando las personas, los oyentes, dejan comentarios a través del canal de YouTube o a través de redes sociales. Siempre utilizamos esa frase, ¿no? Que yo creo que es lo que define Radio Solidaria en uno de sus muchos aspectos. Es: estamos para servir. Y ese es uno de los regalos que Dios nos da: servir a los demás. Es importante también establecer metas con propósito. Establece objetivos claros. Ora por ellos. Asegúrate de que esos objetivos están alineados a la voluntad de Dios. Muchos son los planes en el corazón del hombre, pero el propósito del Señor prevalecerá. Proverbios capítulo 19, versículo 21. Metas con propósito. Busca metas que honren a Dios. Busca metas que edifiquen tu vida espiritual. Busca metas que te acerquen a tu propósito en Cristo. Busca metas que traigan un beneficio también a tu familia. Que las bendiciones lleguen a ellos también. Busca metas que glorifiquen a Dios. Qué bueno que podamos poner este nuevo año en las manos de Dios. Que Él nos guíe en cada paso que demos. Que Dios nos enseñe a vivir con fe. Que nos enseñe a vivir con amor, con gratitud. Que el Señor nos ayude a caminar en su voluntad, a servir con humildad, a confiar en su plan, sabiendo que sus propósitos son perfectos. Y entonces el Señor va a bendecir tu vida, va a bendecir tu familia, va a bendecir todo lo que emprendas. Y eso será de bendición para otros, y van a glorificar el nombre de Dios. Que el anhelo de tu corazón sea vivir en la presencia de Dios, en sus caminos, agradarle en todo lo que haces. Que el Señor nos ayude a reflexionar con sinceridad sobre nuestra vida. Como hemos compartido al principio, que examinemos nuestros corazones, que examinemos nuestros caminos. Y si en algo hemos fallado, que seguro que sí, arrepentimiento. Arrepentirnos donde sea necesario. Que el Señor llene nuestro corazón con su sabiduría, que nos guíe para caminar en el propósito que ha trazado para nosotros. La importancia de volver al camino correcto, la importancia de vivir conforme al propósito de Dios y sobre todo la importancia de poner a Dios en el centro de nuestras vidas.

Las aves cantan a Dios todas las mañanas. Las aves hacen cántico a Dios, cánticos de amor, reconociendo su gran amor al Creador. Y el pueblo escogido, y el pueblo tan amado, no le reconoce su amor ni su misericordia.

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1: Shalom y bienvenidos a Vía Haftah Israel, una frase hebrea que significa amarás a Israel. Esperamos que se queden con nosotros durante los próximos 30 minutos, ya que nuestro maestro, el Dr. Baruch, nos compartirá una enseñanza expositiva de la Biblia. 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Aunque todos los cursos en el instituto se imparten en hebreo, el Dr. Baruch se complace en compartir esta enseñanza en inglés con doblaje al español. 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Aquí está Baruch y la lección de hoy.
2: ¿Estás escuchando enseñanzas que vienen de Dios? Lo que quiero decir es, simplemente, estás escuchando la verdad auténtica de Dios, la verdad que te preparará para los últimos días. Porque si estás aceptando falsas enseñanzas, el resultado será desastroso. Y quizás no solo para este mundo, sino por siempre y para siempre. Hemos visto que el Mesías está hablando sobre los líderes de su época. Y vemos que no está complacido con ellos. De hecho, los ha denunciado de manera contundente.

lo que sucederá. Y con el fin de tener esta comprensión correcta, necesitamos recibir la enseñanza correcta, la verdad de Dios. Toma tu Biblia y ve conmigo al libro de Mateo, capítulo 23. Libro de Mateo, capítulo 23. Les he mencionado que Él ha venido hablando en las últimas dos lecciones, al igual que lo veremos el día de hoy, se ha venido expresando con palabras cada vez más y más ásperas en contra de los líderes. ¿Pero por qué tanta oposición contra ellos? Porque ellos están en contra de la verdad de Dios. Iniciemos verso 27. Mateo capítulo 23, versículo 27. Empieza al igual que lo ha hecho en muchas otras ocasiones, diciendo, «¡Ay de ustedes, escribas y fariseos!». Ya habíamos hablado del significado de esta palabra «ay». Es un llamado a cambiar. Lo que significa es esto. Si no cambias, si continúas en la dirección en la que vas, entonces tu final será catastrófico. Y si yo solo pudiese decir una palabra a la sociedad de hoy, sería esta misma palabra. ¡Ay! ¿Por qué? Porque a menos de que cada persona haga un cambio serio para aceptar la verdad de Dios, ¿y dónde encuentras la verdad de Dios? Justo aquí en la Escritura, en la Santa Biblia. No en cualquier otra escritura religiosa, no en cualquier otra fe, que no es fe en lo absoluto. Es solo cuando aceptamos la verdad de Dios que podemos realizar un cambio genuino que le agrada a Él. Así que de nuevo, Él nos advierte. Él nos habla en contra de este liderazgo y dice, ¡ay de ustedes, escribas y fariseos! Y noten que los llama de nuevo hipócritas. ¿Por qué su desagrado? Aquí nos lo dice. Porque ustedes son semejantes a sepulcros que han sido blanqueados. Los sepulcros blanqueados, vamos a ver que lucen bien en el exterior a la vista, pero la característica principal de un sepulcro no está en su exterior, sino en su interior. Y este blanqueamiento se ve bien ante el ojo humano, pero no tiene el más mínimo efecto sobre lo que contiene por dentro. Y por esta razón, Él continúa y dice, ¡ay de ustedes, escribas y fariseos hipócritas, porque ustedes son semejantes a sepulcros que han sido blanqueados, que externamente se ven hermosos, pero, y esta es una conjunción muy significativa, nos muestra un contraste, pero, dice, en su interior, ustedes están llenos de huesos muertos y de toda clase de impureza. Esta palabra impureza o inmundicia es la misma palabra de la que hablábamos la semana pasada con respecto a aquello que no es limpio. Y espero que recuerden lo que hablábamos sobre eso. Ese término, inmundo, impuro, ¿qué produce? Eso produce, genera que una persona sea rechazada por Dios. Es decir, de las promesas de Dios, de las bendiciones de Dios, de su poder, su presencia, su provisión. Todas estas cosas, cuando estamos en un estado de suciedad espiritual, no seremos capaces de recibir ninguna de esas cosas. Cuando estamos sucios, estamos rechazando la influencia de Dios en nuestras vidas. Y esto es uno de los aspectos principales que Él denuncia sobre este tipo de liderazgo. Si tú sigues las enseñanzas de los escribas y fariseos, así como de líderes de la actualidad que no están hablando la palabra de Dios, entonces te verás a ti mismo siendo rechazado por Dios, sin acceso a su presencia y a su poder en tu vida. Así que dice, ¡ay de estos individuos! Porque por dentro están llenos de huesos muertos y toda inmundicia. Verso 28. Así que también ustedes, por fuera, aparentan ser justos ante los hombres. Fíjense en lo que está diciendo. Y en lo que no está diciendo también. Está diciendo,

0: También ustedes comparándolos con tumbas, con sepulcros blanqueados. Ustedes por fuera aparentan ante los hombres, pero la implicación es no ante Dios, porque Dios lo sabe todo. Ustedes dan la apariencia de ser justos ante los hombres, y así es como los demás los ven, pero en realidad, noten lo que dice. Pero por dentro, ustedes están llenos de hipocresía, y presten atención a este último término, que significa ausencia de ley. Como mencioné, nos estamos acercando a una transición que nos conducirá a una enseñanza sobre los tiempos finales. Y cuando él dice este término, ausencia de ley, algunas Biblias utilizan palabras diferentes para traducirlo, pero literalmente es la palabra nomos, que es la palabra griega para Torá o ley, y tiene un prefijo de una letra, la letra griega alfa, que es una negación. Habla sobre una característica, una conducta, un proceso mental que está en contra de la ley. Recuerda la palabra que usa. Hace pocos minutos dijo, ustedes aparentan ante los hombres ser justos, pero no lo son. Ellos realmente viven alejados de la ley. Y me gustaría compartirles lo siguiente. Descubrimos que el Mesías mismo, también el apóstol Pablo, utilizan el término griego anomos cuando hablan sobre el anticristo. Y cuando nosotros, escucha con atención, cuando nos sometemos, cuando aceptamos falsas enseñanzas, cuando no estudiamos para presentarnos aprobados, cuando estamos bajo la influencia de aquello que no es la verdad, desde el punto de vista de Dios, que está en conflicto con la autoridad de las Escrituras, vamos a estar copiando el comportamiento del anticristo y seremos engañados por él. Es decir, no seremos siervos del verdadero Mesías, sino del falso Mesías. Verso 29. ¡Ay de ustedes, escribas y fariseos hipócritas! Porque edifican, y oye con atención, ellos edifican los sepulcros de los profetas. Bien, en los próximos versos veremos cómo, en la antigüedad, al igual que durante sus días, estos líderes actuaban en contra de los profetas de Dios. Ahora debo hacer una breve pausa para compartirles que hoy en día existe un movimiento moderno de profetas y cosas por el estilo. Con frecuencia recibo cartas preguntando mi posición al respecto y estoy en contra. ¿Por qué? Su carácter, su estilo de vida, lo que dicen sobre la Biblia, todo está mal. Estos son falsos profetas. Y noten, si vamos a ser individuos que seremos encontrados fieles, viviendo un testimonio piadoso, personas de las que Dios se agrada, el énfasis estará en la profecía. Y cuando digo profetas, me refiero a los profetas de la Escritura. Hombres como Zacarías, Isaías, Ezequiel, Jeremías y otros de quienes leemos que tienen libros en la Biblia. Estos son los verdaderos profetas. ¿Pero qué hacían estos individuos aquí? Noten lo que dice. ¡Ay de ustedes, escribas y fariseos, hipócritas! Porque ustedes edifican los sepulcros de los profetas y decoran los monumentos de los justos. Ahora, ¿notan algo especial? Hay una conexión entre los profetas y el término justicia. ¿Por qué? Es solo cuando aprendemos, entendemos y aplicamos la verdad profética a nuestras vidas, es esa verdad profética la que producirá justicia. Pero cuando escuchamos a falsos profetas, entendamos que en la medida que nos acercamos a los últimos días, habrá un incremento, como estudiaremos dentro de unas semanas, habrá un incremento en la cantidad de falsos profetas. Y ya lo estamos viendo hoy. Individuos que dicen, bueno, los profetas no tienen que acertar siempre, pero cada vez, si es un profeta bíblico, tiene que estar en lo cierto, y si no lo está, bajo la ley del Antiguo Testamento, debería ser apedreado. Estos son quienes edifican los sepulcros de los profetas y decoran los monumentos de los justos. Y dicen, si hubiésemos vivido en los días de nuestros padres, no hubiéramos sido sus compañeros en la sangre de los profetas. Ellos admiten algo, que sus ancestros asesinaron a los profetas, que ellos no querían escuchar la revelación profética, que no querían la verdad que producía justicia en sus vidas. Y estos escribas y fariseos y líderes de esta época, durante los días del Mesías hace 2,000 años, decían, nosotros no somos como nuestros antepasados que hicieron eso, pero noten lo que el Mesías les dice en este sentido. Versículo 31. Así que ustedes mismos testifican que son hijos de asesinos, de los asesinos de los profetas. Y sigue más allá. Dice en el verso 32, ustedes están llenos de la misma medida de sus padres. Es decir, si ustedes miden esta era, la era de estos individuos, los escribas y fariseos, si los mides a ellos para comparar su accionar a quienes se parecen, él dice, ustedes están repitiendo sus obras con exactitud. No hay diferencia, es una época distinta, pero no es una mentalidad distinta. Así que ustedes testifican de sí mismos que son hijos de asesinos, de los asesinos de los profetas. Verso 32. Y están llenos de la misma medida que sus padres. Y continúa en el 33. ¿Cómo los llama? Él les dice, serpientes y generación de víboras. ¿Cómo evitarán el juicio del infierno? Noten, él habla del juicio y del infierno. Quiero decirles algo. Si ustedes están asistiendo a una iglesia local o están siendo alimentados espiritualmente por alguien que nunca jamás habla de Dios como juez y nunca habla del infierno, esta persona es un falso maestro porque no les está dando el consejo completo de la palabra de Dios. Toda la idea de un infierno literal está bajo ataque hoy en día, y así ha estado por un buen tiempo ya. Encontrarás que muchos de los maestros de la Biblia más populares, y solté este término muy ligeramente, ellos nunca quieren hablar del infierno. Y ciertamente no de un infierno relacionado con fuego y tormento. Ellos dicen, bueno, esa será una experiencia espiritual solamente ardiendo para Dios. Pero no, sus almas estarán ardiendo literalmente en fuego. Eso lo repite la Escritura una y otra vez en la palabra de Dios. En segundo lugar, él dice, leamos el verso 34. Por tanto, él hará algo. Yo enviaré a ustedes, profetas, y también sabios y escribas. Ahora, aquí habla de profetas verdaderos, sabios verdaderos, que tienen la sabiduría de Dios, y aquellos que son realmente, realmente escribas, es decir, que entienden la palabra escrita. ¿Y qué ocurrirá? Él dice, y de ellos a unos matarán y crucificarán, y a otros de ellos azotarán en las sinagogas, en sus sinagogas, y los perseguirán de ciudad en ciudad. Bien, el Mesías, como estudiamos antes, hace unos meses, leímos que en los últimos días, previo al establecimiento del reino de Dios, previo al regreso del Mesías, sucederá que habrá un grupo que recorrerá las ciudades de Israel, pero no completarán la travesía por todas las ciudades hasta que venga el Hijo del Hombre. Y estos individuos, a pesar de que estarán predicando la verdad, serán perseguidos. ¿Qué dice aquí? Que serán asesinados, crucificados y también serán, no te equivoques con esto, azotados, es decir, un castigo supremamente barbárico. Todas estas cosas, dice él, sucederán de un lugar a otro y de una ciudad a otra. Ahora pasemos al verso 35. Así que, la sangre justa, toda la sangre que será derramada, vendrá sobre ustedes. Este es un modismo para hablar de juicio. Lo que quiere decir es que sobre ustedes vendrá toda la sangre justa que será derramada por toda la tierra, desde la sangre del justo Abel, el primer hombre en ser asesinado, hasta la sangre de Zacarías, el hijo de Baraquías. Existe una disputa sobre quién es esta persona. ¿Será el profeta o es alguien más? Eso no importa. Lo importante es que era un hombre justo que habló y sirvió a Dios con fidelidad. ¿Y qué le ocurrió? Él fue asesinado, del mismo modo que Abel, quien presentó una ofrenda agradable a Dios. Él hizo lo correcto, ¿y qué le pasó? Fue asesinado. Lo que esto nos dice es lo siguiente. Viene un tiempo, y recuerden, todo esto nos está conduciendo a los últimos días. Este estudio sienta las bases sobre lo que está por decir con respecto a los últimos días en el siguiente capítulo. Y lo que ocurrirá, lo que podemos esperar, es una gran persecución, sufrimiento y muerte para aquellos que hablen y vivan justamente. ¿Qué más? También dice en el verso 35, después de Zacarías, quien fue asesinado, entre, y si tu Biblia dice templo, es incorrecto. Es la palabra neos. Neos significa santuario, hablando del lugar santo. Entonces fue asesinado entre el santuario y el altar. Eso es lo que dice literalmente la palabra de Dios. Verso 36. De cierto les digo que todas estas cosas sucederán sobre esta generación. A lo que él se refiere aquí es a la gran persecución de creyentes que generó que Israel no existiese más como nación, que Israel fuese esparcida en el exilio. ¿Qué exilio? El exilio que inició en el año 70 después de Cristo, con la destrucción del segundo templo a manos de Roma. Estamos hablando del exilio romano, el más largo y amargo de todos nuestros exilios. Él dice, eso le ocurrirá a esta generación. ¿Y sabes qué? Así sucedió, porque 40 años después de su muerte, sepultura y resurrección, y por el hecho de que el pueblo no lo recibiera, la injusticia se multiplicó, las mentiras prevalecieron. ¿Y qué ocurrió? 40 años después de su resurrección, sabemos que la ciudad santa de Jerusalén y el templo fueron incendiados y destruidos, y el pueblo fue esparcido hacia el exilio. Pero hace alrededor de 70 años, Israel renació. Israel como nación fue restablecida. Y eso tiene un gran significado profético. Bien, avancemos. Noten lo que dice el verso 37. Este pasaje final del capítulo 23, como dije, también sienta las bases para los últimos días. Leemos. Verso 37. Jerusalén, Jerusalén. El Mesías expresa con gran pesar, gimiendo por la condición espiritual del pueblo judío, y dice, Jerusalén, Jerusalén, que matas a los profetas y apedreas a los que son enviados a ti. ¿Cuántas veces quise reunir a tus hijos? Al igual que lo hace la gallina. presumiblemente una gallina madre, como ella reúne a sus pollitos bajo sus alas. Pero, y aquí está el problema, pero tú no quisiste. Esto dice algo sobre entender la soberanía de Dios. Nosotros creemos, por supuesto, en la divinidad del Mesías, y por lo tanto, el Mesías dice como siervo de Dios, como hijo unigénito de Dios, él dice, Dios quería reunirlos a todos ustedes. Esta era su voluntad, pero no sucedió. ¿Por qué? Porque el pueblo no quiso. Esto demuestra que el ser humano tiene libre albedrío y puede rebelarse en contra de Dios, es decir, podemos pecar. Y esto es lo que produjo el exilio. Esto es lo que produjo tanto dolor y sufrimiento y destrucción. Cuando dice, ¿cuántas veces quise reunir a tus hijos como la gallina reúne a sus pollitos, a sus chiquillos? Pero dice, tú no quisiste. Verso 38. He aquí, sus casas quedarán desoladas. Insisto, es solo cuando estudias la Biblia en su idioma original que lograrás tener una comprensión más completa sobre lo que quiere decir. Porque si eres un buen estudiante de la Biblia, prestarás atención a cada palabra y al aspecto gramatical de cada palabra. Toma tiempo, implica esfuerzo, pero los dividendos son grandes y valiosos. Cuando él dice, sus casas quedarán desoladas, el término para desoladas es el mismo término que se emplea para traducir la palabra desierto. Sabemos algo. Sabemos que Dios llevó al pueblo al desierto, a esa experiencia de desierto durante 40 años. ¿Por qué? Para enseñarles que debían aprender a depender de Él, a confiar en Él. Y lo que la Escritura dice ahora es que todo esto está ocurriendo, está en futuro, todo ocurrirá, la destrucción del templo, la ciudad de Jerusalén destruida, la salida del pueblo al más largo y amargo exilio en toda su historia, casi 2,000 años sin que existiera Israel como nación. Todo esto sucedió por una razón, para enseñarle al pueblo a depender de Dios y confiar en Él. Así que dice, he aquí, sus casas haré que queden desoladas, y les digo a ustedes que no me verán desde ahora hasta que digan, y luego cita como con tanta frecuencia hace, las Escrituras. Aquí citará el Salmo 118. El Salmo 118 es uno muy importante. Lo recitamos junto a otros pasajes en algo que llamamos el Halel, en los días festivos, y también al inicio de cada nuevo mes. Tiene gran importancia y, de hecho, de acuerdo a la tradición judía, lo decimos de pie para dar testimonio. Y el Mesías dice algo, yo no regresaré, es decir, no me verán más, hasta que proclamen, ¿y qué es lo que dice? Hasta que digan, bendito es aquel, y esto es mesiánico, bendito es aquel que viene en el nombre, nombre es sinónimo de carácter, en el nombre del Señor. Esto es lo que sabemos. El reino de Dios, no estoy hablando de nuestra esperanza bendita, el rapto, sino de la segunda venida del Mesías, un evento distinto. Su segunda venida para traer juicio sobre los enemigos de Dios, para liberar al pueblo judío y conducirlo a la salvación, porque ese es un requisito, que ese remanente, no todos, sino los del remanente que lleguen a la fe, la misma fe en el mismo evangelio, que lleguen a la fe antes de que el Mesías establezca el reino de Dios. Cuando miramos las Escrituras, vemos que Israel está en el corazón de la voluntad de Dios. Y hasta que Israel se ponga a cuentas con Dios, el reino de Dios no será establecido. Y por esta razón es que Satanás está tan preocupado por Israel. Y por eso es que Él intentará en los últimos días seducirlos para que crean en Él, pero no tendrá éxito. Y en su ira, ¿qué hará? Traerá los peores tiempos de sufrimiento y los más barbáricos tiempos de tribulación para el pueblo judío, aún peor que el holocausto. Y esto lo digo basado en lo escrito en Jeremías 37, que será el tiempo de tribulación para Jacob. Todo esto es verdad profética para poder entender los propósitos y planes de Dios. ¿Cómo obrará Dios? Y especialmente, ¿cómo obrará en los últimos días? Por esto me emociona tanto el capítulo 24 y los estudios que estaremos haciendo en las próximas 4 a 6 semanas sobre los últimos días. Invita a un amigo a verlos. Hasta entonces, Shalom desde Israel.
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2: 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Que el Señor te bendiga en Yeshua HaMashiach, Jesús el Mesías, mientras caminas con Él. Shalom desde Israel.
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2: Pablo sentía un especial aprecio, un cariño profundo y perdurable por un joven llamado Timoteo. La semana pasada terminamos el estudio de la primera epístola dirigida a este joven. Hoy empezaremos con la segunda epístola, segunda a Timoteo capítulo 1. Y en esta primera sección del capítulo 1, Pablo nos revela muchas verdades, verdades muy prácticas que impactan nuestra vida y nos dan una perspectiva correcta. Toma tu Biblia y busca conmigo Segunda a Timoteo, capítulo 1. De nuevo, Pablo no solo revela que él es el autor, sino también su llamado. Leemos en el verso 1 de Segunda a Timoteo, capítulo 1. Pablo, un apóstol del Mesías Yeshua, por la voluntad de Dios, según el Evangelio de vida, en el Mesías Yeshua. Él fue llamado a ser apóstol, fue enviado con el propósito del Evangelio. Y noten lo que dice, el Evangelio de vida. Y quiero decirles que la palabra vida es una palabra de reino. Es aconsejable que hagan una lista de esas palabras que tienen una conexión especial con el reino de Dios. Porque Pablo las usaba con frecuencia, y los profetas también las usaban con frecuencia, para ayudarnos a entender la verdad del reino. Porque la verdad del reino es donde encontramos esperanza, y esa esperanza nos da perseverancia, nos da resistencia. Pablo dice que él era un apóstol del Mesías Yeshua, no por la voluntad del hombre, no por su propia voluntad, sino por la voluntad de Dios, según el Evangelio de vida, que es en el Mesías Yeshua. Y luego dice, a Timoteo, un hijo amado. Gracia, misericordia y paz de Dios el Padre y el Mesías Yeshua, nuestro Señor. Aquí vemos una consistencia en cómo Pablo habla de Dios como Padre, y eso tiene que ver con provisión. Dios Padre proveyó este plan, este Evangelio de vida, y este vino a través de su Hijo, quien es el Señor. Así que Pablo entendía que su vida debía sujetarse a los propósitos de Yeshua, lo cual tenía que ver con la razón por la cual Yeshua vino a este mundo, lo que logró, lo que él hizo posible para que la gente pudiera tener un cambio de reino. Y ese cambio de reino solo puede iniciarse a través del mensaje del Evangelio, un Evangelio de vida, un Evangelio de reino. Y ahora pasemos al verso 3. Ya vimos quién es el autor, a quién va dirigida, y luego dice en el verso 3, yo tengo, y esta palabra se relaciona con gracia, pero se traduce mejor en este contexto como gratitud. Hay muchísimas cosas relacionadas con la gracia bíblica, una de las cuales es la gratitud. Es decir, cuando yo recibo la gracia de Dios, tendré una inmensa gratitud, porque me daré cuenta de todo lo que hace la gracia en mi vida y en la vida de todo creyente. Dice aquí, tengo gratitud a Dios o hacia Dios ¿a quién sirvo? Y la siguiente expresión es literalmente, desde los patriarcas. Lo que él está diciendo es lo siguiente, que él le sirve a Dios de la misma manera. Lo que él está haciendo ahora lo ha recibido de los patriarcas. No es nada nuevo, no es algo diferente, no es algo que esté en conflicto con la fe que Abraham, Isaac y Jacob tenían. Hay una consistencia, hay similitud entre la fe de ellos y la fe de Pablo. Y la fe es lo que causó que tanto los patriarcas como Pablo le sirvieran a Dios. Eso es lo que estaba diciendo aquí. Dice, a quien sirvo, del mismo modo que lo hicieron los patriarcas, con una conciencia limpia. ¿Y qué otra cosa dice? Pues, sin cesar. Así que, él le servía a Dios con su conciencia limpia, y él no cesaba, ¿de qué? Dice aquí, de tener memorias respecto a ti. ¿De quién está hablando? De Timoteo. Así que dice, tengo una conciencia limpia que hace que yo, sin cesar, haga mención sobre ti en mis oraciones. Dice, de día y de noche. Así que Pablo, con base en el tiempo que él pasaba en oración, la persona por quien hacía gran parte de sus oraciones era Timoteo. De nuevo, Pablo se refería a él como un hijo. No como un hijo biológico, sino como un hijo espiritual, a quien amaba. Amaba mucho, por quien sentía gran admiración y creía que Dios lo usaría de manera poderosa, lo que en efecto fue así. Leamos ahora el verso 4. Deseando a ti ver. El orden de las palabras es importante. Nosotros diríamos deseando verte a ti, pero Pablo cambió el orden para enfatizar que es a Timoteo a quien desea ver. Luego dice, habiendo hecho mención de tus lágrimas, a fin de que el gozo sea completo. Lo que está diciendo es lo siguiente. Pablo quiere experimentar gozo pleno. Esto quizá tenga que ver con su separación, con el hecho de que Pablo, y él mencionará esto dentro de poco, está siendo prisionero por el Mesías. Pablo, en este momento está sufriendo. Déjame decirte que muchas veces estar en prisión en aquella época era una situación extremadamente difícil. Pablo estuvo en Cesarea un tiempo bajo un tipo de arresto diferente. Él estaba bajo arresto domiciliario en el que podía rentar una vivienda y estar allí, lo cual era una experiencia muy distinta a estar dentro de la cárcel. Pero en este momento, aparentemente, es una situación muy diferente. Él estaba sufriendo dentro de la cárcel y ese sufrimiento en prisión había hecho que Timoteo llorara mucho por Pablo, por esa separación y que lo tuviera en sus pensamientos. Eso le causaba lágrimas y Pablo dice, deseo verte en persona a fin de que el gozo pueda llegar a ser completo. Pasemos ahora al verso 5. Habla de nuevo sobre hacer memoria, trayendo a la memoria tu fe sincera. Él aquí menciona tener memoria de que Timoteo tenía una fe sincera, la cual, dice aquí, residió primero o manifestó primero tu abuela. Nosotros pronunciaríamos este nombre como Loida, pero en griego es Loidi. Y tu madre, Eunice, que literalmente en griego es Euniki y significa la buena victoria. Eso es lo que significa Eunice, una buena victoria. Y vemos que estas dos mujeres fueron muy importantes. su abuela y su madre fueron claves para el discipulado de Timoteo, para llevarlo a la fe o al menos, tras llegar a la fe, ayudarlo a convertirse en un hombre de Dios. Y por eso habla de que esa fe sincera estuvo asentada primero en su abuela y en su madre. Ahora veamos lo que dice al final del verso 5. Y estando persuadido, esto es algo que Pablo dijo, que ha sucedido con el tiempo, y nada cambiará esta conclusión. Él estaba persuadido, dice, estando persuadido de que también está en ti. Así es como debería ser, que la fe se transmita de una generación a la otra, y así a la siguiente, con la esperanza de que esa fe crezca en cada generación. Es decir, la siguiente generación puede beneficiarse y tener una ventaja al inicio, un mejor fundamento, una fe más sólida, gracias a la generación anterior. Esto es lo que Pablo está enseñándonos. Esto es lo que él está revelando con respecto a esta familia. Ahora pasemos al verso 6. A cuenta de esta razón, o por esta razón, haciendo mención, o recordándote sería una mejor forma de decirlo, por esta razón, recordándote que hagas algo. Esta palabra significa fuego, pero aquí viene a ser encender un fuego, como una especie de fuego de vida, un fuego viviente. Dice, que despiertes de nuevo, puede que en muchas Biblias lo hayan traducido así, que despiertes ese fuego viviente una vez más. Tiene que ver con encender nuevamente el don de Dios que está en ti. ¿Y cómo recibió ese don? Dice aquí, por la imposición de mis manos. Él impuso sus manos sobre él, y esa es la implicación. Pablo estaba diciendo que quería que hubiese un avivamiento. Pablo estuvo allí personalmente, fue testigo de eso, y otorgó ese don a Timoteo por la imposición de sus manos. Eso fue un nombramiento, una transferencia. Y ahora, Pablo estaba diciendo que eso necesitaba ser avivado para continuar la obra. Y veremos por qué él habla de la obra en unos minutos, para que ese llamado que se le había dado pudiera llevarse a cabo. Pasemos al verso 7. No es fácil servirle a Dios. Era algo muy difícil en aquel primer siglo, y se hará cada vez más difícil hacia los últimos tiempos. Y yo creo que estamos en el umbral de experimentar eso. Y noten que Pablo dijo, yo creo que encierra una gran sabiduría y relevancia para ti y para mí, a medida que nos acercamos más a los últimos días. Verso 7. Porque Dios no te ha dado un espíritu de cobardía, no te ha dado un espíritu de temor. Lo que sabemos bíblicamente es lo siguiente. Dios nos ha llamado a ser valientes en la fe, a no echarnos para atrás. Recordarán que la semana pasada hablábamos de esa mansedumbre, de esa docilidad, pero no hay ninguna contradicción entre ese término de ser mansos y este concepto de no ser cobardes. Les diré lo que esto significa. Recuerden que la mansedumbre no tiene que ver contigo, es decir, con que dirijas la atención hacia ti, sino que tú te des cuenta de que eres un subordinado, de que estás en segundo plano y que es Dios quien toma el protagonismo, no nosotros. No se trata de poner la atención en nosotros, no es nuestro testimonio, sino el testimonio del Mesías, su Espíritu obrando dentro de nosotros. Sigamos leyendo entonces el verso 7. Porque Dios no nos ha dado un espíritu de cobardía, sino que nos ha dado Él. Él nos ha dado poder. Y tal vez lo sepan, todo el mundo lo dice. Es de esta palabra griega de donde se deriva la palabra dinamita, dunamis. De manera que no tenemos un espíritu de temor, de cobardía, sino que se nos ha dado un espíritu que es poderoso y de amor y también de autocontrol. Creo que estas tres cosas son muy importantes. Tenemos el poder de amar y el poder de controlarnos a nosotros mismos, es decir, de comportarnos a la luz de la verdad. Si quieren tener una buena definición de autocontrol, el autocontrol es comportarse a la luz de la verdad de las Escrituras. La verdad de las Escrituras determina lo que hago, mi comportamiento, mis obras, mis acciones, mis palabras y pensamientos. Así que el autocontrol significa que te sometas a la verdad de Dios, a las instrucciones de Dios que encontramos en las Escrituras. Luego dice en el verso 8, por tanto, no estar avergonzado. Esto es bueno porque la palabra para estar avergonzado es exactamente como el mundo querrá que estemos, avergonzados de nuestra fe. A menudo, el mundo menosprecia la fe. Dice que la fe es para los débiles, para los que son incultos, para personas que necesitan algo a qué aferrarse. Bueno, sí necesitamos algo a qué aferrarnos, y eso es al Espíritu de Dios. Nosotros nos aferramos a Él, y Él nos lleva a donde Él quiere que estemos. Él nos empodera, nos provee todo lo que necesitamos para que podamos hacer las cosas que Él quiere que hagamos. Así que nos damos cuenta de lo insuficiente que es el ser de carne y hueso. Entendemos que somos vasijas rotas porque el pecado nos ha cambiado, el pecado nos ha dañado, y todas las cosas que se relacionan con el pecado de este mundo han ejercido un efecto adverso sobre nosotros. Y la única manera, quiero enfatizarlo bien, la única manera en que podemos ser restaurados a la semejanza de lo que Dios quería que fuera el hombre es mediante la redención. La redención que viene a través de la sangre del Mesías y nos da nueva vida. Es por eso que Pablo dijo anteriormente que él era un apóstol. ¿De qué? Del Evangelio de vida. Y el Evangelio nos da una vida diferente, una nueva vida, una vida de reino. Dense cuenta de que la palabra nuevo también es una palabra de reino. Sigamos entonces. Verso 8. Por tanto, no estemos avergonzados del testimonio de nuestro Señor, ni, y la implicación es no estar avergonzado de mí, su sirviente. Literalmente, su siervo es la palabra desmión, su prisionero. Pablo estaba diciendo que el mundo lo veía a él como a un criminal, porque andaba enseñando y predicando el Evangelio de vida y discipulando a la gente en la enseñanza de los patriarcas, del Tanaj, que es la Biblia hebrea, y la doctrina de los apóstoles. Gran parte de lo que Pablo escribió y estuvo predicando pasó a formar parte del Nuevo Pacto. También es parte de la Biblia. Pero Pablo usaba la mayoría de las veces la Tanaj, la Biblia hebrea o el Antiguo Testamento, y esa nueva revelación que Dios le estaba dando se volvió parte del Nuevo Testamento, una buena parte de él, a fin de que estuviéramos equipados. ¿Para qué? Bien, veremos en unas pocas semanas, cuando lleguemos al capítulo 3 de 2 a Timoteo, que estamos equipados para toda buena obra. Esto es lo que olvidamos a veces, que el poder de Dios, el Espíritu Santo, es para equiparnos y que podamos hacer buenas obras. ¿Saben qué cosa no vemos en las Escrituras? No vemos el comportamiento ridículo de creer que alguien va para un servicio. ¿Y qué ocurre? Están en el servicio y se tumban al piso por la unción del Espíritu. Se ríen, gimen y se quedan allí tirados. Lloran, ríen y todo eso. No vemos nada de eso en la Biblia como una expresión bíblica. Yo diría con mucha severidad que esas expresiones no son del Espíritu Santo, sino de un espíritu impuro, de un espíritu impío. Estoy consciente de que tomar una posición como esta, mucha gente pensará que es divisionista, que no estamos animando a nuestros hermanos. A veces no somos llamados a animarnos los unos a otros, sino que somos llamados a escarmentar, a exhortar, a poner las cosas en orden. Y puedo asegurarles que hay momentos en que uno sabe que la unción te está guiando, que hay verdad allí. Pero ese comportamiento que se expresa de muchas maneras diferentes de un supuesto cristianismo no es una expresión del Espíritu Santo. Es algo demencial, es demoníaco. A Dios no le agrada que la gente se ande revolcando en el suelo, haciendo ruidos, gritando, a veces en tormento. Eso no es de Dios, eso es del enemigo. Por tanto, Pablo estaba diciendo a Timoteo, recuerda, debes avivar nuevamente ese don que está dentro de ti. Y no te avergüences del testimonio del Señor. Y el hecho de que el mundo me haya hecho prisionero por su causa, por hablar la verdad, eso no debe ser un motivo de vergüenza, es lo que le está diciendo Pablo a Timoteo. Bien, ahora pasemos al final del verso 8. Dice, pero, y lo triste es que las Biblias tienden a ser un poco descuidadas, me refiero a las traducciones bíblicas, tienden a ser despreocupadas al hacer estas traducciones. Si vemos esta palabra, verán que está compuesta realmente por tres palabras. Es una palabra compuesta en griego. Tiene la palabra sufrimiento, tiene la palabra para sufrir juntos, y también tiene una palabra que casi siempre es ignorada en todas las traducciones al inglés, al menos, y sería interesante ver si también es ignorada en otros idiomas. Me refiero a la palabra mal o maldad. Miren con atención lo que dice Pablo. Pero, sufriendo juntos el mal por el Evangelio, según el poder de Dios. Yo resaltaría esta frase. Hay tanta información en estas pocas palabras. Primero que todo, nos dice que cuando yo recibo el Evangelio, eso producirá diferentes resultados en mi vida, uno de los cuales me convertirá en enemigo del mundo. ¿Por qué? Porque yo pertenezco al reino de Dios, al igual que todo creyente. Una vez que él o ella recibe el Evangelio, pasa a ser un miembro del reino de Dios, un miembro de la familia de Dios. Y cuando estás en este mundo, y cuando eres parte de este mundo, eres enemigo de Dios. Y cuando estás comprometido con el reino de Dios, pero resides temporalmente en el tiempo presente, en este cuerpo físico, en este mundo, serás enemigo del mundo. Y por eso Pablo estaba en prisión. Y le estaba diciendo a Timoteo, estamos sufriendo el mal juntos. Pero eso era de esperarse. Esto no debería sorprendernos. No debería causar una crisis de fe en nosotros. Cuando seguimos a Dios, sufriremos los unos con otros el mal. A eso es a lo que se refiere él. Vamos a sufrir el mal, la maldad, juntos, por causa del Evangelio. Pero esta es la parte que me gusta. Cuando estás sufriendo, ¿qué pasa? Dice aquí, kata, y luego otra vez la misma palabra, Dunamín aparece de una forma distinta, pero es la misma palabra dunamis en una categoría gramatical distinta, según el poder de Dios. ¿Qué nos dice esto? Nos dice que cuando estoy allí parado, sin hacer nada por el reino, sin estar motivado a hacer buenas obras, sin seguir ese testimonio que Dios me ha llamado a hacer, cuando estoy haciendo solamente lo que yo quiero hacer, no habrá liberación de poder. Pero cuando me someto al mensaje del Evangelio, me convierto en un sirviente de Dios, por mi fe en el Mesías Yeshua, y reconozco que Él es el Señor de mi vida. Entonces voy a sufrir, pero eso está bien, porque Dios dará un poder que es superior al sufrimiento del mal con el que uno se encuentra. Dice aquí, pero sufriendo juntos el mal por el Evangelio, según el poder de Dios. Hay algo que debemos recordar. Veamos el verso 9. El que nos salvó y llamó con un llamado santo. De nuevo, creo que esto es tan vital, es tan crucial que entendamos que cuando recibes el Evangelio,

saber, Él te guiará, Él te orientará, te dará la revelación sobre cuál es el llamado específico para tu vida. Pero si estás parado sin hacer nada, diciendo, Dios, dime qué quieres de mí, Él permanecerá bastante callado. Solo cuando le sirves, cuando haces lo que la palabra de Dios manda hacer a todos los creyentes, es allí cuando recibirás esa revelación. Él va a guiarte hacia ese plan personal que Él tiene para tu vida. Veamos de nuevo, dice. Y llamando un llamado santo, no conforme a nuestras obras, es decir, no conforme a lo que hacemos, sino conforme a su propio, y luego tenemos una palabra que quiere decir por su propio, tiene un prefijo. Esta palabra significa designar algo de antemano. Podríamos traducir esto como que Dios tiene un propósito predeterminado para tu vida. Desde antes de la fundación del mundo, Él ya te conocía y tenía un plan para tu vida. Y es solo en el Evangelio, cuando entras en una relación de pacto con el Mesías Yeshua y empiezas a actuar y demostrar su señorío sobre tu vida, cuando tú demuestras que Él es el Señor de tu vida, entonces Él va a guiarte y revelarte ese llamado santo que Él tiene para ti. Y Él te revelará ese propósito preconcebido que Él tenía para ti. Y también, dice aquí, la gracia que nos ha sido dada. ¿Cómo? Él usaba esta expresión una y otra vez. En el Mesías Yeshua. Y el término en significa en una relación de pacto con el Mesías Yeshua. Y noten algo. La mayoría de las Biblias no traducen esto correctamente. Si leemos aquí, vemos la palabra cronón. La palabra cronología es un orden de tiempo. Es esta misma palabra en su forma básica que viene del griego. Aquí habla de tiempo y luego le sigue la palabra eterno. Así que dice, antes del tiempo eterno. ¿De qué estaba hablando? Veamos el verso completo una vez más. Dice, la gracia que les fue dada a ustedes en el Mesías Yeshua antes del tiempo eterno. ¿A qué se refiere ese tiempo eterno? Obviamente, se refiere al reino de Dios. La gracia nos fue dada antes del establecimiento del reino en este mundo. El reino de Dios es eterno. Eterno en los cielos. Nunca hubo un tiempo en el que el reino no existiera, pero el reino, desde la creación, residió en los cielos. No aquí en la tierra. Pero vendrá un cambio cuando el reino de Dios llene toda su creación. Es por eso que una de las cosas que se dice con frecuencia en el judaísmo, tres veces al día, en el momento de esa oración clave llamada la Amidá, la oración de pie, decimos Kadosh, Kadosh, Kadosh, Hashem Tzevaot, Kol Ha'aretz, Meleh Kevodo, es decir, Meleh Kevodo, Kol Ha'aretz, todo el mundo está lleno de su gloria. Una verdad bíblica muy importante. Todo el mundo estará lleno de su gloria. Esa es una verdad de reino. Y por eso oramos así. Miramos y decimos, Dios, tú eres santo. Y es interesante que digamos santo tres veces. Yo creo que es porque Dios es Padre, Hijo y Espíritu Santo. Decimos, Dios, tú eres santo, eres el Señor de las huestes o de los ejércitos. Es decir, eres todopoderoso. ¿Y qué hará Dios finalmente? Él llenará su creación con su gloria. Ese es un evento de reino. A eso es que se refiere. Pasemos al verso 10. En el idioma español, es muy común que traduzcan la misma palabra de manera diferente. Esta palabra significa

0: aparición o manifestación. Esto es muy similar. Y a veces simplemente suena mejor traducirla de una forma la primera vez y de otra forma la segunda vez. Pero quiero que sepan que en griego es la misma palabra. Y bien sea que en tu Biblia diga manifestar o aparecer, es la misma palabra. La traduciré de la misma forma. Veamos el verso 10. Hablando del reino, Él ha dado gracia de antemano, pero llegará un tiempo en el que el reino será establecido. ¿Cuándo será? Dice aquí. Y la manifestación ahora, a través de la manifestación, en muchas Biblias dice aparición, de nuestro Salvador, el Mesías Yeshua. Noten que en todo este tiempo Él era llamado Señor, Señor, Señor, como debería ser. Pero Él también es Salvador. Y es este Salvador el que regresa. Él es el Señor, pero está poniendo énfasis en la salvación. Y a través de esta salvación, Él ha hecho algo. Si siguen leyendo, lo verán. Ahora, respecto a esta palabra, si yo fuera a hacer otra tesis doctoral, la haría solamente sobre esta palabra. Kat Argeo. ¿Y por qué es tan importante esta palabra? Significa anular algo. Pero el fundamento sigue allí. Muchas veces se habla de anular un matrimonio, por ejemplo. Y aunque el matrimonio ya no sea válido, la anulación nos dice que algo ocurrió. Aún allí está ese fundamento, pero ya no tiene ningún poder. Ya no tiene la misma autoridad que antes tenía. Pero la anulación de un matrimonio no anula el matrimonio en su totalidad. La gente sigue casándose. Simplemente significa que en ese momento, para esa persona, ese pacto que fue establecido entre ellos ya no está en vigor. Esa es la intención. Ahora bien, estamos hablando de la anulación del matrimonio desde un punto de vista legal, no desde un punto de vista bíblico en este ejemplo. Lo que dice aquí es que a través de la salvación que el Mesías llevó a cabo, ¿qué pasó? Dice, la muerte quedó anulada. ¿Sigue habiendo muerte en el mundo? Sí, la hay. ¿Hay muerte tanto espiritual como física? Sí, la hay. Hay gente que morirá hoy. Durante este tiempo en que hemos estado estudiando, en el mundo debe haber miles de personas que han muerto hasta ahora. Sigue existiendo la muerte. ¿Aún hay muerte espiritual para la gente? Sí, la mayoría de la gente muere sin ser creyente y por tanto experimenta la muerte espiritual, una separación eterna de Dios. Pero para el creyente, a través de la obra de salvación, la muerte fue anulada. No la física, sino la espiritual. Aún queda esa muerte espiritual en el mundo, pero no para nosotros. Ya no es relevante, ya no está en vigor para nosotros. Ha sido anulada para nosotros. Al igual que sigue habiendo matrimonios, pero ese matrimonio en particular ya no existe. Ha sido anulado. Así que Dios, a través de la obra del Mesías, ha anulado la muerte para los creyentes. ¿Y qué ha hecho? Sigamos leyendo. Pero en contraste con la muerte, o con esta muerte, Él ha traído a la vida, ha traído a la luz la vida. Quiero decirlo correctamente. Él ha traído a la luz la vida y la inmortalidad. Esto quiere decir simplemente que para el creyente ya no existe la muerte en el verdadero sentido de la muerte. ¿Qué es la muerte? La muerte es, al fin y al cabo, una separación. Una separación entre el cuerpo y la neshama, el alma, esa dimensión espiritual de la persona. Eso sucede, pero esa alma es reunida, eventualmente, con un nuevo cuerpo. Una vez que el alma deja el cuerpo, inmediatamente esa neshama, esa alma, sale para estar con el Mesías. Y allí, esa alma experimenta vida, vida a plenitud. Veamos de nuevo este verso. Pero, siendo manifestada ahora, a través de la manifestación de nuestro Salvador, Yeshua, el Mesías, habiendo anulado la muerte, quitándole su poder, su aguijón, y trayendo a la luz la vida y la inmortalidad a través del Evangelio. Es tan importante que veamos que todo esto es a través del Evangelio. Una de las cosas que te aconsejo que hagas es estudiar este pasaje por tu cuenta y veas todos los beneficios del Evangelio que se nombran en tan solo unos pocos versos. Que estudies lo que este pasaje dice sobre el Evangelio. Veamos el último verso de hoy, el 11. Aquí Pablo habla sobre este Evangelio. Noten que el Evangelio era el fundamento de su vida. Todo lo que él hacía, su llamado como apóstol, estaba enteramente relacionado con el Evangelio. El Evangelio le dio inicio a ese llamado, pero luego también él siguió caminando dentro del mensaje del Evangelio. Entonces dice, en el cual, y esta palabra significa ser puesto. Podríamos traducirlo como ser apartado, pero no es la palabra usual para decir santificación. Es simplemente la palabra que significa ser colocado. Así que Pablo ha sido colocado, ha sido ungido, dice, por el cual he sido puesto, y luego dice dos cosas. Dice, predicador, este es alguien que predica. Quizá en otras traducciones hayan usado la palabra heraldo, alguien que proclama algo, que anuncia algo. Pero también dice que es un apóstol. Y no solo un predicador y un apóstol, sino que también dice la palabra maestro. Y si tienes una buena traducción bíblica, una que esté basada en el Textus Receptus, verás un término adicional. Se trata del maestro de los gentiles. Y quiero concluir con una idea muy importante, y es la siguiente. Pablo entendió algo. Pablo entendió que Israel tenía un llamado para con las naciones, y Pablo quería ser un judío fiel, un descendiente fiel de Abraham, Isaac y Jacob. Entendía que ese pacto abrahámico era un pacto de bendiciones para todas las personas, y es una pena que la mayoría de las traducciones modernas no incluyan ese término de las naciones o de los gentiles. Pablo entendió el llamado de Israel, y es a través del Evangelio, y solo a través del Evangelio, que ese llamado de Dios para Israel puede cumplirse. Y ese es el fundamento verdadero de lo que motiva nuestro trabajo. Hemos estado, seguimos estando, y seguiremos estando enfocados en el mensaje del Evangelio. No es nada más un mensaje de salvación, es eso y mucho más. Es un mensaje que trae a la luz, como vimos aquí, es un mensaje que trae a la luz la vida que cada uno de nosotros debería experimentar, tanto en este mundo como en el mundo que vendrá. Cierro con esto. Hasta la próxima semana, cuando continuaremos con este primer capítulo de Segunda a Timoteo. Y hasta entonces, que Dios les bendiga. Shalom desde Israel.
1: Shalom from Israel.
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5: Cuando vemos la palabra de Dios, notamos que el énfasis no está en el aquí y el ahora, sino en el reino. Y aunque existe una dimensión física del reino, también debemos resaltar que el elemento espiritual es lo que importa para Dios. Y solo cuando resaltamos lo espiritual en nuestras vidas hoy, es que podemos crecer, madurar y ser los discípulos fieles que Yeshua nos ha llamado a ser. Te pregunto, ¿cuál es el enfoque de tu vida? Una de las cosas más sabias que una persona puede hacer es mantener un diario de oración. No es necesario comprar nada en específico, cualquier tipo de cuaderno funciona. Y escribe lo que pides en oración. Si lo has hecho, es beneficioso revisarlo. Muchas personas dicen que debe revisarse para ver cuántas oraciones ha respondido Dios. Eso es válido, pero igual de importante es saber por cuáles cosas has estado orando, porque mucha gente ora por las cosas equivocadas. Buscan tener más cosas relacionadas con este mundo y cosas temporales y físicas en vez de dar prioridad a lo que va a pasar en el futuro. Una de las peticiones más sabias que puedes hacerle a Dios es esta: que Dios haga su obra en mi vida y me prepare para el futuro, cómo Él quiere usarme y a fin de cuentas que yo sea equipado plenamente para el reino de Dios. Exactamente ese mensaje es el que Yeshua quiere comunicarle a un grupo de personas que lo han seguido desde el otro lado del mar de Galilea. Ahora de regreso a Capernaum, y han estado preguntando, ¿qué es lo que debemos hacer? Él les dice, crean, crean en aquel que Dios ha enviado, es decir, Yeshua. Él ha estado haciendo señales por la mayor parte inicial del Evangelio de Juan. Vimos la sanidad importante que ocurrió alrededor de la fiesta del Shavuot al principio de Juan capítulo 5. Vimos la alimentación de los 5,000. También sabemos que esta multitud tiene razones para creer que un milagro ocurrió porque cruzó de un lado al otro del mar de Galilea sin usar un bote. Él les ha dicho insistentemente que deben creer en las señales, responder a ellas. ¿Y qué hicieron? En vez de creer, es decir, actuar en fe, dijeron, danos otra señal. Y en un momento veremos qué tipo de señal querían. Vean conmigo el libro de Juan, capítulo 6, versículo 31, por favor. Noten a dónde van sus pensamientos. A ellos les gustó la comida que recibieron sin tener que trabajar por ella. Por eso le dicen al Mesías en el verso 31, nuestros padres comieron el maná en el desierto, así como está escrito, pan del cielo les dio a comer a ellos. Entonces querían más pan. En vez de tener que trabajar, les gustaba la idea de que la comida venía del cielo. Lo único que tenían que hacer era ir a recogerla. ¿No sería eso agradable para ti y para mí también? Ser personas que con solo pedir cualquier cosa nos llueva del cielo y solo tener que ir a recogerlo. Lo que sea. Ese es el tipo de fe que sería muy popular. Ese es el tipo de fe que tenía esta gente y querían un Mesías que hiciera eso. Dame, dame, dame. Así querían responder. Por eso querían tomarlo y hacerlo rey, porque ellos tenían esa visión. Pero observen lo que el Mesías les dice a ellos en este pasaje. Vamos al verso 32. Yeshua, por tanto, les dijo, en verdad les digo que Moisés no les dio el pan del cielo, sino mi Padre les dio el pan que vino del cielo. Y aquí inserta un adjetivo. Dice, mi Padre les da el pan verdadero. Ellos querían una señal. El pan que descendió del cielo era una señal. Pero el Mesías, que descendió también del cielo, también es pan verdadero. Ahora, hay que tomar unos minutos sobre la importancia del concepto de pan. El pan es muy importante bíblicamente hablando. Vemos que el pan está relacionado en el pensamiento rabínico y de la Escritura con la vida. De hecho, existe esa frase que veremos en sus diferentes formas en pocos minutos, el pan de vida. El pan nos habla de aquello que sustenta, algo que da vida. Y para hacer eso es que descendió el Mesías desde el cielo. Él es similar al maná, pero aquí está el problema. Ese pan que nuestros padres comieron en el desierto era un pan celestial, pero era físico en su naturaleza. Era un milagro, pero tenía un propósito. Recuerden que los milagros deben enseñar una verdad espiritual. Ellos se enfocaban en el milagro y no en la verdad que el milagro debía comunicar. Y por eso Yeshua les está diciendo esto, porque están ignorando el milagro de los 5,000, que Él proveyó, que Él es la fuente de ese pan y esos pescados. Los peces o pescados son símbolos de la bendición en terminología bíblica. Por eso Él está diciendo, yo soy la fuente tanto de la vida como de la bendición. ¿Y en qué se están enfocando ellos? No en Él, sino en la dimensión física de su provisión. Al final del verso 33 dice, yo soy el pan verdadero que vino del cielo. Vamos al verso 33. Porque el pan de Dios que ha descendido de los cielos da vida al mundo. Les repito que no deben pasar por alto la importancia de la terminología. Hablando del pan de vida, usa una expresión hebrea muy conocida que él toma y la incorpora al texto y dice, yo soy el pan que da vida. Y observen a quién da vida. Vida al mundo. En esta porción de la Escritura hay un énfasis constante sobre el Mesías como el Salvador, no solo de Israel, sino del mundo. Lamentablemente, ellos solo pensaban en sí mismos, y actualmente la mayoría de la iglesia solo piensa en el mundo, y de alguna manera creen que Israel no es relevante. Ambas percepciones son correctas. Primero, Israel tiene que ponerse a cuenta para que la salvación, el resultado de esa salvación que es el reino, sea establecido. Verso 34. Por tanto, le dijeron, Señor, siempre danos de este pan. Ellos quieren el pan de vida, pero ¿entienden ellos que este pan que da vida está hablando de una vida de reino? ¿O simplemente lo entienden como, será igual que con nuestros padres que recibían el pan todos los días o 6 días a la semana? Quizá Él nos provea de eso. Eso es lo que les interesaba y perdían de vista la verdad. Señor, siempre danos de este pan. Verso 35. Pero Yeshua les dijo, noten que Él regresa a algo que les dijo antes, y esta es la segunda ocasión. Esa frase, yo soy. No puedo resaltar suficientemente la importancia de que Él diga esto, especialmente en la forma en que está escrita en el griego para nosotros. Ego eimi, yo soy. Él está tratando de decirles, ustedes de verdad no lo entienden, se están enfocando en lo físico cuando Dios, el Dios Todopoderoso, está parado frente a ustedes. Vean nuevamente la segunda parte del verso 35. Yo soy el pan de vida. Aquel que venga a mí nunca tendrá hambre otra vez. Pero no está hablando de hambre física, sino de hambre espiritual. Si vienes a Él, conocerás esa satisfacción espiritual que vence las fallas de este mundo. De la misma manera que habló con esa mujer en el pozo en el capítulo 4, cuando dijo, tengo un pan que ustedes no conocen. La comida que Dios me da es que yo haga su voluntad. Cuando nosotros nos enfocamos en los propósitos y planes de Dios, Dios proveerá cada necesidad o nos pondrá sobrenaturalmente en una posición en la que podamos vencer esa escasez. Allí está el aspecto milagroso. Así que dice, el que viene a mí nunca tendrá hambre, y el que crea en mí nunca tendrá sed. Versículo 36. Dice, pero yo les digo que ustedes ya me han visto, pero no han creído. Muchas veces previamente lo hemos visto y ahora veremos la palabra creer aparecer con mucha frecuencia en el texto. Es importante que lleguemos a creer. Nuevamente, muchas veces, no siempre, pero muchas veces cuando aparece esa palabra creer, está en una conjunción en la gramática griega con la idea de posibilidad y contingencia. Todo depende de si creemos o no. Allí está la contingencia. Si creemos, ¿cuál será el resultado? Una vida de reino. Pero estos individuos no han creído. Vean otra vez en el verso 36. Les digo que han visto, pero no han creído. Ahora verso 37. Es un versículo, el verso 37, muy importante de la Escritura. De hecho, es uno de esos pasajes base y debemos entenderlo de la forma correcta, porque si sobreenfatizamos un aspecto de él y solo manejamos una posible conclusión, nos perderemos de otra interpretación y al ver el contexto completo de esa escritura, es esa otra interpretación la que tiene sentido. Es simplemente esta verdad bíblica. El mejor intérprete de un pasaje individual es una multitud de otros pasajes. Si tienes un verso de la Escritura y dices, esta es la interpretación que yo creo, y está en conflicto con una gran cantidad de pasajes, bueno, nos muestra que, aunque suene correcta, o puede significar algo similar al texto, pero si la palabra de Dios no lo acepta, es la interpretación equivocada. Veamos el verso 37. Todos, o es decir, cada uno de los que el Padre me da, vendrá a mí. Bueno, muchos quieren interpretar eso, que la única forma es que alguien puede venir al Padre si el Padre lo obliga a hacerlo. Quiere decir que el Padre toma una persona y se la da a Yeshua, y eso es salvación. Solo es una elección de la soberanía de Dios, porque es su elección. Pero esta es la pregunta que debemos hacernos. ¿Esa elección ocurre en el vacío? ¿Dios simplemente toma y entrega? ¿Y cualquiera que Él tome y entregue vendrá en efecto al Mesías? Bueno, recuerden el contexto, que se trata de creer y está en, ¿qué? En un subjuntivo. Es un condicional. Si creemos, habrá un resultado. Hay una contingencia. Si creemos, el resultado será la salvación. Y lo que está haciendo Dios aquí es una declaración normativa, que aquellos que Él da al Hijo, esos vienen al Hijo. Pero ¿esa entrega ocurre en el vacío? Yo sostengo que no. Veamos de nuevo el verso 37. Todos los que el Padre me da, vendrán a mí. Y aquel que viene a mí, yo no le echaré fuera. Es decir, este no será rechazado en el reino de Dios. Menciono el reino de Dios porque el contexto en unos minutos se tornará fuertemente en un contexto del reino de Dios y lo veremos en muchas formas. Estamos hablando de salvación, estamos hablando de alguien que ha creído y el resultado de creer es que Dios nos entrega al Hijo como parte de su herencia. Veamos una vez más el verso 38. Porque no he descendido del cielo para hacer mi voluntad, sino la voluntad de aquel que me envió. La voluntad que estamos hablando es un programa, un proceso que Dios ha establecido. ¿Qué es esto? Aquellos que crean en la provisión de Dios tendrán vida eterna. Y aquellos que crean, dice Dios, que los entregará al Hijo. Y el Hijo no rechaza ese plan. El Hijo no rechazará ese propósito. El Hijo se someterá a aquel que lo envió para ese mismo plan. Por tanto, es un patrón muy claro que vemos en este pasaje. Seguimos leyendo en el versículo 39. Pero esta es la voluntad de aquel que me envió, el Padre, que ninguno de los que me ha dado perezca, sino que lo levante en el día final. ¿Recuerdan que les dije del contexto sobre el reino de Dios aquí? Y no lo veremos solo una o dos o tres veces, sino hasta cuatro y cinco veces esa expresión. Yo lo levantaré en el día final. Esa es una referencia muy clara a la resurrección. Yo lo levantaré en el día final. El significado de eso es que el día final en el judaísmo, y lo vemos en la escritura también, allí se enseña que el Yom Hadin Hagedol, el gran día del juicio, y hace la pregunta, ¿quién podrá mantenerse en pie? Bueno, así como los discípulos no pudieron remar por su propia cuenta hasta el otro lado del mar, solo fue la llegada del Mesías y la disposición de recibirlo en su bote, en su vida, lo que hizo que pasaran al otro lado. De la misma manera, solo podemos sostenernos si alguien nos da la fuerza para sostenernos en el día del juicio. ¿Cómo será eso posible? Bueno, dice que el Mesías promete, yo lo levantaré en el día final. Estamos hablando de resurrección y cada vez que lo hacemos o hablamos de juicio, ¿qué debería venir a nuestra mente? El reino, y esta es la razón. Como les compartí cuando estudiábamos el libro de Zacarías, hablábamos del reino de Dios y que algo debe ocurrir antes de que se establezca el reino de Dios. ¿De qué hablo yo? Del juicio. Hay un paradigma profético establecido. Cae el juicio y el reino de Dios es establecido. Aquí estamos viendo el día final, juicio. No podemos sostenernos en nuestras propias fuerzas, así que nos va a levantar, y al hacerlo seremos recipientes del reino, es decir, que nos dará la bienvenida a su reino. Veamos, vamos a leer el final del verso 39. Para que todos los que me has dado, ninguno se pierda, porque yo lo levantaré en el día final. Verso 40. Porque esta es la voluntad de aquel que me envió, que todos los que ven al Hijo y creen en Él tengan vida eterna, y este tengan también en el subjuntivo, porque es una condición. Depende de que nosotros percibamos el Hijo correctamente. ¿Y por qué dice Hijo aquí? Porque Hijo es sirviente. Estamos estudiando el texto para ver si de verdad entiendes que es Yeshua a quien el Padre ha enviado para servirle. ¿En qué contexto? Hacer la obra de la redención. No solo proveer los medios para la redención, sino cuando vuelva otra vez, en ese día final, Él va a establecer ese reino. Él lo ha hecho todo. Eso es lo que significa hijo, un siervo fiel y obediente para cumplir la voluntad de su padre. Veamos otra vez el verso 40, segunda mitad. Para que todos, cada uno, ¿es alguien que Dios ha escogido en el vacío a quien le dijo Dios, te escojo a ti? Eso no es lo que dice la Escritura. Nos dice que cualquiera que perciba al Hijo. ¿Dios está involucrado en eso? Claro que sí. Yo soy receptor de la gracia de Dios, porque Él mismo hizo que yo entendiera quién era, quién es y quién será Yeshua. Eso no lo pude descubrir por mi cuenta, pero debido a que estaba buscando, debido a que Dios captó mi atención, yo respondí. Y me abría la revelación, comencé a buscar las Escrituras, y no lo descubrí en las interpretaciones, comentarios rabínicos y sus escritos, sino viendo la palabra de Dios. ¿Por qué? Porque dije que estaba interesado en su voluntad. Yo quería conocer su voluntad y Dios me la reveló. Por eso pude percibir al Hijo, no solo entender quién es, sino actuar en fe. Eso es lo que significa creer. Creer significa actuar en fe sobre Él. Y si ese es el caso, yo debería tener vida eterna. Y esa vida eterna es solamente otra forma bíblica de hablar de la vida del reino. ¿Cuál será el resultado? Aquí está la segunda vez que lo dice. Y yo lo levantaré, a aquel que crea, en el día final. Entonces, nosotros llegaremos al mismo destino que esos discípulos. Y ese destino es el reino de Dios. Debido a nuestro entendimiento de la revelación que se nos entregó y que creímos, respondimos en fe. Avancemos hasta el verso 41. Ahora, en el verso 41, vemos el problema. Por tanto, los judaístas, no todos los judíos, sino los líderes, todos los líderes probablemente no, pero sí la mayoría. Dice, los judaístas murmuraban contra él porque había dicho, yo soy el pan que descendió del cielo. Y el énfasis está en la misma expresión, ego eimi. Ellos entendían su gran significado y tenían problemas con que él dijera yo soy. Estaban rechazando su divinidad. He aquí una verdad importante. No es suficiente decir Yeshua, Jesús de Nazaret, él es el Mesías. Eso no basta. No basta decir que murió y se levantó de los muertos y que pagó el precio por mis pecados. Eso es necesario, pero no es suficiente. Necesitamos reconocer que Yeshua es yo soy, es el divino Hijo de Dios, que él es Dios con nosotros. Noten que ellos tenían un problema. Pudieron haberlo recibido si fuese solo el Mesías. Ciertamente lo hubieran recibido si solo hubiese llegado para ser rey e inaugurar ese reino de bendiciones y promesas en ese momento. Ellos lo deseaban, pero no entendían su condición espiritual, que necesitaban ser perdonados. Entonces ellos tenían un problema cuando él decía, yo soy el pan que viene del cielo. También decían, ¿no es este Yeshua el hijo de José? Porque conocemos a su padre y a su madre. Básicamente estaban diciendo, sabemos quién es él, conocemos su origen. Él es descendiente de José y María. Eso es lo que creían saber. Pero proféticamente nosotros sabemos que un hijo iba a entrar a este mundo, que Dios iba a enviar a su hijo en forma sobrenatural, que una virgen concebiría y lo haría por el Espíritu Santo. Y quien nacería sería el Hijo del Dios Altísimo. Es cierto que Dios usó a esta mujer, su madre María, y a José, pero debemos entender una verdad muy importante aquí. Cuando ellos dicen acerca del Mesías, ¿acaso no es él el Hijo de José? Es para ayudar. Juan estaba tratando de provocar algo a su lector. Este concepto de el Hijo de José es muy importante en la comunidad judía. Cuando hablamos del Mesías, lo llamamos usando dos términos. Está Messiah ben Joseph, Mesías el Hijo de José, y está Mesías ben David, Mesías el Hijo de David. El Hijo de David es ese rey justo que tendrá la victoria sobre los enemigos de Israel, los enemigos de Dios, y establecerá ese reino de bendición eterna. Ellos lo entendieron, pero se apartaron de eso así como el judaísmo lo ha hecho en la actualidad, de este concepto, de esta expresión bíblica y profética del Mesías como el Hijo de José, el siervo sufriente. Entonces, cuando dicen, ¿acaso no es el Hijo de José? Es una manera de expresar que no estaban dispuestos a recibir ese concepto del Hijo de José. De la misma manera en que Israel lo ha rechazado actualmente, es decir, los líderes de Israel. Sigamos leyendo en el verso 42. Por esto dijeron, ¿Cómo es que Él dice, yo soy aquel que ha descendido del cielo? Por esto Yeshua les respondió diciendo, ¿por qué murmuran entre ustedes? ¿Acaso no saben que nadie puede venir a mí a menos que el Padre que me envió lo atraiga? Nuevamente, de la misma manera en que el verso 37 fue muy importante, también el verso 44 lo es. De hecho, quiero leerlo con mucho cuidado. Volvamos atrás y preparemos el contexto adecuado. Dice, ellos se decían, ¿cómo es posible que éste diga que ha venido del cielo? Y Yeshua les respondió, ¿por qué murmuran entre ustedes? Ellos ya deberían saber que el Mesías sí vino del cielo. De la misma forma que el maná, que es la provisión de Dios, vino también. Pero aquí está el verdadero énfasis de este pasaje, versículo 44. El Mesías habla y es enfático. Dice, nadie puede venir al Padre excepto aquel que es atraído por Él. Aquel que es atraído por Él. Veamos nuevamente. Nadie puede venir a mí a menos que el Padre que me envió lo atraiga y yo lo levantaré en el día final. Esta es la pregunta que deberíamos hacernos. ¿Está hablando este versículo de un Dios soberano en el vacío que toma a alguien y lo arrastra? Porque esa palabra atraer en otros lugares es arrastrar. Por ejemplo, uno de esos es cuando Pedro arrastra una red llena de pescados hacia la orilla. Entonces, ¿estamos hablando de una situación en la cual uno es salvo y Dios lo arrastra hacia el Mesías? A pesar de la resistencia, luchas, gritos y en rebeldía, tal persona, si es arrastrada así, es como si no quisiera recibirlo. Hablaremos más de la importancia teológica de este verso la próxima semana para que podamos llegar a un entendimiento adecuado de Juan 6:44 y ver lo que Dios nos dice sobre la salvación y ver si Dios realmente nos arrastra hasta su Hijo y nos electrocuta con fe para que podamos vencer la depravación que tenemos o hay una interpretación diferente de este verso que encaja adecuadamente en una multitud de otros versos de la Escritura. Esa es la pregunta con la que los dejaré hasta la próxima semana, cuando volvamos para continuar con esta sección del capítulo 6 de Juan.
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1: Un pacto es precioso para Dios. Se trata mucho más que un acuerdo. Es un acuerdo que viene de Dios y el cual contiene sus promesas. Cuando abrimos las Escrituras, vemos que existen numerosos pactos o acuerdos en la Biblia, uno de los cuales, y les sugeriría que es uno de los más importantes, es el pacto del matrimonio. La Biblia revela que el matrimonio no es solamente una relación, sino un pacto de relación. Y en cada pacto existen expectativas, hay términos. Y el pacto del matrimonio es un pacto de lo más poderoso, que sus beneficios son múltiples. Necesitamos hacernos esta pregunta si estamos casados. Esposas, ¿son ustedes fieles a ese pacto? Esposos, ¿son ustedes fieles a ese pacto? Tomen sus Biblias y vayan conmigo a 1 de Pedro, capítulo 3. Realmente debemos prestar atención al orden de las palabras, porque en muchas de sus traducciones no prestan atención a esto, lo ignoran, y así no debe ser. Dice aquí, recuerden esto, del mismo modo, la primera palabra, del mismo modo. Y luego vemos a quién se está dirigiendo. Dice, del mismo modo, ustedes esposas. Así que le está hablando a las mujeres. Es una palabra genérica para mujeres, pero en este contexto, en el lenguaje bíblico, no hay una palabra diferente para esposa. El contexto nos dice que estamos hablando simplemente de una mujer en un sentido general o de una esposa. Y en este caso es obvio que esto debe ser entendido como una esposa, de nuevo. Del mismo modo, mujeres, esposas, sométanse a sus maridos. Literalmente está en plural porque está hablando de mujeres en plural, esposas y también esposos. En plural. Así que vemos en primer lugar este término de nuevo. Sométanse. La sumisión está relacionada a la fe en Dios. Nos sometemos no debido quizás a que la otra persona lo merezca, sino porque Dios lo ordena. Y necesitamos responder una pregunta. ¿Está Dios, son las instrucciones de Dios, sus mandamientos, influenciar, dejaremos que sean influenciados por la conducta? Hay creyentes que se apartan de las instrucciones de Dios. Hay falta de fidelidad. Están poniendo en duda lo que Dios ha prometido. Entonces, del mismo modo, las esposas, sométanse a sus propios esposos con el fin de que, y aquí está haciendo una promesa, si ustedes lo hacen, entonces, ¿lo creemos? ¿Y cuál es el objetivo? Esposas, ustedes pueden ser una gran influencia espiritual sobre su esposo. La esposa establecerá, el hombre puede ser el líder del hogar, pero la mujer es de gran influencia sobre él. Ella jugará un rol mucho mayor

es desobediente. Desafortunadamente, eso parece ser mucho más normal que al revés, que al contrario, ¿no es así? Mi esposa y yo hemos conocido muchas parejas en las que vemos que la mujer está comprometida con Dios, pero el esposo es indiferente. Aunque él puede decir que es creyente, no siempre, pero la gran mayoría de las veces vemos esto. Así que, cuando leemos con el fin de que, aun si algunos de los esposos son desobedientes a la palabra, por medio de la conducta de la esposa, ahora, este es otro ejemplo de esta palabra. Hagan un estudio sobre ella. Verán cuántas veces aparece en esta epístola. Nos dice que la conducta, nuestra conducta es importante. Así que a través de la conducta de la esposa, que sin palabras, me gusta esto, que sin palabras, sin mediar palabra, él se ha ganado. Ella, a través de su conducta, no de sus palabras, sino de su conducta, su comportamiento, ella puede traer un cambio, uno que agrada a Dios, uno que se vincula con la victoria. De eso se trata esta palabra. Que ella pueda, que él pueda ser ganado. Es decir, que pueda haber un cambio espiritual que agrade a Dios en su vida. ¿Y cómo? Nos lo dice el verso 2. Observa cuando el esposo observa en temor. Dice, al observar vuestra conducta casta y respetuosa. El esposo va a reconocer cuando la esposa cuando la esposa considera a Dios como la prioridad de su vida. Ella está caminando en obediencia y reconociendo a Dios en cada aspecto de su vida. Él está observando esto y no tiene otra oportunidad. Ellos viven juntos y ven este temor y esta pura conducta, que es vuestra pura conducta y de su esposa. ¿Por qué está la palabra pura allí? ¿Recuerdan algo? Anoche hablábamos sobre estos dos términos hebreos. Tohor ve tuma. Tuma es contaminar. Dios mira algo contaminado y dice, basado en su carácter, su santidad, él no puede bendecir a esta persona contaminada, porque va contra de su carácter. Pero la pureza produce la bendición de Dios. Así que ella se conduce de esta manera pura, con esta conducta pura. Dios dice, yo veo esto y me moveré y traeré un cambio. Dios trae un cambio, pero la fuente de este cambio es su conducta, la conducta de la mujer. Ella puede lograr una influencia espiritual muy poderosa. Veremos más sobre la esposa en un momento. Verso 3. Esta influencia no viene de lo exterior, de lo externo. Con mucha frecuencia vemos que el enemigo hace que uno piense más en lo externo. Pero eso no le interesa a Dios. Dios quiere ver lo interno. ¿Qué está sucediendo espiritualmente en su vida? Así que dice, que no sea el externo o lo exterior, y nos da un ejemplo. Los peinados ostentosos. Esto no significa que si tú te peinas el cabello eres desobediente. El contexto es, esto no va a ser la fuente que produzca el cambio espiritual, lo externo. Así que nos da un ejemplo, algunos ejemplos. No son los peinados ostentosos, eso no resolverá el problema. No es envolverte en oro, con joyas de oro, ni adornándote con lujosos vestidos. Así que va por un montón de cosas externas, cosas exteriores. Si tú quieres un cambio interior en tu esposo,
Esto no será visto

0: en tu exterior. Estará basado en una conducta que agrada a Dios basada, escuchen esto, basado en las instrucciones de Dios. Cuando uno se somete a las instrucciones de Dios, reconociendo, esta es su palabra para mí. Yo debo, y no solo debo, yo quiero aplicar a mi vida porque yo reconozco que Dios es bueno. Dios es amable, es bondadoso, ya hablamos de esto. Por lo tanto, ella se somete a Dios y esa sumisión se manifiesta en su relación de matrimonio con su esposo. ¿Y qué sucede? Vemos que hay un cambio. Ahora él se vuelve más específico. Vean el verso 4. No lo externo, aprendimos eso, sino las cosas escondidas, ocultas del corazón humano. Siempre que veamos el concepto del corazón en la Biblia, pensamientos debe venir a nuestra mente, como el hombre piensa en su corazón. Así que todo inicia con pensar adecuadamente, tener esa mente del Mesías. Y siempre pensar adecuadamente es un resultado de conocer la verdad de Dios. Así que vemos aquí que todas las cosas ocultas del corazón humano, en las cuales son incorruptibles. Este es otro término que no aparece muchas veces. Esto que es incorruptible es una conexión de reino. Ella está pensando sobre la verdad del reino, está caminando en la verdad del reino, no enfocada en este mundo, sino en lo que será la condición espiritual de su familia, de esta relación matrimonial, por la eternidad. ¿Cuál será el resultado de este matrimonio? La gente es muy rápida para decir, bueno, no estaremos casados en el reino, y es verdad. Pero tu matrimonio, en efecto, influenciará tu experiencia de reino. Eso es un hecho. Tu matrimonio influenciará tu experiencia de reino. Recuerden de lo que hablamos. Ustedes son insensatos, están desobedientes. Si su mentalidad es, solo basta con entrar en el reino, eso es suficiente, eso es ser desobediente, no es la manera correcta de pensar. Hay grados de experiencias en el reino. Dios nos ordena a través de su Hijo a que seamos grandes, que busquemos ser grandes en el reino. Eso no es ser orgulloso, eso es ser humilde, porque queremos ser alguien con quien Dios se agrade, que complazca a Dios. Y eso sucede solamente si somos humildes. Así que de las cosas ocultas del corazón humano, en aquello que es incorruptible, lo cual es un gracioso o gentil, y es un espíritu tranquilo, tierno, sereno, un espíritu tierno y sereno, dice él, delante de Dios, ¿qué dice tu Biblia? Es muy precioso. Interesante esta palabra. Son dos palabras griegas unidas. Es una palabra que nos topamos muchas veces. Es el objetivo. Es la misma palabra cuando el Mesías dice, consumado es. Muchas veces lo vemos en esta primera epístola de Pedro. Es el objetivo, es la meta, es el punto. Y entonces vemos la palabra que viene antes de ella. Es una palabra para mucho o muchos. Lo que Dios dice es esto. Cuando te conduces de acuerdo a mi verdad, cuando sigues mis instrucciones, esposas, verán que el resultado será mucho más de lo que ustedes esperaban. Cuando la Escritura nos habla de darnos el deseo de nuestro corazón, Dios nos dará deseos justos, sus deseos, que son los mejores. Y entonces, nosotros en obediencia, podremos experimentar la plenitud de estos. ¿Y saben qué realmente nos dice cuando nos habla de que es muy precioso? Nos está diciendo que satisface grandemente. Cuando caminamos en obediencia, siguiendo las instrucciones de Dios, vamos a saber vamos a conocer la satisfacción verdadera. Recuerden, todo esto no es solo para el presente, sino que hay implicaciones de reino que son eternas. Eso es lo que Él quiere que entendamos sobre esto. Verso 5. Tenemos un ejemplo. Porque así, también las mujeres, no cualquier mujer, sino dice, las mujeres santas, o las esposas santas, pudiésemos traducir, aquellas que estaban esperando en Dios, así es como ellas se adornaban. ¿Por qué está la palabra santa? Santas está relacionada al propósito. Ellas seguían el propósito. Estas esposas santas seguían el propósito de Dios y Dios se movía de una manera muy poderosa. Así que de esta manera, de esta forma, esposas santas también, aquellas que cuya esperanza estaba en Dios, así es como ellas se adornaban a sí mismas, sometiéndose a sus propios esposos. Y aquí está un ejemplo. Como Sara obedeció a Abraham, llamándolo Señor, o literalmente dice Señor, a él llamó. Lo llamó Señor porque reconoció la autoridad de Dios en esta relación de matrimonio. ¿Y acaso lo que vino sobre esa familia fue perfecto? No. ¿Tuvieron problemas? Sí. Pero era una familia del reino. Cuando Dios habla sobre la simiente de Abraham, estaba hablando de una herencia de reino. Y se inició con estas dos personas, Abraham y Sara. Ella era una que reconoció la autoridad. Es algo fundamental. Ustedes, dicen hablando con los creyentes, ustedes se han convertido en hijos que hacen ¿qué? De nuevo, haciendo las buenas obras y no teniendo miedo. ¿Qué significa esto? No siendo movidas por las instrucciones de Dios, o conmovidas o ahuyentadas. Vemos la palabra temor o miedo, y en el Antiguo Testamento se relaciona con la prioridad, con poner las cosas, someter todas las cosas a Él. Pero aquí, en el griego, se está hablando sobre no ser movidas de las instrucciones de Dios, o apartadas. No permitir que algo te influencie tu vida y te aparte de donde Dios te ha ordenado que estés. Y entonces tenemos al final algo que dice no temiendo. Y luego vemos una palabra para no teniendo preocupación. Es literalmente lo que significa no teniendo ningún tipo de sentimientos de duda o confusión. Ustedes están creyendo. Dios dice, hagan esto, y ustedes están totalmente convencidas. Y nada que sucede les aparta o les desvía de esta instrucción. ¿Por qué? Bien, me gusta lo que dice un comentarista. Esto se debe a que esta mujer temerosa de Dios está caminando en la confianza. Ella ha discernido que Dios es confiable y nunca diría algo que no es lo mejor. ¿Crees eso? ¿Honestamente confías en Dios, colocando su verdad en tu vida? ¿O acaso dudas algunas veces? ¿Obstruyes su obra debido a que tienes esa preocupación terrenal? Quizás algo fue bueno antes, pero no ahora, en aquella cultura, pero no en la mía. Quizás tienes ese tipo de dudas. Pero encontramos que estas mujeres santas no pensaban de esa forma. Ahora, las instrucciones no son muy difíciles de entender. Y luego vemos algo más. Cuando vemos lo que Dios está diciendo a las esposas, Él dice aquí que si ustedes se someten me están invitando a mí a obrar. Es solo cuando obedecemos que Dios dice, yo me involucraré. Si queremos que Dios se involucre, entonces debemos obedecer. Pero si no obedecemos, Él no se involucrará. Veamos ahora el verso 7. Ahora estamos dejando a las mujeres y estamos pasando a los esposos. Lo haremos muy rápidamente. Esposos, del mismo modo. ¿Ven algún cambio? Cuando ves al verso 1, dice, del mismo modo, esposas. Pero aquí el orden cambia. Esposos, del mismo modo. Su Biblia quizás lo ponga en el mismo orden en los dos casos, pero no es así, es diferente. Y lo que esto nos muestra es que hay una diferencia entre los hombres y las mujeres en cada aspecto, físicamente, espiritualmente, en todo aspecto. Y este cambio de orden es reconocido aquí por esto. Dios conoce estas cosas y Dios da instrucciones porque Él sabe cuán diferentes somos, cómo vemos las cosas de una manera muy diferente. Esposos, del mismo modo, convivan de acuerdo al conocimiento. Tenemos aquí convivir con su esposa, quiere decir, y dice, háganlo con conocimiento. Estoy perdido acá. ¿De qué está hablando con conocimiento? ¿Qué necesito conocer? Yo por 35 años estoy seguro de que hay algo que falta en lo que sé o no sé, pero aún tengo que aprender qué es lo que es. ¿Cómo puedo convivir con ella con conocimiento? ¿Qué significa esto en términos prácticos? Bueno, si no lo sabes, simplemente sigamos leyendo, ¿cierto? Así que dice, esposos, del mismo modo, habiten o convivan con, es decir, con sus esposas, de acuerdo al conocimiento, como, y esto es interesante, como con un vaso más frágil. ¿Cómo más frágil? ¿En fuerza, en poder? Probablemente no esté hablando en un sentido físico. He escuchado de muchas personas, quizás deba decirlo mejor porque me lo han repetido. Muchas personas dicen, esto significa que ella es más preciosa, más débil en el sentido de fragilidad. Pero aquí está el problema. Esta palabra aparece numerosas veces a través del Nuevo Testamento. Y cuando la ves, el básico significado es en debilidad, no se refiere a que no tiene fuerza completa, algo que está afectándola. Y si estudias esta palabra, sí es frecuentemente traducida como débil, pero con frecuencia también es traducida como enferma. Dice aquí, esposos, de la misma forma, habiten con sus esposas, convivan con sus esposas de acuerdo al conocimiento, ya que ella es un vaso enfermo, sick vessel, literalmente, vaso enfermo. ¿Qué significa esto? ¿Qué significa eso? Ahora, me gusta ser literal. Me gusta preguntarme por qué Dios está usando esta palabra. Debe haber algo más allí que simplemente que ella está enferma. Cuando vemos esta palabra, encontrarás que este concepto de estar enfermo siempre es reconocido como cuando alguien, cuando esta palabra es usada, siempre es reconocida en su contexto como que hay un problema allí. Y esto es lo que la Escritura revela con esto. La mujer tiende a ser mucho más espiritualmente sensible. Verán, cuando yo digo que estoy enfermo, ¿saben qué significa eso? Que tengo un problema en mi salud. Mi cuerpo, cuando está enfermo, me está diciendo que hay algo malo, ¿cierto? Tengo una tos, tengo la garganta me duele, tengo algún dolor. Hay un problema. Ahora, el hombre tiende a ser muy difícil para comunicar cosas. Muchas veces mi esposa dirá algo. Yo creo que él te insultó. Yo, ¿de verdad? No lo entendí así. Pero nosotros no prestamos mucha atención. Vamos por la vida realmente no pensando demasiado. Ahora, no estoy buscando ser cómico, yo estoy hablando muy en serio. Si yo le pregunto a mi esposa, ¿qué piensas tú? Oh, pues, ¿puedo creerlo? ¿Cuánto tiempo lleva pensando en lo mismo? No es para ser chistoso, no es mi objetivo. Yo puedo pensar sobre nada, todo el día. Y lo que vemos aquí es que ella está reconociendo, ella es el instrumento, el vaso de debilidad. Ella está reconociendo el problema que el hombre no reconoce. Hay muchas veces, ahora sabemos y lo mencionaré después, todos sabemos que las mujeres, las esposas, literalmente por la Torah, son llamadas la ayuda idónea, están hechas para ayudarnos. Yo creo cuando dice aquí, convivan con ellas con conocimiento. Debemos recordar esto. Dios, por la creación, equipó a la mujer para asistirnos a nosotros los hombres. Y el problema es, y es un gran problema que causa grandes problemas en las relaciones, cuando no, los hombres no vivimos con esa comprensión, con ese conocimiento que ella por naturaleza, Dios la hizo para ayudarme a mí. Así es como ella ha sido construida como nuestra ayuda. Y ella es mucho más sensible, la esposa es mucho más sensible. Así que cuando hay problemas, cuando hay algo que es, tiene riesgos, peligroso, cuando algo no es bueno, ella lo siente. Y nosotros a veces no lo vemos. Y entonces ella quiere ayudarme. Y en vez de convivir con ella, conociendo esto, comprendiendo esto, cuando ella dice, yo no creo que esto sea bueno, yo no creo que esto sea lo mejor para ti o la voluntad de Dios para ti, ¿qué hacemos? Nosotros vemos esto como que nos está obstruyendo nuestros planes. Porque no sé de ustedes, pero para mí, una vez que yo digo, sí, este es mi plan, yo odio cambiarlo, odio cambiarlo. No me pongas obstáculos en lo que yo quiero hacer. Pero ella está equipada para decir, hay un problema aquí. Así que cuando dice que ella es un vaso enfermo, quiere decir que ella reconoce dónde están los problemas. Ella está equipada con el fin de ayudarnos. ¿Y qué hacemos nosotros? La ignoramos, o peor aún, nos enojamos cuando ella hace su trabajo de advertirnos. Pero no lo vemos así. Lo vemos como está usurpando mi autoridad, me está molestando, me está insultando. Tú no piensas que ella te está ayudando, y eso es porque no estás conviviendo con la comprensión debida. Ella es ese instrumento, ese vaso que es capaz de discernir mejor que yo, mejor que tú, hombre. Tu esposa es mejor, más capacitada para ver estas cosas. Y estoy hablando con creyentes aquí, una mujer creyente. Ella es mucho más capaz de ver los ataques del enemigo que vienen. El enemigo cuando busca poner bases para traer problemas, dificultades y derrota a nuestros hogares, a nuestras vidas, negocios, en cualquier cosa que está conectada a nuestra familia. Y con mucha frecuencia no convivimos con ese conocimiento, con esa comprensión, sabiendo por qué ella responde de la manera que lo hace a ciertas situaciones. Y entonces noten lo que dice, después de decir que ella es el vaso débil o frágil, dice, y tenemos un término interesante. Si prestan atención, esta es la palabra nomos, está en una forma de verbo. Nomos es la palabra para, muchos de ustedes lo saben, para la ley de Dios, nomos. Bien, esta es la forma verbal, pudiésemos traducirla en nuestro idioma, como establecer los estándares. Cuando este nomos está en forma de verbo, significa es la manera de medir, es como debe ser. Así que nos está diciendo, hombres, que debemos reconocer los estándares, lo que Dios ha establecido, lo que Dios ha establecido con el fin de que nuestra relación, como Él la ha hecho a ella, ¿para qué propósito? Y si lo hacemos, ¿qué vamos a hacer? ¿Cuál es la siguiente palabra? Honor. He leído un par de libros sobre el matrimonio y siempre hablan sobre las necesidades del hombre de ser honrado por su esposa. Pero cuando vemos la Biblia, vemos que el hombre necesita demostrar que él tiene honor a su esposa. ¿No es lo que dice aquí? No siempre pienses en las cosas desde una perspectiva secular. Es muy peligroso que en muchas iglesias hoy, en vez de usar este libro, van a otros libros. Están usando otros materiales en vez de simplemente las escrituras. Y muchas veces estos autores no están dando verdades bíblicas. De hecho, solo dan lo opuesto. Somos ordenados bíblicamente. Dios nos manda a que le demos a nuestra esposa, la escritura lo dice. Hemos sido llamados a darle honor. ¿Por qué? Nosotros estamos en esta relación juntos. ¿Cómo lo sé? Sigamos leyendo. Dice, como también, esta es una palabra de énfasis aquí, como igualmente reconozcamos que ella es coheredera. Nosotros heredamos, quizás no estemos casados en el reino, pero cuando hablamos de mi herencia y su herencia, hay una relación de unidad. Él nos lo dice. Somos coherederos de la gracia de la vida. De nuevo, la gracia de la vida. Viviendo ahora para lo que vamos a recibir luego en el reino. ¿Por qué? ¿Por qué razón? Tenemos la palabra eis, que es una palabra de propósito. ¿Cuántos creen que la oración puede realmente cambiar vidas? El problema es el siguiente. Si hay un problema en mi matrimonio, la escritura lo dice claramente. Eso obstruye mi oración. ¿Qué eso me dice a mí? Dios se está removiendo, apartando de mi relación. Vemos un principio, una ley espiritual, que cuando nosotros no nos estamos sometiendo a sus instrucciones, cuando no estamos habitando con ella, con esa clase de comprensión y conocimiento, como coherederos, que Dios nos la proveyó a ella para ayudarnos, para que podamos servir juntos a Dios, cuando no reconozco eso, dice aquí, que eso obstruye sus oraciones y mis oraciones a Dios. Es decir, Dios deja de escucharnos. Este pacto de matrimonio es de la más grande importancia. Es una poderosa herramienta. Y nadie sabe esto mejor que quién, que el enemigo. Por esto es que vemos con tanta frecuencia, fuera de la comunidad de creyentes y dentro de la comunidad de creyentes, matrimonios en llamas. Toma dos personas, pero uno puede traer un cambio. La obediencia de uno puede hacer que esta relación mejore y que el esposo o la esposa cambie de una manera increíble. Todo es cuestión de si vamos a dudar lo que estamos estudiando o aceptarlo como la verdad. Verso 8. Pero, en conclusión, aquí estamos hablando de un resumen. ¿Qué está resumiendo Dios aquí? ¿Cómo debemos pensar y eventualmente actuar? Dice, todos nosotros debemos pensar. Y el prefijo para la palabra pensar es la palabra homo, que significa de la misma manera. No es como que como creyente yo pienso de mi forma y tú piensas de la manera que tú quieras. No. Todos debemos pensar de la misma forma. ¿Cómo, qué quiere decir esto? Todos debemos tener la mente del Mesías. La gente habla sobre una variedad maravillosa. Bien, puede que luzcamos de manera muy diferente, pero en cuanto a pensar, debe haber unidad. Y habrá unidad si la verdad es nuestro fundamento. Una de las cosas que escucho sobre esta conferencia es cómo las personas encuentran a personas que piensan de una manera similar y cómo desesperadamente las personas están buscando eso. Así que esto nos dice que, en conclusión, ¿cuál es el objetivo de esta misma palabra? Es que todos, todas las personas, todos los creyentes al menos, que pensemos de la misma manera. Y que también tu Biblia quizás diga, tengamos simpatía. Pero cuando leemos lo que significa tener simpatía, es que en que suframos juntos. Muchas veces, cuando tú demuestras que alguien más está en sufrimiento, entonces tú te preocupas por esa persona. Eso te hiere también a ti. Cuando realmente amas, y si amas a esa persona, su sufrimiento, en efecto, se convertirá en tu sufrimiento. Así que dice, tengan esta misma mentalidad. Tengan simpatía, sufran unos con los otros. Y luego viene ese amor fraternal. Y una buena compasión. Literalmente es lo que dice la palabra para compasión. Pero hay un par de palabras distintas para compasión. Esto es como sentirla en el foso de tu estómago. Es que te hiere, te duele, pero produce un buen resultado. Porque tener este tipo de buena compasión te prepara, te habilita para ministrar, para realmente tener una influencia divina sobre otras personas. Así que tenemos buena compasión. Y la última palabra, aquí hay una diferencia. Si estás siguiendo la versión Nestle Allen, probablemente dirá humildad. Pero el Textus Receptus tiene de nuevo una palabra que habla sobre pensar de una manera amorosa. Pensar de una forma que demuestre un compromiso. Esta palabra amor involucra demostrar un compromiso con las demás. Compartiré un testimonio muy breve. Siempre me bendice Lester. Él estaba liderando la adoración, pero también él y aquellos que sirven con él están en la sala de oración. Y yo recuerdo que fue el primer año que iniciamos este salón de oración. Y me da vergüenza decir que nos tomó demasiados años darnos cuenta de esa necesidad. Y recuerdo que una persona me dijo, la conferencia se había terminado, estábamos yéndonos 5 o 6 horas después, y esta persona estaba también saliendo del hotel y yendo hacia el aeropuerto, y dijo, esta conferencia me ministró de tal forma. Y yo le dije, ¿por qué? Ella dijo, era la primera vez en mi vida que alguien había orado por ella. Ahora, en un sentido, es muy triste, pero no creo que sea tan anormal. Y ella estaba demasiado tocada y cambiada porque alguien oró por ella. Y esto es lo que esta palabra nos quiere decir, que nos comportemos de una manera que pensemos de una forma amorosa y cariñosa que demuestre compromiso. No creo que ella jamás había experimentado a alguien que verdaderamente tuviese compromiso. Y me maravilló que la persona que oró por ella jamás la había conocido hasta ese momento. Pero esa persona fue capaz de ministrarle a ella de una manera poderosa, muy poderosa. Porque esa persona le demostró a ella que sí, ella le importaba. Avanzamos, vemos el verso 9. No devolviendo mal por mal. Eso es algo muy fácil de hacer. Insulto por insulto. Sino, en contraste con eso, esas cosas son naturales para nosotros. Es decir, he visto niños. Alguien viene y empuja a otro. No, no duro. ¿Pero qué hace el otro niño? Lo empuja de vuelta. Es la naturaleza humana. No somos llamados a vivir conforme a la naturaleza humana, sino conforme a un cambio espiritual que viene a nosotros cuando vivimos en contra de aquello que es lo natural. Y de eso está hablando aquí. No devolviendo mal por mal o insulto por insulto, sino en contraste con eso, tenemos la palabra en contrario. ¿Qué hacemos? Siempre, siempre somos llamados a ser una bendición. Esto no significa que siempre hagamos lo que los demás quieren, sino que siempre hagamos lo que Dios quiere para esa persona. Siempre debemos ser una influencia de Dios y ver los planes y propósitos de Dios iniciarse en la vida de esa persona. Así que dice, sean una bendición. ¿Por qué? Nos lo dice, sabiendo que por esto ustedes han sido llamados. Una pregunta muy común que nos hace la gente es, ¿qué piensa usted que Dios quiere hacer con mi vida? Sabemos que Dios quiere usarte para ser una bendición para otros. Y este es el aprendizaje para ti. Hasta que te comprometas con Dios, esos planes de Dios para tu vida no serán revelados. Solamente después de que tú te conviertas en una bendición para otros y te comprometas con eso, es que Dios te revelará sus planes, su propósito, sus objetivos para tu vida. Y si no quieres ser de bendición para otros, no, entonces no has entendido cuál ha sido tu llamado, por qué has sido llamado. Y nos lo dice. No tienes que interpretarlo, está, lo puedes leer. Nos lo dice. Sabiendo, la Escritura lo dice, sabiendo que para esto, este propósito, ustedes han sido llamados con el fin de que hereden bendición. Así que, si yo voy a heredar bendición, necesito ser una bendición. Muy simple. Los principios de Dios no son difíciles. La verdad de Dios no es necesariamente tan profunda y tan difícil de comprender. ¿Saben lo que me gusta? Es lo que dice Charles Stanley. ¿Por qué Dios querría hacer esto difícil para nosotros? Él quiere darnos su verdad, la verdad, una verdad que un niño pueda entender, para que la podamos poner en práctica. No es difícil. Está clara. Lo que es difícil es comprometerse con ella. Y si es difícil, es porque hay dudas en nuestras mentes. Y entonces dice, miren el versículo 10. Porque aquel que desea la vida, te describe eso a ti. ¿Tú deseas la vida? Bueno, nos dice aquí, verán, de nuevo, es fácil decir, sí, yo la deseo. Lo acabas de decir, yo no estoy muy seguro. Aquí está la prueba. Aquel que desea la vida, ¿qué hará? Amará. La vida se encuentra, la vida abundante. Sí, el Mesías vino para darnos vida y vida en abundancia, pero recibimos esto no solo porque digamos sí a Él, es porque escuchamos su enseñanza, la aplicamos a nuestra vida y amamos. Cuando Él dice, les doy un ejemplo, les doy mi ejemplo, no una nueva ley, sino una antigua ley, dice, es que amen a los demás, amen a otros. Así que dice, aquel que desee la vida, ama. ¿Y qué ama? Ver un buen día. Ahora, no solamente tiene que ser tu buen día, porque lo sé. ¿Qué somos llamados a hacer? Lo que acabamos de aprender. Una bendición. Así que yo quiero ver si realmente estoy persiguiendo la vida que Dios quiere que yo viva. Yo voy a regocijarme, voy a amar. Cuando dice un buen día para alguien más. Esto es lo que ocurre. algo bueno ocurre para otra persona, ¿qué decimos nosotros? No en voz alta, pero lo pensamos. ¿Por qué para ellos? ¿Por qué para ellos? He estado aquí por más tiempo, he trabajado más duro. Yo lo merezco más. No simplemente nos gozamos por las cosas buenas que le ocurren a otras personas. Y todos sentimos eso a veces. Eso manifiesta que no estamos viviendo la vida siendo la bendición que Dios quiere que veamos y que seamos, y por eso y por la cual nos salvó. Si queremos ver ese buen día, entonces dice: cuide su lengua, que guarde su lengua de él o de ella del mal, y sus labios de hablar engaños. Otro principio importante es este. Cuando yo digo algo que es engañoso, Dios lo escucha, pero ¿sabes quién más lo escucha? El enemigo. Y eso le da una fortaleza sobre nosotros. Nos coloca en desventaja espiritual. Hay muchas falsas doctrinas sobre el hablar, sobre lo que sale de tu boca. Pero te puedo decir, cuando tú hablas engaños, cuando hay algo que es falso, el enemigo lo escucha y responde, y esa desobediencia, esa mentira, ese pecado, te coloca en debilidad espiritual, de manera que serás dominado por ese enemigo. Verso 11. ¿Qué somos llamados a hacer? Dice: apártense, que esa persona se aparte del mal y haga el bien. ¿Qué es el bien? La voluntad de Dios. Siempre persigan la voluntad de Dios. Hay otro principio aquí, porque escucho todo el tiempo y nos identificamos con esto. Hacer lo que está bien es difícil. Estoy constantemente siendo alado a mi viejo hombre, a lo que yo debo o no debo hacer, pero regreso. No sé por qué Dios no me da la victoria de una vez sobre todo, pero aquí tengo la respuesta. Dios no dará la victoria hasta que tú no te vuelvas del mal, te apartes del mal. ¿Y cómo lo hacemos? No solamente apartándote del mal, sino cuando empiezas a perseguir y hacer lo que es bueno. El mismo principio. Dios no te revelará su plan personal para tu vida hasta que tú empieces a hacer lo que está bien. Y si quieres hacer la voluntad general de Dios que Él le enseña a todos a hacer, si no estás comprometido con eso, no tendrás ese plan personal para tu vida que Él tiene para ti. Así que Él dice: haz lo bueno, haz el bien, busque la paz. Ese es el cumplimiento de la voluntad de Dios. Buscar cumplir la voluntad de Dios. ¿Y hacer qué? Dice: persíganla. Esta es la misma palabra que se utiliza en sentido negativo sobre persecución. Es la idea de alguien que está siguiéndote, persiguiéndote. Tenemos un ejemplo bíblico con el rey Saúl cuando perseguía a David. Fue por una persecución intensa por años de Saúl contra David. Así que de una manera opuesta somos llamados a perseguir la paz, es decir, a ser tenaces por la voluntad de Dios. Y entonces dice, verso 12, nuestro último verso: porque los ojos de Dios, ¿tu Biblia dice Dios? No, dice el Señor. ¿Cuál es la diferencia? Debemos reconocerlo a Él como el Señor. ¿Por qué? Con la palabra Señor está el concepto de autoridad, y eso es lo que enfatiza esta palabra. Porque los ojos del Señor están sobre los justos, y sus oídos están atentos a sus oraciones. Pero, en contraste con eso, el rostro del Señor está en contra de los que hacen el mal. Aquellos que hacen el mal. Así que Dios no se trata de quién tú seas, se trata de qué estás haciendo. Un pacto, un nuevo pacto. El nuevo pacto nos posiciona para hacer lo correcto. Ahora tenemos acceso a la provisión de Dios para servirle a Él. Pero Dios mira nuestra conducta de nuevo. El contexto no es solamente cómo eres tú salvado. El contexto es este. Estoy caminando y viviendo la santificación que produce un cambio santo por medio del cual me comprometo con los propósitos de Dios para poder obedecer la voluntad de Dios y para demostrar aquello que es bueno. Puedo ver su gloria manifestarse. Y con ese poder de su gloria viene la bendición de Dios. En cada situación, bendición hacia otros individuos. Y cierro esta sesión con esto. Muchos de ustedes lo saben. Pero hay un mayor gozo en la vida de una persona cuando somos de bendición, más que recibiendo bendiciones. Eso es un hecho. Hay más gozo y satisfacción cuando tú sabes que Dios te usa a ti para bendecir a otro. Eso es un mayor gozo que cuando tú eres el que recibes la bendición de Dios. Y la pregunta es esta. ¿Vamos a ser lo suficientemente sabios para tomar estas decisiones de las que hablan aquí? ¿Tomaremos decisiones, las aplicaremos y las implementaremos en nuestras vidas con el fin de ser una bendición para otros? Allí es donde empieza a revelarse el poder. Allí es donde la revelación, Dios nos da su perspectiva. Y allí es cuando vemos cambios iniciarse alrededor de nosotros, en nuestros niños, en nuestros nietos, en nuestras parejas, en nuestras situaciones. Dios es capaz de cambiar la situación de inmediato, pero no va a violar sus leyes espirituales, lo que Él ha establecido en su palabra. Él no violará esto. Y Dios nunca está apurado. Dios nunca es impaciente. Dios no cambia. Deja de pelear contra Dios. Deja de dudar de Dios. Toma su palabra. Puedes entenderla. Aplícala a tu vida. Y te sorprenderá el cambio poderoso que vendrá. Padre Dios, tú eres bueno. Tú eres un Dios amoroso y compasivo, misericordioso y perdonador, que desea y anhela bendecir a tu pueblo. Te damos gracias por el privilegio de estar en esta relación de pacto. Te damos gracias por tus promesas. Que seamos humildes, que tengamos discernimiento para tomar decisiones que nos posicionen para ser llenos con tu poder, de manera que podamos hacer tu obra y ser instrumentos de tu gloria. Porque esta es la fidelidad. Esta es tu gracia en acción. Y oramos y te alabamos en el nombre bendito del Mesías Yeshua. Amén.
1: 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Que el Señor te bendiga en Yeshua HaMashiach, Jesús el Mesías, mientras caminas con Él. Shalom desde Israel.
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Primera carta de Pedro, capítulo 4, versos 12 al 16. Queridos hermanos, no se extrañen de verse sometidos al fuego de la prueba, como si fuera algo extraordinario. Al contrario, alégrense de tener parte de los sufrimientos de Cristo, para que también se llenen de alegría cuando su gloria se manifieste. Dichosos ustedes si alguien los insulta por causa de Cristo, porque el glorioso Espíritu de Dios está continuamente sobre ustedes. Si alguno de ustedes sufre, que no sea por asesino, ladrón o criminal, ni por meterse en asuntos ajenos. Pero si sufre por ser cristiano, no debe avergonzarse, sino alabar a Dios por llevar ese nombre. Este fue un mensaje para tu día. Volverás a escucharlo en cualquier momento.

0: Well, welcome everyone.
1: Sean todos bienvenidos. Quiero darle la bienvenida a esta conversación al Dr. Baruch Korman de loveisrael.org, quien se conecta desde Israel, y el Dr. Gary Hill de Discovery Bible. Esta será una conversación franca del reino para tiempos difíciles. Para comenzar, les pido que se presenten, comenzando por ti, Gary, para que la audiencia sepa quiénes están compartiendo con nosotros el día de hoy.
2: Sí, aquí en Discovery Bible, en sus ministerios de ayuda, queremos llevar una perspectiva equilibrada para que la gente pueda tener una imagen completa y pueda buscar primero el reino de Dios y su justicia. Me alegra estar en asociación con loveisrael.org.
1: Gracias, es bueno estar con ustedes dos. Aquí donde estoy ya es medianoche. Sé que Sam se levantó temprano y creo que el único que está a una hora conveniente es Gary allá en Chicago. Pero, como dijiste, mi nombre es Baruch Korman. Tenemos un ministerio de enseñanza bíblica en muchos idiomas diferentes. Nuestra sede está en Israel. Tenemos programas en distintos canales de televisión y en varias partes del mundo. En Rusia, Ucrania, Rumania, Australia, con Daystar y God TV, que llegan a 190 países, incluyendo Israel y Estados Unidos. Y esto tiene un propósito sencillo, que es compartir una perspectiva muy bíblica de lo que revela la palabra de Dios. Excelente. Y coméntanos tu formación y educación, Baruch, para compartir algo de eso, porque algo que me despierta fascinación es que tenemos tantas traducciones de la Biblia hoy en día, y en inglés nada más hay cientos de traducciones. Pero sé que cuando enseñas, te gusta enseñar directamente desde el idioma original de las Escrituras. Hice un doctorado en estudios judíos enfocado en las técnicas de traducción, en la Septuaginta, la traducción al griego de la Biblia hebrea, y cómo manejaron el idioma hebreo hacia el griego. Así que es mi área central, los idiomas bíblicos. En eso hice mi doctorado. Y antes de hacer mi doctorado, pude completar un estudio rabínico desde la perspectiva judía. Soy judío de nacimiento, soy creyente en Jesús el Mesías, pero tengo ordenación rabínica de una institución ortodoxa en la ciudad de Nueva York. Excelente. También el Dr. Hill viene de estudiar los idiomas originales. Cuéntanos brevemente sobre eso, para que la gente sepa que cuando ustedes nos hablan y comparten información en estos tiempos difíciles, cuando comparten el mensaje de las Escrituras, lo hacen desde una larga trayectoria de estudios de las Escrituras, sobre todo en los idiomas originales. Tú también hiciste estudios sobre eso, ¿cierto, Dr. Gary Hill?
2: Sí, fui pastor durante 30 años. He escrito sobre investigación bíblica, centrándome en los idiomas originales de la Biblia durante estos últimos años, a medida que llego a mis 70 años, y aprecio mucho a Baruch, quien es un creyente judío en Israel. Con la mitad del mundo en cuarentena, la mayor que se haya visto en la historia de la humanidad, y quisiera preguntarle algunas cosas a Baruch. Se nos está diciendo que Estados Unidos ya no es Estados Unidos. Podemos decir lo mismo de otros países del mundo. Las cosas nunca volverán a ser como eran antes. Deberíamos prepararnos para ingresar a un mundo nuevo, de cierta forma. Con los mismos principios morales, eso sí, pero la forma en que Dios está obrando en sus directrices de este planeta, este es realmente un tiempo de historia redentora a un nivel mayor. ¿Qué opinas de eso, Baruch?
1: No estoy seguro de qué rumbo llevamos ahora mismo, en el corto plazo. Sé que mucha gente ve esto como los tiempos finales. De hecho, un maestro bíblico muy famoso ha dicho que estamos en el período denominado los dolores de parto. Yo discrepo totalmente de eso. Al ver la palabra de Dios en el período de dolores de parto, además de la pestilencia o plagas en plural, hay cruentas guerras, terremotos y mucha inestabilidad. Y hay otras señales proféticas que deben suceder antes de que entremos en los dolores de parto. Ahora bien,
2: ¿Esto podría ir en dirección hacia allá? ¿Este es un evento desestabilizador? Yo creo que los efectos de este coronavirus serán el caos económico que vendrá en el futuro como resultado de esto. El gobierno de Israel está invirtiendo todos sus recursos financieros. ¿Qué pasará dentro de 1 o 2 años si llega otro virus peor que este? Los recursos financieros no estarán aún recuperados para algo así. Así que, no sé hacia dónde vamos en el corto plazo, si Estados Unidos cambiará de forma muy evidente u otros países, pero creo que lo más importante es que nosotros debemos permanecer fieles en medio de todo esto. Debemos tener mentalidad de reino, debemos ser bíblicamente obedientes y caminar con el Señor a modo de testimonio. No hay que andar temerosos, no podemos controlar lo que hagan otros, pero podemos controlar el testimonio que cada uno de nosotros tiene. Bien, cuando Warren Wiersbe se retiró de Moody Memorial Church a la tierna edad de casi 70 años, le pregunté, ¿cuál es la cosa más importante ahora en tu mente? Me contestó enseguida, la iglesia. Cristo sangró y murió por la iglesia, y hemos estado inundados con una inmensa cantidad de información en Internet y en los medios informativos. El motivo por el cual Dios mantiene este planeta en marcha, me parece a mí, como lo dijo Warren Wiersbe, es la iglesia, la preparación de su novia. Así que entremos en eso de lleno. Cuando entrevisto a personas aquí sobre la necesidad de reunirnos, de estar juntos, estar los unos con los otros, tener conversaciones de reino para afilarnos los unos a los otros, para poder hacer las cosas, estoy viendo que mucha gente está realmente confinada, en cuarentena. Y hay casos como el de una persona que me confesó, creo que tengo el canal CNN y otros noticieros sintonizados 5 horas al día, pero te confieso que no estoy haciendo ni 5 minutos de estudio de las Escrituras. Y todo eso va llenando la mente de lo que dicen los medios. ¿Qué consejo le dirías a la gente hoy? Bien. Es algo muy trágico que alguien ponga tanto énfasis en la perspectiva del mundo, en lugar de la perspectiva espiritual y de las Escrituras. Debemos estar en la palabra de Dios, no debemos andar con miedo. Debemos estudiar y buscar la manera de impactar a otros, y hemos hablado del hecho de que ciertamente hay normas que los gobernantes han instaurado. Por ahora, no veo que esas normas estén yendo particularmente en contra de los creyentes. Creo que afectan a todos los ámbitos, pero en muchos lugares aún pueden hacer reuniones de grupos pequeños, de 5 a 10 personas, según donde estén, que se reúnan para orar, estudiar la Escritura. Y es una tragedia si la gente no aprovecha eso. No tenemos que violar las normas en este momento, por así decirlo. No veo una razón bíblica para eso, pero deberíamos reunirnos. Deberíamos estudiar, deberíamos orar. Aún podemos poner nuestras manos sobre los otros e interactuar como los creyentes deberían hacerlo. Alabado sea Dios por oírte decir eso. Sam, allá en Australia, ¿la fobia es tan fuerte como lo es aquí? Donde incluso si seguimos los protocolos debidos y nos alegra hacerlo para ser responsables, aquí están empezando a repartir multas. Y vamos a desafiar la constitucionalidad de repartir multas, porque eso significa que están legislando algo automáticamente, lo cual no se permite aquí en Estados Unidos. Pero Sam, allá en Australia, ¿existe el mismo miedo de tener iglesias en las casas, por ejemplo, o seguir reuniéndose bajo el debido protocolo? Aún así, digamos, 10 personas en un lugar amplio.
0: Sí, hay una atmósfera. Cada vez que sales al exterior, donde ves a la gente ir muy cautelosa. Y lo que me parece interesante es que cuando vas a la tienda de víveres y ves muchos autos, mucha gente en las tiendas, y parece desproporcionado. Muchos lugares han tenido que cerrar, otros lugares han podido seguir funcionando. Hay un cierto sentido de mantener la distancia. La distancia social unos con otros. Pero cuando vas a pagar en la caja, en la tienda de víveres,
1: No puedes mantener esa distancia. Estás entregando dinero a otra persona. Y también están las cifras. Creo que estamos bajando. Habíamos bajado a 10 y creo que ahora es menos de 10. Así que la gente no ve con buenos ojos a los que organizan reuniones y cosas así. No creo que es tan pronunciado como lo es quizás en Estados Unidos y otros países. El impacto, aunque una sola muerte es terrible, el impacto en Australia no ha sido tan alto. Pudimos cerrar las fronteras rápidamente. Pero, si esto sigue, y solo puede ir en aumento, y sé que hablaste, Baruch, sobre el miedo, lo has mencionado dos veces, y creo que ese es el factor dominante aquí. Ese miedo está aumentando en la gente, y puedes sentirlo cuando sales al exterior. Y yo creo que Baruch está en lo correcto, que realmente es más importante. Y sé que lo has dicho antes, Gary. Es más importante temerle a Dios que temerle al hombre en esta situación. Tener la revelación respecto a cuán lejos debemos ir. Y Baruch, dijiste que no hay necesidad de incumplir las normas de los gobiernos por el momento. Gary, ¿qué opinas de esto desde la perspectiva de Estados Unidos?
2: Bueno, creo que deberíamos tomar la normativa de forma dosificada, en el sentido de que, aun cuando respetamos los protocolos que exige el gobierno, sigamos ejerciendo nuestros derechos de libertad religiosa, porque si nos desconectamos, como pasa con un carbón que se sale del fogón, si separas un carbón encendido del fuego, se apagará pronto. Debemos motivarnos unos a otros, mostrar ese tipo de coraje. Necesitamos ver las expresiones en los rostros de los demás, la parte emotiva, el amor del Señor. De lo contrario, si no tenemos ese aporte que da el otro, recordándonos lo que está en la palabra de Dios, seremos fácilmente engañados e incluso nos engañaremos sin querer el uno al otro. ¿Es esa una declaración muy fuerte, Baruch?
1: No, yo concuerdo totalmente con eso. Aquí en Israel, yo diría que el miedo no está para nada presente. La gente ha estado haciendo las cosas yendo más allá de lo que deberían en muchos casos. El otro día pusieron como 2,000 multas porque la gente no se apegaba a los protocolos. Así que no hay miedo aquí. Creo que no le tenemos miedo al virus. A lo que le teme mucha gente es a las consecuencias económicas. Miedo a no poder trabajar, a que haya negocios que no puedan sostenerse si la cuarentena se extiende por mucho más tiempo. Esa verdaderamente es la mayor preocupación.
2: Baruch, voy a lidiar un poco más con este tema, pero sé que también es por la diferencia entre países. Yo veo mucho miedo en las caras de la gente. Están muy preocupados por la separación, pero muchas veces piensan muy poco en la separación que tenemos de Dios. Se preocupan mucho por la salud física, pero no se habla mucho, según las pocas entrevistas que he hecho, sobre la salud espiritual. De hecho, creo que debemos realmente estar alertas, de este lado del charco, en cuanto a ¿qué significará esto de poder provocar uno al otro, de recordar el uno al otro, de equilibrar uno al otro? Cuando vas a los lugares, ¿alguna reacción similar hay por allá? ¿No estás viendo eso en Israel?
1: Una de las cosas que veo no es miedo, pero puedo decirte que entre los judíos ortodoxos al principio hubo rebeldía contra los protocolos que impuso el gobierno, según los cuales la gente no podía reunirse en las sinagogas. Y la gente lo siguió haciendo. La gente no podía acudir a los baños rituales. Querían cerrarlos. Hubo dudas al respecto. E incluso hoy, aún existen comunidades individuales que están luchando, que quieren seguir participando a nivel casi normal. Y el gobierno recrudece las normas. Ahora mismo en Israel solo pueden reunirse 2 personas, así que no hay servicios en las sinagogas, no abren las escuelas religiosas, ni ningún tipo de escuela. Así que esto ha perjudicado mucho las actividades religiosas de los judíos ortodoxos aquí en Israel. Y será interesante ver más allá. Y hablo ahora de los creyentes. ¿cuál será la consecuencia de esto? Cuando se acabe el virus y la gente pueda regresar, me pregunto qué porcentaje de la gente va a regresar o simplemente se alejarán.
2: Creo que muchos no van a regresar, Baruch. ¿Qué opinas tú? Yo creo que muchos no van a regresar, desafortunadamente.
1: Yo creo que los verdaderos discípulos sí lo harán. Y creo que esto podría ser un tiempo de poda. Dios está buscando personas que sean serias. Los días que se aproximan exigen un compromiso. Así que, los que son realmente creyentes, recordemos lo que dijo Juan en su epístola. No en el Evangelio de Juan, sino en su epístola. Él habló del anticristo, y en ese contexto él dijo, «Salieron de nosotros porque no eran de nosotros». Y esto podría ser algo que veremos, gente que va a salir porque realmente no formaban parte del cuerpo del Mesías.
0: Intervendré un momento. ¿Por cuánto tiempo esta separación, esta cuarentena, por cuánto tiempo estaría bien que los cristianos, sé que dijiste que por los momentos no es necesario ir en contra del gobierno, pero ¿en qué punto? Si esto se prolonga por muchos meses más, alguien que conozco estaba escuchándonos el otro día,
2: y eso podría pasar.
1: Sí, es muy probable. Esta persona dijo que la iglesia en China, por ejemplo, prosperó y tuvo todo ese auge porque era clandestina y por la persecución de la cual fue objeto. Y en cierta iglesia que pudo funcionar más al descubierto y reunirse en público y todo eso, la gente pasó de ser fría y caliente a ser tibia. Así que esta sensación de que cuando hay tiempos difíciles, cuando la gente es perseguida o los juzgan, como que están haciendo algo incorrecto. Si, como cristianos, debido al sentido de importancia que tiene el poder reunirnos, hacemos eso, la gente de afuera nos juzgará muy mal. Pero en China, eso hizo que la iglesia creciera y que los verdaderos cristianos brillaran. Y me pregunto, ¿en qué punto eso sería, digamos, lo formularé así? ¿En qué punto la iglesia en Estados Unidos y Australia comenzará a pronunciarse y a decir, ya basta, debemos empezar a reunirnos como creyentes en forma presencial otra vez, Baruch? Hay dos cosas que veo aquí. Primero, ¿estas normas permiten que vuelvan a abrir restaurantes? ¿Están dejando que la gente se reúna para otros fines, pero los creyentes no? Si ese es el caso, debemos desobedecer inmediatamente y reunirnos. Si realmente se percibe un peligro y el gobierno está obrando para el bien, incluso si consideramos que no es la mejor decisión o no es el mayor bien, pero si están intentando obrar para bien, creo que no debemos mostrar entonces una actitud de desobediencia.
2: Baruch, permíteme lanzarte algo. Aquí hay una fuerte creencia de que hay fraude. Toda esa confusión debido a los medios, donde hay exageraciones, cosas que no son verdad, porque hay una agenda oculta, supuestamente. Muchos creen que hay una agenda según la cual si permites que un gobierno paternalista haga demasiado, ellos lo llaman MID, que son las siglas para una dosis de miedo que trae incertidumbre, que a su vez genera dudas. Y te pregunto, el asunto de la teoría conspirativa, ¿te parece a ti que sea realmente una teoría conspirativa nada más o realmente hay cosas por las cuales debemos estar alerta y debemos completar el resto de la historia conversando los unos con los otros?
1: Bueno, creo que el miedo es legítimo en el sentido de que es posible que el gobierno quiera transmitir eso. Creo que el gobierno puede utilizar esta situación para sus propios fines. A mí me resulta increíble ver la cantidad de dinero que se está gastando en esto, en todas partes, en muchos países, y nos estamos dirigiendo, y me refiero a la comunidad global. Creo que es muy probable que de esto se genere una crisis financiera. Algo muy importante que debemos ver es que, bíblicamente, los tiempos finales serán impulsados por la inestabilidad. Y esto es algo que están utilizando para producir inestabilidad. Pero, de nuevo, en el momento en que yo vea evidencia de que ellos están explotando esto, tenemos que ponernos firmes. Pero creo que mencionaste que en Chicago permiten que se reúnan 10 personas en un lugar. Pero eso es muy raro que se haga. Eso es una desgracia para los creyentes. Si se permite que se reúnan 10, deberían reunirse 10 en distintos lugares. Si la congregación tiene 1,000 personas, hay que hacer 100 reuniones en la comunidad con 10 personas en cada reunión. Bueno, estamos oyendo mucho una nueva palabra compuesta por la palabra ovejas y la palabra pueblo, porque la gente es como las ovejas, son casi como robots que repiten esa frase. Es contra la ley, y reunirse no es demostrar amor, porque puedo empeorar las cosas. Hay algo que decir allí. No lo digo a modo de burla. Si quedamos como hipnotizados al ver lo que los medios nos lanzan, y aquellos con un buen sistema inmune que quieren poder apoyar a otros, la rareza de eso despierta preocupación. Nuestro instituto bíblico está cerrado. Nuestro seminario está cerrado. El gobierno ha cerrado las iglesias, en efecto. ¿Qué opinas tú? Opino que la iglesia se cerró a sí misma. ¿Por qué no hay grupos de 10 reuniéndose constantemente en distintos sitios? Para estudiar, para orar, para acompañarse, para apoyarse, para mirar las cosas desde la perspectiva de Dios. Creo que hay una gran crítica en contra de los creyentes, porque no estamos haciendo las cosas, no nos estamos reuniendo bajo los protocolos para hacerlo. En el judaísmo existe el concepto de minyan, 10 hombres que se reúnen, así que deberíamos estar haciéndolo como creyentes en las casas y en otros lugares y no renunciar a la reunión presencial. Esta pregunta es para ti, Sam. Estoy pensando en Mateo 4, la tentación de Cristo. En las tres instancias, Cristo le respondió a Satanás, «Escrito está». Él le contestó con la palabra de Dios. En la segunda instancia, cuando Satanás citó la Escritura, Jesús le dijo, «Escrito está también». Nos necesitamos mutuamente para tener la perspectiva más amplia o caeremos en el engaño e incluso retransmitiremos ese engaño. En la dinámica de la oscuridad, pues no estamos luchando contra carne y sangre, eso se propaga más rápido que el mismo virus, como dijo Baruch. Bueno, tú estás allá en Chicago, Gary. El exalcalde de Chicago, Rahm Emanuel, dijo esta famosa declaración, «Nunca desaprovechen una crisis». Y él se refería a aprovechar la crisis para usarla de una manera política, para lograr un deseo que ha sido preconcebido dentro de una facción del liderazgo. ¿Esto será usado de esa manera? No tengo dudas al respecto. Y debemos ser conscientes de eso y pronunciarnos cuando eso se torne en contra de, bueno, en contra de toda la gente, pero especialmente en contra de los creyentes. Sí, en este momento. A mí me parece que el modelo perfecto lo vemos en Hechos 17, verso 11. Cuando a los bereos les decían alguna cosa, en vez de tragarse todo, ellos iban a las Escrituras y las escudriñaban para ver si esas cosas eran así. Pero para hacer eso, necesitas a alguien con quien hablar, con quien dialogar, y que te enseñe eso que tal vez tú no sabes. El hierro se afila con el hierro. Todos seríamos bereos aquí. Sí, pienso en lo que la Escritura dice. Si permanecen en mi palabra, conocerán la verdad, y la verdad los hará libres. La verdad es, a fin de cuentas, lo que es la realidad. Hay una apariencia de cosas sucediendo en este momento, y muchas veces los medios nos llenan la cabeza de cosas, pero ¿qué está sucediendo detrás de eso? ¿Cuáles son los motivos subyacentes de todo lo que está pasando? Y hay otras veces que dicen cosas, Baruch, y no sé si en Israel pasará lo mismo o no. Hay voces que dicen, Esto está siendo muy mal manejado. Es la generación de más edad y los que tienen sistema inmune débil quienes están en peligro. Pero la gente con buen sistema inmune y que están sanos deberían estar retornando a sus trabajos y reintegrando la gente a sus actividades normales y solo enfocarse en esos que tienen un mayor riesgo. Pero debido a la agenda oculta que hay aquí, ¿qué dices a eso? ¿Crees que hay algún tipo de teoría conspirativa detrás de todo esto, Baruch? Bueno, estoy seguro de que existen muchas teorías conspirativas. Es posible que el mundo no esté manejando esto de la mejor manera. Yo no tengo conocimientos de medicina, pero sé algo. Sé que he escuchado y visto las noticias de cerca, y 80% de la gente que contrae esta enfermedad tiene síntomas muy leves o prácticamente ningún síntoma. Y de los que entran en el 20% restante, la mitad de ellos requiere cuidados menores de asistencia médica. Estamos diciendo que solo el 10% realmente es el que necesita una atención médica intensiva. Ayer hablé con mi médico, que es también mi amigo personal, y un profesional muy respetado. Él me llamó y conversamos los dos y él me dijo, en la comunidad médica nos reímos un poco porque hay algo que se llama inmunidad colectiva, por la cual uno no afecta realmente el número total de muertos a la larga con o sin cuarentena. Igual pasa con la pasteurización y calentar la leche y la miel. Hay varias compensaciones que ocurren cuando nos ponemos a afectar el orden divino. Con todo esto quiero decir, para aquellos que quieran hacer la tarea, los números strong nos dan un número para cada palabra en griego del Nuevo Testamento. 5331 es la palabra pharmakeia, de donde viene la palabra farmacia. Se refiere a cómo la gente droga a otros con cosas que adormecen, cosas que hacen que la gente se aturda con malos presagios. Y no es que no debamos tomar precauciones. Me anticiparé y dejaré en claro que no estamos a favor de conductas imprudentes o ser imprudentes con el debido proceso y el gobierno. No es eso. Pero la concordancia Strong para el número 5331, 5332 y 5333, si los buscas en Bible Hub o en un sitio similar, vas a encontrar que drogar a la gente a modo de hechicería, el control que ejercen las élites sobre la gente, ha sido algo que siempre ha existido. Solo necesitamos conocer el resto de la historia. Tenemos que pensar por nosotros mismos. ¿Es exagerado decir eso, Baruch? Tenemos que pensar no por nosotros mismos, sino poner nuestro rostro ante el Señor y escucharlo a Él y buscar la dirección del Espíritu Santo, su unción, para saber cómo responder a esto. Pero no tengo dudas de que habrá un gran grupo de individuos que ostentan gran poder sobre este mundo y que intentarán utilizar esto para sus objetivos. Y debemos estar conscientes de eso y estar dispuestos a responder a eso. En mi caso, yo he estado en los consejos de grandes ministerios durante décadas. He trabajado con publicaciones. Fui pastor por 30 años. Y algo que estoy viendo es que la frágil iglesia evangélica formal está reaccionando a esto de una manera, ¿cómo decirlo? No quiero ser, no se habla lo suficiente del sistema inmune espiritual y de la necesidad de la salud espiritual, sino que se ha tomado el mandamiento de primero amar al Señor tu Dios con toda tu mente, alma, corazón y fuerza, y luego el que le sigue, amar a tu prójimo como a ti mismo. Y se ha hecho una inversión donde Dios es amor y por tanto, amor es Dios, por lo que el segundo mandamiento controla al primero en una especie de humanismo bienhechor. Y mi sentido común me dice que las cosas no volverán a lo normal. Creo que la asistencia se perderá y creo que habrá muchos despidos en el personal de las iglesias y todo lo que eso conlleva, pero ¿será que estoy yendo muy lejos? Ya veremos. Creo que es muy probable que esas cosas ocurran. Sé que nuestro ministerio en específico ha tenido un avance muy alentador desde el punto de vista financiero y del que estoy muy agradecido. Y también estamos teniendo casi el doble de videos en YouTube y en otros sitios. Casi el doble de la cantidad de videos han sido vistos en las últimas 2 o 3 semanas, comparado con lo que normalmente se veía. Así que me siento muy motivado y animado ante todo este crecimiento, porque verdaderamente es algo especial.
2: ¿Puedo presentarles esta idea? En Isaías 12 dice que Dios, nuestro Señor, se hará grande en medio de su pueblo. Y en el capítulo anterior hay un camino que es para los que vienen de Asiria, es decir, desde las partes remotas de la tierra. Y la gente que tome ese camino van en un segundo éxodo, caminan sobre tierra seca de nuevo. Te digo que soy admirador de loveisrael.org y es uno de los motivos por los que empezamos Kingdom Hope College en esta misma línea de lo que enseñas en televisión internacional. Pero creo que estás experimentando un resurgimiento por la misma razón que eso le pasará a todos los que son del remanente verdadero, la novia de Cristo. Dios está preparando su pueblo a su novia, y eso hace funcionar al mundo, y vamos a experimentar el mayor crecimiento, los avances más importantes. Esta es una gran oportunidad que hay ahora, no de ver a los que el miedo los hace marcharse, sino de ver a nuestro poderoso Dios en medio nuestro. Sam, ¿qué pasa en Australia con respecto a esto?
0: Bueno, las cosas están muy silenciosas por aquí. Es casi un silencio inquietante. No se dice mucho y la gente está dispuesta por el momento a cumplir las regulaciones del gobierno e incluso las familias. En grupos que pertenecen a la misma familia y viven en casas distintas, hay un cierto temor entre ellos de reunirse. Hay una sensación dentro de la familia de querer proteger a nuestras madres de 80 años. Esta sensación de que cuando nos vemos tenemos que ser cuidadosos y no tocarnos mucho, ese sentir que no puedes ni siquiera abrazar a tu propia madre debido al miedo. Y tiene que haber sabiduría en todo esto. Una persona de 80 años es distinta a alguien que es joven y tiene mejor inmunidad. Y bueno, miren, ya estamos acercándonos al final de la conversación y quisiera que cada uno de ustedes tenga la oportunidad de decir ese consejo, esa palabra de aliento. ¿Qué advertencias quisieran dar? ¿Cómo resumirían cada uno de ustedes las cosas que la gente debería pensar en este momento? ¿Sobre qué deberían orar? ¿Cuáles son los principales principios espirituales o bíblicos que deberíamos considerar y aplicar en nuestra vida? Comencemos contigo, Baruch. ¿Cómo ves esto? ¿Qué te gustaría decirle a la audiencia en torno a estos puntos que estamos debatiendo en este momento? Es importante. Esta es una gran oportunidad de estar en la palabra de Dios, de observar lo que dice el Señor que ocurrirá en los últimos días y de pensar en este momento de qué manera vamos a responder. ¿Qué haremos nosotros ante los cambios? Y sea que esto nos acerque de forma inminente o no a los últimos días, debemos estar preparados. En toda la Escritura vemos el mensaje, estén preparados para las cosas de los tiempos finales. Y ver estas cosas y preguntarnos, ¿estoy listo? ¿Me siento confiado? Sea que esto le traiga grandes problemas al mundo o no, esos problemas llegarán. Si no es el año próximo, será el siguiente o dentro de 5 años. Hay que pensar en eso. Este es como un ensayo para que no estemos temerosos, para que seamos fieles y estemos comprometidos con los principios de la Escritura. Y cuando debamos ponernos firmes, deberemos hacerlo independientemente de las consecuencias, en favor de la verdad y para demostrar que no estamos atados a nada de este mundo, sino que somos siervos del Mesías, que le servimos a Él y debemos dar testimonio de eso en todo sentido y en todo momento. Amén. ¿Qué respondes a eso, Gary? Y dinos tu opinión al respecto.
2: En realidad me gusta la forma en la que Baruch lo expresó. Fue muy acertado. La Escritura nos habla de tener un entendimiento renovado, es decir, ver las cosas desde otro matiz, con la anchura, el largo y la profundidad de Jesús. Mantenemos ese matiz y esa dimensión al dar testimonio, como dijo Baruch, unos a los otros. Y en ese entendimiento renovado hay un yo que siempre es nuevo, una regeneración constante. este es el momento de estar más alertas. Dios primero. Al oír las últimas noticias y pasen más cosas, debemos estar conscientes. Eclesiastés 7:18. Toma esto, pero de aquello no apartes tu mano. Debemos completar las cosas. Siempre nos estamos convirtiendo. No solo nos convertimos en creyentes, estamos en una conversión para que cuando vuelva el Señor, estemos preparados para verlo cara a cara. Cerraré con esta expectativa. La verdad es la realidad. En griego, aletheia, la verdad es la realidad. Así que estamos listos identificando lo que es real. Y si realmente identificamos lo que es real, tendremos que consultar las escrituras como los bereos. Reúnanse en grupos de oración, pongan las manos unos sobre los otros para los enfermos, usen mascarillas adecuadas y todo lo que haya que hacer. Pero Sam, me gustaría que aportaras algo, si puedes, porque si la gente realmente va a poner a Dios primero, es como está escrito, con un amor verdadero y volviendo a la palabra de Dios con toda intensidad, y no dejar que el miedo nos aleje de ella. ¿Qué material tenemos respecto a la serie que llamamos Hebrew Hints y KHC de Kingdom Hope que puedas contarle a la gente de eso que estamos haciendo?
1: Sí, estamos ofreciendo cursos. Por el momento es a través de kingdomhopecommunity.com. También está el sitio thediscoverybible.com, donde tenemos una página en inglés titulada Tiempos Difíciles, que la gente puede visitar. Y podemos darles una lista de esas páginas abajo en los comentarios de este video. También tenemos excelentes enseñanzas dictadas por Baruch que él ofrece en su sitio web, donde él analiza las escrituras línea por línea, libro por libro. Y creo que en todas las escrituras, en todo el consejo de Dios, en cualquier lugar de las escrituras, podemos hallar apoyo. Y lo que yo creo a raíz de esta discusión es que hay tres cosas muy importantes. Probablemente hayan muchas más, pero Baruch habló de estar preparados. ¿Saben? Pienso en la parábola de las 10 vírgenes. 5 estaban preparadas y 5 no lo estaban. Las vírgenes parecían no tener ningún problema. Cada una tenía su lámpara y todas las lámparas estaban encendidas, pero 5 de ellas pensaron a futuro. 5 de ellas se prepararon y se llevaron aceite de reserva porque el tiempo se alargó y el novio se tardó en llegar. Las otras 5, cuando llegó el momento, no estaban preparadas. Se les había acabado el aceite. Y cuando fueron a buscar más aceite al regresar, ya era demasiado tarde. Así que creo que estar preparados es como una especie de advertencia que Dios le da a la iglesia. Esta situación es algo menor, como dijiste antes, Baruch. ¿Qué sucederá cuando venga otra cosa aún peor? Esta es una campana de advertencia. Si no estamos estudiando la Biblia, si no estamos en oración, si no valoramos el estar en comunidad en la iglesia, debemos despertar. Levántate y resplandece. Y busquemos a Dios. ¿Qué nos está diciendo Dios? ¿Sobre qué nos está advirtiendo en estos tiempos? Prepárense, porque no sabemos la hora, como dijo Jesús, en que regresará el Hijo del Hombre, en Mateo 24, versos 42 al 44. La otra cosa es la importancia de la iglesia, de la comunidad de creyentes. Necesitamos apreciar al cuerpo de Cristo. Si podemos hacer reuniones de al menos 10 personas, como dijo Baruch, ¿por qué la gente no se reúne en grupos de 10? Lo hacen por miedo al contagio del coronavirus. La mano protectora del Señor está sobre nosotros. Debemos ser sabios. Los que quieran alejarse está bien. Pero el resto de nosotros necesitamos despertar. Vamos con la tercera cosa importante. Tenemos el estar preparados y tenemos la importancia de la comunidad en la iglesia. Y la tercera cosa que destacó para mí durante esta conversación son las escrituras, la importancia de las escrituras. Y eso tiene que ver con estar listos. Necesitamos conocer la palabra de Dios para que cuando nos hable el Espíritu Santo podamos discernir correctamente lo que está diciendo. y estar seguros de que está adentro de lo que nos demarcan las Escrituras. Y para cerrar la sesión, oigamos un mensaje final de cada uno para completar esta conversación sobre los tiempos difíciles. Adelante, Gary. A mí me gusta tener la última palabra, así que adelante. Comenzaré con una frase cómica. Como alguien dijo, el único problema del sueño americano es que debes estar dormido para creer en él. Necesitamos abrir los ojos. Estamos desperdiciando horas críticas en esta preparación. Hay mucho en juego. Hay mucho drama en la situación. Incluso en esta semana de fiesta de los panes sin levadura, creo que hay cosas pasando en los lugares celestiales. Están separando el trigo de la cizaña de la manera más profunda y dramática posible. ¿Qué opinas sobre esto, Baruch? La escritura que me vino a la mente es donde Pablo dijo que la carne y la sangre no pueden heredar el reino de Dios. Así que debo darle más importancia al reino que a mi carne y a mi sangre. De manera que no tengo miedo, y les recomiendo a los que nos oyen y nos ven que no se preocupen tanto por el cuerpo que es perecedero. Va a perecer al fin y al cabo. Y que se preocupen más por nuestra capacidad de heredar el reino de Dios y de hacerlo de manera tal que nos digan, bien hecho, siervo fiel, y que no tengamos que derramar demasiadas lágrimas que deban ser enjugadas de nuestros ojos. Amén. Aprecio mucho tu ministerio, tus enseñanzas, Baruch. Lo mismo te digo. Te amamos, Gary, y los apreciamos a los dos. Muchas gracias a los dos. Terminaré con un pasaje de la Escritura que me vino a la mente y al corazón mientras estabas hablando, Baruch. Se trata de 2 a los Corintios, capítulo 4, verso 16. Y dice lo siguiente. Por tanto, dice Pablo, no desmayamos, aunque nuestro hombre exterior se va desgastando, nuestro hombre interior está siendo renovado día a día, porque esta leve aflicción momentánea produce en nosotros un peso eterno de gloria, más allá de toda comparación, no mirando nosotros las cosas que se ven, sino las cosas que no se ven, pues las cosas que se ven son temporales, pero las cosas que no se ven son eternas. Así que concentrémonos, como dijo Baruch, no en el cuerpo físico, sino en el reino de Dios. Y como dijo Gary, la verdad es la realidad. Oramos todos porque el Espíritu Santo ilumine nuestros corazones para que veamos las cosas como son realmente, para que le hable a la conciencia de cada cristiano para que hagan lo que Dios espera que hagamos en este tiempo y que no

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1: en este corto video, responderé una pregunta. Recibimos muchas preguntas y en la mayoría de los casos no tenemos la oportunidad de contestarlas todas. Pero en este caso creo que es un tema de especial relevancia, así que en lugar de responderla por escrito, consideramos oportuno grabar este corto video. En primer lugar, quiero leerles la pregunta. Dice así. Con respecto a la misericordia de Dios, ¿cómo es que la misericordia de Dios es manifestada en medio de la aflicción y también del juicio? Además, ¿es posible que llegue un punto en el que la misericordia y la gracia de Dios sean retiradas debido a un pecado habitual y continuo que genere que venga juicio sin remedio alguno? Gran pregunta. Una que, por cierto, consta de varias partes. Con el fin de responderla, debemos aclarar varios puntos primero. Yo no le pedí aclarar esto al que hace la pregunta por una razón, y es que quiero que ataquemos este asunto desde flancos diferentes. En primer lugar, debemos preguntarnos, ¿estamos hablando de un creyente o de un no creyente? Ahora, esta pregunta vino además con cierta petición, y esta fue, si podemos citar algunos versos bíblicos que nos ayuden a entender y que apoyen la respuesta que demos. Me gustaría iniciar con un verso. Efesios capítulo 2, versos 4 y 5. Por supuesto, un capítulo muy fundamental en cuanto a la salvación. Y esto es lo que dice. Pero Dios, quien es rico en misericordia, debido a su gran amor con el que nos ha amado, aun cuando estábamos muertos en nuestras transgresiones, Él nos dio vida junto con el Mesías, muy importante, con el Mesías. Si no estamos con el Mesías, no podemos tener vida, y aquí el contexto de la palabra vida es salvación. Entonces recibimos vida junto con el Mesías, porque por gracia han sido salvos. Si estamos hablando de una persona que ha sido salva, o en otras palabras, alguien que ha nacido de nuevo, entonces esa persona jamás estará en una situación en la que la gracia y la misericordia de Dios sean removidas de su vida. Quiero darles otra escritura, porque esta será muy útil para comprender por qué he dicho lo que he dicho. El texto es otro verso muy conocido. Romanos capítulo 12, versículos 1 y 2. Romanos 12, versos 1 y 2, donde Pablo dice lo siguiente. Yo les ruego, o les pido encarecidamente, es una petición con urgencia e importancia. Yo les ruego, por tanto, hermanos, y fíjense, ¿a quién les habla Pablo? A creyentes. Y les dice, les ruego por las misericordias de Dios que hagan algo, que presenten sus cuerpos como sacrificio vivo. ¿Qué tipo de sacrificio vivo? Uno que es santo y agradable a Dios. Este es el servicio adecuado y que se espera de todo creyente. Luego continúa diciendo, y no se conformen a este mundo, sino que en cambio sean transformados, literalmente, por la mente renovada, para que puedan documentar o comprobar lo que es bueno y agradable, la perfección.

0: perfecta voluntad de Dios. Fíjense, aquí Él habla de misericordia y que esa misericordia actuará en la vida de un verdadero creyente, causando que viva de manera sacrificial en cuanto a los propósitos de Dios y que quiera vivir de un modo que demuestre que Él tiene la mente del Mesías. El pasaje no dice la renovación de vuestro entendimiento, sino por la mente renovada, y yo creo que esa es la mente del Mesías, para así lograr algo, que podamos documentar lo que es bueno, es decir, lo que es la voluntad de Dios, y lo que es aceptable, agradable, lo que es adecuado, de acuerdo con esa voluntad de Dios. Entonces, en un verdadero creyente, la misericordia de Dios obrará en su vida para producir obediencia. Otro pasaje de la Escritura se encuentra en el Antiguo Testamento, en 2 de Crónicas, capítulo 30, verso 9, al final. Dice, «Porque el Señor vuestro Dios es lleno de gracia y misericordia, y no volverá su rostro de ustedes si ustedes se vuelven a Él». Permítanme explicar un par de cosas antes de proseguir a la siguiente parte. Si eres un creyente, Dios jamás removerá su gracia y su misericordia de ti, si de verdad eres creyente. Y los verdaderos creyentes vivirán motivados por la misericordia de Dios, para demostrar la voluntad perfecta de Dios. ¿Significa eso que no luchamos contra el pecado? Por supuesto que todo el mundo lucha con el pecado, pero debemos crecer y madurar para lograr la victoria sobre el pecado. ¿Puede un verdadero creyente caer en una temporada o en un estado que generalmente se le conoce como estar descarriado? Sí, pero Dios es soberano y Dios todo lo puede. Él puede hacer que tú regreses al camino correcto. Él puede hacer que se intensifique la presión que se genera producto de la rebeldía en su contra, para que así te desvíes del pecado y una vez más seas renovado en tu relación con Él. No quiere decir que eres salvo de nuevo, sino que esa relación que ha atravesado momentos difíciles, ahora es sanada y renovada por acción directa de Dios. Ahora, recordemos lo que dice la pregunta que nos han enviado. Dice, con respecto a la misericordia de Dios, ¿cómo se manifiesta ella en la aflicción? De nuevo, debemos preguntar, ¿qué quiere decir esta persona con aflicción? La aflicción, como yo la entiendo, y como quisiera responder, es cuando yo estoy siendo afligido por el enemigo. En otras palabras, cuando estoy siendo perseguido. La misericordia de Dios me acompañará en ese proceso. Dios tendrá compasión y misericordia al proveerme lo que necesito para superar esta aflicción, esta persecución. Si estamos hablando de juicio, porque lo que vemos en esta pregunta dice, ¿cómo es la misericordia de Dios manifestada en la aflicción? Bueno, eso ya lo respondí, pero también en juicio. Bien, estamos hablando de juicio en el sentido de la disciplina a los creyentes, y esto se remonta a lo que mencioné anteriormente. Si soy un creyente y estoy en pecado y rebeldía, Dios me disciplinará, podemos calificar eso como juicio, Dios enviará su castigo sobre mí para que se produzca arrepentimiento, para que yo me vuelva a Él en fe y en obediencia. Él es fiel, y parte de su misericordia es juzgarme y disciplinarme. Como dice la Escritura, a quien el Padre ama, disciplina. La primera parte de esta pregunta es esta. Para un creyente, Dios no removerá su gracia y su misericordia. En tiempos de aflicción y persecución, nos dará su misericordia, con el fin de que resistamos, que perseveremos y venzamos. Si somos creyentes pero andamos en rebeldía, eso no durará mucho tiempo, pues Él tendrá misericordia y nos disciplinará para producir en nosotros un cambio. Dios es soberano, Él puede hacer que las cosas se vuelvan muy incómodas y Él es capaz de quebrantar a sus hijos con el fin de que ellos se vuelvan a Él. Ahora, toquemos otro asunto muy importante. Porque la misma pregunta dice, ¿puede llegar un punto en el que la misericordia y la gracia de Dios sean removidas debido a un pecado habitual y continuo que produzca que el juicio, no la persecución, sino que el juicio se derrame sin remedio alguno? Para los creyentes, no. Para una persona no creyente, hay escrituras que hablan al respecto y quisiera citarlas aquí. En primer lugar, necesitamos revisar Romanos capítulo 1, versículo 28. Estas son personas que conocían la verdad, sabían que Dios existe. Lee el contexto. Por ejemplo, ese mismo capítulo, pero en el versículo 19, ellos sabían que Dios existe, sabían las expectativas de Dios, pero decidieron rechazarlo. Se negaron a someterse a lo que conocían de Dios y, por tal razón, dice, y ellos no quisieron retener a Dios en su conocimiento. Ellos no quisieron actuar a la luz de lo que conocían y, por tanto, por tal razón, Dios los entregó a una mente vil, a una mente depravada, para que hicieran lo que quisieran. Dios se los permitió. Vayan y hagan todo lo que no es correcto, lo que no es adecuado, cosas que representan una abominación. Dios los entregó a todo eso. Ahora, puede que lleguen a un tiempo, y lo veremos en un momento, puede que lleguen a un tiempo en el que estar en pecado se convierte en algo cómodo. Ellos lo eligen y no quieren arrepentirse. Ellos no están de acuerdo con el arrepentimiento. Rechazan los estándares de Dios. ¿Y qué pasará entonces? Les daré otra escritura. Primera a Timoteo 4:2. De nuevo, Primera a Timoteo 4:2, que habla del mismo tipo de persona y dice, diciendo mentiras en hipocresía. Oye con cuidado. Ellos están diciendo mentiras y saben que están mintiendo. Eso es lo que nos revela la palabra hipocresía. Ellos saben qué es lo correcto, pero no lo practican. Ellos presentan una falsedad, una apariencia totalmente falsa. Entonces vemos en la Escritura que ellos dicen mentiras en hipocresía. ¿Y qué ocurre? Teniendo sus conciencias cauterizadas como con hierro caliente. La conciencia es aquello que todo ser humano tiene, incluso los no creyentes. La gente nace con una conciencia, y de nuevo, pueden volver a Romanos 1 y verlo allí. Pero ellos rechazan una y otra vez lo que la conciencia les dicta. La conciencia es, en hebreo, el término matzpun, que se deriva de la misma palabra maspen, que es una brújula moral. Ellos saben qué es lo correcto. ¿Ahora lo saben todo? No, la conciencia es limitada. Es mucho mejor tener la verdad de las Escrituras y tener al Espíritu Santo guiándote y dirigiéndote por la palabra de Dios en vez de la conciencia nada más. Pero la conciencia hasta cierto punto es capaz de discernir una porción de la revelación de Dios. Él la puso en nosotros para que sepamos que robar está mal, que mentir es malo, que no es correcto hacer ciertas cosas, y la gente internamente se ve convencida por su conciencia. Cuando le dices que no una y otra vez a la conciencia, puedes ciertamente caer en una categoría que teológicamente se conoce como una persona réproba. Esa palabra aparece en algunas traducciones de la Biblia y la señalaremos dentro de unos instantes. Pero una persona que no sea creyente puede llegar a caer en un estado que, debido al pecado habitual y constante, un creyente jamás estará en una condición de pecado habitual y constante, pero un no creyente sí puede estarlo, y eso afectará su conciencia, cauterizará su conciencia, hasta llegar a un estado en el que se dirigen al juicio y nada lo podrá cambiar. Han rechazado a Dios, a esa conciencia que les habla desde adentro. La han rechazado consistentemente y eso decreta su fin. Les daré otra escritura, 2 Timoteo capítulo 3, verso 8. Allí se habla de algunas personas que eran rebeldes en los días de Moisés. ¿Y qué hicieron? Dice que ellos resistieron la verdad, es decir, que la rechazaron, La conocían y algunos dicen que estaban convencidos de que era lo correcto, que ellos conocían la verdad y aún así la rechazaron. Y debido a que conocían lo correcto y lo rechazaron, se convirtieron en personas con una mente reprobada, una mente depravada. Esta palabra es una muy interesante, hablaremos de ella quizás más tarde, pero dice al final de este verso, 2 Timoteo 3:8, que ellos se volvieron reprobados. Y esa reprobación es otra traducción para la que muchas Biblias utilizan el término réprobos. ¿Qué significa eso? Este término aquí es el mismo del cual obtenemos la palabra en español para documentar, pero en un sentido negativo. Ellos no documentaron lo que debieron, lo han rechazado. Su naturaleza siempre busca ir en contra de documentar la fe. Así que noten lo que dice. Réprobos en cuanto a la fe, ellos rechazaron documentarla, comprobar que la verdad de las Escrituras es lo correcto, y por lo tanto, ellos se convirtieron en réprobos. Un verso más y terminamos. Tito 1:16. Tito capítulo 1, verso 16. Fíjense que ellos profesan conocer a Dios, pero sus obras lo niegan. ¿Y qué son ellos? Ellos se han convertido en una abominación. Son desobedientes y, una vez más, descalificados es la misma palabra para reprobados. Ellos rechazaron documentar lo que es correcto. Ellos saben lo correcto, lo entienden, pero se niegan y lo rechazan. Y cuando uno hace eso repetidamente, eso afecta sus conciencias y, como no son creyentes, se alejan más y más de Dios. Réprobo significa que han llegado a una posición en la que ellos jamás serán salvos. No porque Dios no quiera o no pueda, sino porque ellos han rechazado tanto su revelación que se han convertido en personas tan insensibles que no permiten que la gracia penetre la dureza de sus corazones. Y la dureza de su corazón se produjo por rechazar la verdad con la que Dios quiso convencerlos. Espero que esto haya ayudado un poco a responder esa pregunta. Quiero insistir en que un verdadero creyente jamás estará en un pecado habitual y constante. Ahora, ¿tenemos luchas con el pecado? Por supuesto. ¿Podemos luchar con un pecado específico por un considerable periodo de tiempo? Sí, pero aquí está la clave. Luchamos con él. No estamos en paz con él ni nos decimos, eso está bien, no hay problema. No. Nos entristece mucho pecar y rogamos a Dios que nos ayude con eso. El pecado nos impacta de una manera muy, pero muy negativa. Y queremos dejarlo, pero no es fácil. Esa es una señal de que tienes fe. Y te diré que Dios efectivamente nos hace libres. Él sí nos da la victoria sobre tales pecados con los que la gente lucha, cualquiera que ellos sean. Pueden ser cosas diferentes para cada persona. Pero podemos lograr la victoria. He conocido testimonios de gente que ha luchado por años con un pecado en particular y de pronto Dios les da la victoria. Nuestro Dios tiene la gracia para hacerlo, pero para un no creyente, cuando conoces la verdad y la rechazas, cuando no te interesan los caminos de Dios y rechazas esa conciencia una y otra vez, te puedes convertir en réprobo, un estado en el que la persona es echada a un lado por Dios y ya no habrán más llamados de conciencia, no más mover del Espíritu en ellos. Son abandonados, son réprobos y no hay más solución aparte del juicio de Dios que les acarreará una condenación eterna. Bien, cerraré con esto. Espero le haya ayudado a alguien a encontrar una respuesta a esta pregunta tan importante. Shalom.
1: Shalom.
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1: Shalom y bienvenidos a Vía Haftag Israel, una frase hebrea que significa amarás a Israel. 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
2: In this week's lesson,
3: en la lección de esta semana, vamos a estudiar el arresto del Mesías. Fue un evento tan importante que el lugar donde arrestaron al Mesías era su lugar de oración. ¿Y quién lo arrestó? El gobierno. Creo que esto nos dice una verdad profética muy importante para todos. Nos muestra que en los últimos días, y vemos muchas semejanzas con lo que pasó hace 2000 años, al final del período del Segundo Templo, 40 años antes de la destrucción del templo, lo que hacía el gobierno de aquel entonces contra los que eran seguidores de la verdad. Y ese es un principio que debemos entender porque se presentará nuevamente en la historia. En los últimos días veremos que habrá una autoridad gubernamental que regirá todo el mundo, que se volverá en contra de aquellos que se someten a la verdad de Dios y los que basan sus vidas en el poder de Dios. Y quienes basan sus vidas en la verdad y el poder serán personas que oran. Tomen sus Biblias y vayan conmigo al libro de Mateo, capítulo 26. Como les mencioné, la semana pasada estudiamos al Mesías Yeshua, a Jesucristo, con sus discípulos en el lugar conocido como Gat Shemaní, o en español, Getsemaní, y llevó a sus discípulos allí para orar. Y se llevó a Juan y a los dos hijos de Zebedeo con él, de una manera más íntima, y les pidió orar y hacer vigilia con él. Y vemos que él sabía que la hora estaba cerca, que pronto lo traicionarían y sería arrestado. Y fue ahí cuando él oró para someterse a la voluntad de su padre, humillándose a sí mismo, es decir, no haciendo su propia voluntad, sino la de Dios, y lo hizo para darnos el ejemplo a todos nosotros. Y cuando él les estaba llamando la atención por no mantenerse despiertos y orar con él, sino quedarse dormidos, les habló tres veces y al final de la tercera vez, vemos que ocurrió algo. Vamos al verso 47, Mateo 26, verso 47. La palabra dice, estaba él aún hablando cuando, he aquí, fue en ese momento en el que los estaba instruyendo acerca de la verdad, de cómo el mundo iba a tornarse en contra suya y de todos ellos, que debían mantenerse en oración con respecto al momento y a la situación en la que estaban. Les advirtió que debían ser fuertes y que no cedieran ante la tentación. ¿Y qué pasó? Fue en medio de todo esto que leemos, he aquí, Judas. Y claramente ese es Judas Iscariote, uno de los doce. Él era uno de los discípulos, pero sin duda fue conocido como el traidor. Volvamos al verso 47. Estaba él aún hablando cuando he aquí Judas, uno de los doce, llegó y con él mucha gente con espadas y palos. Y fíjense por qué fueron allá. Ellos fueron de parte de los líderes judíos, no del pueblo judío, sino de los líderes judíos. Y sabemos que unos días antes, había mucha gente alabando y exaltando a Yeshua y diciendo que Él era, sin duda alguna, el bendito que había llegado a este mundo. Pero ahora, pocos días después, vemos que se acercaba la Pascua. Recuerden lo que había dicho Yeshua. Como estaba escrito, Él afirmó su rostro para ir a Jerusalén y dijo, «Iré a Jerusalén para la Pascua». La Pascua es la fiesta de la redención, pero también se relaciona con la muerte. Y Él dijo que sería traicionado, entregado a los jefes de los sacerdotes y a los ancianos, que sería crucificado y moriría. Pero al tercer día, resucitaría. Esto está a punto de cumplirse. Sigamos leyendo. Él está en el jardín del Getsemaní. Apareció esta multitud de gente que fue hacia él con espadas y palos de parte de los sacerdotes y los ancianos del pueblo. En otras palabras, del gobierno judío bajo el dominio de los romanos. Verso 48. Lo siguiente que vemos aquí es que se enfatiza a un hombre, el mismo que nombramos hace poco. Hablamos de Judas Iscariote, el que lo traicionó. Literalmente el verso 48 dice, pero el que lo está traicionando está en tiempo presente, en gerundio, para describir lo que está haciendo. Y en este momento vemos que ese hombre lo estaba traicionando. Y noten algo más. En la segunda parte del verso 38 dice, y les dio a ellos una señal. ¿A quiénes? A esa multitud, a los siervos del jefe de los sacerdotes y de los ancianos del pueblo, que les eran proporcionados por el Imperio Romano. Les dio a ellos una señal diciendo, al que yo bese, ese es. Esta es una señal de afecto. Un beso demuestra afecto, amor. Y fue muy triste que Judas usara ese tipo de señal que demuestra amistad a fin de traicionar a Yeshua. Y lo que vemos es una verdad bíblica muy importante. Judas se relaciona con Satanás. Sabemos por otro evangelio que una de las razones por las que Judas, quien amaba el dinero, acudió al jefe de los sacerdotes fue porque cayó en la tentación. Fue con ellos como vimos antes y preguntó, ¿qué me darán a cambio de que yo lo traicione? Y sabemos lo que dicen las Escrituras. Satanás había entrado en él. Y aquí está la verdad bíblica para nosotros. Cuando nos rebelamos contra los mandamientos, las instrucciones y la voluntad de Dios, y sucumbimos a la tentación, cuando buscamos lo que nosotros queremos en vez de lo que Dios quiere, ¿qué resulta de eso? El enemigo, Satanás, la influencia demoníaca, los espíritus impuros, comenzarán a actuar, a moverse en nuestras vidas. Obviamente, si eres creyente, si estás lleno del Espíritu Santo, no podrás ser poseído por los demonios. Pero Judas no era un creyente solo porque fuera uno de los doce. Ninguno de ellos había llegado a una fe salvadora para ese momento, puesto que vemos teológicamente que cuando una persona es creyente, el Espíritu Santo entra en esa persona. Eso no le había pasado a ninguno de los discípulos. De hecho, no sucederá sino hasta después de la resurrección. ¿Por qué? La fe verdadera en el Evangelio no solo cree en la identidad de Yeshua, en que Él es el Mesías, en que fue enviado a este mundo para redimirnos, sino que, como dice Pablo en el libro de Romanos 10, debemos creer que Él murió por nosotros, confesar nuestros pecados y también creer que Él resucitó de entre los muertos. Debemos tener fe en la resurrección y claramente vamos a ver que ninguno, entiéndase bien, ninguno creía que Yeshua quien pronto sería crucificado, muerto y sepultado, iba a resucitar de entre los muertos. Así que Judas no era un creyente, y por eso las Escrituras nos dicen que Satanás entró en él. Y hago énfasis en esto porque sabemos que Satanás es el padre de la mentira, y eso es justo lo que la Escritura está diciendo acerca de Judas, que él era un mentiroso. La señal de la traición que él escogió fue un beso. Leemos de nuevo. Les dio a ellos una señal, a mitad del verso 48, diciendo, «Al que yo bese, ese es decir, ese es el hombre». Y luego continúa y dice, «Ustedes arréstenlo», es decir, «llévenlo preso». Verso 49. Y enseguida, dice, «Llegaron hasta Yeshua», es decir, el grupo, pero específicamente Judas. Enseguida, Judas llegó donde Yeshua y dijo. La siguiente palabra aparece en muchas Biblias como un saludo, pero también se usa para exaltar. De nuevo, Judas es un mentiroso. Todo lo que dice es incorrecto. Dice, salve, que es un término para exaltar, y la palabra que sigue en algunas Biblias la traducen como maestro, pero literalmente en griego dice rabí. Es la palabra en hebreo transcrita en griego. Aquí dice literalmente rabí. Él dice salve, rabí, que significa mi señor, mi abundante, como lo implican muchas de las traducciones, donde colocan maestro que refleja su misión, reconocer a esa persona como el señor de tu vida. Judas lo estaba traicionando. Una vez más, miente. Dice, salve, rabí. Y ahora fíjense en el final del verso 49. Puede que en sus Biblias diga que él lo besó. Y eso es cierto. Pero tal vez no sepan que esta palabra... Antes leímos en el texto que él les dio una señal. Al que yo bese, ese es. Esa palabra beso, en el verso anterior, es ligeramente distinta a esta. Usa la misma raíz, pero la segunda vez que sale, muestra un prefijo que le da énfasis. Si hablamos de besar a alguien, por ejemplo, decimos que nos saludamos con un beso santo. Bien, esto sería un poco distinto. Este sería un beso con un mayor afecto, con más sentimiento y sinceridad. Y todo esto le dice al lector que Judas era un gran mentiroso. Decía una cosa y hacía otra. Hacía las cosas de una manera que ocultaba su verdadera intención. Así que lo besó de manera amorosa y amistosa, mientras lo que hacía era traicionarlo realmente. Sigamos al final del siguiente verso. Leemos en el verso 50. Pero Yeshua le dijo, amigo, ahora bien, esto es muy revelador. Yeshua lo sabía todo. Él había dicho antes que el que lo traicionaría ya venía. Él sabía quién lo iba a traicionar. Él sabía que Judas era el que había metido la mano en ese plato cuando estaban comiendo la noche anterior. Él sabía que Judas era un traidor. Y aún así, no era algo personal. Yeshua no sentía aversión personal en su contra. Todos son pecadores, a todos les falta la gloria de Dios. Pero lo que hizo Judas es tan despreciable, tan vergonzoso, tan falso. Traicionar a su maestro, a quien él llamó su maestro, con un beso. Y Yeshua le dijo, mitad del verso 50, amigo, ¿a qué, es decir, por qué razón, has venido? Entonces llegaron varios hacia él y le echaron mano a Yeshua y lo arrestaron. Judas llegó allá. le dio a Yeshua ese beso afectuoso que ocultaba su verdadera intención. Él no era su amigo. Yeshua no era su maestro o su señor. ¿Qué gobernaba la vida de Judas? El dinero. Y cuando amamos el dinero, eso se manifiesta de muchas formas malignas en nuestra vida. Ahora vemos que Yeshua ha sido arrestado. Vamos al verso 51. Y he aquí, algo importante va a suceder. Y he aquí, uno de los que estaban con Yeshua, extendiendo la mano, sacó su espada e hirió, esto es importante, hirió al siervo del sumo sacerdote. Aquí se hace énfasis, es decir, el autor del Evangelio, que en este caso es Mateo, quería que tú y yo supiéramos que este discípulo, ese que estaba con Yeshua, y sabemos que era Pedro por otro evangelio, que Pedro sacó su espada e hirió específicamente, fuera a propósito o no, pero hirió y le cortó, es lo que dice la Escritura. Hirió al siervo del sumo sacerdote y le quitó la oreja. Con respecto a este verso, diré dos cosas. Sabemos, por otro evangelio, lo que pasó. Yeshua tocó la oreja. No dice que recogió la oreja que le cortó, solo dice que tocó al hombre, al siervo, y lo sanó. Y esto implica que no solo sanó la herida, sino que hubo una restauración, es decir, que había una oreja nueva en su lugar. Eso es lo que significa la sanación. Piensen en esto. Ese era el siervo del sumo sacerdote. No de cualquier sacerdote, sino del principal. Él iba a regresar, en este caso lo veremos la próxima semana, con el sumo sacerdote que era Caifás. Imaginen el relato que hará. ¿Sabes? Uno de los discípulos me cortó la oreja. Y el sumo sacerdote le dirá, tal vez, yo la veo perfectamente bien. Sí, respondería él. Ese hombre llamado Yeshua, Jesús de Nazaret, simplemente me tocó donde estaba la herida y fui restaurado. Fui sanado. Vaya testimonio. Ahora, el segundo punto es con el significado de la oreja. ¿Qué va a hacer el sumo sacerdote? ¿Qué va a hacer el siervo del sumo sacerdote? ¿Van a escuchar? Y aquí digo escuchar en el sentido de oír para obedecer. ¿O van a persistir en su rebeldía? Y en realidad, esa es una buena pregunta para todos nosotros. ¿Vas a escuchar la verdad de la palabra de Dios y responder a ella con obediencia, poniendo la fe en acción, pasando a ser un recipiente, un instrumento del Dios viviente y sus propósitos? ¿O te rebelarás contra Él? Esto lo digo a menudo y lo diré de nuevo. Si obedeces a Dios, cuando vayas, después de morir, al reino de Dios, te alegrarás eternamente por haber tomado esa decisión. Pero si haces caso de esas falsas voces que están en la mente de la gente cuando los retan a aceptar el Evangelio, no, eso es solo un cuento, eso no es para ti. Los que aceptan eso son débiles, esa no es la verdad. Y todas esas excusas. Si tú, escucha con atención, si tú rechazas el Evangelio, si no confiesas tus pecados, si no pones tu esperanza en Yeshua, si no aceptas su sangre, si no dejas que la verdad por la que Él murió, fue sepultado y resucitó, impacte tu vida, si no lo recibes a Él, te arrepentirás de eso eternamente. Y una vez que dejes este mundo, cuando dejes de respirar, no habrá nada que puedas hacer para cambiar el lugar donde estarás por la eternidad. No cometas ese error tan desastroso. Dobla tus rodillas ante Dios. Ora en este momento para tomar esa decisión de invitarlo a Él a tu vida. Ese que murió por ti, ese que resucitó de entre los muertos. Pon tu esperanza en él y nunca lamentarás haberlo hecho. Seguimos leyendo. Dice que ellos lo arrestaron y se lo llevaron. Pedro sacó su espada e hirió al siervo del sumo sacerdote, cortándole la oreja. Verso 52. Entonces, Jesús le dijo, hablándole a ese discípulo, le dijo, guarda tu espada, porque los que tomaren la espada, a espada morirán. Verso 53. Dijo, ¿acaso piensas, en otras palabras, no te das cuenta de que yo puedo? Lo que dice literalmente es, ¿crees que no puedo ahora llamar? La versión Reina Valera dice orar, pero no es la palabra orar, es simplemente llamar. Llamar a mi Padre. Esto habla de su divinidad. ¿Acaso no sabes, en otras palabras, que puedo llamar a mi Padre y Él me respaldaría? Es decir, pondría ante mí más de 12 legiones de ángeles. Por tanto, eso es lo que dijo que podría hacer, pero agregó, si lo hiciera, ¿cómo se cumplirían las Escrituras? Y esto nos dice algo, más que ninguna otra cosa. Al ver a Yeshua, ¿qué le interesaba a él? Que las Escrituras se cumplieran. Ese es el mensaje para ti y para mí. Que vivamos la vida de manera que actuemos en cumplimiento de las Escrituras. Así que él dice, ¿cómo se cumplirían las Escrituras? Pues es necesario que así sea. Y esa palabra necesario significa que no hay otra manera. Tiene que ser así. Verso 55. En esa hora, es decir, en ese mismo momento, Yeshua le dijo a las multitudes. Y hay un cambio en la palabra multitudes. Ahora está en plural. Quiere decir que había distintos grupos dentro de esa gran multitud. Y les dice, ¿acaso soy un bandido para que vengan con espadas y palos a arrestarme, a capturarme? Y luego dice, cada día, con ustedes, con esa misma gente, cada día con ustedes, me sentaba y enseñaba en el templo, y ustedes no me arrestaron. Eso es importante. ¿Por qué nadie lo criticó primero, según las leyes del Sanedrín, la ley judía, antes de arrestar a alguien? Si es que hizo algo malo, había que instruirlo, darle la oportunidad de no hacerlo. Esto nos habla de su hipocresía. Nos revela que no se apegaban, y vamos a ver esto sobre todo la semana siguiente cuando veamos a Yeshua ante el Sanedrín, ante esos líderes, el sumo sacerdote, los escribas, los ancianos. Vamos a ver cómo ellos violaron sus propias leyes, el protocolo del Sanedrín, para poder lograr lo que ellos querían. Debemos ser personas fieles a las instrucciones de Dios. Estas personas ni siquiera respetaron sus propias leyes, mucho menos las leyes de Dios. Así que él dice, cada día, cuando estuve en Jerusalén, ¿qué fue lo que hice? Sentarme a enseñar en el templo. No hubo críticas, nadie quiso arrestarme, nadie me habló para desafiarme por lo que hacía. Tenían preguntas, tal vez no estaban de acuerdo internamente. Estos que creían en la mentira, pero no le hicieron nada. Y ahora de repente, ¿por qué lo hicieron? Sencillo, para que se cumplieran las Escrituras. Vamos al último verso por hoy, el verso 56. Él dijo que nadie lo arrestó cuando enseñaba en el templo, pero ahora. Y la implicación es que ahora, cuando está oscuro, pero fue para que la palabra de Dios se cumpliera. Vamos al verso 56. Mas todo esto ha sucedido. Esta palabra, gegonen, es un término griego muy importante que está en presente perfecto, que significa que lo que está pasando ahora no es cuestión del azar. ¿Fue planeado antes? Era algo que ellos habían querido hacer, así que lo planearon antes. Ahora lo están realizando, y el presente perfecto también refleja que esto tiene implicaciones, consecuencias a futuro. No se equivoquen. Lo que está por pasar tiene la mayor de las consecuencias para el futuro, porque todo esto se trata de la muerte, la sepultura y la resurrección, la razón por la que vino el Mesías a este mundo. Todas estas cosas han sucedido, han pasado, para que las Escrituras, ¿de quién? De los profetas. Esto lo resalté en mi Biblia por una razón. Si me escuchan a menudo, sabrán que hago énfasis en las profecías. ¿Por qué? Por esa gran conexión, esa relación inherente entre las profecías y el entendimiento de las palabras y la obra del Mesías. Y ahora vemos una prueba bíblica que lo respalda. Dice que todo esto ha sucedido, está sucediendo, y la implicación de eso es que todo ha pasado, ¿por qué? Para que las Escrituras de los profetas se cumplan. Muy importante. ¿Y cómo concluye este verso y nuestra lección de esta noche? Veamos al final. Entonces, los discípulos, todos los discípulos, ¿qué hicieron? Lo abandonaron y huyeron. Ahora bien, hay que resaltar aquí dos cosas. Vemos el énfasis que hacen las Escrituras en los profetas. En estrecha conexión con eso hay otra cosa. Todos los discípulos. Noten que no dice todos sus discípulos. Estamos hablando de sus discípulos, pero el énfasis solo está en discípulos. Fueron llamados a ser discípulos, pero no se comportaron como tal. Ellos huyeron. Y esa palabra podría ser irse, pero podría significar abandonar, renunciar. ¿Y por qué? No lo tomaron en serio cuando les dijo que oraran. No lo hicieron. Y con esto cierro. Fue por su falta de entendimiento profético. Ellos no entendieron a los profetas y debido a eso, por no entender a los profetas, tampoco entendieron lo que estaba pasando, el enorme significado espiritual y bíblico de este evento. Y por eso es tan importante que tú y yo estudiemos las profecías. Pídele a tu pastor, a tu líder espiritual, que comparta contigo las verdades proféticas. Eso es fundamental para poder seguir fielmente al Mesías Yeshua. Y por eso damos estas lecciones, para motivarlos y ayudarlos a seguir fielmente al Mesías.
1: 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Shalom desde Israel.
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3: Dios quiere que creas la verdad para que puedas caminar en amor. ¿A qué me refiero con esto? A que es solo cuando creemos la doctrina piadosa, la revelación que Dios nos da en su palabra, solo entonces, a través de esa doctrina y esa verdad, vamos a poder demostrar el amor de Dios a otros. En otras palabras, que podamos comportarnos de una manera apropiada. Lo que creemos es extremadamente importante. Y esa es una de las razones por las que el enemigo, y estoy hablando del anticristo, está en contra de la verdad. Él ataca la doctrina dada por Dios. Él no quiere que creas la verdad de la revelación de Dios. Toma tu Biblia y ve conmigo a la segunda epístola de Juan. Una carta bastante corta de solo 13 versos. Vamos a ver que una de las cosas que el enemigo

Porque dicen que veo los últimos días en casi cada capítulo de la Biblia. Y aquí pasa lo mismo, porque Juan menciona al anticristo. Y obviamente, y no creo que haya debate alguno sobre esto, cuando hablamos de la obra del anticristo, principalmente, aunque el espíritu del anticristo ha estado obrando por más de 2,000 años, y hay una escritura que dice que el anticristo está obrando ahora, en el presente, en su mayor parte, queremos señalar con precisión que será en los últimos días cuando él será revelado. Él se levantará como el líder de un imperio mundial. Y ese imperio mundial será blasfemo en su naturaleza. Se enfocará en promover el engaño y la falsedad. Atacará la verdad. Y la principal verdad que atacará es la identidad de Yeshua. ¿Por qué? Porque el enemigo sabe que si no crees la verdad en cuanto a Yeshua, entonces no serás salvo y no serás usado por Dios para un propósito glorioso. Es decir, no te someterás a su voluntad. Toma tu Biblia y leamos juntos la segunda epístola de Juan. Comienza aquí en el verso 1. El anciano. Este es el autor y la mayoría de los eruditos cree que el anciano es en efecto el apóstol Juan. Así que verso 1. El anciano a la elegida. Y la próxima palabra es muy importante. Es la palabra kurios, pero está en femenino y no en masculino. Por lo tanto, cuando está en masculino, kurios habla del Señor. Decimos el Señor Dios o el Señor Yeshua HaMashiach, Jesucristo, o puede ser usado como un término de gran respeto, como decir caballero, o para señalar a un gobernante o al amo y señor de una propiedad. Pero aquí está en la forma femenina. Y una palabra que usamos en español para mostrar respeto hacia una mujer es el título dama o señora. Lo que quiero que veamos aquí es que este anciano, Juan, le está escribiendo a esta dama, esta señora elegida. Es decir, que ella ha sido elegida por Dios y existe un gran debate entre los comentaristas sobre de quién se trata esta figura, esta dama. Estamos hablando literalmente de una persona, de una mujer que vivía en ese entonces y tenía una familia. O estamos hablando del cuerpo de creyentes, la congregación de los redimidos, este concepto de la iglesia. Algunos dirían que la iglesia no es un edificio, y estoy de acuerdo, es la gente. Por lo tanto, dice, sus hijos, como veremos en un momento, este es el verdadero cuerpo de creyentes, y es la verdad. Les sugeriría que cuando se habla aquí de esta señora elegida, está hablando del cuerpo de creyentes, esa institución conocida frecuentemente en español como la iglesia, la eclesia, aquellos que han sido llamados a salir. Y está hablándole primero a la institución y luego más adelante hablará a aquellos que son parte de esa asamblea local. Leemos de nuevo. El anciano a la dama elegida y a sus hijos, a quienes amo en verdad. Bien, esto señala que si vamos a amar verdaderamente, mostrando ese amor sacrificial, esta palabra aquí nos habla de eso, el término que muchos de ustedes conocen como amor ágape, nos habla de un amor sacrificial, un amor que involucra dar. Se trata de estar dispuestos a sufrir con tal de ver mejorar a otros, con tal de ser una influencia piadosa, causando el impacto correcto en los demás. Juan le dice, diría yo, a esta institución conocida como el cuerpo de creyentes, aquellos que han sido llamados fuera de este mundo. Me refiero a la institución de la iglesia, a esta señora elegida, y a los que pertenecen a esta institución,

hijos, a sus hijos, a quienes amo en verdad. Y no solo yo, sino también todos los que han reconocido o que han conocido la verdad. Y el tiempo de este verbo para haber conocido la verdad es el tiempo perfecto, lo que implica que llegamos a conocer la verdad en el pasado, continuamos comprometidos con ella hoy y seguiremos en el futuro comprometidos con la verdad de Dios, reconociéndola, aceptándola y aplicándola a nuestra vida. Así es como demostramos el amor, caminando en la verdad. Esto es lo que Juan está enfatizando. Vamos a ver en los primeros cuatro versos de esta epístola que la palabra verdad aparecerá no menos de cinco veces. Así que para Juan, la verdad de Dios, su revelación, es muy importante. Si no estamos caminando, o sea, si no nos estamos comportando según la verdad de Dios, no estaremos caminando en amor. No estaremos demostrando, oye con cuidado, no estaremos demostrando el carácter de Dios como fue expresado por la vida y obra del Mesías Yeshua. Mira ahora el verso 2. Dice, a causa de la verdad permaneciendo. Está hablando acerca de la verdad que permanece en nosotros y que con nosotros estará para siempre, es decir, por las edades, y probablemente se esté refiriendo a la era del reino. Es decir, que esto va a continuar. Es relevante ahora. Somos llamados a caminar en la verdad, a reconocerla y tener una doctrina apropiada, y continuará. La conocemos en el pasado y la conoceremos en el futuro, viviendo de acuerdo con ella y viendo que esa misma verdad seguirá siendo experimentada en el reino de Dios. Verso 3. Estará con ustedes. Ahora, esto está hablando acerca de que esa verdad estará con nosotros y se manifestará a través de gracia, misericordia y paz. La gracia y la misericordia están relacionadas entre sí. Y es su gracia y misericordia, la gracia de Dios obrando en ti que tú recibes, la que te causa ser misericordioso con otros y traer sanidad, traer restauración o esta palabra, paz. La gracia de Dios libera en ti la capacidad de ser misericordioso con los demás, de perdonar y pensar en ellos. La palabra hebrea para misericordia es la misma palabra para el vientre de una mujer, y el vientre responderá, cambiará, para dar lo mejor a ese niño que habita dentro del vientre de su madre. Por lo tanto, la misericordia no piensa en uno mismo, sino que piensa en los demás, lo que es mejor para ellos. Dios nos está hablando y nos dice que esta verdad continuará. Es una verdad del reino, es una verdad eterna. No cambiará porque es una verdad perfecta. Por lo tanto, estará con nosotros, manifestándose a través de gracia, misericordia y paz. De Dios, el Padre. Así que es del Padre, el Padre Dios. ¿Y por qué se menciona aquí a Dios el Padre? Muy sencillo. Porque este concepto de Padre habla de un proveedor. Así que Dios provee la verdad. Esa verdad nos llevará a ser receptores de la gracia de Dios, mostrando su misericordia y, también vemos aquí, estableciendo paz. Y sabemos que este concepto de paz está relacionado con la voluntad de Dios. Este es el orden, pero la base, no te lo pierdas, la base es la verdad de que Dios provee. Luego leemos, además, y no dice solo Dios el Padre, es decir, este Dios que provee, sino que además señala el medio por el cual lo provee. Dice, del Señor, el Mesías Yeshua, el Hijo del Padre, quien provee esto
en verdad, en amor, es decir, en verdad y amor. Recibimos el amor de Dios al recibir la verdad de Dios. Dios manifestó su amor a través de Yeshua, a través del mensaje del Evangelio, de la obra que Él hizo. Él fue quien hizo la obra que liberó la gracia de Dios, una gracia que salva, una gracia que produce su voluntad en nuestra vida. Fue el Mesías quien hizo la obra para liberar eso, hacerlo disponible para ti y para mí. Y una vez más, mira al final del verso 3. Allí leemos, en verdad y en amor. La implicación es que cuando estamos en la verdad, vamos a demostrar el amor de Dios. Esto realmente es una verdad de la Torá. Ama a Dios, como estudiamos en las lecciones de la primera epístola de Juan. Ama a Dios con todo tu corazón, alma, mente y fuerzas, y a tu prójimo como a ti mismo. Recibimos el amor de Dios por la verdad de Dios, el mensaje del Evangelio. Nos convertimos en receptores del amor de Dios, de su gracia y su misericordia que trae paz y restauración a nuestro ser. Como resultado, ahora demuestro mi amor por Dios, mi Salvador, extendiendo, manifestando, demostrando el amor, ese amor que tengo de Dios y para Dios, a mi prójimo, a los demás. Así que esta verdad se manifiesta a través del amor. Verso 4. Dice, y me he regocijado en gran manera porque, e insisto, el anciano le está hablando aquí a creyentes. Dice, me he regocijado en gran manera porque he hallado que tus hijos están caminando en la verdad, tal como hemos recibido el mandamiento del Padre. Y ahora te pido, y dice, señora, y usa esta palabra porque quiere referirse a lo que esta institución, el cuerpo de creyentes, debe hacer. Se supone que seamos individuos que participamos como instrumento de Dios y somos llamados a demostrar algo. No solo a creer, sino que esa fe se debe manifestar. No somos salvos por manifestarla, somos salvos por la fe, por recibir la gracia de Dios. Pero habiéndola recibido, eso producirá algo, y de eso es de lo que está hablando el verso 4, y es la razón por la que él se regocija. De nuevo, me he regocijado en gran manera porque he hallado, es una forma de decir que ha descubierto algo. He hallado que tus hijos están caminando en la verdad. Y noten cómo este caminar en la verdad se manifiesta. Recuerden que el contexto es el amor de Dios. Y se manifiesta así, recibiendo un mandamiento del Padre. Y ahora te pido, señora, no como escribiendo un mandamiento nuevo, sino, dice uno, que hemos tenido desde el principio. Y yo enfatizaría esto, porque es muy importante. Cuando dice desde el principio, recuerda quién está escribiendo. Esta es la segunda epístola de Juan. Es el mismo Juan, según la tradición, que escribió el Evangelio de Juan. Y la razón por la que se afirma esa tradición es porque el lenguaje, el estilo, el tema, muchas cosas que vemos, cosas peculiares, y cuando digo peculiares, hablo de cosas que son únicas dentro del Evangelio de Juan. Quien quiera que escribiese el Evangelio de Juan, también ese mismo estilo, tanto de escritura como el mismo vocabulario, muchas de las mismas doctrinas, lo que se enfatiza en el Evangelio, también se manifiesta en estas tres epístolas. Así que no es casualidad. La gente puede tener sus argumentos en contra y está bien. Pueden decir con mucha razón, no tenemos escrito en la Biblia quién escribió ninguno de los evangelios. Y es verdad, es la tradición la que dice que fueron Mateo, Marcos, Lucas y Juan. Es verdad. Pero vemos evidencias en el texto
de que el mismo sujeto que escribió el Evangelio de Juan también escribió estas tres epístolas. Y dice aquí que no está escribiendo un mandamiento nuevo, sino uno que hemos tenido desde el principio. Y sabemos que Juan en su Evangelio, en el primer verso, hablaba acerca del principio. Y quiere decir justo eso, el mismo tipo de principio que en el libro de Génesis. Así que este mandamiento no es nuevo. Es algo que Dios siempre ha querido para la humanidad. Que demostremos el amor de Dios. Esto es lo que ha sido enfatizado aquí. Lo hemos tenido desde el principio, que nos amemos, noten el mandamiento, que nos amemos unos a otros. La verdad de Dios se manifiesta cuando nos amamos unos a otros. Pero si no estamos caminando en la verdad, ¿cuál será el resultado? Conflicto. Haré una pausa, porque quiero declarar por qué es tan peligroso en la actualidad el hecho de que gran parte de la iglesia como institución no está enseñando doctrina. La mayoría de los creyentes hoy en día son teológicamente ignorantes. Y les daré un ejemplo. Estaba dictando una conferencia en Europa Occidental y mencioné durante la enseñanza el Yom Kippur, pero lo dije en inglés. Me dirigía a un grupo de personas a través de un traductor y este traductor creció siendo un creyente. Es decir, el padre de este traductor era un pastor cristiano. Se trataba de un hombre que había estado inmerso en la fe, en la Biblia, en las enseñanzas del cristianismo, toda su vida. Pero me resultó muy sorprendente que cuando mencioné el día de la expiación en inglés, él conocía la palabra día, el día de, pero el concepto de expiación era muy extraño para él. Y mientras hablaba de lo que está escrito en Levítico 16 acerca del sumo sacerdote y los dos machos cabríos y ese día tan importante, noté que este sujeto no sabía nada al respecto. Y aquí está el problema. Cuando no sabemos doctrinas básicas, ¿qué es la expiación? ¿Qué es la redención? ¿Cuál es la diferencia entre ellas? Cuando no se nos enseñan estas cosas, eso causa que se haga muy, pero muy difícil entender la revelación de Dios en el Nuevo Testamento. Él sí había oído de la figura del sumo sacerdote, pero no tenía conocimiento en cuanto a sus funciones, sus responsabilidades, qué significaba el día de la expiación, cuáles son las fiestas de la Biblia, las fiestas bíblicas que Dios llama sus días señalados. Este traductor, siendo creyente, una persona que creció supuestamente en la fe, no sabía nada de estas cosas. Eso es bastante común en ese país, pero no es diferente a la realidad del resto del mundo. La teología, las doctrinas, los conceptos bíblicos no son realmente enseñados en la medida en la que deberían ser. Así que dice aquí, que nos amemos unos a otros. Es solo cuando estás abrazando la verdad bíblica, las doctrinas de la Escritura, que vas a entender qué significa amarnos unos a otros. Sabrás cómo hacerlo y aceptarás tu responsabilidad de comportarte de ese modo. Verso 6. Y este es el amor. El artículo definido, el amor, no aparece en la mayoría de las Biblias en inglés, pero sí aparece en el hebreo original y habla de un amor específico, un amor único. El amor que Dios ve y define como amor, no como el mundo lo hace. Mire de nuevo verso 6. Y este es el amor, que caminemos según sus mandamientos. Muy importante que veamos eso. Que caminemos según sus mandamientos. Y esto es importante porque vemos que bíblicamente podemos entender el amor a través de los mandamientos de Dios, de lo que Dios nos instruye a hacer, esas cosas que la ley de Moisés revela. La ley de Moisés nos enseña cómo amar. Ahora, la ley de Moisés no nos da la capacidad de amar.
solamente nos llama a hacerlo. Otra cosa que hace la ley de Dios, la Torá, es definir qué es justo y qué es injusto, qué es amor y qué no es amor. Nos enseña nuestras responsabilidades hacia Dios y nuestras responsabilidades hacia otros. No nos da el poder, eso solo nos lo da la salvación y la unción del Espíritu Santo en la vida del creyente. Esa unción es la que nos da el poder para amar. Pero los mandamientos efectivamente nos revelan qué es un amor piadoso. Leemos aquí, para que caminéis, que nosotros caminemos de acuerdo a sus mandamientos. Este es el mandamiento, tal como habéis oído desde el principio. Esta es la segunda vez que está enfatizando el principio, y quiere decir justo a eso, el principio de la revelación de Dios. Dios reveló su amor desde el principio. Fue el amor de Dios lo que lo llevó a crear al mundo. Fue el amor de Dios lo que lo llevó a poner a Adán y Eva en el jardín del Edén, para que todo lo que necesitaran estuviera allí. Fue el amor de Dios lo que le llevó a poner en el centro el árbol de la vida. Y fue por la naturaleza del mundo que Él creó, con la capacidad de elegir, que puso allí el árbol del conocimiento del bien y del mal. Todo esto es para que el hombre pudiera elegir correctamente, elegir el amor, elegir la vida que Dios nos había instruido a vivir. Así que noten lo que dice, mismo verso, verso 6 en la segunda parte. Este es el mandamiento, tal como habéis oído desde el principio, para que en él ustedes caminen. Muy importante este término caminar. Les he compartido que el término para decir ley judía es halajá. Halajá proviene de la palabra halija, caminar. Habla del estilo de vida, la conducta, lo que Dios quiere que hagamos. No somos salvos por nuestra conducta, pero nuestra conducta es importante para Dios. ¿Cuál es el mensaje a las iglesias en Apocalipsis 2 y 3? Conozco tus obras. Una y otra vez lo dice. Dice, vengo pronto y mi galardón conmigo, para dar a cada uno según sus obras. Las obras son importantes, tienen consecuencias eternas. Las obras no nos salvan, pero testifican de nuestra salvación al mundo. Dan testimonio de eso. Y también están relacionadas con las recompensas que recibiremos. Mira ahora el verso 7. Dice aquí, porque muchos engañadores han entrado en el mundo. Bien, este engaño va a crecer más fuerte en los últimos días. Y, una vez más, estamos moviéndonos aquí, al comenzar el verso 7, nos estamos moviendo a un contexto que relaciona esto con los últimos días. ¿Se trata exclusivamente de los últimos días? No, pero es especialmente relevante a medida que nos acercamos a esos últimos días. De nuevo, verso 7 al final dice, quiero decir al principio del verso, muchos engañadores han entrado en el mundo. ¿Y cómo sabemos quiénes son los engañadores? Sencillo, ellos no confiesan o no están confesando. Es significativo porque tenemos un participio en lugar de un verbo normal. ¿Por qué eso es importante? Porque un participio es un verbo que también funciona como un adjetivo. Tiene una calidad descriptiva. Así que cuando quieres describir a alguien por una acción, en el Nuevo Testamento griego frecuentemente se usa un participio porque esa es precisamente su función. Y esto habla de uno que es un engañador. Este es uno que no confiesa que Yeshua HaMashiach, Jesucristo, ha venido en la carne. ¿De qué habla? Un engañador negará la encarnación. ¿Qué es la encarnación? Que Yeshua, quien siempre existió,
jamás hubo un tiempo en el que Yeshua, el Hijo de Dios, no existiera. Él no nació en los cielos. Él es eterno, como su Padre. Cuando hablamos de su nacimiento, de lo que estamos hablando es de cómo tomó carne humana y entró a este mundo. La palabra encarnado significa estar en carne humana. Así que si alguien niega la encarnación del Mesías, está negando su divinidad. No creen que Él es Dios. No creen que debe ser adorado. Y esta persona es un engañador. Debes tener cuidado. Hay muchas personas que conozco que son incluso populares, especialmente dentro del movimiento mesiánico. Debes preguntarles, ¿crees en la encarnación del Mesías, que Él es Dios y se manifestó en carne humana, totalmente hombre y totalmente Dios? Si no creen eso, y puedo decirte que muchos tartamudean en cuanto a este tema. No quieren hablar de frente y decir lo que realmente creen. Me preguntaron, estando yo en una ciudad al sur de Israel. Allí estaba un individuo que vino de una congregación de habla rusa y me lo presentaron durante un evento y me dijo, quiero preguntarte algo. Oí que eres un creyente. Sí, soy un creyente. Y su pregunta era, ¿es Yeshua un ser divino? ¿Es apropiado adorarlo? ¿Cómo crees que le respondí? Le dije una palabra, sí. Claro que lo creo. No tuve que darle vueltas al plato. No tuve que decir un montón de cosas. Solo un simple sí. Y cuando alguien no está dispuesto a decir simplemente que sí a esa pregunta, se debe a que son parte de los muchos engañadores que han entrado en este mundo y que no están confesando que Yeshua HaMashiach, Jesucristo, ha venido en la carne. Este es el engañador y el anticristo. Es decir, es un sirviente, es un engañador y está sirviendo al anticristo. Así es como el anticristo se comportará. Él atacará la identidad del Mesías. Atacará la divinidad de Yeshua. Él dirá, oh, no debes adorar a Yeshua, no debes orar a Él, no debes creer que Él es Dios. Bueno, si alguien te dice tales cosas, que no debes hacer esto y que no debes hacer lo otro, ese es un engañador y está bajo la influencia del anticristo. ¿Por qué? Porque esa es la actitud del anticristo. Es su doctrina, no es la doctrina de Dios. Por lo tanto, verso 8 dice, estén alerta, o literalmente, cuídense. Y debo mencionar que en este verso tenemos una diferencia entre los manuscritos de Nestle Allen y el Textus Receptus. Y la única diferencia aquí es esta. En este verso donde nos detuvimos, en el Textus Receptus dice, cuidémonos, porque eso tendrá un resultado, un efecto. Va a impactar a todos los creyentes. Es decir, ante esta caída, esta falsa doctrina, todos debemos estar alerta porque ella tendrá un impacto. El Textus Receptus lo coloca en primera persona plural, es decir, nosotros, cuidémonos. Mientras tanto, el Nestle Allen, en el que se basa la mayoría de las traducciones, no lo tienen en primera persona plural, sino en la segunda persona plural, es decir, ustedes, cuídense. Entonces dice, ustedes o nosotros estén alerta o estemos alerta, depende del texto griego, con el fin de que no perezcamos en cuanto a lo que hemos trabajado, es decir, que no perdamos, no veamos destrucción en las cosas que hemos trabajado, en lo que hemos hecho, sino que en vez de sufrir pérdida, tengamos una recompensa plena. Es lo que dice aquí, que recibamos la recompensa completa. Verso 9. Todo aquel que se desvía,
es la mejor manera de traducir esta palabra. Es una palabra, y algunas traducciones en inglés dicen, según Nestle Allen, dicen, todo el que se adelanta. Y en ese sentido está hablando de tener un punto de vista progresista. Y eso está pasando entre muchos creyentes. Están cayendo en una mentalidad progresista. Por ejemplo, hay una congregación en el área de Washington, D.C., McLean Bible Church, y bajo su líder, esa congregación está cayendo en el progresismo en cuanto a la política y a la justicia social, que no se basa realmente en la justicia bíblica, sino en lo que el hombre considera justo. Así que vemos que este progresismo está impactando a la iglesia. Ahora, Nestle Allen usa este término para progresar, pero aquí, en el Textus Receptus, la palabra habla sobre desviarse. Significa embarcarse y salir. Así que es una desviación para avanzar, pero apartándose de un lugar. Así que es una desviación. Leamos con cuidado el verso 9. Todo el que se desvía y no permanece en, y noten lo que dice, en la enseñanza del Mesías. Esa palabra para enseñanza es una palabra griega que muchas Biblias traducen con el término doctrina. La doctrina del Mesías, lo que el Mesías enseñó y lo que la palabra de Dios revela sobre él. Hay un énfasis en esta segunda epístola de Juan en creer la enseñanza correcta concerniente al Mesías, lo que él reveló acerca de sí mismo. Y uno de los lugares donde el Mesías habla grandemente acerca de su identidad, adivina cuál es, el Evangelio de Juan. Así que no debería sorprendernos que aquí diga que todo el que se desvía y no permanece en la enseñanza, la doctrina del Mesías, tal persona no tiene a Dios. El que permanece en la enseñanza del Mesías, este, es decir, el que sí permanece en la doctrina del Mesías, este también al Padre y al Hijo tiene. O sea que tiene tanto al Padre como al Hijo. Entonces, una gran lección que nos brinda este verso es que si no permaneces en la doctrina del Mesías, lo que la Biblia enseña sobre él, sobre su identidad, no tienes una relación con él. Pero date cuenta de que además no tienes una relación con Dios el Padre. No conoces a Dios. No tienes un pacto con él. Un pacto que es un pacto de reino y que nos conduce a las bendiciones de Dios y a la eternidad con él en su reino. Esto es enorme. Esto tiene enormes implicaciones. Y por eso es que hoy en día vemos más y más cómo es desafiada la doctrina del Mesías. Me dirás, ¿cómo así? Pues te daré un ejemplo. Cada vez más seminarios teológicos no creen que Yeshua es único, es decir, que es el único Hijo de Dios. Abrazan un pluralismo religioso del cual el anticristo será partidario inicialmente. Ellos dicen, bueno, Mahoma fue un hijo de Dios, Buda fue otro hijo de Dios, y no consideran que Yeshua sea único, que sea el único salvador. Cuando niegas la exclusividad del mensaje del Evangelio como el único mensaje de salvación, entonces no tienes relación alguna, ni con el Hijo, ni con el Padre. No conoces al Dios de la Escritura. Leamos ahora el verso 10. Si alguien viene a ustedes y esta doctrina, esta enseñanza, no trae, ahora se habla de alguien que viene a ti, tal vez en un servicio, en una reunión, en una célula, en cualquier contexto, y dice, si uno viniera a ustedes y esta doctrina no trae, no lo recibas en tu casa. No lo dejen entrar. No lo dejen ser parte del grupo. Esto nos muestra algo. Hay un lugar para la enseñanza y hay un lugar para el evangelismo.
Y he visto muchas veces que cuando empiezo a dar una enseñanza, alguien me dice, he invitado a esta persona,